el surgimiento de la tele, dijeron que iba a desaparecer.

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0: No saber leer es una cosa muy fea, muy fea. 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

0: Mi corazón. Muchas gracias. Miguel.
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0: La verdad, no tenemos palabras para agradecer tanto cariño, tanto aguante. Muchos de ustedes saben lo que ha costado el camino. Y hoy estamos tocando en el Ópera de Buenos Aires, con ustedes. Eso no tiene precio. Muchísimas gracias. Muchísimas gracias, los queremos un montón. Cantemos juntos.
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Mira, yo creo que cada uno de los seres humanos tiene una misión en esta vida, ¿no? Y me gustaría que diga que traté de hacer lo mejor que pude. Y con mis errores, con mis equivocaciones, ¿no? Pero no me quiero morir con las manos vacías, sino con las manos llenas de cosas que quizá no tienen valores materiales, pero están guardadas acá en mi corazón.

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1: Estamos esperando.
2: Anote.
1: Porque ahora no.
2: Y ahora sí.
1: ¡Mándale mecha a basura!
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3: ¡Sacaron a Chito!

Estuvieron bien para venir, ¿eh? Estuvieron bien para venir, ¿eh? Viva la Sagrada Musiquera, que junta a la gente humilde en el Teatro Pereira. Ah, no, en el Teatro Rix, agitando el avispero con Latino Valdés. Anote, anote, che. Nos vemos acá en un rato. Ahora viene Pingui Pingui, ¿no?

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Señoras y señores, tengan todos ustedes muy buenas noches. Para mí y para los muchachos ha sido un verdadero honor compartir con Lucía. Gracias, Lucía, de corazón. Gracias por este momento. A los chicos de la Camerata Luque también. A todos ustedes. Nosotros nos vamos despacito. ¿Qué te parece? Yo voy a pedir un fuerte aplauso para esta gran genia cordobesa, amiga mía, un orgullo argentino. Fuerte el aplauso para Lucía Luque. Fuerte.

El trío criollo, muchísimas gracias, se despide. Fuerte el aplauso para nosotros, vamos. Nos está ganando Lucía en el aplausómetro, che. ¿Qué pasa? No se escucha, a ver si no nos escuchan. No. Fuerte el aplauso para la camerata Luque, fuerte, fuerte el aplauso. Estos musicazos, tenemos el honor de tocar con ellos, vamos. Puede haber otra maestra, ¿o no? Pero depende de ellos, depende de ustedes. Nosotros nos vamos despacito, ¿eh? ¿Qué les parece? Vamos.

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0: Andros, comenzaste vos a cantar, a expresar lo que sentías.
1: Chiquitita, más o menos 6 años.
0: ¿Y qué tipo de canciones cantabas? ¿Bien infantil o ya te gustaba otro tipo de música?
1: No, otro tipo de música. Folclore. Empecé cantando una canción de Teresa Parodi.
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0: veces se peinan que van a salir todos muriendo para la foto. Perdón. Muchísimas gracias. Salute, cuídense. Hasta la próxima, de corazón. Diviértanse, fundamentalmente.
1: Muchas gracias, Ulises. Nos vemos en la próxima, ¿eh? Chau, chau.

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0: porque había visto algo de sol. Y sí, efectivamente, y apareció la perra, que ahora con la edad, todo ruido la convoca.
1: La asusta.
0: Sí, apareció y dije, sí, está lloviendo. Y llovió, no sé, habrán sido entre, 5, 10,
1: bueno, para el lado de Plotier supongo que no, porque yo a esa hora me estaba llegando, así bueno. Que no lo vi. Pero bueno, finalmente no se dieron las tormentas que se estaban anunciando ayer, y yo creo que ya se están disipando un poco, aunque todavía están latentes ahí.
0: Sí, pero además
1: la inestabilidad.
0: Exactamente, tan inestable. Sí. Veía ayer un reel en provincia de Córdoba.
1: Sí.
0: Perdón, provincia de Buenos Aires, porque la persona viajaba de Córdoba a Buenos Aires, llegaba cielo nublado. Salían a hacer compras totalmente despejado, y a la vuelta lluvia.
1: Lluvia.
0: Así que bueno,
1: que
0: nada previsible.
1: El
0: otro día pensaba, ¿no? Qué parecido a lo que pasa en Misiones.
1: Claro.
0: Bueno, vos de aquella zona que de repente está soleado, se nubló.
1: Y se vienen unos aguaceros tremendos en 5 o 10 minutos que llueve lo que acá llueve todo el año.
0: Exactamente. Increíble, bueno, habrá que ver cómo continúa. Por lo pronto nosotros repasaremos como corresponde el pronóstico del tiempo del Servicio Meteorológico Nacional. Buen día para todos. A levantarse, queda un tironcito, jueves, viernes, y ya estamos a la puerta del fin de semana, Día de la Madre, actividades también durante este fin de semana, con temperaturas mucho más agradables, aunque imprevisible, pero con temperaturas un tanto más agradables cuando nos deja el tiempo. Buen día, Horacio Estela. El tren del Valle partió pasada las 5:40 desde la localidad de Plotier hacia nuestra capital para luego tocar la ciudad de Chipoleti. También tenemos que saludar a Estela, por supuesto, en casa, seguramente. Mari, Robert, Griselda, Delia, María Isabel, Pedro, Fabián, Euge, Tota, Leonor, Encarnación Lozano, que se sumó hace algunos minutos a la sintonía de la radio, Miriam Ricci. Gracias, gracias a todos por este ratito que nos regalan con su mensaje, tanto a través del WhatsApp como a través de nuestro canal de YouTube, que es @LU5AM600 Radio. Te podés sumar, nos podés acompañar durante esta mañana. Sabés que toda la mañana de la radio ya tiene imagen. Seguramente más adelante se irán sumando
1: todos
0: el resto de los programas, la programación toda, para acompañarte también si elegís este formato. Yo te voy a decir una cosa, porque hasta ahora éramos los únicos que estábamos con esta modalidad.
1: ¿Cuántos llevamos radio? Nosotros?
0: Seis cumplimos el 4 de noviembre.
1: Claro.
0: 6 meses, mirá, medio año. ¿Qué pasa? Yo en casa, cuando llego a casa, empiezo a hacer las tareas del hogar, obviamente, a cocinar y un par de cosas que hay que hacer previo a dormir la siesta, que es un plan impostergable. Y me quedé escuchando en la radio ayer. No me senté a ver la radio porque, bueno, claramente mis actividades
1: claro,
0: no lo permiten.
1: Cosas para hacer, sí.
0: Y la verdad es que debo decir que no noté tanto la
1: diferencia.
0: El móvil de Juan, que describía la situación en calle, cuando estuvo en la movilización que había en el centro de la ciudad, hubo un siniestro vial también con un colectivo. Y la verdad que, bueno, sí, tienta asomarse, pero la verdad que no he notado tanto la diferencia. Bueno, vos no has participado
1: nunca,
0: por fuera.
1: Nunca.
0: Bueno,
1: no,
0: haga la prueba.
1: Cuando estuve de vacaciones, sí.
0: Ah, ¿sí? ¿Y
1: qué hacía? Dejaba el televisor encendido con el YouTube y escuchaba como si fuera la radio.
0: Ayer Mati, que escucha la radio hace muchos años, no podía sintonizarla, me dijo. Entonces le mandé el link y me dice, pero es que a mí me gusta la radio. Y le digo, escúchalo como radio.
1: Claro.
0: ¿Vio, señora? Y encima decimos vio. Bueno, buen día para todos. Buen día, equipe. Que tengan un gran día, dice Marta Montesinos. Gracias a todos, por supuesto. Se van sumando 2996-323300. Día jueves. Hace calor, dice Sil. Bueno, yo noté lo mismo.
1: Sí. Está. No calor,
0: nah,
1: pero.
0: Bueno, no calor.
1: Es que
0: pero
1: hay tanta digo humedad. 88 es el porcentaje de humedad. Que hace.
0: ¿Cuánto?
1: 88.
0: Claro. Ayer había 90.
1: 90.
0: Sí. El pelo pasa factura. El pelo, entre de rodillas y operaciones y demás.
1: Y no sabes cómo salir de casa, si salir abrigado, si salir desabrigado.
0: Por las dudas, abrigo.
1: Sí, yo hoy opté por algo manga larga.
0: Y estamos en media estación, ¿no?
1: Sí, porque por ahí entras a algún lugar donde ya empiezan los aires acondicionados a
0: A funcionar.
1: A funcionar y se siente.
0: No, en casa todavía no hay limpieza de filtro, así que todavía no. Bueno, vamos a comenzar con la actividad para esta jornada. Hoy es el tercer jueves de octubre, por lo tanto, es el Día Internacional de las Cooperativas de Crédito. El tercer jueves de octubre también se conmemora el Día de la Resolución de Conflictos. Esto sucede desde el año 2005, establecido por la Asociación para la Resolución de Conflictos de los Estados Unidos, en sociedad con el Foro Mundial de Meditación, una jornada que pretende ser internacional. Por otra parte, el 15 de octubre es el Día Internacional del Duelo por Muerte Gestacional, Perinatal y Neonatal. También hoy, 15 de octubre, es el Día Internacional de las Mujeres Rurales. Así que el abrazo para todas las mujeres que trabajan hoy en la zona rural, en el campo, actividad más que loable, como siempre, y sacrificada, imagino, ¿no?
1: Sí,
0: si bien la tecnología...
1: La mayoría de nuestros, por lo menos los míos, antepasados...
0: Campo,
1: sí.
0: Ruralidad. Sí. Así que el abrazo para ellas. Hoy es el Día Mundial, del lavado de manos. Que siempre
1: llegó,
0: hablamos,
1: mirá.
0: De... Sí, ya llegó.
1: Parece que fue ayer.
0: No, fue el año pasado, más o menos para esta fecha.
1: Sí.
0: así que a lavarse las manos, de manera literal quiero decir, por favor.
1: Sí.
0: Hoy es el Día Mundial del Bastón Blanco, que representa justamente a las personas, es como símbolo de independencia, de igualdad, de oportunidades e inclusión en todos los ámbitos de la sociedad para las personas ciegas. Hoy es el Día Mundial de la Ambliopía, tema del que venimos hablando porque hoy se realiza la jornada especial en el Hospital Castro Rendón. Ahora lo vamos a repasar, el Día Mundial del Ojo Vago, uh-huh. Así se lo conoce popularmente a esta afección que es la ambliopía. Y hoy es el Día de la Cooperación Escolar. Tiene que ver con una celebración establecida en 1969 aquí en la República Argentina por la denominada entonces Dirección General de Escuelas. En octubre, el 15 de 1816, se constituyó en la ciudad de Chascomús, en provincia de Buenos Aires, el primer organismo de ayuda a las escuelas y se denominó justamente Primera Junta Vecinal de Ayuda a las Escuelas, que es estimado como justamente el precursor de las actuales cooperadoras de las escuelas. Así que el saludo para las cooperadoras, porque justamente es cooperación escolar, porque hay otras cooperadoras claramente que tienen también su día en el cooperativismo. 6 de la mañana, 17 minutos, hoy es la gran marcha federal en defensa de la educación pública, la soberanía y la democracia. La movilización se va a realizar, la concentración es a las 17 horas en la capital, aquí en Neuquén, en el playón de la Universidad Nacional de Comahue. Ahora vamos a repasar algunos gremios que se han sumado también con retiro durante esta jornada para acompañar a la comunidad educativa de las universidades, en este caso la Universidad Nacional del Comahue. También tenemos que decirte, bueno, te decíamos, hoy es por única vez, así que si tenés una niña, un niño entre 4 y 14 años, podés acercarte al Hospital Castro Rendón, a los consultorios Huemul, que están en la calle Santa Fe 350, de 8 a 14, es por orden de llegada. Y van a hacer un screening, es decir, un estudio de la vista para detectar justamente esta afección que es la ambliopía o conocido como el ojo vago. Así que ya sabes, te podés acercar hoy únicamente con el niño o niña y sí, con el DNI. Es fundamental llevar el niño, Te digo, no tengo un hijo. Claro, bueno, igual si querés hacer algún tipo de consulta, imagino que también te atenderá el servicio de oftalmología. Bueno, cortes programados para hoy, en la capital neuquina, de 7:30 a 12 horas, desde Linares hasta Tronador, entre Boer y Costa Río Neuquén, isla 132, sector centro y este, de 7:30 a 12, reitero, desde Linares hasta Tronador, entre Boer y Costa de Río Neuquén, isla 132, centro y este, el sector del centro y el este de la isla. En tanto, hay cortes de energía programados para la provincia de Neuquén, en este caso para Villa Langostura, hoy jueves de 9 a 14, en el sector Barrio Alto Manzano. Y hay un corte de energía programado para la localidad en su totalidad de Cabiahue, Copahue, se va a producir de 10 a 15. Así que para todos los habitantes de la localidad Cabiahue Copahue, el abrazo primero y la información. De 10 a 15, corte de energía programado. El registro civil móvil ya difundió su cronograma para esta segunda quincena de octubre, que como todos los meses y todo el año va a estar recorriendo la provincia, se va a ubicar en distintos sectores. En este caso, hoy y mañana va a estar en la oficina del registro civil de Cutralcó, que está en calle Irigoyen 664. Así que para todas las personas que deseen hacer el DNI o el pasaporte, puede ser una primera vez o puede ser para la renovación de 9 a 14 hasta completar los 50 cupos, se pueden acercar allí en la localidad de Cutralcó tanto hoy como mañana. Ay, saludamos a los trabajadores. Mira, justamente hoy cuando abrí el diario, en su versión web, claro, encontré que hoy es el Día del Trabajador de las Estaciones de Servicios y Afines de Río Negro y de Neuquén.
1: Ah, mira.
0: Que no es, digamos, es una efeméride más local, claramente. Así que le mandamos un abrazo grande a todos los trabajadores de estaciones de servicio.
1: Y cuando vayan a cargar el combustible,
0: lo saluda.
1: Que lo saluden, claro.
0: Claro. ¿Qué le cargo, maestro?
1: ¡Feliz día!
0: ¡Feliz día!
1: ¿Por qué te va a decir? Porque no vas a ver. No, me imagino que no,
0: yo creo que sí, pero me imagino que tiene que ver con alguna cuestión gremial, así que posiblemente lo sepan. Bueno, el abrazo para ellos, lo había dejado un poquito más arriba. Y hoy también estuvo ayer y va a repetir de 9 a 13 la oficina móvil de CALF, va a estar en barrio Terrazas de El Neuquén. Ahí puedes hacer, digamos, los trámites y todo lo que haces en la oficina central de CALF. Te acercás, hay información, hay gestión online, turnos, información sobre los distintos servicios que brinda la cooperativa. Cabellera del Frío, 1648 de Neuquén Capital. Está bueno porque en realidad no te tenés que venir al centro si estás en la zona norte de la capital neuquina. 6 de la mañana, 21 minutos, reiteramos, temperatura en la ciudad de Neuquén.
1: 10 grados, 6 décimas.
0: Ahora hace frío.
1: Y bajó un grado.
0: Bajó un grado. Bueno, yo digo que no, pero dato, yo no soy friolenta. Hasta calor te diría que hace. Sí. Así que si vos no sos friolento, podés salir un poquito menos abrigado. Llévate por las dudas un saquito, diría mi abuela. Siguen llegando. Hola, buen día. Por aquí Denis y Angélica. No los saludamos ayer. Me quedó...
1: ¿No los saludamos?
0: No, porque llegaron un poquito más tarde y bueno, nada, después de la pausa...
1: Y de penitencia no los saludamos.
0: No, para nada.
1: Ah, ¿no fue por eso?
0: No, para nada. Mari, por aquí también, buen día, que tengan un hermoso día. Muchísimas gracias. Y a través de nuestro stream también se van sumando muchos de nuestros oyentes que eligen esta modalidad, que es la modalidad de vernos también, ¿no? Aunque sea un ratito. El abrazo. Hola, Laura, buen día. No la había visto, está ahí también. Buen día, chicos. ¿Van a la marcha hoy? Pregunta SFR 2012. No creo. La verdad que no creo. Tengo una, justo a esa hora tengo una actividad. A las 16, me parece. Bueno, 6 de la mañana, 22 minutos, un turno específicamente, debo decirlo. 6:23 minutos, contarles de esta marcha justamente a la que hace referencia nuestro oyente, que tiene que ver justamente con la quinta marcha federal universitaria que se va a realizar hoy jueves, tanto en las ciudades de Neuquén como en Río Negro. Es en todo el país, es federal, pero hacemos hincapié en nuestra zona, y tiene que ver con un reclamo central para que el gobierno nacional cumpla efectivamente con la ley de financiamiento universitaria. La convocatoria, que inicialmente estaba enfocada en la situación presupuestaria de las universidades públicas, fue incorporando otras temáticas que también se están tratando o se van a tratar en el Congreso. Hoy hay sesión en el Congreso también con temas sumamente importantes para los ciudadanos, y es la incorporación en este caso de la ley de tierras, el pedido de la derogación del DNU 70/23, el primer DNU que presentó el presidente Milei, la implementación de las leyes de emergencia pediátrica y en discapacidad. En nuestra capital, la concentración comienza, como decíamos, a las 17 en el playón de la Universidad Nacional del Comahue, mientras que la movilización propiamente dicha está prevista para las 18. La jornada también tendrá convocatoria en General Roca, en Cinco Saltos, Altos, en Viedma, en Bariloche, en San Antonio Oeste y San Martín de los Andes, que es el lugar donde la Universidad Nacional del Comahue tiene sus sedes. La marcha va a reunir a representantes de organizaciones docentes, no docentes, estudiantes, sindicatos, por supuesto, porque hay otras entidades también que van a participar, donde se encuentra en este caso con la organización, es la coordinación de ADUNC, APUNC, CEDIUNCO, la Federación Universitaria del Comahue, representantes del CONICET, del Rectorado de la Universidad Nacional del Comahue. De hecho, ayer estuvimos en la conferencia de prensa que brindó la Universidad Nacional del Comahue en justamente su sede aquí en la capital neuquina. ATEN, SADOP, la bancaria, ATE y otros sectores sociales se van a unir a esta movilización que está prevista en, como decíamos, distintas ciudades, tanto de Río Negro como de Neuquén, en cercanía quiero decir, pero es una marcha federal, la quinta marcha federal universitaria. Por otra parte, les cuento rápidamente que la Dirección Provincial de Vialidad aquí en Neuquén informó que mañana, 16 de octubre, personal del Laboratorio Central va a llevar adelante tareas técnicas en la Ruta Provincial 7. ¿Dónde? Se preguntará usted.
1: ¿Dónde?
0: En el sector de la rotonda de la ex Sanón. ¿No existe más?
1: No.
0: Ah, no, claro, Exanón es Facimpat. No, pensé, me quedé pensando en Facimpat.
1: Claro.
0: Tiene razón, Exanón, sobre el tramo correspondiente a la conexión entre Parque Industrial, Neuquén y Centenario. Los trabajos tienen como objetivo avanzar en estudios necesarios para el desarrollo del proyecto del intercambiador vial. ¿Se acuerda que estuvo Tania Bertoldi?
1: Sí.
0: La ministra de Infraestructura de la provincia nos contó acerca de estas modificaciones previstas. Bueno, es un plan integral que acordaron la provincia y el municipio, esto con el objetivo de mejorar la conectividad, ordenar el tránsito y acompañar el crecimiento demográfico y productivo que atraviesa la región metropolitana de la Confluencia. Ante la presencia de personal trabajando en esta zona, se va a solicitar, o se solicita en realidad a los conductores, transitar con extrema precaución y respetar las indicaciones de seguridad a fin de prevenir inconvenientes y garantizar condiciones seguras durante la ejecución de las tareas. Ante cualquier duda, www.dpvneuquen.gov.ar o el centro de atención al usuario, que es el 2942-572138, según indica el comunicado oficial. Esto será mañana, así que precaución. Bueno, en realidad precaución siempre, pero sí, en este caso habrá personal de la Dirección Provincial de Vialidad trabajando sobre la ruta provincial 7. Estas van a estar midiendo, seguramente.
1: Seguramente.
0: Y contemplando el sector como para poder empezar justamente a trabajar en esta temática. 6:27 a.m. Si recién te levantás, te contamos cuál es la temperatura a esta hora.
1: 10 grados, 6 décimas.
0: Bien, y después vamos a repasar porque ayer, a horas justamente de la nueva marcha en reclamo a la ley de financiamiento, el gobierno va a apelar una multa diaria de la justicia que se estableció ayer, que la justicia en realidad se la impuso a Diego Santilli por incumplir una medida cautelar como el fallo que ordena justamente o ordenó aplicar la norma mientras sostiene que ya realizó los aumentos salariales significativos para el sector y que no puede asumir mayores erogaciones sin afectar el equilibrio fiscal. ¿A qué me refiero? Recientemente el juez Cormick fijó 100.000 pesos diarios contra el jefe de gabinete por no actualizar los salarios docentes y no docentes ni garantizar el fondo de becas prevista en la iniciativa que aprobó recientemente, no, ya tiene, por eso hay una marcha federal, sí, el Congreso. La resolución respondió al reclamo del Consejo Universitario Nacional, que había advertido que el Estado continuaba sin cumplir la cautelar que fue confirmada por la Corte, ahí está, el 25 de junio pasado, no tenía presente la fecha. El Gobierno Nacional apelará la decisión del juez Martín Kormik, un magistrado que recurrentemente ha fallado en contra del gobierno del presidente Milei y de todos los argentinos, es lo que anticiparon fuentes de la Casa Rosada. En este sentido, en Balcarce 50 aseguraron que el magistrado tiene un pasado y amigos en la Cámpora y que, por ejemplo, ya anteriormente buscó declarar nulo el protocolo anti-piquet. 6:29, se van sumando. Gracias a todos. 2996-323300. Es un vuelto para Santilli, dice Ale. Gracias a todos por sus mensajes. 2996-323300. También a través de nuestro chat, arroba LO5AM600 Radio en YouTube. Buen día, Ale. Matías Fernández, Joaquín Hernández. Hoy está Sandro Ocuard abajo y volvió. Y un día volvió Rodrigo, Pilo, Romero, el aplauso. Dale, Pilo, aplaudite. Ahí está, y se levanta y agradece. Ezequiel López, el aplauso. No, mentira. Sí, también para ese, el aplauso para él, para Sandro Ocar en los controles de la radio, para Alejandro Miguel Ascón. ¿Quién me falta? ¿No nombré a alguien allá en el control? ¿Estamos todos? Entonces, ya estamos todos listos. Hola, Juaco.
1: Qué bonito,
0: listos.
1: Se ve.
0: Preparados en sus marcas hasta las 10 de la mañana. Hoy jueves, esto es Línea Abierta.

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1: Temperatura en Neuquén 10 grados 6 décimas.
2: Cielo despejado.
1: Río Negro presentó a la UNTER la propuesta salarial para el último tramo del año.
2: Durante la reunión se presentó una oferta automática al sueldo bruto, sobre todo concepto, en los meses de octubre y noviembre, según promedio del IPC, Viedma y Nación.
1: De esta manera se contempla abonar en octubre con la variación promedio del IPC de agosto y septiembre de 2026, un incremento del 4,18%.
2: La propuesta también prevé una oferta automática para el mes de diciembre de 2026 al sueldo bruto, según promedio del IPC de Viedma y Nación con el IPC de octubre de 2026.
1: Finalmente, desde la provincia se evalúa abonar una suma no remunerativa por única vez, que será comunicada oportunamente.
0: Nacionales.
2: La justicia impuso una multa diaria al gobierno por incumplimiento de la ley de financiamiento universitario.
1: La justicia, a través del juez Martín Cormick, titular del juzgado contencioso administrativo federal número 11, impuso una multa diaria al gobierno nacional por incumplir una medida cautelar vinculada con la ley de financiamiento universitario por un valor de 100.000 pesos y está destinada al jefe de gabinete, Diego Santilli, como responsable de la administración del presupuesto.
2: La resolución judicial fue dictada en respuesta al reclamo que impulsa hace meses el Consejo Interuniversitario Nacional, SIN, debido a la falta de actualización en los salarios docentes y no docentes y la escasez de fondos destinados a las becas estudiantiles.
0: Internacionales.
1: Evacuaron a más de 600 familias en Paraguay tras la crecida del río Paraná.
2: Más de 600 familias fueron evacuadas en varios departamentos de Paraguay tras las inundaciones causadas por el río Paraná a raíz de las lluvias de los últimos días, asociadas al fenómeno de El Niño, informó el titular de la Secretaría de Emergencia Nacional, Arsenio Zárate.
1: Zárate detalló que más de 300 familias que viven en al menos 10 barrios de Ciudad del Este y de la vecina localidad de Hernán Darías, ambas en Alto Paraná, fueron trasladadas a otras zonas.
2: En Alto Paraná, la mayoría de las viviendas están bajo agua. A algunas se les ve solo el techo, relató el funcionario.
1: Reiteramos, temperatura en Neuquén 10 grados 6 décimas.
2: Humedad 88%.
1: Cielo despejado.
2: Hora 6, 34 minutos.
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Vamos a conocer cómo va a estar el tiempo en la provincia, acompañados de la magnífica voz de Lisa Stansfield y este gran éxito del año 1989. Sí, lo habremos escuchado en las radios.

0: Sí, señor, ¿canta Miguel?
1: Un tango.
0: ¿Un tango? Ah, bueno, qué novedoso. Sí, no, bueno, ya has cantado tango, pero la novedad es que es nos que, acabas de confirmar
1: sí, que mañana canta.
0: Que mañana canta Miguel.
1: Exactamente. ¿Ah, sí? ¿Sí? Ah, sí. Bueno, va, si me deja, no sé, si la producción me deja, por ahí tiene otros planes y. Por supuesto, sí. Dice. Por supuesto, dice. Bueno, vamos a comenzar con el sur de la provincia, que dice el pronóstico que se mantiene la presencia de aire húmedo e inestable con formación de tormentas en la región cordillerana centro-sur de la provincia de Neuquén y oeste de Río Negro. Lluvias y chaparrones dispersos, ascenso de la temperatura con mejoramiento. Se mantienen esas condiciones los próximos días, durante la próxima semana. 8 grados 7 décimas la temperatura a esta hora en Villa La Angostura. La máxima esperada para hoy 14 grados. Como les decíamos, inestabilidad, probables lluvias aisladas, chaparrones en la tarde y en la noche. Mañana viernes, 4 grados la mínima, 12 la máxima, cielo mayormente nublado en la mañana. Probables lloviznas en la tarde, cielo mayormente nublado en la noche.

0: Estamos por San Martín de los Andes, que tiene una temperatura de 6 grados 4 décimas a esta hora. Se espera que la máxima hoy alcance los 15 grados, con probabilidad de algunas lluvias aisladas en la mañana, probabilidad bastante alta, entre un 40 y un 70% de tormentas aisladas en la tarde, algunos chaparrones en la noche. Mañana viernes, 7 grados la mínima, la máxima alcanzaría los 16 grados, cielo mayormente nublado en la mañana, probabilidad de chaparrones tanto en la tarde como en la noche. Nos vamos al centro de la provincia. El pronóstico dice que para esa zona se mantiene la presencia de aire húmedo e inestable, con formación de tormentas en la región centro de la provincia de Neuquén, lluvias y chaparrones dispersos, ascenso de la temperatura con mejoramientos. Se mantienen estas condiciones durante la próxima semana. Bueno, la temperatura actual, 8 grados en Zapala, se espera que la máxima llegue a los 14, probabilidad de algunas lluvias aisladas en la mañana, tormentas aisladas en la tarde, chaparrones en la noche. Mañana viernes, 7 de mínima, 14 de máxima, probables lloviznas en la mañana, algunos chaparrones en la tarde, mayormente nublado en la noche. Nos vamos al norte de la provincia. ¿Qué dice la AIC para esa zona? Bueno, también se mantiene la presencia de aire húmedo e inestable con formación de tormentas en la región cordillerana norte de nuestra provincia, lluvias y chaparrones dispersos, ascenso de la temperatura con mejoramientos. Se mantienen estas condiciones los próximos días y durante la semana que viene. Para hoy entonces una máxima de 15 grados con probables lluvias aisladas en la mañana. Probabilidad también de tormentas en la tarde y en la noche tormentas fuertes, dice el Servicio Meteorológico Nacional. Mañana viernes, la mínima 8, la máxima 16, probables lloviznas en la mañana, chaparrones en la tarde y en la noche. Antes de venir hacia la capital provincial, les cuento para la gente que está esperando en la zona petrolera que se mantiene la presencia de aire húmedo e inestable con formación de tormentas en las áreas petroleras. Lluvias y chaparrones dispersos, ascenso de la temperatura con mejoramientos, se mantienen estas condiciones durante la próxima semana. Hoy jueves la máxima alcanzaría los 17 grados, inestable durante el día, parcialmente nublado en la noche. Mañana viernes, en Rincón de los Sauces, 8 de mínima, 16 de máxima, inestable durante el día, mayormente cubierto durante la noche. Ahora sí, venimos a la capital provincial, 10 grados 6 décimas. A esta hora la temperatura en nuestra ciudad, el cielo está despejado, se espera que la máxima hoy llegue a los 18 grados. El cielo en la mañana va a estar mayormente nublado. Ahí vemos la muralla china.
1: Sí, y dos personas haciendo... Y alguien más, sí, ahí pasó. ¿No?
0: Ese es un basura, un cesto de basura, ¿o no?
1: No sé, no se ve muy
0: más
1: bien.
0: Acá, ¿qué es? Me tapa justo la cámara.
1: Sí,
0: hay algo rojo, debe ser de algunas personas que están caminando, corriendo, que dejaron sus cosas ahí, ¿no?
1: Pero qué atrevido.
0: Y qué confiado.
1: Como en la playa.
0: Es que ahí no
1: va. Te vas metiendo en el mar y vas mirando.
0: A esta hora, 6:45, los amigos de lo ajeno no van a llegar.
1: No, eso se puede ampliar, chicos. ¿Nos podemos acercar a ese lugar del mirador?
0: Bueno, y en el horizonte se ven las nubes, nos van a dejar. Bueno, la máxima, les decía, para hoy 18 grados, cielo mayormente nublado en la mañana, probabilidad entre 10 y 40%, no es muy alta. ¿Qué es? Mirá.
1: Parece una bicicleta y alguien ahí, ¿eh? ¿O no?
0: ¿Una bicicleta es?
1: Sí, una bicicleta.
0: Y algo.
1: Y algo
0: un
1: más.
0: Un bolsito, algo de ser. Bueno, probabilidad de chaparrones en la tarde y en la noche de hoy. Mañana viernes, la mínima 9, la máxima 18, cielo mayormente nublado en la mañana. Hay una probabilidad de algunas lloviznas en la tarde de mañana y el cielo mayormente nublado en la noche. Hoy el amanecer 6:46, mirá, justo a esta hora va a salir el sol. Ya si vemos, debe estar comenzando a asomar, pero las nubes no nos van a dejar ver el sol. El ocaso, 19 y 51 minutos.

0: Minutos nos separan de las 7 de la mañana y vamos a charlar con Carlos Quintriqueo. Más temprano te comentábamos acerca de esta marcha, la quinta marcha federal que realizan las universidades nacionales públicas de todo el país. Y ATE ha decidido acompañar con una medida de fuerza con retiro desde las 16:30. En línea está el secretario general de ATE, Carlos Quintriqueo. Carlos, buen día, ¿cómo le va?
1: Buenos días, Juan, del equipo. Buen día a la audiencia.
2: Buen día.
0: Bueno, vamos a despejar algunas dudas. Vi algunas publicaciones en redes sobre padres y madres preguntando acerca de la jornada de hoy. ¿Hay paro?
1: No, hay un retiro a partir de las 16:30 en los sectores que tienen el horario en el turno tarde de algunos servicios para concentrar, bueno, en lo que va a ser la movilización en horas de la tarde a partir de las 17 en el plazón de la universidad y a partir de las 18 por el centro de la ciudad.
0: Perfecto. ¿Cuál es la situación que ustedes desde el sector indican y por qué se suman justamente a esta marcha?
1: Nos sumamos en el marco también de lo que ya de distintas organizaciones sindicales, sociales, partidos políticos, días pasados nos expresábamos más allá de la marcha por el financiamiento universitario, que hoy es hoy la quinta marcha, también en contra de lo que fue el fallo de la Corte respecto de lo que deja abierto a la extranjerización de la tierra, ¿no? Hay sesión a la Cámara de Diputados donde uno de los proyectos es la derogación del decreto que habilita a esta forma de extranjerizar, de vender tierra. Bueno, en ese marco también hoy junto a muchísimas organizaciones se está movilizando no solamente acá en la capital, sino en distintos puntos también de la provincia, y en esto, bueno, ha adherido en ese marco junto al resto de las organizaciones, ¿no?
0: Bien, aquí en la provincia está todo en orden, podríamos decir, queda claro cuál es.
1: Sí, hemos llevado las cuestiones sectoriales, bueno, que en algún que otro conflicto, bueno, pues se han ido subsanando y algunos que se mantienen en vigencia, como en el caso de los registros civiles que han comenzado con una medida que tiene que ver también con incumplimiento de actas anteriores, tenemos una serie de cuestiones edilicias que no se terminan de resolver, mala liquidación de haberes que ya van el tercer mes consecutivo sin que se corrija. Bueno, hay algunas cuestiones, pero son más puntuales y sectoriales, ¿no?
0: Bien, ¿qué proyección hacen desde el gremio de aquí a fin de año?
1: El cumplimiento, esperemos seguir dando el cumplimiento, y este mes se tiene que liquidar un ajuste salarial con el IPC, que es un 6 y pico % lo que arrojó el incremento que está previsto para este trimestre, más un 4% a partir del 1 de noviembre, que también se fijó en el acta salarial, y el 3% restante, que es a partir del 1 de enero del 2027. Así que monitoreando eso, finalizando algunas convenciones colectivas que se fueron discutiendo y otras que están en proceso, como el caso de la 3373, que es la convención colectiva del escalafón general, ¿no?
0: Excelente. Bueno, entonces, un retiro a partir de las 16:30, que no afecta prácticamente ni el dictado de clases, digo, por parte de los auxiliares, ni la atención en ningún centro de atención estatal.
1: No, pues es para algún turno que tengan a ese horario, todavía estén o los turnos 24 horas, pero en el resto de la administración ya la jornada laboral ha terminado, ¿no?
0: Claro, por ahí el vespertino puede llegar a sufrir algún...
1: Sí, a sufrir alguna, pero un retiro a partir de las 16.
0: De las 16. Y se concentran, decían, en el playón de la universidad.
1: Ah, en el playón de la universidad, y nosotros concentramos a partir de las 17 en ATE para acoplarnos a la movilización que va a estar viniendo desde la universidad a esa hora.
0: Perfecto. Carlos, muchísimas gracias por estos minutos. Que tengan muy buen día.
1: No, gracias a usted por el espacio.
0: Hasta luego. Carlos Quintriqueo es secretario general de ATE, esta medida de fuerza que no es un paro, es un retiro que se va a dar a partir de las 16:30 en defensa de la soberanía y contra la extranjerización de la tierra, que es una de las consignas también que se ha sumado a esta quinta marcha federal de la universidad pública.
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0: 6:58. Hola, Pablo Brandi, ¿cómo estás?
1: Hola, Majo, ¿cómo estamos?
0: Buen día.
1: ¿Cómo le va?
0: Muy bien.
1: ¿Bien?
0: Repasando un poquito...
1: ¿A Nacho?
0: ¿Eh?
1: ¿A Nacho?
0: ¿A Nacho? No, a Nacho no. Ah, sí.
2: Qué malos que son.
0: No, ¿por qué?
1: No, escombro.
0: No, no.
1: Estamos hablando de...
0: Matías Napoli.
1: Exactamente.
0: El neuquino que ganó un Martín Fierro a la Música 2026.
1: Sí, señor.
0: Porque anoche se entregaron los premios Martín Fierro a la Música 2026. Y fue reconocido como mejor artista en el género melódico.
1: Ajá.
0: Una distinción destacada por su recorrido musical y por la apuesta a... Ay, mira, ahí lo tenemos en imagen, a Matías Napoli, el mejor artista melódico 2026. Bueno, anoche justamente se llevó a cabo esta premiación. Estamos hablando de los Martín Fierro a la Música 2026, que obviamente tuvo alfombra roja, gala, con la conducción de Edith Hermida.
1: Sí.
0: Yo vi algunos recortes.
1: La conductora de Bendita, para
0: exactamente,
1: que
0: ahora. Vi algunos recortes antes de ir a acostarme.
1: Si pueden, busquen cómo llegó Wanda Nara.
0: Bueno, lo podemos buscar también. Bueno, qué sé yo, va a ser polémica. No,
1: pero me dice Nacho que busques cómo llegó.
0: Ah, claro, está pendiente de esto. Hernán Drago y Edith Hermida fueron los conductores de esta gala, de esta ceremonia que reunió artistas de distintos géneros y también de distintas generaciones para premiar lo más destacado de la industria musical del último año. Al final de la noche, ¿quién consiguió el premio mayor? ¿Quién se llevó el oro?
1: ¿Un loro?
0: Un loro.
1: Pero nada más tenían para regalar. No sé, no tengo ni idea.
0: El 8 de diciembre va a estar en Neuquén.
1: ¿Mabel?
0: Abel Pintos.
1: Muy bien, Mabel.
0: Es el ganador. En un ratito ahora tenemos que ir a las noticias. Muchas gracias, gracias, gracias. Estoy, perdón, que no pare de reírme, pero no puedo creerlo realmente.
1: ¿Qué?
0: Se lo quiero dedicar a mi viejo, a mi vieja, a mis dos hermanos, Ariel y Andrés, que fueron las primeras cuatro personas del mundo que creyeron en mí.
1: Mira vos.
0: Destacó sorprendido el cantante. Y continuó con su agradecimiento a la Asociación de Periodistas Argentinos. La pausa, ya venimos.
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4: Temperatura en Neuquén, 10 grados 6 décimas.
5: Cielo despejado.
4: El embajador de Estados Unidos visitará Neuquén.
5: Peter Lamelas participará de la Expo Argentina Oil and Gas Patagonia 2026, que se desarrollará del 19 al 22 de octubre en el espacio Duam de Neuquén.
4: La inauguración contará con la presencia del presidente Javier Milei y la llegada de Lamelas está confirmada, aunque todavía no se definió si estará el martes o el miércoles.
5: La visita se produce en un contexto de interés internacional por Vaca Muerta y las inversiones energéticas, y después de la controversia por el acuerdo entre Calf y la empresa tecnológica china Huawei, que había generado advertencias de la representación diplomática estadounidense.
3: Nacionales.
4: Recalculando, marcha atrás del gobierno con la extranjerización de tierras.
5: En un trámite exprés en la Cámara de Diputados, 2 años y medio después de que el gobierno haya derogado la ley de tierras rurales, sancionada a fines del 2011 a instancias de un proyecto de Cristina Kirchner, el oficialismo incluyó en el dictamen de mayoría del proyecto de inviolabilidad de la propiedad privada la ratificación de la vigencia de la norma que pone límites a la extranjerización del territorio argentino.
4: A poco más de 2 meses de la media sanción del proyecto en el Senado y al calor del humor social adverso, La Libertad Avanza se vio amenazada por la posibilidad de que la oposición le dinamite el DNU 70/23 y desempolvó esa iniciativa con el propósito de ratificar la vigencia de la norma y retrotraer al estado de situación previa la derogación de Milei.
3: Internacionales.
5: Se acorta la diferencia entre Bolsonaro y Lula.
4: El senador de ultraderecha, Flavio Bolsonaro, el más votado en la primera vuelta de las presidenciales de Brasil, tan solo tiene un 46%, 2 puntos de ventaja sobre el actual mandatario y aspirante a la reelección, Lula da Silva, con 44% en una encuesta de intención de voto divulgada ayer.
5: De acuerdo con el sondeo, ambos candidatos están técnicamente empatados, ya que el margen de error es de 2 puntos porcentuales hacia arriba o hacia abajo.
4: Reiteramos, temperatura en Neuquén 10 grados 6 décimas.
5: Humedad 88%.
4: Presión en hectopascales 992 decimal 2.
5: Viento del sudeste a 10 kilómetros.
4: Cielo despejado.
5: Hora 7, 4 minutos.
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0: Hola Juan, buen día, ¿cómo estás?
6: Majo, compañeros, ¿cómo les va? Tengan todos ustedes una excelente jornada. ¿Cómo andan?
0: Muy bien, ¿vos?
7: Hola, Juan.
6: Bien, bien. Mirando los distintos puntos cardinales, salvo hacia el norte después, linda mañana con respecto al cielo despejado en la mañana de Neuquén Capital. Está agradable desde lo climático, aunque hay alguna brisita que puede llegar a mover nubes y cambiar el panorama bastante de repente. Pero por lo menos la fotito de apenas pasada a las 7 de la mañana, lindo Neuquén. Volvió el solcito y viene bien para que se sequen algunas cositas. En lo que tiene que ver con el tránsito a esta hora de la mañana en los accesos a Neuquén, los tres puentes carreteros, Neuquén y Cipolletti, se encuentran transitables. La multitrocha hacia el oeste, la comunicación con Plotier, las situaciones de tránsito más cargadito a la mano que viene desde la vecina localidad hacia la capital provincial, y en lo que tiene en lo que se refiere a la ruta 7, comunicación con Centenario, las situaciones de tránsito normal propio de esta hora. En las arterias principales capitalinas, el tránsito es fluido, el sistema COLE funcionando con normalidad, 70-75% de ocupación en las unidades. El aeropuerto de Neuquén se encuentra transitable a esta hora de la mañana, Majo.
0: Bien, Juan, nos comunicamos cuando lo dispongas.
6: La seguimos en un rato, hasta luego.
0: Cómo no, Juan Manuel Curcho, en el móvil de la radio, 7 de la mañana, 6 minutos.
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0: 7 de la mañana, 6 minutos.
7: Suele
0: antes
7: pasar, ¿no?
5: ¿Qué
7: les
5: pasa?
7: No, que quería escribir, estaba buscando algo y justo me llegó un mensaje que me dicen que haces escombro, me pusieron. Claro. No sé por qué.
5: No sé por qué será.
7: Claro, o sea, y me quedé ahí, quedé con los deditos. Ay, ¿qué estaba buscando?
5: No sos.
7: Lo viejo. Lo que pasa es que no estabas recién cuando hice descombro.
5: Ah, sí, te escuché.
7: Claro.
5: No te salió tan bien.
7: Me metí ahí.
5: No te salió tan bien.
7: Y lo que pasa es que tendría que ir más abajo. Tendría que hacer algo así.
2: Ahí va. Qué malos que son.
0: 7 de la mañana, 7 minutos.
5: ¿Con qué
0: antes,
5: poco nos divertimos?
0: Sí, la verdad. Barato. Antes les cuento, porque nos consultaban sobre la transitabilidad de Ruta 7 por el desborde reciente del arroyo Carranza. Anoche, alrededor de las 22:55, se informó que debido a la disminución del caudal del arroyo se ha restablecido la circulación vehicular sobre la Ruta Provincial 5 a la altura del puente Carranza. Se advierte que ante un nuevo incremento del caudal del arroyo podría realizarse un corte o cortes preventivos e intermitentes de circulación a fin de garantizar la seguridad de los usuarios. Se solicita circular con precaución y reducir la velocidad y respetar la señalización y las indicaciones del personal de obra. Se recomienda permanecer atentos a las actualizaciones que comunican desde Vialidad, desde Defensa Civil y todos los órganos de la Secretaría de Riesgo, desde los distintos organismos que se ocupan justamente del tema de la seguridad, sobre todo en las rutas y luego del temporal que vivimos hace 3 días y que vivió puntualmente Rincón de los Sauces con el desborde del arroyo. Esta es la información más reciente con la que contamos. Se emitió este parte anoche alrededor de las 22. ¿Tus temas, Pablo Brandi, hoy? ¿Abel Pintos?
7: Sí, no sé si podemos pasarlo ahora o más tarde.
0: En un ratito, pero contanos.
7: Bueno, sí, lo de Franco Colapinto, que ayer me parece que es lo más importante, más allá de la Liga de Campeones, que jugó River, que en la jornada de hoy, por ejemplo, bueno, que ya se sabe el horario en el que va a estar jugando Chipoletti la semana que viene en Mar del Plata, que hay Liga Argentina de Vasco del Femenino también con la participación en la jornada de hoy y de mañana. Hoy juega Independiente, mañana lo hace Biguá, así que durante el transcurso de toda la mañana estaremos tratando de revisar eso, pero en un ratito, de repasar, perdón, eso, pero un ratito, y me parece que está bueno también, porque hay gente en Neuquén que suele interactuar, entonces tratemos de escuchar a Franco, que está bastante bueno lo que dice.
0: Perfecto, y el saludo a Nicolás, que ya nos está mirando a través de YouTube, cosa que vos también podés hacer, arroba LU5AM600 Radio. Ese es nuestro canal de YouTube donde te podés sumar como todos los días. Si querés nos mirás, si no, nos usás como radio. Vamos al encuentro de Mauro Espinosa, subsecretario de Transporte de la Municipalidad de Neuquén, y están avanzando con la renovación de las garitas en la ciudad. Hola Mauro, ¿cómo le va? Buen día. Gracias por estos minutos.
8: ¿Cómo les va, chicos? ¿Cómo andan ustedes? Buen día.
0: Bien, bien. Bueno, gracias por estos minutos. ¿Cuántas se instalaron y cuántas quedan?
8: Bueno, hemos llegado ya a la garita número 100, en la cual hemos atravesado distintas etapas. Recordarán, el año pasado con 24, este año con 80, y la verdad que con una dinámica muy buena y interviniendo en distintos barrios de nuestra ciudad. Ahí se ven algunas imágenes, se ven en todos los casos tratamos de hacer lo mismo, es decir, hay un gran equipo de trabajo de la Secretaría de Movilidad y Servicios al Ciudadano que se hacen las plateas, intentamos siempre hacer las plateas nuevas para que ya perduren en el tiempo, pero bueno, el hecho, las últimas que hemos colocado, bueno, todas las que son las dos garitas de Calle Sol y Polo Tecnológico y ese barrio que ha tenido un crecimiento realmente exponencial, Solde y Bajada del Agrio, Solde y Arabarco, bueno, dos garitas en calle en el barrio Confluencia, que también hay una demanda importante. Uno de los barrios que más ha crecido en los últimos tiempos es la zona de Confluencia, Confluencia Urbana y Confluencia Rural, también área Centro Sur, que hemos puesto en Alcorta de Misiones, Perito Moreno y Santa Cruz, Casimiro Gómez y Albardón, en San Lorenzo, Doctor Ramón y Casimiro Gómez, Doctor Ramón y Racedo, en Valentina Sur también. Bueno, vamos un poco en un gran plan de trabajo, mezclando en distintos barrios. Claramente el protagonismo lo toma la demanda, es decir, donde tenemos mayor protagonismo de pasajeros, tratamos de llegar rápidamente. Y bueno, pero lo más importante, independientemente de esta colocación de la garita número 100, lo más importante es que es un mobiliario urbano que fortalece muchísimo el transporte público. Era una demanda también que teníamos pendiente con los vecinos y esta gestión ha hecho que realmente hacía muchísimos años que no se intervenía un mobiliario urbano y ahora los tenemos. Y la novedad es que ahora vamos a pedir 100 garitas más para poder intervenir en los distintos barrios de nuestra ciudad. Así que también eso creo que es una novedad importante para todos los vecinos.
0: Bueno, seguramente están llegando algunos algunos mensajes, hace minutos quiero decir, algunos mensajes. Los números de colectivos en las garitas nuevas. Justo estábamos viendo una imagen en la que se estaba poniendo el número de la línea, imagino, van arriba, ¿no?
8: Sí, acá, tiene un Frontier, ahí exactamente, tienen un Frontier. Independientemente de que el pasajero, recordemos también que el pasajero es habitual, en nuestra ciudad casi siempre ocurre eso, pero bueno, tiene un frontier donde de un lado está la imagen institucional, que es un poco la identidad que se quiere tener con estas garitas nuevas, un mobiliario urbano con identidad propia, y los stickers donde van la numeración de las líneas que pasan por esa garita, independientemente de la herramienta que ya tenemos, que es la aplicación, que obviamente nos muestra virtualmente. Hace años no hubiéramos pensado todo este tipo de cosas, pero hoy virtualmente tenemos la aplicación que nos muestra todas las líneas que atraviesan esa garita en el momento que esa persona está esperando el bus en esa parada de colectivo.
0: Bien, ¿cuántos usuarios tiene actualmente el sistema COLE?
8: Bueno, usuarios hay arriba seguramente de 300.000 usuarios en la ciudad, pero a nivel transacciones, el sistema COLE ya hace un tiempo atrás ha dado mucho protagonismo a la ciudad y un poco entendemos que es una dinámica que se tiene que dar en unas ciudades con tanto crecimiento. Tenemos un promedio de 112.000, 114.000 y hasta 116.000 transacciones por día en algunos días de hora pico en nuestra ciudad. Así que entendemos que vamos por el buen camino. Claramente Neuquén nos invita a poder seguir estudiando la ciudad de Neuquén porque todo el tiempo nos está dando novedades, la ciudad está creciendo, fundamentalmente la zona norte de la ciudad, con todos los proyectos que se están dando en nuestra ciudad para esa zona, así que también tenemos que estar atentos para ser protagonistas también con el transporte público. En una de las columnas vertebrales de toda ciudad es el transporte público, porque forma parte de la movilidad de la ciudad y de todas las ciudades, ¿no?
0: Seguro. Y con respecto al sistema, el sistema digital, ¿funciona? ¿Se utiliza la aplicación, quiero decir?
8: Ah, perfecto. Sí, la aplicación tenemos arriba de 180.000 descargas que se han hecho en las dos plataformas, tanto en Android como no me sale la otra.
0: iOS.
8: Exactamente. Bueno, en ambas plataformas tenemos más arriba de 180.000 descargas. Creo que ha sido, dentro de todo el proceso que hemos vivido en estos 3 años y pico que hemos atravesado, creo que ha sido el gran protagonista de la implementación del sistema COLE, porque le ha dado un plus, le ha dado un valor agregado. A veces nos pasa a nosotros que alguna ciudad, al estar tan cambiante con el tema obras, con algunos cortes, reparaciones y demás, la aplicación nos da esa bondad también de poder transmitirle a los usuarios qué es lo que va a suceder el día de mañana o en el transcurso de su recorrido, o si hay algún corte programado por X motivo. Entonces ellos pueden administrar sus tiempos de esta manera. Creo que es el gran valor agregado que ha tenido este nuevo proceso, porque le ha dado, y con mucha sorpresa, porque nosotros entendíamos que por ahí había como una dinámica que iba a costar un poco, pero la verdad que grandes, chicos, se han adaptado de una manera formidable a este nuevo sistema.
0: Perfecto. ¿Ya aumentó el COLE?
8: Todavía no. Ajá. Debe estar entre hoy o mañana, a más tardar, tiene que estar ya. Está todo hecho.
0: Sí, por eso.
8: Estamos esperando la parametría que esté preparada, que eso lo hace un equipo de Nación Servicios, pero entiendo que en el día de hoy, a más tardar mañana, va a estar eso ya impactado.
0: ¿Me recuerda el porcentaje de aumento? ¿Cuánto?
8: 1.690, el 22% de aumento.
0: ¿22%? Ahí está, se cortó.
8: Tiene 1.390 a 1.690.
0: 1.690, bien. Bueno, Mauro, le agradecemos mucho estos minutos para el programa, para la radio, y que tenga muy buen día.
8: Igualmente para ustedes, chicos, que tengan buen día.
0: Hasta
8: adiós.
0: Luego. Mauro Espinosa, el subsecretario de Transporte de la Municipalidad de Neuquén. Estamos hablando de las garitas, el recambio de garitas en la capital neuquina del sistema COLE, aquí en Neuquén.
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0: Hola Luciano, buen día, hola, ¿cómo estás?
1: Majo, equipo, buen día, ¿cómo andan?
5: Buen día, Luciano.
0: Muy bien. Hola, Luciano. Estábamos charlando.
1: Bueno, me alegro, me alegro.
0: De las cosas en las que creemos.
1: Ajá, bien.
0: Es una linda charla. Por ahí la llevamos al aire.
1: Bueno.
7: ¿Vos en qué crees?
1: Y estoy así como con otras cosas en la cabeza ahora, como para pensar en qué creer.
7: Pero fue buen rato. No, por acá le escribieron a alguien que vive en Finlandia.
1: Me agarrás como Adán en el día de la
5: y sí, yo
0: guarda
5: te imagino.
0: Que puede llover, Adán.
5: Te imagino recién saliendo.
7: ¿Ya hay de la hoja cama de parra? ¿Ya hay, che?
1: Sí, sí, ya hay hoja de parra.
7: Mira. Aunque igual con el perejil de cáncer, sí.
1: Ayer me decía uno de los ingenieros que yo consulto siempre, me decía que es momento de empezar a controlar los ácaros. Digo, pará, que recién estamos curando contra los ojos.
7: Claro, no, para un poco.
1: Se mueven
0: todos
1: con los
0: no
1: brotes.
0: No.
1: Así que bueno, ahí estamos, a las corridas. Les cuento, actividad en Cañuelas, aunque no lo crean, 2 camiones y 83 vacunas. Nada, un remanente que quedó de ayer o algo que llegó antes... para mañana, pero bueno, hoy es el día en el que no opera el mercado, salvo que haya algún remate especial, pero bueno, hoy entraron 2 jaulitas, uh-huh. Así que, nada, para tener en cuenta. Los precios con tendencia, digamos, a la baja, sobre todo porque ya estamos entrando en la segunda mitad del mes, pero bueno, castigan los lotes por ahí que están medio faltones y el lote que está bueno. Lo pagarán un poco mejor. Ayer se liberaron maestros estériles ahí en un acto en la Secretaría de Fruticultura, en el nuevo centro, digamos, que tiene la FUNVAPA en Allen. Se hizo un acto muy interesante y bueno, ya está en marcha el programa de liberación de maestros estériles con técnicas nuevas y demás, cosa que estuvimos abordando el sábado pasado en el EU5 Agro y que, bueno... propone el control de una plaga que no es nuestra, que viene de Entre Ríos y de otras partes del país, de la que nos tenemos que cuidar, porque si no nos deja fuera de todos los mercados. Así que más allá de lo costoso que es justamente todo esto, es algo necesario para poder justamente exportar a todos los mercados que estamos entrando. Tenemos mercado concentrado perdón, por la tarde de 12:30 a 17:30, un montón de información, así que si les parece nos damos una vueltita por ahí y les cuento algunas cosas más.
0: Por supuesto, te esperamos.
1: Hasta luego.
0: Chau, chau. Hasta luego, Luciano.
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0: La mañana, 27 minutos.
1: Lo hiciste tomar aire, Miguel. Se preparó.
2: Sí,
1: todo.
2: Ya me había.
0: Bueno, entonces adelante, así, Miguel. Así,
2: así, bueno, sí. Quiero contarles. 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
0: Habilitado desde las 8 de la mañana el paso fronterizo Pino Hachado. Es el primer informe, llegó hace algunos minutos cuando hablábamos con Mauro Espinosa a las 7:10. Va a estar habilitado en horario normal para todo tipo de vehículos el paso, el centro de frontera Pino Hachado del lado argentino. Bueno, lo mismo sucederá obviamente del lado chileno. 7 de la mañana, 29 minutos, nos vamos volando al chat.
2: Ah, al chat.
0: Nos vamos al chat.
2: A ver qué hay.
0: Para saludar, para agradecer a nuestros oyentes que se van sumando durante toda la mañana a través de @LO5AM600Radio. Ese es nuestro canal de YouTube. Queremos verte allí. Nos gusta que te guste, que le pongas un pulgar arriba, un me gusta. Tenemos 15 hasta ahora.
2: Muy poquitos son. Porque hay 285 viewers.
0: Exactamente. Hay 285 personas mirando este prestigioso programa en esta prestigiosa emisora. Chicos, que tengan excelente día, nos dice Matilde Guada. Llegó más temprano también. Buen día, Majo y equipo. Mabel Ramírez, buen día. Vamos, che, qué amarretes con los likes, gente. Sí. Dice Forever. Le mando un beso grande a Marité Barbel, que nos está escuchando desde temprano y me escribió a mi WhatsApp. Uh-huh. Y bueno, tantas vías de comunicación, a veces uno desatiende alguna persona, no queremos hacerlo. Buen día, don Mauro, no se olviden de Río Colorado, pasa el cole 28 y 29, porfa, dice un mensaje también a través del chat.
3: ¿Y las sirenas para cuándo, las garitas? Preguntan también por acá.
0: ¿Para cuándo, Mauro? Muy bueno, no sé, porque te la da esa tendencia a cantar todo. Ay, por favor.
2: Los estoy contagiando,
0: Les deseo un excelente día, un abrazo lleno de bendiciones, Inés Montesinos, a través del chat. ¡Hola!
1: Ahora cantamos el viernes.
0: ¡Hola, dice Rosana!
1: ¡Hola, Rosana!
0: ¡Hola!
1: ¿Rock o
0: Jesús dice...
1: Jesús, ay, ¿qué dice Jesús?
0: Buenos días, vamos. Excelente día para todos.
1: Y tomen en sus caras.
0: Ahí está.
1: Jesús nos escribe.
0: El otro día era el jugador, Paredes.
1: Exacto. Sí.
0: Y hoy, Jesús.
1: Mirá.
0: ¿Qué más podemos pedir? Las noticias.
1: Un milagro.

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2: Temperatura en Neuquén, 10 grados, 2 décimas.
3: Cielo ligeramente nublado.
2: Imputaron a un policía por la fuga de 4 presos.
3: El uniformado neuquino fue imputado por presuntamente cobrar dinero para facilitar la fuga de 4 detenidos de la unidad de detención 12, ubicada en el barrio San Lorenzo.
2: El hecho ocurrió en noviembre de 2025 y, según la fiscalía, el efectivo habría dejado sin custodia el sector por donde escaparon los internos.
3: La investigación incluye transferencias bancarias, llamadas telefónicas, cámaras de seguridad y el testimonio de un detenido que apuntó a la entrega de una sierra para cortar el enrejado.
2: El policía está acusado de favorecimiento de evasión agravado por su condición de funcionario público. La causa continúa en investigación.
1: Nacionales.
3: Cayó el consumo privado y suma 10 meses en baja.
2: El consumo privado en Argentina registró en septiembre una contracción del 1% respecto del mismo mes del año anterior, según un estudio privado.
3: Con este resultado, el gasto de los hogares encadenó su décima caída consecutiva en la medición interanual.
2: Los datos surgen del índice de consumo privado elaborado por la Facultad de Negocios de la Universidad de Palermo.
1: Internacionales.
3: La oposición colombiana exhibe su fuerza en el primer paro nacional y advierte de huelga general.
2: Miles de ciudadanos se manifestaron ayer en el primer paro nacional contra el gobierno del derechista Abelardo de las Priestas en una demostración de la fortaleza que mantienen en la calle partidos opositores y centrales sindicales.
3: La primera gran protesta contra el nuevo ejecutivo, que accedió al poder hace 2 meses, reunió en una decena de ciudades del país a distintos colectivos de centrales sindicales, comunidades indígenas, docentes y estudiantes universitarios.
2: La manifestación aunó reivindicaciones concretas del tipo laboral, educativo, económico, social y territorial, pero también dio voz al rechazo general de distintas organizaciones civiles al gobierno ultraderechista, sus promesas como limitaciones al aborto, desconocimiento de asociaciones indígenas y sus recortes presupuestarios y contra la protesta social.
3: Temperatura en Neuquén, 10 grados 2 décimas.
2: Humedad 89%.
3: Cielo ligeramente nublado.
2: Hora 7:35 minutos.
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0: 40 minutos. Gracias a todos por sus mensajes. Se van sumando y queremos, antes que se baje del auto, si es que no lo hizo
1: Juan Cruz,
0: aún,
1: a Juan Cruz.
0: Saludar a Juan Cruz. Sí, a Juan Cruz, que va con su papá, lo va llevando a la escuela y está en el chat. Así que nos está viendo en el celular, ¿entendés?
1: Claro, papá maneja y él va mandando el mensaje para que lo saludemos.
0: No lo sabemos, no lo sabemos. Pero
1: voy con mi papá, que me está llevando a la escuela.
0: Sí, claro. Pero el papá dice, está, tiene el teléfono. Nada, mentira, papá. Maneja y...
1: Ah, no, porque dice Juan... Ah, a ver, Juan Víctor.
0: No.
1: No sé.
0: No, le dio el teléfono.
1: Sí, le puso
0: se
1: Juan también al pibe, no.
0: Y sí, ¿por qué no?
1: Él se llama Juan Víctor.
0: Hola, dice, verás, Juan Víctor.
1: Llamás y decís, hola, Juan, ¿qué es Juan?
0: Sí. No. Juan, sí, claro.
1: ¿Qué es Raúl?
0: No, pero uno es Juan Víctor y el
1: abogado.
0: Otro es Juan Cruz.
1: Sí, pero te queda para el chiste.
0: No, bueno, buen día. Tomando el desayuno para salir a chambear, lindo jueves, dice Mila.
1: Mira, Mila. Qué gana de una milanesa, ¿no?
0: Qué rico. Bueno, increíble el tránsito colapsado que se genera en... Tome nota, va a la lista.
1: No, me quedó viejo el... No actualizó, no, yo digo, bueno, debe ser en la rotonda.
0: Ponele ahí, dale.
1: Sí, ahí, dale ahí, va ahí en vivo y... Sí, pero igual, ¿cómo está la rotonda? Está complicada.
0: No, pero escucha, vamos a hacer los... No, mentira, llega uno solo, pero podemos hacer todos los tránsitos colapsados si usted quiere. Increíble el tránsito colapsado que se genera en la calle Saturnino Torres y Mosconi. Ajá. Hicieron un solo carril sobre el cruce, interminable.
1: Sí, están todos iguales, que no se enojen porque están todos iguales. Ayer hablábamos... Y decíamos que Chaneton está igual, Leguizamón está igual, Gatica no, pero casi, porque tenés que hacer una chambeada. No, está toda la ruta igual, pero bueno, hay que... Paz y ciencia, paciencia.
0: 7:42 minutos. ¡Buah! ¡Qué presentación! Así lo voy a decir. ¡Qué acto!
1: ¡Ah, sí, lo vi!
0: Sí, yo también.
1: Con Jijiji.
0: Bueno, nada, luces, bandas, sonido. Ahora sí, vamos a conocer la propuesta de Neuquén Vive.
1: Aparte, remodelado el lugar en donde lo hicieron.
0: Una belleza.
1: 0KM.
0: Se realizó ayer en el estadio Rucaché, donde.

0: El gabinete anunció infraestructura, deportes, cultura, turismo. Fue una experiencia inmersiva para todas las edades. ¿Eh? Que habíamos hablado previamente con la ministra de Juventud, Deportes y Cultura y no había adelantado mucho. Y era por esto, una puesta en escena de dimensiones extraordinarias. Josefina Codermatz, ¿cómo le va? Buen día, gracias por estos minutos.
1: Hola, buen día chicos, ¿cómo están?
0: Muy bien, bueno, ahora sí podemos conocer lo que pasó y lo que va a pasar.
1: Exactamente, sí, no podíamos adelantar mucho, pero creo que el gran evento meritaba un show, porque realmente fue un show. Así que, bueno, muy contentos con toda la repercusión y los resultados también.
0: Bien, el público, ¿desde dónde llegó? ¿Quiénes eran las personas que estaban allí en el lugar? Más allá, digamos, de los funcionarios y del propio gabinete. ¿Estaba lleno el estadio o me pareció?
1: Sí, estaba explotado. Había gente hasta afuera. Vino gente a acompañar de toda la provincia, muchas localidades del interior, vinieron muchos clubes a acompañar, había muchos deportistas. Bueno, estaba la orquesta, había familias, había artistas también. Era bastante heterogéneo, la verdad. Muchos chicos chiquitos, gente grande, así que había de todo y pudimos llegar al estadio, así que creo que el evento, la presentación, digamos, lo ameritaba.
0: ¿Era para jóvenes, era para todo público, porque se veían chicos muy jóvenes?
1: En realidad era para todo
0: Bueno,
1: público,
0: okay.
1: ¿no? Eran cómo iba a impactar esta nueva forma de vivir Neuquén con todas las obras que se van a ejecutar, que tienen que ver con turismo, con deporte y con cultura para la provincia. Así que era muy diverso el público también al que le impactaba, digamos, este programa.
0: Bueno, no le voy a preguntar sobre infraestructura, pero sí le voy a preguntar cuál es la propuesta, cómo fue presentado de aquí en adelante en lo que hace a su ministerio, ¿no? Deporte, cultura, turismo. Hemos tenido un año realmente exitoso en lo que hace a deporte. Ya la Copa Davis se lleva todos los aplausos, pero digo, de aquí en adelante, ¿cuál es el trabajo que se va a realizar y cómo incluye, que está dentro de su ministerio, a la juventud?
1: Exactamente, bueno, por supuesto con mucha planificación, son tres áreas que se abordan de distinta manera, ¿no? Tanto juventud como deporte y cultura, y ya pensando en la planificación también del año que viene, a pesar de que tenemos todavía mucha actividad. En deporte se vienen los juegos, entonces estamos trabajando ya a Araucanía, que este año se disputará en Chile, para Araucanía, los Evita, los Jaur. Se viene mucha actividad de deporte por fuera de la provincia, ¿no? De las selecciones, de los selectivos que nos van a representar en otros lugares. Así que eso es lo que venimos trabajando durante todo el año, el proceso de selección. Y bueno, ahora ya falta poquito para poder disputarnos en las diferentes competencias. Y también, bueno, tenemos la final de recreo en cultura, el programa de intercolegiales, tenemos encuentros de patrimonio, hay muchísimas actividades realmente. Podría estar horas contando todo lo que tenemos, pero bueno, también ya un poco pensando en toda la infraestructura que se va a desarrollar, que nos va a quedar, digamos, nos va a quedar para la comunidad en general, y también hay que planificar cuáles van a ser los usos de los espacios para poder aprovecharlos, por supuesto.
0: Bien, vinieron de toda la provincia, ¿verdad?
1: Sí, de
0: Porque
1: toda la provincia.
0: estamos viendo, vamos a contarle a nuestros oyentes en la radio que estamos viendo las imágenes, ¿dónde está el gabinete a pleno? Me parece que no faltó nadie, ¿o sí?
1: No, estaban todos acompañando.
0: Estaba el intendente Mariano Gaido, intendente de... No sé si el resto de los intendentes, cuénteme.
1: Sí,
0: sí.
1: también.
0: ¿Están
1: También
0: todos?
1: estaban, yo creo que
0: Ah,
1: todos.
0: bien, bueno, también.
1: Habrán faltado algunos. Pero sí, estaban ahí, estaba Nicolás Barracín, estaba Madueño, estaba, no, todos.
0: Todos.
1: De Comisiones de Fomento, de Piedra del Águila, de Mariano Moreno. No pude saludar a todos porque el
0: Claro,
1: Ricochet realmente estaba
0: sí.
1: explotado,
0: Es un
1: pero
0: evento,
1: sí.
0: Josefina, es un evento por única vez, ¿verdad?
1: Sí, es por
0: Ah.
1: única vez. Era un lanzamiento del plan de obras de
0: Okay.
1: Neuquén Vive, digamos, pero lo queríamos hacer distinto porque creíamos que ameritaba, ¿no?, una nueva forma de presentación, más interactiva, más dinámica, más divertida, e incluir el arte, ¿no?, la orquesta sinfónica que tocó antes, bailarines que participaron.

0: positivo. Pudimos charlar con la gente cuando terminó y estaban todos muy contentos porque había sido algo distinto
1: Claro.
0: también, ¿no? No es lo mismo de siempre. Entonces eso llama la atención, un poco el uso de las pantallas. Bueno, las intervenciones artísticas que hubo antes hacen que era más que un acto político, era un evento. Y nosotros queríamos que se viera así, que se disfrutara así y que se entendiera así cómo habíamos planteado estas nuevas formas de vivir Neuquén, porque realmente esta cantidad de obras va a impactar en toda la comunidad y en cómo se va a vivir la provincia con la infraestructura que vamos a tener. Entonces creíamos que era necesario hacer otro tipo de evento, más disruptivo, por así llamarlo, para contar estas noticias.
1: Bien, bueno, Josefina, le agradecemos mucho estos minutos para el programa, para la radio. Bueno, la próxima vez nos tienen que avisar, nos tienen que contar un poquito más. Mire, mire si hubiésemos sabido que era semejante fiesta.
0: Bueno, la próxima contamos un poquito
1: Sí,
0: más.
1: un
0: Bueno,
1: poquito más.
0: y
1: Bueno,
0: muchas gracias.
1: no, a
0: Gracias por
1: usted. A
0: acompañarnos.
1: usted, gracias. Un abrazo. La ministra de Juventud, Deporte y Cultura de la provincia del Neuquén, Josefina Codermatz, con esta presentación que se realizó ayer en Neuquén. Se tiró el estadio por la ventana. ¿Tiene ventanas? No.
2: Sí,
1: Ah,
2: hermosas.
1: hermoso.
2: Y cambiaron todos los vidrios,
1: Renovadísimo.
2: todo, claro, renovaron todo.
1: Vinieron de toda la provincia, jóvenes, adolescentes, adultos. Bueno, hubo. La banda Infanto Juvenil, ¿vieron qué batero tiene la banda, no? No sé si tenemos una imagen ahí del
2: Sí, más
1: batero.
2: vale.
1: Sí, tenemos una imagen. Estuvo la banda Infanto Juvenil, interpretaron, decías.
2: ¿El batero fue ese que me dijeron que se parece a Nico Cabré? No, no es ese.
1: Sí, no, tiene el pelito rojo. Tremendo, ¿eh? Ay, que mira, a ver
2: ¿Sí?
1: si lo
2: A
1: podemos.
2: ver. Porque ayer me
1: Mira.
2: mandaron. Ese no.
1: Sí, él.
2: Ah, no,
1: Mira.
2: pensé que era. No, no, no, pensé que era otro.
1: No, el papá se parece más.
2: Ah. Ah, pa, pa, pa.
1: A Nico.
2: Bien.
1: 7:50, ya venimos.
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Hola, buen día. Mirá, hablo de acá de la calle Trabajadores Estatales al 1960. Tengo una pérdida de agua que es impresionante como sale en la calle. He llamado a todos los números del EPA, hasta el call center, y me mandan los mismos números que estoy llamando. Y no me atiende nadie por el reclamo. No sé qué pasa. ¿Me podrían informar algo si están de paro o no existe más? ¿O hay otro ente para poder llamar? Porque esto está cada vez peor. Le agradecería mucho si me informan, por favor.

0: 7 de la mañana, 56 minutos. Bueno, allí escuchábamos un mensaje, pérdida de agua en calle Trabajadores Estatales.
1: Creo que está en Avenida del Trabajador y Novela, por ahí está.
0: Bien. Bueno,
1: creo, googleé porque no la conocía, pero me dice que
0: no tiene. Poné en el Maps directamente, ¿eh? Anda al Maps, ahí en el Google.
1: Me dice Maps. ¿Y qué me mandaba?
0: No, estoy haciendo otra cosa.
1: Ah, bueno, ¿qué? ¿Quién es ese?
2: Yo tengo el Maps abierto acá.
1: Ay, pero ¿y por qué si tan poca ropa, Majo? ¿Por qué estás mirando eso en horario de trabajo? ¿Ese es Nacho? Ah, están preguntando por Nacho acá. Está de vacaciones, Nacho.
0: Sí.
1: Inmerecidas.
0: Exacto. Cosa que negaremos a la vuelta. Diremos que son merecidas.
2: ¿Te puedo mandar un saludo?
0: No. Sí.
2: ¿Sí? Tengo un amigo que dice acá, hola, buenos días, saludos, Miguelete. Mandá un saludo. Y está esperando Cosmito.
0: ¿Quién es?
2: Guillermo, acá. Guillermo Ausburger, alias Cosmito, es más fácil. Está ahí por cerca de Petrufquén, en la Araucanía chilena.
0: Oh,
2: esperando que
0: Pedro
2: lo vayamos
0: no
2: a visitar.
0: ¿Viste?
2: Pedro está faltando, sí.
0: Está faltando Pedro.
1: Ah, sí, sí.
0: Hola, tengo a mi marido trabajando en Rincón de los Sauces. Quiero saber cómo sigue el clima. No sé nada de él desde ayer, dice Edith Galarza. Bueno, si nos está escuchando.
2: ¿Le cuento en un ratito? ¿Ya?
0: Sí.
2: Ya le cuento, mira. Se mantiene la presencia de aire húmedo e inestable con formación de tormentas en las áreas petroleras, lluvias y chaparrones dispersos, ascenso de la temperatura con mejoramiento, se mantiene en estas condiciones durante la próxima semana.
0: Bueno, Edith es de Tucumán. Ah, claro. Bueno, sí sabemos que anoche se habilitó la ruta 5 de acceso a Rincón de los Sauces, que es una de las rutas que fue la más afectada a partir del temporal, el temporal de lluvia que azotó esa región durante la jornada del martes. Anoche ya alrededor de las 22 difundieron ese comunicado, pero bueno, ella no sabe nada que... Bueno, si quiere escribirnos al WhatsApp 299-632-3300, nos quiere dejar el número, la llamamos y bueno, vemos cuál es la situación que podemos llegar a resolver. Perdón, Pablo.
1: No, está bien.
0: Los estoy viendo desde MDP.
2: Mar del Plata.
0: No, es MDQ,
1: no la
0: vi, Mar del
1: no la
0: Plata.
1: Vi.
2: ¿Y qué es MDP?
1: MDP, no, sí, Mar de las Pampas.
0: Puede ser, ¿eh? ¿De dónde, Don? ¡Hola, Alfredo! Saluden a Alfredo.
1: ¡Hola, Alfredo!
0: ¡Hola, Alfredo! ¡Qué maravilla, dice! ¿De dónde? ¿De MDQ o de MDP?
1: Bueno, sé qué será.
0: Bueno, el abrazo. Buen día, equipo. Buen jueves para todos y para mi esposo, Julián, que va camino a Plotier. ¡Hola, Plotier! Saludos, Roxana, desde Centenario. Saluden a Roxana.
2: Hola, Roxana. Hola.
0: Qué buenos que son, ¿eh?
1: Para Rodrigo, que me acaba de enviar un accidente entre una moto y una camioneta, que la verdad estoy tratando de averiguar si es un Atigo. Ahí le pasé la producción la foto, pero no alcanzo a ver qué... No, no es Atigo. No sé qué es ahí en Namuncuré y Candelaria. Están llamando a la ambulancia. Aparentemente
2: Ford es.
0: Es una EcoSport, parece, ¿o no?
2: Una EcoSport.
1: Sí, ahí está, gracias.
2: Parece, ¿no? Desde acá.
0: No importa, no vamos a discutir qué vehículo
1: es. Una camioneta.
0: La situación en la
1: una
0: que.
1: SUV. Y bueno, una camioneta contra una moto. Está la moto ahí tendida. Estaban llamando a la ambulancia. Aparentemente está bien.
0: ¿Sector?
1: Pero bueno, Namuncurá y Candelaria. Esto, si no me equivoco, es arriba del Don Bosco III y no me va a salir el barrio. Es. No me voy a acordar.
0: También. Buen día, buen jueves para todos, dice Patricia. Y gracias a todos. 2996-323300. Ese es el WhatsApp de la radio. Se pueden comunicar. Tienen razón, MDQ, Mar del Plata. El beso. ¿Para qué?
1: Menos el Kini. Menos el Kini. Mamá, no pegamos una, ¿eh?
2: El Kini no, pero.
1: Todos los otros, sí. Letra vamos a jugar en el Kini ahora. Ayer.
0: Chao, chicos. Pausa.

0: Comunicate a nuestro WhatsApp 299-632-3300. Mandanos un video mostrando qué estás haciendo mientras nos ves o escuchás. 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

0: Temperatura en Neuquén, 10 grados, 2 décimas.
1: Cielo ligeramente nublado.
0: Habilitaron la circulación en la zona del Arroyo Carranza.
1: Se restableció la circulación sobre la ruta provincial 5 a la altura del Arroyo Carranza tras finalizar las tareas de reparación del desvío.
0: Desde Vialidad solicitaron a los conductores circular con precaución, reducir la velocidad y respetar la señalización en el sector de obra.
2: Nacionales.
1: Por la crisis crece la morosidad empresarial.
0: El deterioro del crédito corporativo se consolida como una de las principales luces de alerta en el mapa económico argentino.
1: Durante septiembre, 1937 nuevas empresas ingresaron en mora, lo que representa un salto del 3,5% respecto a agosto.
0: La tendencia cobra mayor gravedad al analizar el mediano plazo, ya que la cantidad de firmas con una situación irregular en el sistema bancario escaló a 58.982, una suba interanual del 53%.
2: Internacionales.
1: Donald Trump sugiere que se debería disparar a quienes filtran información clasificada.
0: El presidente de Estados Unidos sugirió que se debería disparar a quienes filtran información clasificada al hablar de una incursión militar de Estados Unidos que canceló a último momento después de que se filtraran detalles sobre la operación.
1: En mi opinión, a los que filtran información se les debería disparar, dijo Trump, durante un mitin de campaña en el que intervino en el estado de Arizona.
0: El mandatario republicano tachó a quienes filtran informaciones escoria de la tierra y aseguró que se deberían de castigar con mucha, mucha firmeza.
1: Temperatura en Neuquén, 10 grados 2 décimas.
0: Humedad 89%.
1: Presión en hectopascales, 992.9.
0: Viento del este a 8 kilómetros.
1: Cielo ligeramente nublado.
0: Hora 8, 4 minutos.
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1: Hola, Vilma.
2: Hola.
1: De Centenario. Hola, Patricia.
2: Vilma.
1: Ay, alguien que nos ve por primera vez.
2: ¿Cómo?
1: Soy Cris.
0: ¿Cris Morena?
1: Primera vez que los veo. Muy buena la radio, los escucho hace más de 30 años, los quiero. Gracias. Muchísimas gracias. 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
3: Bueno, vamos a hablar de la Liga Femenina de Básquetbol en la primera división. Recordemos que hay dos equipos neuquinos participando. Ya lo hicieron el año pasado con un formato distinto. Eran dos zonas de 9, eran 18 equipos. Bueno, se mantuvo la categoría. Hicieron un muy buen torneo para hacer el debut. Y este año, ahora ya con 20 equipos, un formato distinto, son tres zonas y demás. Bueno, la cuestión es que Independiente va a jugar hoy, lo va a hacer en La Caldera. Ya venimos contando que hasta el año pasado, o en realidad el torneo finalizó este año, la temporada pasada sería la forma correcta. Independiente y Biguá, que son los dos clubes que están representando a la provincia, lo hicieron en el Estadio Rocaché. ¿Por qué? Porque tanto La Caldera como El Nido, que es el estadio donde juega el equipo de Biguá, tenían que hacer remodelaciones para poder cumplimentar lo que se exige desde la organización. Bueno, la cuestión es que lo pudieron hacer, ha quedado hermoso, tanto La Caldera como El Nido, y por eso van a ser locales las Rojas y las Vigualas. La cuestión es que hoy Independiente va a estar enfrentando a Quilmes, equipo de Mar del Plata. Lo van a estar haciendo a partir de las 21 horas en La Caldera, y mañana se queda Quilmes aquí. Ah, ¿será por eso el mensaje que entró recién? ¿Alguien que está escuchando en Mar del Plata?
1: Ah, puede ser.
3: ¿Eh? Porque me acabo de dar cuenta, porque dice Quilmes MDP, y me cayó la ficha de que recién habíamos leído un mensaje que alguien de MDP estaba saludando. Espero que signifique Mar del Plata y no...
1: Mar de las Pampas.
3: No, estaba buscando insultos con que sea no. MDP, pero no hay, ¿no?
1: No sé.
3: Pero mirá que...
1: Sí, pero inventamos si querés.
3: Pero está bueno, pero mirá que MDP este tipo,
1: MDP,
3: ¿no?
1: MDP, sí,
3: ¿qué
1: total
3: sería? Nada, completo. Y el partido de mañana, 21 horas en El Nido, entonces, entre Biguá y Quilmes. Reitero entonces, Independiente de Neuquén enfrenta a Quilmes de Mar del Plata hoy, a partir de las 21 en La Caldera. Mañana, hace algunos metros, se va hasta la calle Río Negro y allí va a estar enfrentando a el Biguá, el conjunto neuquino que hará las veces, obviamente, local, frente al conjunto marplatense.
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3: Villa Florencia era el barrio del accidente. Sí, sí, este, sí. Más tarde, y gracias a Mauro que está escuchando también, Mauro Espinosa estaba quedado. Se quedó en enganchado, capaz debe estar en... Che, córtenle a Mauro, me parece que quedó enganchado ahí en la charla que tuvo con nosotros.
1: ¿Qué tenés que hacer? ¿Qué tenés que hacer el 14 de febrero del año que viene?
3: El 14, mira, estaba organizando con Adriana algo por el Día de los Enamorados y se pinchó.
0: Te tembló la voz cuando dijiste enamorados.
1: Es para bueno, dale cuando, una mano a tu amigo. Para, Adri, beso.
3: No, porque...
0: Por la emoción.
3: Por la emoción,
0: claro.
3: Majo.
0: Le estoy dando una mano.
3: Es un sentimiento muy profundo.
1: ¿Usted
3: el día
1: en
3: de
1: casa
3: enamorados
1: qué dice?
3: ¿Vos, Miguel, qué vas a...? Ah, no, Miguel, no, a vos, Miguel, no te podemos meter.
1: No.
3: Porque de Plotier.
0: Ah.
3: ¿Vos, provincia? Ah, provincia. Ah,
0: provincia.
3: Tienes razón. Sí, vos también, Miguel. ¿Qué te quedas el 14 de febrero?
0: Voy a pensar. ¿En qué puedo sorprender?
3: Bueno.
1: Tengo que ver.
3: No hagas nada
1: almanac
3: el sábado para noche, por
1: bueno, voy a ir a ver el almanaque.
3: Por, a ver,
1: noviembre,
3: ¿por
1: diciembre, enero, febrero. Es domingo.
0: ¿Cómo domingo?
3: El 14.
1: Sí.
3: Claro.
0: Ah.
3: Claro, pues, bueno, se puede hacer el 10, que el 13 tampoco puede hacer nada.
1: Claro.
3: Salvo que lo hagas solo, sí, el día del enamorado, no invitás a amigos.
1: No, a tu enamorada, a tu enamorado, a tu...
3: Enamorade.
1: Bueno, en fin. 8 de la mañana, 10 minutos.
3: Pero no dijimos por qué.
1: ¿Por qué qué?
3: ¿O no decimos nada?
1: Nah. Vos
3: ¿no?
1: Preparate. ¿Está confirmado?
3: Sí, está recontra confirmado. Sí,
1: bueno,
3: sí.
1: Hablamos hoy temprano de
3: pelotas.
0: Sí, me dejaron.
3: Tengo un amigo que está en Brasil, en la zona de.
0: Sí,
3: la, en pelotas.
1: Ah, en pelotas.
3: Sí, lindo lugar.
1: Hablamos hoy de Martín Fierro de Oro, que fue para. ¿Quién viene el 8 de diciembre?
3: Mabel.
0: Abel Pinto.
1: ¿Cómo será? Ay, perdón. Yo porque lo quiero acompañar.
0: Con Buenaventura Tour 2026.
1: Exactamente.
3: ¿No cantás el viernes en serio con Miguel? ¡Hagan!
1: No, querido, no soy un horror cantando. Bueno, se llevó el Martín Fierro
3: él también.
1: De él también. Se llevó el Martín Fierro de Oro. Mejor canción
3: sí.
1: del año 2026
3: sí.
1: para Lucra y Miranda.
3: Mira Lucra.
1: Tu misterioso alguien. Canta.
0: Tu misterioso alguien me robó.
1: No, listo. No, no se puede.
0: ¿No era así?
1: No se puede. ¿Cómo? María Becerra, mejor álbum del año. Quimera fue ganadora en la noche de los Martín Fierro de la música. Turfilali, mejor colaboración. Mirá, Loco ¿sí? un poco, canción que le pertenece a
0: Loco
1: Turf.
0: Loco un poco, nada más. ¿Esa?
1: Sí. sí. Mejor artista femenina. Un aplauso para... María Becerra.
0: Muy bien, María Becerra.
1: Mejor artista masculino, que fue el ganador, fue Abel Pintos. Además,
3: Mabel.
1: Mejor grupo o banda. Mirá quiénes estaban. Babasónicos,
3: sí.
1: Divididos, Los Pericos, Turf, Airbag. Él mató a un policía motorizado. Tambiónica y Los Piojos. Y el ganador fue...
0: Él mató a un policía motorizado.
1: Turf.
3: Ah.
1: Mejor artista revelación masculino. Valentino Merlo, y hay un segundo ganador que dice Luciano Kreiner. Y sigue la lista, ¿eh? También fueron, hubo artista femenina, revelación, mejor artista pop, que fue Lali Espósito la ganadora, mejor artista urbano, que fue Elegante.
3: Mira vos.
1: No lo tenemos a Nacho, si no hubiésemos visto la mesa y todo, ¿no? Mejor artista folclórico femenino, La Sole.
0: La Sole.
1: Mejor show en vivo y plataformas, María Becerra con Quimera Show 360 en River. Mejor productor musical, Big One. Él ganó, ese recorte lo vi anoche, pero me fui a dormir un ratito antes. Quedan más artistas, pero nosotros nos vamos ahora al encuentro del móvil. Allí está Juan Manuel Curcho.
4: Bien, Majo, estamos en las puertas de la Municipalidad de Neuquén, con ruido de fondo porque están remodelando todos los bulevares, además de haber ingresado en obras ya hace un tiempo largo esta parte, el Monumento al General San Martín. Pero me acompaña Diego Cayo, el Secretario de Turismo Municipal. La semana que viene vendrá la Argentina Oil and Gas. Se está preparando hace mucho el espacio Duan con las carpas y demás. Y bueno, estamos a nada prácticamente de semejante evento. ¿Cómo está la ocupación en hotelera? Buen día.
5: Buen día. La verdad es que está todo completo. Uno no puede decir nunca el 100 porque siempre puede haberse caído alguna habitación, pero estamos 99.9. No hay espacio dentro de lo que es la ciudad de Neuquén. Hemos tenido consultas y hemos derivado hacia secretarías de turismo de localidades vecinas, porque realmente ya en este momento no tenemos capacidad técnica para resolver los pedidos de alojamiento dentro de la ciudad de Neuquén. Bueno, así que estos días de la Oil and Gas van a estar realmente muy, muy, muy cubiertos. Y bueno, por supuesto, aprovechando con muchas actividades para fortalecer, digamos, que la gente, además de poder ir a la Oil and Gas, pueda hacer actividades dentro de la ciudad.
4: Ya te voy a preguntar algo de esas actividades que tienen previstas, pero ¿qué tipo de turismo es el que atrae? Claramente uno entiende Oil and Gas y se queda con los expositores, ¿no? Que son empresarios, inclusive hay paneles de periodistas, hay un montón de lugares en donde la idea es difundir la actividad pura y dura de el Oil and Gas, pero también para que se llenen las plazas hoteleras de Neuquén y tener que derivar a Cipolletti o a vecinas localidades neuquinas. ¿Qué otro tipo de gente viene además a ver este tipo de eventos?
5: Realmente, o sea, Oil and Gas tiene, no solo vienen los expositores y aquellos que están dentro de los stands. Vos pensás que viene muchísima gente acompañando todo el evento, ¿sí? Desde el armado, desde las exposiciones, desde la logística. Así que el número...
1: Bien, estamos en contacto ahora con Juan Manuel Curcho en el móvil de la radio.
3: Se cayó.
1: Está charlando con el secretario de Turismo y Desarrollo Humano de la Municipalidad de Neuquén. Están justamente afuera de la histórica Municipalidad del Centro en Avenida Argentina y Roca, acerca de la ocupación de hoteles de cara, obviamente, a este evento que se va a realizar.
5: Sino también en todo lo que es logístico, porque es un evento que al tener una exposición, una empresa requiere montaje, requiere técnica, requiere logística para traslado, requiere una serie de cuestiones que multiplicado en la cantidad de empresas que tienen presencia, realmente es importante el número.
4: ¿Las plazas hoteleras de Neuquén en cuánto ascienden a esta fecha?
5: Mira, son 4.200 plazas que están todas cubiertas. Y nada, para poder cubrir el total se requieren utilización de plazas que no están dentro de la ciudad, porque realmente si no, no hay capacidad para alojar.
4: ¿De esto no estamos hablando de los departamentos de alquiler temporario y demás o también?
5: Los departamentos están incluidos, hay más plazas a través de los departamentos, pero no tengo cómo medirlo. Digamos, no tienen un recepcionista que me pueda pasar la información. Son 800 plazas distribuidas en departamentos habilitados dentro de la ciudad. Esos departamentos entendemos que están al 100 también.
4: Bueno, decíamos, la Belangas, concentrada allí, muy cerquita del aeropuerto de Neuquén, en el espacio Duam, pero ustedes, para poder derramar toda esa gente a lo largo de este ancho de la ciudad, han previsto actividades.
5: Hay muchas actividades que tienen que ver con darle un poco de impulso a la ciudad fuera de lo que es la Oil and Gas. Estamos con previsiones de hacer excursiones, estamos trabajando mucho las excursiones gratuitas que tiene la municipalidad, duplicando sobre todo en horario de tarde las salidas, para que puedan hacer todos los recorridos, para que puedan hacer bus turístico, para que puedan disfrutar. Trabajamos con el sector gastronómico para que tenga un buen impulso este esquema, y además todos aquellos que van a estar para el fin de semana siguiente o que prolonguen su estadía unos días, van a tener el Festival del Gin el 23 de octubre, digamos, vamos a tener actividades todo el fin de semana, y además ya las actividades van a empezar desde el jueves. Este fin de semana tenemos el Tour del Gin y además tenemos Neuquén Emprende con Confluencia de Sabores, así que bueno, es como que resumimos todas las actividades en esta puesta en escena de la ciudad para que la gente la disfrute.
4: Y al fin de semana siguiente comenzaría el FAN aproximadamente, ¿no? El Festival Audiovisual de Neuquén.
5: Exacto, el otro fin de semana empieza el FAN y bueno, ya empiezan todas las actividades de temporada, ya empezamos con temporada de pesca más adelante, así que bueno, realmente no, ya es una fecha en que no hay descanso, ya empieza actividades todos los fines de semana.
4: Bueno, esperemos que el tiempo acompañe.
5: Va a acompañar, estamos monitoreando y aparentemente va a acompañar, así que estamos contentos con eso.
4: Porque parte de la oferta turística de Neuquén precisamente es ese contacto con el medio ambiente, ¿no? Con los ríos, que es tan característico nuestro.
5: Necesitamos el acompañamiento del clima, porque el aire libre es nuestra principal ventaja, pero realmente creemos que vamos por buen camino para que nos acompañe el clima.
4: Diego, te libero porque te emboscamos aquí antes de ingresar, sé que tenés reuniones previstas, gracias.
5: No, por favor, a ustedes.
4: Diego Cayol, Majo, charlando con nosotros, el secretario de Turismo de la Municipalidad de Neuquén. La semana que viene, entonces, American Oil and Gas en el espacio Duam, pero con ocupación hotelera plena. Como decía recién y nos brindaba información, está no solo pleno y desbordante Neuquén, sino que también se tuvo que hacer cierto contacto con localidades vecinas para poder seguir alojando o conseguir alojamientos habilitados para los visitantes que lleguen a la ciudad para esta importante cita petrolera.
1: Gracias, Juan.
4: Hasta luego.
1: Hasta luego. Juan Manuel Curcho en el móvil de la radio. 8:19 minutos, pausa, ya venimos.
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1: 8 de la mañana, 26 minutos. Gracias a todos por sus mensajes. Buen día. ¿Para cuándo van a bachear donde rompieron el asfalto por un caño de cloacas sobre calle Chocón en Plotier? Pasan camiones, se hunden, van a volver a romper, por favor, pásenlos, que los escuchan. Muchas gracias.
0: Ya que estamos en Plotier, Majo, ¿sí? Hay un pozo en Roca y Simoni, sobre calle Roca, que la gente tiene que, cuando estás esperando el semáforo, tenés que hacer un desvío y es muy peligroso. Y hace meses que está. Si nos escuchan desde la municipalidad, Roca y Simoni, tapar ese bache bastante grande que hay, que se cae un auto prácticamente.
1: Bien. Nos vuelve a escribir Alfredo por lo de MDP.
0: Sí.
1: ¿Por qué MDQ?
0: ¿Por qué MDQ?
1: Porque el código original MDP ya estaba ocupado. Se buscó usar las iniciales MDP para identificar a Mar del Plata, pero ese código, claro.
0: Sí.
1: Ya sea, porque de hecho, el programa MDQ,
0: sí.
1: ¿Te acordás?
0: Sí, sí, de los
1: hermanos.
0: Cugini era.
1: Cugini
0: o no.
1: Y la mamá, y doña Herminia. Sí, chicos, no es de su época. Ustedes no habían nacido, o ustedes son muy jóvenes para. Pero ese código ya había sido registrado en 1945 por el aeropuerto de Mindiptana.
0: En Papúa Nueva Guinea.
1: En Papúa, exactamente.
0: Vi de reojo, no me mires como...
1: En Indonesia.
0: ¿Cómo sabe este tipo?
1: Ah, claro. Ay,
0: encima leí mal, porque leí Papúa y
1: no
0: es Papúa.
1: No es Papúa Nueva Guinea, es Papúa.
0: Es Papúa.
1: Solo Papúa. sí, ¿cuánto sabe? Qué culto es nuestro amigo Miguel.
0: Chusmeo
1: saludos
0: mal,
1: desde Anielo. Hola, Anielo.
0: Hola,
1: ¿cómo están?
0: Anielo.
1: Desde Sierra Chata.
0: No conozco.
1: Yo tampoco, la verdad que ni siquiera conozco a Aniel.
0: No, yo a Aniel lo conozco, pero Sierra Chata no.
1: Que arreglen las calles de Plotier, imposible transitar, dice Estela. ¡Chicos! ¡Chicos!
0: ¿Qué?
1: Si no me equivoco, hoy es el cumple del Club Chipoletti. Voy a preguntar.
0: Ay, tengo... escucho, no está Pablo, mira, él debe saber.
1: Por ahí. Pablo, bueno, quizás no se escuche. Estaba arreglando ¿cuándo?
0: Ah, falta.
1: 26 de octubre. Sé que es en octubre, pero no hoy. Ayer, mensaje.
0: Sí.
1: Tipo, 20:10, la pista de Plotier estaba cerrada. Ambos ingresos con candado. En el lugar, es un lugar que se utiliza mucho, sobre todo por la tarde. Había personas adentro que al salir tenían que trepar el cerramiento lateral que da al canal. Lo mismo hacían para ingresar. No, tenían, no. Ya habían trepado, evidentemente, porque si estaba cerrado no es que quedar... Va, no creo que las hayan dejado encerradas.
0: No, evidentemente.
1: O sea, entraron de prepo.
0: Cosa que no está bien que hagan. Está
1: no.
0: mal que esté cerrado porque
1: ¿sí?
0: es municipal. Pero si está cerrado,
2: sí,
0: está mal
2: eso,
0: que entren.
2: Pero eso tiene que ver con algo que contamos hace un montón
1: sí,
2: de...
1: Sí, yo me acordaba. Sí.
2: ¿Vos me llamaste recién? Sí, era
1: sí
2: por
1: te
2: eso.
1: Llamé por eso, Pablo. Sí. Y por si era el cumpleaños del Club Chipoletti, pero
2: estaba
1: ya
2: en el baño,
1: averiguamos.
2: Me tuve que venir corriendo porque me llamaron. ¿Qué pasó?
1: Pero
2: no, lo que tiene que ver es el tema de una agresión que hubo contra un profe. A partir de ahí decidieron cerrarlo porque no daban las garantías de que este profe pudiera estar porque lo sacó de la pista que tienen para correr y estaban andando en bicicleta. Se rompe.
0: Claro.
2: El profe le dijo que no, terminaron el problema. Entonces, si no me equivoco y no cambió, eso tiene un uso horario de 8 a 18. Si está cerrado, está cerrado. Yo no sé por qué hay gente saltando la valla o el alambrado para entrar o para salir. Si vos estabas adentro y te cerraron a las 18 y tenés que salir, se entiende.
0: Es difícil porque no es algo enorme que vos no veas que hay o no hay gente adentro.
2: Claro.
0: O sea...
1: Te dejaron un mensaje privado. Ahí te lo paso. Si querés, chusmealo ahora, si querés.
0: Bueno.
1: Gracias, los escucho todas las mañanas. Por favor, si la Municipalidad de Neuquén y Plotier se juntan para reparar la calle Río Colorado. Porfi. Eso lo digo yo, es un desastre.
0: Sí, estaría buenísimo.
1: Estaría re lindo, sí. Emanuel, ¿qué nos dice? Ah, el accidente en Autovía Norte, Parque Industrial. Ah, no, es otro entonces, ¿eh? A las 8 y 6, porque el otro era en Villa Florencia.
2: No, era acá abajo, exacto.
0: No, hay dos sobre la Autovía Norte. Ajá. Hay dos.
1: Dos accidentes de moto, sí señor. En Autovía Norte, en la zona de Parque Industrial. Bueno, veremos si el móvil puede llegar hasta aquel lugar. Es una Eco y una moto, nos confirma Yamila.
2: Ah, lo de allá abajo.
1: Sí, pero...
0: Qué buen ojo que tengo, ¿eh?
3: Yo dije lo mismo.
0: También. Mm. Qué buen ojo que tenemos. Bueno, vos tenés cuatro. Me voy a las noticias, chau.
1: ¿Y podemos decir que tenemos buen oído también? Chau, chau, andá, chau. ¿Cantás mañana? Ah, bueno. Las noticias.
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5: Temperatura en Neuquén, 10 grados, 2 décimas.
0: Cielo ligeramente nublado.
5: Neuquén avanza con el proyecto del canal aliviador porte suelo grande.
0: El gobierno de Neuquén lanzó una licitación para realizar el estudio de impacto ambiental y social del proyecto del canal aliviador porte suelo grande, una obra destinada a reducir los riesgos ante crecidas extraordinarias del río Neuquén.
5: La iniciativa busca reforzar la seguridad del complejo hidroeléctrico Cerros Colorados y proteger a las poblaciones del Alto Valle, la actividad productiva y el desarrollo de Vaca Muerta.
0: El estudio será financiado por la provincia a través del Fondo Hídrico Provincial. El gobernador Rolando Figueroa destacó que se trata de una obra esperada desde hace casi dos décadas.
4: Nacionales.
5: El Senado debatirá el acuerdo para proteger a la industria farmacéutica.
0: La Cámara Alta debatirá hoy en comisión el proyecto que ratifica el Tratado de Cooperación en materia de patentes, que tendrá una reserva sobre el capítulo 2 con el fin de proteger a las industrias nacionales farmacéuticas.
5: El objetivo del bloque libertario es poder emitir dictamen con los cambios introducidos por la Cámara de Diputados para establecer una reserva en el capítulo 2 a fin de proteger a la industria farmacéutica nacional, como lo reclamaron las cámaras del sector.
4: Internacionales.
0: Volodymyr Zelensky pide a Elon Musk que restablezca el servicio de Starlink.
5: El presidente de Ucrania pidió que se restablezca el servicio de la constelación de satélites propiedad del empresario en medio de una fuerte crispación con su homólogo estadounidense Donald Trump.
0: Kiev denunció que el funcionamiento de algunas terminales del servicio se habían restringido la noche del martes sin previo aviso.
5: Reiteramos, temperatura en Neuquén 10 grados, 2 décimas.
0: Humedad 89%.
5: Y ligeramente nublado.
0: Hora 8, 34 minutos.
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5: 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De la mano de Nico Almirón.
6: Buen día, Nico. ¿Cómo estás?
7: Buen día, Majo, Miguel, Pablo. ¿Cómo andan?
6: Bien. Hola, Nico. Muy bien. Contanos cómo está Finlandia hoy.
7: Estamos ya con nieve, aunque es recién comienzo de otoño, comienzo de octubre. Así que tuvimos la primera nevada, ajustándonos un poquito al cambio. Bastante frío, más o menos menos 5 de promedio, así que ahí andamos con eso.
6: Bueno, hoy vamos a hablar de una confirmación que realizó justamente la Fórmula 1 de hay cambio de motor. Bueno, él nos va a contar un poquito más en detalle y también un continente que se suma después de 32 años, Nico.
7: Sí, bien dijo, dice Majo, para la gente que no está en el tema, volvemos a África, falta bastante todavía, pero bueno, la Fórmula 1 y la FIA, que siempre van en conjunto, anunciaron lo que fue el día 13 de octubre, un acuerdo por 10 años para disputar el Gran Premio de África en Ruanda durante los primeros años de la década de 2030. Se dijo en todos lados que era 2030 ya seguro, no. Hay que hacer un circuito, hay que construirlo y el acuerdo va a empezar a regir una vez que se confirme eso. O sea, no es confirmado que sea 2030, es lo que se espera, pero a partir de que se confirme va a empezar a regir ese contrato por 10 años. La carrera va a comenzar, o sea, la carrera comenzará cuando esté terminado el nuevo circuito permanente, que va a ser en Bugesera, hasta unos 40 kilómetros al sur de Kigali, y va a quedar bastante cerquita de lo que es el nuevo aeropuerto internacional. Previo a todo esto, obviamente tiene que recibir lo que es la famosa homologación grado 1 de la FIA, que es todo un contador de seguridad y de ciertas medidas que tiene que cumplir el circuito para que esté aprobado para recibir a la máxima categoría. Como bien decía vos, Majo, será cuando vuelva la primera carrera de Fórmula 1 en África, la última que fue en Sudáfrica en el 93, la ganó Alain Prost en Kyalami, y Ruanda va a ser el tercer país africano que reciba al Mundial después de lo que ya fue Marruecos y Sudáfrica. ¿Se pudo saber un poco lo que va a ser el proyecto? Se espera que sea una pista, rápida y fluida, con algunos desniveles naturales, porque hay, bueno, elevaciones ahí en Ruanda. Una capacidad aproximada que se espera que contemple los 100.000 espectadores y que se pueda utilizar durante todo el año. El diseño va a estar encabezado por Alex Kurr, con participación del estudio de Hermann Tilke, que es muy conocido, hace muchos circuitos. Últimamente yo no lo veo muy cercano a las buenas ideas.
8: ¿No es el que hizo el de Madrid?
7: Sí, por eso. El estudio de él es que gana siempre todas las licitaciones, es el que hace la mayoría de las cosas. Lo bueno que, volviendo al punto principal, la noticia es histórica porque la Fórmula 1 finalmente vuelve al mismo continente habitado que no tenía una carrera. También es un poco una mirada crítica porque por ahora hay acuerdo y proyecto, pero el circuito obviamente debe construirse, y además Ruanda utiliza lo que ya saben es la campaña Visit Ruanda para ganar proyección desde el deporte para el gobierno. El gobierno lo maneja Paul Kagame. Le pido mil disculpas, pero la realidad es así, apellido. Sí. Ha recibido muchos cuestionamientos por, bueno, restricciones políticas y su presunto respaldo a un grupo extremista en la República Democrática del Congo. Así que, bueno, hay todo también un trasfondo político en lo que va a ser este regreso, que ya se confirmó, a Ruanda, este regreso a lo que va a ser de la Fórmula 1, a África.
8: Bueno, y en el mismo comunicado o en la misma charla sale lo de los motores, Nico.
7: Sí, en realidad sale después de lo que fue el Gran Premio de Singapur, que fue cuando nos reunimos el lunes, fue después del Gran Premio de Singapur, sí. Porque hablaron tanto Ben Sulayem, pero sobre todo, y vamos a ver la noticia ahora, habló Binotto,

0: ¿Quién es Binotto? Para la gente que no sabe, es un ingeniero de muchos años, estuvo en Ferrari, es muy conocido, tiene una trayectoria muy importante, es el responsable del proyecto Audi. ¿Por qué menciono esto antes de decir lo que pasa con los motores? Mucha gente está enojada y con mucha razón por la categoría que tenemos hoy en día. ¿A qué se debe eso? A que entraba Audi y hace algunos años atrás se decidió tener una mayor preponderancia de la parte eléctrica, que ahora es 50 y 50, nunca había sido tan importante, pero porque Audi entraba y su demanda era esa. Entonces, claro, cuando vos me decís, ¿vuelven los V8? Los V8, sí, se está confirmando que la arquitectura que reúne mayor consenso para el siguiente reglamento a partir de 2030 es un motor V8, pero el que hace la conferencia oficial de la FIA para anunciar esto fue Mattia Binotto con la Fórmula 1. Entonces vos decís, che, o sea, ojalá que no se equivoquen de vuelta, pero tenemos lo que tenemos porque ustedes quisieron entrar y con estas regulaciones y hoy tenemos un espectáculo que es papérrimo. Entonces, bueno, notas aparte, espero que en este sentido Audi no se equivoque. La propuesta que se discute contempla básicamente un motor V8 de aproximadamente 3 litros, una sobrealimentación mediante un turbo compresor. ¿Por qué es importante? Porque van a tener turbo. Históricamente los motores V8, y hasta que se cambió en 2013, los motores eran atmosféricos, la primera vez que sería con un turbo compresor. Sería un sistema híbrido mucho más pequeño, bueno, lo típico de que los combustibles van a ser sostenibles, demás. Y lo más importante, además del regreso al V8, es una reducción importante tanto del peso y supuestamente de los costos, que siempre es un tema a tener en consideración, con también la posible adición técnica, lo que se llama el push to pass, ese botón que te da potencia extra para hacer sobrepasos y para que se genere mayor espectáculo. El único downside, la única parte triste, es que se mantiene buena parte eléctrica, que va a tener, a diferencia ahora que son 350 kilovatios, van a ser una cifra similar a los 100 kilovatios.
1: Bien, Nico, te quiero mostrar y que escuches, obviamente, y a la audiencia también, lo que Franco Colapinto dio ayer como mensaje en redes sociales, en su Instagram personal, después Alpine también lo hizo y demás, pero bueno, queremos compartir lo que Franco comentó ayer con respecto a lo que viene sucediendo y que le aflojemos un poquitito.
2: Hola a todos, hay algo muy importante de lo que necesito hablarles hace un tiempo, lo tendría que haber hablado con todos ustedes, pero es algo necesario que tenemos que cambiar, que tenemos que mejorar. Yo siempre voy a ser un agradecido y realmente me siento un afortunado de haberlos tenido desde el principio, de todo el apoyo que me dan, de cómo me ayudan a conseguir los resultados, de cómo me empujan a ir por más siempre, a mí, al equipo, y nos ayudan a conseguir los resultados, carrera tras carrera, día tras día, entrenando, intentando mejorar, y realmente soy un agradecido por todo eso. Sé que los hace sentir muy orgullosos cuando me va bien, cuando sumo puntos, a mí y a todo el equipo, y siempre voy a estar muy agradecido por eso. Pero hay veces que nos pasamos de la raya, que en vez de apoyarme, terminamos criticando, terminamos atacando a otros pilotos, a otros colegas, a mis compañeros de equipo, a mis mecánicos, a mis ingenieros, gente con la que trabajo día a día. Sé que están pensando que me están defendiendo, pero están generando lo contrario. No me ayudan ni a mí ni a mi futuro, y realmente quiero que entiendan que eso es lo que tenemos que cambiar todos juntos. Tenemos que intentar mejorar como sociedad. Y para ayudarme a tener una mejor performance, para ayudarme a seguir consiguiendo mi sueño, mis resultados, seguir sumando puntos, necesito que me ayuden a parar esto todos juntos. Vamos a seguir luchando porque me vaya bien. Obviamente hace un tiempo tomé la decisión de alejarme de las redes, de tomarme un descanso de las redes sociales, enfocarme en lo que realmente me importa, enfocarme en mi sueño, en mi carrera deportiva, enfocarme con el equipo a conseguir los resultados que queremos y los objetivos que necesitamos. Así que quería decirles que no me van a extrañar, que vamos a seguir viéndonos en las carreras, vamos a seguir viendo, apoyando. Quiero que sigan mancando el equipo, quiero que sigan mancando a mí, y estoy seguro que vamos a conseguir grandes resultados todos juntos. Así que vamos por todo, vamos a seguir empujando mucho, que vuelvan a venir esos buenos resultados, que vuelvan a venir esos puntos.
1: Bueno, ahí está parte de lo que decía Franco, el video que dura 2 minutos 30, 2 minutos 40, La verdad que es entendible lo que dice.
3: Hace mucho sí. que estamos.
1: Pero

0: Un montón, si tenemos un... Franco sigue siendo un chico, o sea, acaba de cumplir 23 años, casi que, o sea, es muy reciente. Si tenés una persona, bueno, un chico que se hizo hombre de la noche a la mañana, acaba de cumplir 23, que te tiene que decir, che, por favor, les pido, que se lo veía totalmente abatido, que está fuera de las redes, yo no lo vi nunca así, la gente no lo pudo ver porque está en la radio, busquen en las redes sociales. Todo el lenguaje corporal es como decir, che, yo no doy más con esto, no puedo más de que pase todas las carreras. Todo esto viene a corazón de por qué pasó en gran medida. El auto no funcionó en Singapur, pero hay una imagen que se viraliza de un mecánico de Alpine que hace algo que pasa siempre, que le corrige un ángulo al flap, que es el alerón delantero, se lo corrige antes de la clasificación. Y hubo toda una cierta estupidez que dijeron que a partir de eso, de ese toque del mecánico, el auto no funcionó y fue hecho adrede, entonces se armó toda una historia conspirativa. No
1: Sí,
0: puede pasar,
1: o lo
0: no
1: de
0: puede ser
1: lo
0: que
1: eléctrico, perdón, te sumo una más, la de lo eléctrico, que se ve cómo va Franco,
0: sí.
1: primera, segunda, tercera, cuarta y quinta, y hacían el chiste como que le desenchufaban el enchufe y que el auto se quedaba sin energía y que lo habían castigado por lo que había pasado de haber chocado a Franco con a Gasly. Imaginémonos que
0: Sí.
1: la escudería necesita sumar puntos como para atentar contra Franco Colapinto. Lo hubiesen rajado ya
0: Claro.
1: hace 3, 4, 5 fechas a Franco y hubiesen puesto a otro si el tipo era un dolor de muela
0: Total.
1: para la escudería.
0: Para mí lo más importante de lo que hice, primero obviamente es el lenguaje corporal, que lo invito a verlo, y segundo la parte que dice no ayudan a mi futuro. Puede pasar desapercibido, pero que él lo diga ya es muy fuerte. Así, che, si seguimos así, por más de que sea bueno, por más de que tenga apoyo económico, por más de que el equipo funcione conmigo, el equipo va a decidir no tenerme. O sea, yo lo entiendo de esa manera. Cuando él dice no me ayudan al futuro, está marcando claramente la cancha de que esto ya, si ya hace mucho tiempo era inaceptable y no podía pasar, ya estamos en un nivel que no puede pasar. Hay que apoyar, hay que. Se puede criticar desde lo coherente, desde entender por qué pasa una cosa, pero los invito. Hace un tiempo yo lo dije y hubo gente que comentó acá en nuestro YouTube que decía: No, Nico, estás veniendo uno. Pues yo dije: Fíjense que hay mucha gente que se ríe e incluso acá dice cosas barbaridades. ¿Por qué lo digo en
2: Claro.
0: esto? Porque si lo
2: ¿Sabes
0: ponemos en el
2: qué?
0: contexto de sí.
2: Quiero compartir un mensaje que me parece que es un poco la síntesis de esto que estamos hablando, ¿no? Que nos dice Gabriel, dice, siempre seguí la Fórmula 1 y nunca se bardeaba. Esto empieza a pasar cuando se masifica todo por Franco y entró gente del fútbol a seguirlo. Pasan los autódromos, vos gente, ves gente de Ford, de Chevrolet, pero no hay rivalidades, no hay todas estas cosas. Y es cierto que muchos que venimos de afuera, que no somos del ámbito de la Fórmula 1, hoy nos sentamos un domingo en el horario que fuere a ver cómo, por lo menos cómo larga. Y eso se ve reflejado claramente en las redes sociales con gente que está ahí justamente porque hay un argentino y que posiblemente nos,
1: Sí,
2: ¿no?
1: algo parecido le pasó a Calapino, ¿te acordás?
0: Canapino. Sí, sí.
1: No, no así tan masivo porque
2: Claro,
1: todavía
2: no era
1: no era
2: tan claro,
1: tan
2: famoso,
1: tanto
2: entre
1: las redes
2: comillas.
1: sociales,
2: Sí.
1: pero algo parecido le pasó, además de otras cosas, ¿no? O sea, eso quiso decir Franco, lo perjudican a tal punto de
2: Claro.
1: que puede ser que
0: Sí.
1: la Fórmula 1 prefiera no tenerlo a Franco que estar aguantando toda la
2: Y
1: sarta
2: porque, perdón,
1: de
2: debe
1: imbéciles que
2: tener.
1: van detrás de las redes sociales.
2: Pienso que también desde la escudería debe tener alguna presión con esto, ¿no?
1: Sí.
2: Digo, desde la propia empresa, desde las marcas,
1: Sí, le bajó
0: De
1: línea.
0: hecho,
1: Sí.
0: Majo La Torre dijo que si pasa, no habla más con la prensa argentina a ese nivel.
2: Exacto.
0: Ya había pasado la carrera anterior, ya se tomó una postura. Lo crítico de esto es que esto que pasó con uno de los mecánicos de Alpine, que fue bastardeado hasta el cansancio, ya lo reposté a la FIA y ya lo reposté al presidente de la FIA. Entonces, no es ya solamente una cuestión de Franco y Alpine o Franco y Gasly porque Francia o lo que sea, ya es una cuestión más global. Yo no quisiera sectorizarlo solamente a gente que viene del fútbol,
2: No,
0: aunque sí, es verdad que eso
2: a ver,
0: pasó.
2: este fue un
0: Porque...
2: poco el mensaje, pero digamos, es un externo, digamos, es alguien que no seguía, que no tiene historia,
0: Sí.
2: que no conoce, y es un mundo totalmente ajeno y estamos acostumbrados muchas veces, sobre todo en redes sociales, a reaccionar desde el anonimato y con esta violencia. Incluso hablamos acá del periodismo también, ¿no? Pero porque pasa hace años acá en todos los ámbitos, tiene que ser culpa de alguien.
0: Sí, se tiene que ser mucho más responsable de todo y claro, con eso concuerdo con Pablo, los comunicadores. Yo no soy periodista, no tengo el título, pero trato de ser responsable en cómo comunico. Claro. Obviamente no soy un punto de referencia porque yo vivo hace mucho en Europa, entonces veo las cosas quizá de otra manera diferente.
2: Pero las redes las ves.
0: ¿Qué le importa? Las redes son así, yo lo entiendo. Sí. ¿Qué es lo que quisiera que nos llevemos de esto, ya que nos queda poco tiempo? Es, primero, hay poca gente que está hace mucho tiempo en el medio. No es que quiero decir que solamente lo escuchen a Tornelo, o a Puente, o a Andrés Agulla, o incluso a Alves Fábrega, que es español. Tratemos siempre de seguir a gente que tiene un cierto criterio, que te va a decir las cosas que se tienen que decir a favor y en contra. Uh-huh. Y después algo muy importante que quisiera dejar es, no crean todo lo que pasa en las redes. Si ustedes no ven un canal de YouTube que aparece una voz que está en off, no tiene cara, no tiene nombre y posa una teoría totalmente conspirativa, evidentemente eso está solamente generado para lo que se llama el clickbait, para que vos entres y eso le da en algún momento un retorno económico al que lo hace. Entonces sean conscientes de qué están consumiendo y de dónde, y tratemos de tener una cierta fuente. Yo igual a veces que no coincido con cosas que se hacen en el periodismo, pero por lo menos sé que Fossaroli, Puente, la gente que está en Latinoamérica, no es lo que tiene un canal de YouTube, que no tiene cara, que está hecho con AI por lo general, y que está buscando ese tipo de acciones. También, no me voy a ir tampoco mucho más lejos ya de mi profesión, pero hay todo un aspecto de la neurociencia que lo hacen para justamente generar ese odio y generar ese movimiento que le pasa a uno internamente para que uno vaya y reaccione y diga las cosas que dice. Tratemos de ser mesurados, terminemos bien el año, y si comentamos algo, que sea para apoyar, y el día que se haya que discutir algo porque se hizo mal, se puede charlar, se puede criticar, pero dentro de un marco, dentro de más posible, coherente y de respeto, ¿no?
2: Nico, abrazo grande y nos reencontramos próximamente. ¿Quedan cuántas semanas? ¿Dos?
0: Dos. No, la semana que viene ya volvemos para Estados Unidos, así que volvemos el lunes o el martes y hacemos la previa de Estados Unidos, México y San Pablo.
2: Ok, abrazo grande.
0: Adiós.
2: Nico Almirón.
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1: Temperatura en Neuquén 10 grados, 6 décimas.
22: Cielo parcialmente nublado.
1: Habilitaron la circulación en la zona del Arroyo Carranza.
22: Se restableció la circulación sobre la ruta provincial 5 a la altura del Arroyo Carranza tras finalizar las tareas de reparación del desvío.
1: Desde Vialidad solicitaron a los conductores circular con precaución, reducir la velocidad y respetar la señalización en el sector de obras.
22: Neuquén avanza con el proyecto del canal aliviador por Tezuelo Grande.
1: El gobierno provincial lanzó una licitación para realizar el estudio de impacto ambiental y social del proyecto del canal aliviador por Tezuelo Grande, una obra destinada a reducir los riesgos ante las crecidas extraordinarias del río Neuquén.
22: La iniciativa busca reforzar la seguridad del complejo hidroeléctrico Cerros Colorados y proteger a las poblaciones del Alto Valle, la actividad productiva y el desarrollo de Vaca Muerta.
23: Nacionales.
1: Marcha atrás del gobierno con la extranjerización de tierras.
22: En un trámite exprés en la Cámara de Diputados, 2 años y medio después de que el gobierno haya derogado la ley de tierras rurales, el oficialismo incluyó en el dictamen de mayoría del proyecto de inviolabilidad de la propiedad privada la ratificación de la vigencia de la norma que pone límites a la extranjerización del territorio argentino.
1: A poco más de 2 meses de la media sanción del proyecto en el Senado, La Libertad Avanza se vio amenazada por la posibilidad de que la oposición le dinamite el DNU 70/23 y desempolvó esa iniciativa con el propósito de ratificar la vigencia de la norma.
23: Internacionales.
22: Evacuaron a más de 600 familias en Paraguay tras la crecida del río Paraná.
1: Más de 600 familias fueron evacuadas en varios departamentos de Paraguay tras las inundaciones causadas por el río Paraná a raíz de las lluvias de los últimos días asociadas al fenómeno de El Niño, informó el titular de la Secretaría de Emergencia Nacional, Arsenio Zárate.
22: Zárate detalló que más de 300 familias que viven en al menos 10 barrios de Ciudad del Este y de la vecina localidad de Hernandarias, ambas en el Alto Paraná, han sido trasladadas a otras zonas.
1: En Alto Paraná la mayoría de las viviendas están bajo el agua, a algunas se les ve solo el techo, relató el funcionario.
22: Temperatura en Neuquén, 10 grados 6 décimas.
0: Humedad 88%.
22: Presión en hectopascales 993 decimal 6.
0: Viento del este a 10 kilómetros.
22: Cielo parcialmente nublado.
0: Hora 9, 4 minutos.
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0: la mañana, 6 minutos. Gracias a todos por sus mensajes a través de nuestro chat. Se van sumando, se van sumando. Somos 400, a ver, vamos a actualizar. Somos muchos, muchos a esta hora, claro, ya acomodados en casa, en la oficina. Nos dice Edith Currumil, muy buen día, mi gente linda, mi dulce compañía. Recién me meto para poder verlos, pero estoy con el O5 desde que arranca el himno. Son lo más, dice Edith de Centenario. Bueno, le contestaste a Claudia sobre Nacho, está de vacaciones. Que tengan hermosa jornada. Bueno, y los accidentes siniestros viales que nos comentaban más temprano en el sector de Autovía Norte, ¿verdad? Entre una motocicleta, dos vehículos sobre Autovía Norte. Uno a la altura de las instalaciones de mercado, dice, y el otro en el cruce hacia el área de las empresas. Bueno, vamos a cambiar de tema ahora. Y vamos a charlar unos minutos con el intendente de la localidad de Centenario, con Esteban Simolay, porque se viene el festejo por el aniversario. 104 años de la ciudad que se van a celebrar viernes, sábado y domingo con muchas actividades. Intendente, gracias por estos minutos. Muy buen día.
1: ¿Qué tal? Muy buenos días, Majo, para vos, para todo el equipo de la radio y toda la audiencia. Bueno, gracias a ustedes por la comunicación.
0: Bueno, ¿cómo ha encontrado Centenario estos 104 años?
1: Bien, la verdad que muy bien. Es una localidad muy pujante, una localidad que viene creciendo muchísimo, que venimos recuperando nuestro aire financiero y sobre todo el retraso que teníamos en materia de obra pública en cuanto a lo que tiene que ver con servicios básicos esenciales, ya que estamos llevando adelante un plan integral muy valioso para los centenarienses. Estamos conectando 5.000 conexiones de gas domiciliaria. Estamos en un plan de cloaca donde vamos a terminar el año con más de 18.000 conexiones, 18.000 casas de familias que se van a ver beneficiadas de este nuevo sistema de red cloacal de nuestra localidad. Estamos con una obra de energía eléctrica muy importante, con una obra de agua muy importante, que venimos recuperando todo lo que tiene que ver con el sistema de agua potable de Centenario, una localidad que sufre en épocas de verano muchísimo. Estamos instalando un nuevo tanque de 3 millones de litros para la segunda meseta, que va a ayudar muchísimo a todo este trabajo que venimos haciendo de incorporar 3 plantas potabilizadoras, 4 plantas potabilizadoras de filtrado rápido en diferentes puntos de Centenario. La verdad que contento, porque son obras que venían esperando los centenarienses hace más de 30 años, y ponernos al día con los servicios básicos esenciales para nosotros es importante, ¿no? Más allá de los proyectos y de las obras que estamos ejecutando en lo que tiene que ver con pavimento, con la recuperación de espacios públicos. Estamos trabajando en 9 plazas de Centenario, de las cuales 5 van a ser plazas nuevas para nuestra localidad, lugares de encuentro familiar, y con un programa deportivo y cultural muy importante, ¿no? Hoy estamos desarrollando 140 talleres deportivos en diferentes puntos de Centenario y más de 80 talleres culturales. Así que, bueno, creo que nos encuentra muy bien, tratando de recuperar esa confianza productiva rural. Hace muy poquito salió la primera ordenanza de agroturismo, que es la primera ordenanza en la provincia. Centenario busca ser capital del agroturismo a través de esta protección que tenemos con la zona productiva. Empezamos en el 2003 con muy poquitos establecimientos y ya tenemos en el orden de 40 establecimientos que están trabajando de una u otra manera en el agroturismo. Esto de haber generado una sala de elaboración municipal propia también ayuda a esta economía circular, así que, bueno, contento, porque queremos que la parte productiva sea un eslabón más en esta cadena económica que tiene la provincia de turismo, de hidrocarburo, y creo que Centenario tiene no solamente el río, sino que una zona rural muy importante.
0: Hablando de la zona rural, sobre todo, ¿no? ¿Cómo los ha tratado la tormenta, intendente?
1: No, la tormenta nos complica en todo lo que tiene que ver con las calles de nuestra ciudad, ¿no? Y sobre todo en la zona rural. Centenario, si bien no nos complicó tanto como las últimas lluvias, porque venimos haciendo trabajos pluviales muy importantes y de aporte de material, y Centenario tiene una realidad que nunca se hizo un estudio hídrico y pluvial, entonces el agua queda anegada en diferentes lugares, porque hay lugares que están como en un bajo, ¿no?, o en un pozo donde la línea de casas está muy por debajo del nivel de calle, entonces eso complica el aporte de material, pero venimos trabajando y si bien nos ha complicado muchísimo en las calles, rápidamente en estos días de lluvia hicimos un concurso de precios para poder incorporar 6 máquinas motoniveladoras que hoy ya empezaron a trabajar en diferentes puntos de la localidad. Imagínate que históricamente Centenario siempre trabajaba con 2 máquinas, bueno, hoy tenemos 6, que las vamos a tener por 6 meses, así que espero que podamos hacer un trabajo integral correspondiente a lo que ha dejado toda la lluvia, ¿no?
0: Ah, es decir, la zona de chacras, parcelas y demás, van a estar trabajando entonces en lo inmediato para que las personas, digamos, puedan salir de sus casas y hacer una vida, digamos, normal.
1: Sí, totalmente. Estamos trabajando en todo lo que tiene que ver con el casco urbano de Centenario, en todas nuestras calles de Ripio y también en toda la parte rural. También en la parte rural venimos trabajando con Diego, el secretario de Producción de la provincia, en una reparación histórica de lo que tiene que ver con el camino rural, que eso tiene que ver con un aporte de material, que tiene que ver con restablecer los canales de riego. La verdad que en eso se viene haciendo un trabajo muy importante, es un trabajo a largo plazo, pero bueno, es un trabajo de una reparación histórica que estaban pidiendo los productores, así que vamos caminando por ese camino, así que estamos muy contentos.
0: ¿Cloacas?
1: Bueno, cloacas quizás es, nosotros empezamos la gestión con algo fundamental que fue un plan de gas importantísimo y ahora estamos con un plan de cloacas. Estamos en el orden de poder conectar 18.000 nuevas conexiones domiciliarias. Esto es un montón, es prácticamente el 50% de lo que ya tenemos y la verdad que estamos terminando un troncal principal, que es el troncal de calle 7. Estamos terminando el troncal de zona sur, que son 7.000 metros en un troncal principal que va a poder abastecer a 6.000 conexiones rápidamente y estimamos que ese troncal va a abastecer 12.000 conexiones más y después estamos en los barrios de Lunay, en Primeros Pobladores, Mercier, Eucaliptus, Don Pater, toda la zona sur, estamos en el barrio del Alto empezando una obra de cloaca en la calle Perón. La verdad que lo que tiene que ver con el plan cloacal de Centenario a nivel domiciliario es muy importante, así que si todo va bien vamos a estar allá por enero, febrero, terminando con estas 18.000 conexiones.
0: Bien. O sea, bueno, es un
1: 18.000 nuevas familias que se van a conectar a la red.
0: Un plan ambicioso, ¿no?, de trabajo el que se ha comenzado para la localidad, teniendo en cuenta también lo que nos decía de una recuperación, si se quiere, económica también para Centenario. La intención, digo, desde lo personal, es, entiendo, continuar con esta gestión, o por lo menos no con esta gestión, sino más bien continuar con este plan de obra. ¿Se tiene la intención de presentarse para una reelección?
1: Hoy hablamos de que tenemos la intención de que pueda terminar el proyecto que empezamos, ¿no? Uh-huh. Que Centenario venía muy relegado en materia de servicios públicos. Todas estas obras que te estoy comentando, uh-huh, Majo, de agua, de gas, de cloaca, son obras que hace más de 25 años los vecinos las estaban esperando. Entonces, nuestro plan es poder terminar esta gestión con todo al día para poder abastecer a los nuevos barrios que se están formando en Centenario y no tener que pasar nuevamente este proceso o esta demora en servicio de tanta cantidad de años, ¿no? Hay gente que por primera vez después de 30 años va a tener gas y cloaca en este año, ¿no? Entonces, nosotros hoy pensamos solamente en poder terminar bien la gestión, en que el proyecto pueda continuar, después se buscarán bien quiénes son las personas. Uh-huh. Obviamente que uno va construyendo en materia de, no solamente de política, sino en cuestiones de institucionalidad, y eso para nosotros es importante porque Centenario se merecía recuperar la institucionalidad. Hoy estamos siendo acompañados por el gobierno provincial en todas estas obras, y para Centenario es importante estar contenido dentro de un marco institucional. Así que ojalá que podamos continuar con este proyecto porque en tan solo 3 años son más de 40.000 millones de pesos que se han destinado solamente a obras de servicio, ¿no? De gas, de agua, de cloaca y de energía eléctrica, que si bien sabemos que en materia quizás más política o de votos eso no se ve, y quizás si esos 40.000 millones estuvieran destinados a asfalto hoy no tendríamos 6 máquinas motoniveladoras contratadas, ¿no? Pero bueno, sabíamos que estas obras eran las que había que hacer, eran las que estaba esperando el vecino de Centenario. Y también estamos prontito a poder licitar 500 cuadras más de asfalto. Estamos con dos programas muy importantes, que es terminar todo el casco viejo en una obra que está empezando, que es Aníbal Verón y el Loteo Vallejos. Estamos terminando el asfalto de todo el sector de bomberos. Estamos licitando 1000 metros lineales de cordón cuneta. Bueno, la verdad que estamos dentro de un plan de obras muy importantes para la localidad, así que espero que el proyecto pueda continuar. Después se verán quiénes serán
0: Ahí
1: los
0: está.
1: que...
0: Quedó claro, entiendo. La continuidad del proyecto es lo que hoy quiere. Puede recaer sobre una tercera persona, seguramente de su confianza.
1: Sí, esa es la idea, ¿no? Que el proyecto pueda continuar, porque es muy importante lo que se ha hecho en materia de servicios, y no solamente en materia de servicios. Centenario, después de 104 años, tiene por primera vez un comité de emergencia institucionalizado a través de una ordenanza, tiene un consejo local de seguridad, tiene un consejo local de discapacidad por ordenanza, se generó el área de discapacidad, se generó el área de género, tenemos la ordenanza de agroturismo, somos el primer municipio agroecológico de la provincia. O sea, hay una política de Estado realmente muy importante que necesitamos que pueda fortalecerse a nivel institucional y a nivel legal también, a través de todas las normativas que tenemos que hacer, ¿no?
0: Excelente. ¿Cómo se celebra el aniversario? ¿Viernes, sábado y domingo?
1: Viernes, sábado y domingo, a partir de las 7 de la tarde, en la Plaza Central de Centenario. Eso es algo muy importante que también volvimos a recuperar, que es volver a nuestros orígenes, en el Centro Cívico, con un escenario realmente muy imponente para todos los artistas locales y algunos regionales, y con todo lo que tiene que ver con la feria de emprendedores, de productores, con un patio gastronómico muy importante. Así que a partir del viernes a las 7 de la tarde se va a estar abriendo el escenario, viernes, sábado, domingo, y el domingo a las 16 horas se comienza con el desfile.
0: Que es sobre la plaza también, ¿no?
1: Sobre la Plaza San Martín.
0: Sobre el sector de la plaza. Intendente, gracias por estos minutos. Feliz aniversario a toda la comunidad. Que disfruten mucho de este evento que van a realizar estos 3 días. Y gracias por estos minutos.
1: Bueno, muchísimas gracias. Un saludo muy grande para todos ustedes, para todos los vecinos de Centenario. Que tengan un lindo día.
0: Hasta luego. 9 de la mañana, 18 minutos. Charlábamos con Esteban Simolay, intendente de la localidad de Centenario.
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0: Hola, otra vez, Luciano.
19: Hola, ¿cómo va?
0: Papá, no me avisaron que venía con imagen, la cosa. Pero, ¿cómo estás? Sí, claro. Bueno, lo estamos viendo a Luciano, señora, si quiere conocerlo y aún no lo conoce. Está caminando feliz en una chacra bastante sombría. ¿Está nublado?
19: No, lo que les quería mostrar.
0: Ah, bueno.
19: Lo que les quería mostrar, sí, nublado. Como dice Fraceto, Nubladeli. Y estamos por preparar una máquina.
0: Ah, mira, nos va a enseñar. Bien.
19: Ah. Entonces les voy a mostrar eso rápidamente. Justo estaba marcando porque hay que, digamos, dosificar los remedios.
0: Ok.
19: No marca, viejo. Esta es la Dino, ¿ven?
0: Lo voy a tenés poner que así, conseguir un... Ah, mira, ahí está. Hola, señor. ¿Cómo le va? Pues, no, tenés que girar el celu, Luciano, porque los vemos de...
20: De Coté.
0: Ahí está.
20: Ahí está.
0: Ahí está.
20: Ahí está.
0: No.
20: Tampoco.
0: No, para arriba.
19: Para arriba, se pone en ustedes.
0: No, es que te veo de... Tenemos que girar la cabeza.
19: ¿Y ahí?
0: No, ahí está para el otro lado. No, usá la cámara, pará. Usá la cámara frontal y mostrá cómo hace el señor y vos relatás. Dale.
19: Bueno, ahí está el ladino, ¿ves? Máscara.
0: Sí.
19: Capucha, guante.
0: Sí.
19: Y vamos a preparar la máquina de curar.
0: Dale, usá la frontal.
19: Estamos curando contra un insecticida para entrar en pera. Que ya hay momento de eclosión de huevos y movimiento, digamos, que era lo que les contaba esta mañana.
0: Bien.
19: Acá tienen una máquina de curar.
0: Sí.
19: De 2.000 litros. Motobomba. ¿La ven?
0: Sí. Sí.
19: La motobomba lo que hace es tomar agua de la sequía y la mete en la máquina de curar.
0: Perfecto.
19: Como vos el remedio lo pones en la máquina de curar, no tenés contacto entre el remedio que va a estar adentro de la máquina y la sequía, porque no hay retorno. Ajá. Y porque además ahí hay un espacio libre. Entonces, si vos tuvieras algún tipo de derrame, tenés abajo una cobertura con nylon que te hace tener, justamente estar prever ese tipo de situaciones.
0: ¿Y qué capacidad tiene la máquina? ¿Cuántas veces volvés a cargar?
19: Mirá, vos tirás más o menos 3.000 litros por hectárea. La máquina tiene 2.000.
0: Ok.
19: Entonces vos haces, si la fila tiene 24, si el cuadro tiene 24 filas, haces 16, 17, okay, 18 con una máquina y después tenés que volver para terminar el cuadro.
0: Y haces, obviamente,
19: entonces,
0: haces todo
19: más
0: el...
19: más o menos 3.000 litros.
0: Haces el proceso, es obvio, ¿no?
19: La máquina, y además siempre... ¿Hago?
0: Haces el proceso de nuevo, preparás el...
19: Hago? Sí. Dependiendo de la superficie que tenga, la cantidad de tanques que vas a tirar.
0: Excelente, bien,
19: ¿no?
0: Bien.
19: O sea, estaría necesitando una máquina y media más o menos por hectárea.
0: Bien.
19: Si tenés, no sé, 20 hectáreas, vas a tirar 30 tanques.
0: Perfecto, perfecto. Bien, bueno, vamos a preparar el jarabe, dijo.
19: La máquina tiene una turbina. ¿La ven?
0: Sí, la vemos y le contamos a la gente. Es como un extractor gigante, como si se viese un extractor gigante.
19: Como un ventilador gigante.
0: Exactamente.
19: Como un ventilador gigante. Y por esos picos que se ven ahí, tira el remedio.
0: Ok, perfecto.
19: ¿No? Entonces ahora, Aladino te prende la motobomba, y ahora vas a ver cómo toma agua de la sequía, la mete en la máquina de curar.
0: Bien. Ahí estamos, ahí está dándole a Aladino a la...
19: Ahí arranca la motobomba y empieza a tirar el agua arriba de la máquina.
0: Ah, bien, mirá. ¿Sabés qué parece? ¿Viste las cargas que se hacen cerca del río para los camiones de riego?
20: Sí.
0: Para graficar un poquito para quienes no nos están viendo ahora, parece justamente esa toma de donde se cargan los camiones acá en Neuquén Capital. Y ahí entra toda la máquina.
19: Los camiones regados. Bueno, este tractor es doble tracción, que te permite entrar en suelos mojados, digamos, o húmedos, y no quedarte encajado.
0: Bien, correcto.
19: Es un detallito que uno tiene en cuenta a veces, ¿no? Porque para algunos trabajos que necesitas hacer con más fuerza y demás, la doble tracción siempre es una ventaja.
0: Luciano,
19: que pasa que, bueno, también...
0: con respecto al veo que ayer casi no llovió, hoy tampoco está lloviendo. ¿Cuánto tiempo tenés que esperar para entrar con el tractor y poder trabajar sobre la chacra después de una lluvia?
19: Y con un tractor doble tracción a veces podés entrar hasta con el suelo mojado,
0: perfecto,
19: regado.
0: Uh-huh, bien.
19: Pero con un tractor tracción simple, no.
0: Ok, bueno.
19: Bueno, y ahí estamos.
0: ¿Eh? Ahí vamos.
19: Ayer nos llovió al mediodía, paramos un rato, esperamos que se secaran las plantas y después volvimos a...
0: Ahí perdimos el audio. Te estamos viendo, pero quizás tocaste algo ahí en la... Luciano. No. Está. Mueve los labios, señora, usted que está en la radio. Luciano, no nos escuchás. Quizás muteó... Sí. En el mercado concentrador ingresaron lechuga, tomate, las bandejas de ensalada. Me va a matar. Sí. ¡Luciano! Llámenlo, chicos.
20: Tomate
0: Llámenlo
20: pedita.
0: A ver si podemos... tomate pedita. ¡Nos va a matar! ¡Luciano, no te escuchamos nada al despacho! No. No te escuchamos. Hola. Ay, se bugueó, se fue, chao. Adiós. Bueno, fíjense si lo recupero, ya estamos sobre las 9:30 de la mañana. Nos vamos a las noticias. A ver, Luciano, dale, no te escuchamos el despacho del mercado.
19: ¿No había dicho nada o alcanzaron a escuchar
0: nada?
19: Algo?
0: Nada, como movías la boca y nosotros te hicimos el lipstick y fuimos hablando.
20: Sí.
19: No, me agarró el Bluetooth de la camioneta, me parece.
0: Ah, puede ser. Bueno, dale, tira la data.
11: Ahí lo tenés.
19: Bueno, información del mercado concentrado, empieza a operar a partir de las 12:30 y hasta las 17:30 tenemos 64 camiones, 12.090 bultos, 171.147 los kilos, Después tenemos de Entre Ríos un 10%, mandarín naranja, 6% de Buenos Aires con papa, 57% de Mendoza, acelga, batata, cebolla verde, choclo, zapallo, lechuga, tomate, espinaca, banana, kiwi y uva. 11% de Tucumán con limón y palta, y de la zona un 16% restante con espinaca, zapallo, repollo, cebolla, manzana, pera y las famosas bandejitas de ensaladas y verduras. ¿Apareció alguna foto de pera, de palta, digo?
0: Sí, muchos, bastantes árboles.
19: Se prendió, ¿no?
0: Sí, pero tremendo, en serio. Había uno muy, muy, muy grande que no era acá en la capital, pero que no había dado nunca palta. Pero el resto sí, algunos más pequeñitos, otros en proceso, pero sí, muchos. La verdad nos sorprendió.
19: Bien, buenísimo. Ahí tenemos para ir a sacar paltas.
0: No, ahora están en el patio, pero bueno. No, el de calle Mitre está, se ve desde un garage, me comentaron que debe ser que uno de los más famosos, si se quiere, pues también es muy grande. Luciano, nos reencontramos mañana.
19: Hasta mañana.
0: Chau, chau.
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12: Temperatura en Neuquén, 11 grados, 2 décimas.
21: Cielo cubierto.
12: Aumenta el boleto de colectivo.
21: El boleto aumentará un 22% y pasará a costar 1.690 pesos.
12: El incremento impactará en el costo de transporte urbano para los usuarios de la ciudad, que deberán afrontar una suba de 300 pesos por viaje.
11: Nacionales.
21: Salud oficializó un aumento en los aranceles de las prestaciones por discapacidad.
12: El Ministerio de Salud dispuso a través de la Secretaría Nacional de Discapacidad una actualización de 1,90% en los aranceles del sistema de prestaciones básicas para personas con discapacidad correspondientes a octubre de 2026, según se publicó en el boletín oficial.
21: La medida fue oficializada mediante la resolución 1/2026, firmada por Gianfranco Sigliano, el subdirector ejecutivo de la Agencia Nacional de Discapacidad, y la actualización se calculó en base a la variación del índice de precios al consumidor, IPC, de septiembre, mientras que la misma alcanza a todas las prestaciones sin distinción de tipo.
11: Internacionales.
12: Brasil aprueba reducir la semana laboral de 6 a 5 días.
21: El Senado de Brasil aprobó por 75 votos a favor y 1 en contra una reforma constitucional para reducir la jornada laboral de 44 a 40 horas semanales y establecer una semana laboral de 5 días.
12: El texto aprobado es el mismo que recibió el visto bueno de la Cámara de Diputados en mayo de 2026.
21: Temperatura en Neuquén, 11 grados, 2 décimas.
12: Humedad 87%.
21: Cielo cubierto.
12: Hora 9, 34 minutos.
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0: Deja esa imagen, por favor, de San Martín de los Andes. Gran momento para llegar en San Martín de los Andes, a la vera del lago. Ciclista, no sé si será una competencia local, si serán los ciclistas de la localidad de San Martín de los Andes en algún entrenamiento, preparándose, no sé, para el fondo de Siete Lagos, que está bastante cercano. Y justo nos encontramos con esta imagen en la cámara que da al lago, al muelle, también allí en la localidad de San Martín de los Andes. Se lo podés ver ahora a través del stream, en las letras corpóreas de la localidad, un grupo importante, muy importante de ciclistas que se han bajado con el lago de fondo y con las letras delante para poder llevarse esta fotografía. ¿Habrá algún evento por allí? Tendríamos que buscar, ¿eh? Lindo, muy lindo. Una jornada nublada en San Martín de los Andes. ¿Tenemos oyentes?
1: Lindo.
0: En la montaña se ve algo de sol, ¿eh? Algunos claros. Fíjate vos que se ven reflejadas las nubes más oscuras sobre la zona de la montaña, allí en el lago. Qué precioso, qué lindo, qué ganas, está, ¿eh?
2: Muy lindo.
0: Unas ganas de vacaciones.
2: Sí. Está lindo, Neuquén.
0: Está lindo, sí, San Martín de los Andes.
2: Y San Martín también está muy lindo.
0: Bueno, deja un poquito la imagen, así llegan nuestros oyentes que son chusmas, ¿viste? Y,
2: sí.
0: Y quieren ver a los ciclistas ahí llegando hasta la zona del lago. Y van llegando, ¿eh? Mirá. Yo creo que van a partir desde allí. Ahí empieza el entrenamiento de montaña.
2: Hay mucha gente, ¿eh?
0: Sí, muchos.
2: No, debe
0: mucho.
2: Ser algo...
0: No, se juntan mucho así.
2: ¿Sí?
0: Sí, para entrenar. Acá en Neuquén, en todos lados, ¿eh? Bien. Bueno, maravilloso. Un abrazo para la localidad de San Martín de los Andes. Si nos ves o nos escuchás allí en San Martín, nos escribís a través del chat o el 2996-323300. Nos vamos al encuentro de Flor del Carmen Lagarche, que tiene ya su espacio con las noticias sobresalientes de este jueves. Hola, Flor, ¿cómo estás?
3: Hola, ¿cómo estás,
0: chico? Hola, Chiqui, ¿cómo estás?
3: Bien, bien, bien.
0: Bueno,
3: yo les traigo la flor de noticias.
0: La flor de noticias, por supuesto. Claro. Una, la destacada, digamos.
3: La destacada. ¿Qué está pasando con la gente que pone o está cerca de Donald Trump? Hay sospechas. ¿Son reptilianas?
0: ¿Son?
3: Reptilianas.
0: Bueno, a ver... ¿Qué pasó? Cuéntanos.
3: Primero te voy a mostrar a la vocera de Trump, la nueva vocera.
0: Perfecto.
3: Kate Zakaria. A ver si tenemos la imagen. Kate Zakaria, que es...
4: Good morning.
3: Media como una abogada.
4: Hardworking Americans are lining up and packing arenas to support President What? Trump and Republicans.
3: What?
4: It's not hard to see why. He delivers on
3: claro.
4: every promise.
3: Se queda como tirada.
0: Sí.
4: In addition to that, we will be doing, he has $54 billion,
3: sí, bueno,
4: $120 billion.
3: Que le hicieron.
0: Sí.
3: No sabía.
4: So my president, excuse me, my husband. that's a good one.
3: Claro, ella dice, sí, lo hablé con mi esposo, quiero decir al presidente o algo así.
2: No, al revés.
3: Confundió.
2: Lo hablé con
3: al
2: mi
3: revés.
2: Presidente, sí, digo sí, con mi esposo.
3: ¿Cómo es?
2: Lo hablé con mi presidente, digo con mi esposo.
3: Ah, ¿y yo qué dije?
0: No importa, Florcita.
3: Lo dije al revés, sí. Bueno, después está Susan Dell, que es... Esa es la mujer del fundador de Dell Technologies, Michael Dell.
0: Ajá.
3: Que también tiene algunos problemitas de imagen. No sé si la podemos ver.
0: A ver.
3: Que ya le hicieron, bueno,
0: no.
3: videos.
0: No es ella. No
3: bueno,
0: puede
3: la
0: ser.
3: Gente ya
2: sí.
3: Le está haciendo videos.
0: Sí, claro. Con Michael Jackson, con...
3: Claro, la comparan con Thriller de Michael Jackson.
0: Sí, no lo sabía.
2: Bueno, claro,
0: no,
2: eso está hecho con inteligencia, pero... La cara es tal cual, ¿eh?
3: Sí, porque bueno, tiene algunos, o sea, no parpadea, es
0: claro,
3: rara.
0: Sí, es raro.
3: Y bueno, ahora vamos a hablar de Barbara Thornhill.
0: Ajá.
3: Que es empresaria y embajadora especial de Estados Unidos, que ahora la nombró Donald Trump para combatir la trata. Barbara Hale Thornhill, empresaria, sí, filántropa, líder cívica estadounidense.
0: Sí.
3: Antes de llegar al cargo, sí, tenía una carrera en el sector empresarial. Tiene entre 35 y 70
0: ¿Cómo
3: años.
0: ¿Cómo entre? No,
3: se presume que tiene alrededor de 78
0: como
3: años.
0: Como usted, que tiene entre, sí, y entre, ¿no?
2: Claro,
0: que
2: si nunca... tiene entre, sí, 20 y, sí, 60. Y,
0: no, no sé si 60, pero sí, sí, sí. Bueno, a ver, la quiero ver.
3: Bueno, un diseñador gráfico tomó su cara y la comparó con un alien.
0: Con un
3: y
0: alien.
3: Y salió esto.
0: A ver, ay, no... No, no, ¿por qué hacen eso? No.
3: Y es una reptiliana.
0: Sí, es medio caso Roswell, sí. Ay, no, mirá, no.
2: Mirá. Debajo estaba el extraterrestre.
3: Estoy tecleando ahí. ¿Ves lo que sucede?
2: Sí.
3: A mí me da mucho miedo, porque no... Esta gente, si nos llegan a invadir...
0: ¡No! ¡Qué por Dios! ¿Qué dice?
2: Es decir, que ya están que entre nosotros, Florcita.
3: Sí, están, bueno, entre nosotros.
2: Sí.
0: Sí.
3: Que nos paguen por lo menos el alquiler. Yo, a mí me sacan, sí, esa soga al cuello y háganme lo que quieran. Bueno. Me abrazo al homúnculo.
0: No, no, no, no se abrace a nada, le pido, por favor. Florcita, le mandamos un beso. Viene mañana, ¿no? Es viernes. Canta Miguel.
3: Ay, Miguel, yo quiero que cantes Venecia sin ti.
2: Qué linda canción, Florcita. Bueno, cuando venga acá conmigo acá al piso, yo se la canto personalmente.
3: Ay, te amo. Te mando un beso.
2: Un beso, Florcita. Ay, qué lindo.
0: Va. Se le sale un poco la parte de abajo. Ah, la lengua, mire, guarde. Guarde, guarde, guarde. Nos van a censurar. Flor, besito.
2: Erótica.
0: La conexión. Chao, Flor.
3: Beso.
0: Florencia del Carmen Lagarde. Flor de noticia. Nos trae nuestra queridísima Flor, que tiene, bueno, muchos seguidores desde que la vieron.
2: Sí. ¿Eh?
0: No hay forma de...
2: Muchos fans enamorados.
0: No quedar impactado es con la
2: belleza.
0: Con la belleza. Sí, la verdad que sí. La verdad que sí. Bueno, precioso, se me dice Roxana, a través del chat de la radio. ¿Qué pasa si llueve? ¿Se lava el remedio? Se lo contesto yo. Sí, porque lo ha contado Luciano.
2: Sí, sí. ¿Eh? Sí,
0: sí, sí, sí, sí, sí, sí, sí, sí. Ay, Luciano, queremos caniches, que estén en la imagen.
2: Los canichitos.
0: Las ovejas, sí. Pero mañana le podemos pedir, ¿no?
2: Claro.
0: Para cerrar la semana, a ver cómo, sí, van creciendo nuestros caniches. Se los apropia a todos, ¿eh? ¿Qué más por acá? Hola, dice Sergio Alejandro López. Hola, Sergio Alejandro López. Buenas, buenas, ¿eh? Que se suma también a la sintonía de la radio y al stream a través de @LO5AM600 Radio. Allí nos podés encontrar como todos los días. Te vamos a acompañar hasta las 10 de la mañana. Estamos esperando la comunicación con Claudio Mardones.
2: Claudio Mardones.
0: Exactamente. Desde la ciudad de Buenos Aires. Más mensajes al 2996-323300. Bueno, díganles que arreglen las calles de Centenario, Canadá y Guillén, la subida al hospital. Porque así, bueno, hay muchos lugares. Está muy

0: feo para circular, dice por aquí. ¿Qué pregunta? Buen día, buen día. ¿Qué remedio? Si es insecticida, no, bueno, bueno, ya, Carlos, por favor, Carlos. Qué literal, qué literal. Buen día, gracias por la compañía de siempre, disfrutando de otro día de lluvia, viento, calor, otra vez lluvia, la repasa, qué lindo, ¿eh? Y manda un meme, verano, otoño, invierno, ahora todos juntos.
1: Todos, sí, juntos, todo. Sí.
0: Ay, está re bueno, quiero que se lo voy a pasar a Joaco, a ver si lo podemos compartir, no lo había visto, pero ya hay varios memes con respecto a... el tiempo, sí.
1: A la primavera, otoño, invierno, verano.
0: Sin dudas. Los tractores de tracción simple se le pone más... ¿lastro puede ser?
1: Lastre.
0: Ah, lastre. Pues, ahí está. Yo la verdad que me sé cero campo, cero chacra, cero de todos. ¿Cómo se llama el lugar que nosotros le hacemos propaganda, que está en Plotier y vende flores?
1: Oasis, nos florería preguntan. Y boutique de plantas.
0: ¿Y qué más? ¿Quiere saber algo más, señora Vanessa?
1: En Doctor Ramón 87 está Lies Motos, por si quiere comprar motos.
0: Ah, bueno, ¿algo más quiere recomendar?
1: No, con esos dos.
0: Con esos dos.
1: Flores y motos.
0: Bueno, si quiere algo más, Vanessa, le pasamos la dirección. Nos vamos a Buenos Aires. Allí está nuestro compañero Claudio Mardones, convulsionada Buenos Aires. Hola, Claudio, buen día.
2: Muy buenos días, Majo Carrascal. Muy buenos días para todo el equipo. ¿Cómo les va?
1: Buen día, Claudio.
0: Está vallado el Congreso desde la noche, ¿verdad?
2: Exactamente. Congreso de la Nación vallado y epicentro, otra vez, el Palacio y la calle. El Palacio se activa a las 14 para una sesión que tiene pronóstico reservado para el quórum. Ahora lo vamos a desarrollar. Y afuera del Palacio, lo que bien estabas describiendo, Majo, un Palacio vallado desde esta madrugada, porque la Plaza del Congreso va a ser el epicentro de la quinta Marcha Federal Universitaria. También epicentro de la movilización de trabajadores estatales, que además han decretado un paro de 24 horas. Movimientos sociales también van a estar presentes hoy en una Buenos Aires que tiene un día gris, lluvioso, que posiblemente pueda restar público, aunque ha sucedido todo lo contrario en las últimas oportunidades. Así es que afuera del Palacio... Primero, un examen muy importante para la comunidad universitaria que a nivel nacional el Consejo Interuniversitario decidió convocar a la quinta marcha hoy frente al Congreso. Hay que decirlo, en el medio hay un litigio judicial en donde finalmente un juez ha ratificado la decisión de la Corte, el gobierno ha vuelto a apelar y el cumplimiento de la ley de financiamiento universitario, aunque la Corte dice que tiene el gobierno que cumplirla, todavía no la cumple en medio de un litigio que se sigue estirando. Ese es un punto. El otro punto, dentro del recinto, a las 14 está convocada una sesión que originalmente iba a tratar endeudamiento familiar, los proyectos, los dictámenes de mayoría y de minoría para buscar soluciones al sobreendeudamiento familiar. Otro punto tenía que ver con la prórroga de la emergencia nacional en discapacidad. Toda una controversia, especialmente entre el oficialismo, que sostiene que no tiene que haber más emergencia, y la oposición, que sostiene que, aunque este año termina la emergencia el 31 de diciembre, el gobierno la sigue incumpliendo, especialmente con los prestadores. Y en el medio se metió el DNU 70, uno de los decretos más importantes de la gestión de Javier Milei. ¿Por qué se metió en el medio? Bueno, precisamente por el litigio que venía en estado latente, que llegó a la Corte, en donde finalmente la Corte decidió no darle lugar a quienes estaban tratando de impugnar el DNU 70, especialmente en el artículo 154 de este decreto que anulaba la ley de tierras. Bueno, desde aquel momento hasta ahora, una cuenta regresiva en donde en ese temario se sumó el rechazo al DNU 70. ¿Qué pasó en el medio? La Suprema Corte tomó una decisión provisoria, volvió a restituir provisoriamente la ley de tierras hasta que finalmente el Juzgado Federal de Bariloche se expida sobre otro amparo presentado respecto a la inconstitucionalidad del DNU 70 respecto a la ley de tierras. Y este tema, que fue una decisión provisoria, bueno, empezó a quitarle fuerza a la ofensiva opositora en el Congreso para hacer caer el DNU 70. Tengamos presente esto. Un tema central es la discusión de la ley de tierras, pero el decreto de necesidad y urgencia 70 anula por lo menos 300 leyes y resoluciones.

0: hubo dos movimientos. El segundo fallo de la Corte, esta decisión provisoria, y otro dato muy importante que terminó de anudarse ayer, y es que de nuevo el gobierno retomó el proyecto de ley de inviolabilidad de la propiedad privada, ese que ya tiene media sanción en el Senado, que el oficialismo tuvo que resignar el capítulo de ley de tierras y que también había sacado la ley de manejo del fuego. Bueno, ¿qué pasó? En diputados han vuelto a poner este punto, han vuelto a restituir los límites que establecía y que establece la ley de tierra sancionada durante el gobierno de Cristina Fernández de Kirchner. Evidentemente, el oficialismo está dispuesto a ceder temas con la ley de tierras y resignar por completo la extranjerización al 100% y la posibilidad de la compra de terrenos sin límites a cambio de que no se le caiga el DNU 70. Bueno, eso lo vamos a saber hoy a partir de las 14. Un quórum que, recordemos, para que funcione el recinto hacen falta 129 voluntades. En este momento faltarían 6, 8 voluntades para que se active el recinto. Si no se activa el recinto, igualmente habrá expresiones en minoría en el recinto de la Cámara de Diputados. Y otro dato más, y con esto cierro, el oficialismo, para terminar de cerrar la pinza y debilitar la ofensiva opositora, también convocó para el 21 de octubre a otra sesión. ¿Cuáles son los temas? Endeudamiento familiar y también el tema de discapacidad. Una forma que, bueno, legítima del oficialismo en una contienda central en donde la preocupación de fondo es que no se anule el DNU 70, Majo.
1: Bien, Claudio, hasta mañana.
0: Hasta mañana, un abrazo.
1: Uy, no, chau. Beso grande, justo.
2: Sigo con lo justo, pobre.
1: Ni eso, pobre. Claudio Mardones desde Buenos Aires. Hacemos la última pausa, ya venimos.
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0: 9 de la mañana, 57 minutos. Y aquí llegó el momento.
1: Aquí llegó, ¿vale?
0: La Río Colorado. Que se... Ah, no. Hola, Yamil.
2: La Río
0: Hola,
2: Colorado.
0: Claro.
2: Buen día.
0: ¿Qué es la Río Colorado?
1: La calle.
2: ¿La calle? Claro. ¿Río Colorado?
0: Claro. ¿Qué separa? Neuquén de Plotier.
3: Plotier de Neuquén. Sí. Y si vamos
0: y
3: al
0: no es
3: río.
0: De nadie.
2: Claro, es verdad.
0: Ahí
2: no
0: está.
2: Es ahora entiendo todo, gracias.
4: Lindo.
2: No, hoy estoy muy dormido todavía. Me costó
0: bueno,
2: arrancar la
0: mañana. Pase.
2: El pase
0: colorado. No, ¿cómo estás, Yamil?
2: Bien, todo bien, Majito, ¿vos?
0: Muy bien.
2: Estoy con
0: bien.
2: Mi compañero y amigo personal, el señor Diego Sarco. Que hoy decidió sentarse en la mesa porque iba a venir Carnese, pero no estaba indispuesto.
3: No consiguió el estacionamiento de Carnese.
0: ¿Es nuevo?
3: Es nuevo el chico.
0: Es nuevo,
3: sí.
0: Hola,
2: muchacho,
0: Diego,
3: buen día,
0: ¿cómo
3: buen
0: está?
3: Día para buen día, todos. Muy
0: día.
3: Bien.
2: Bueno, vamos directo al grano porque no tenemos mucho tiempo. En Zapala estuvo este fin de semana la Fiesta Nacional de las Colectividades. Tiene un nombre en particular, es Nacional del Inmigrante y las uh-huh. Colectividades.
0: Bien.
2: Y se sorteaba una camioneta 4x4, una Ram. Viste cómo hace la fiesta de
4: lindo.
2: La confluencia, cómo tiene la fiesta, sí. El Festival Nacional del Chef Patagónico, una Ram 4x4. Lo ganó una señora, la ganó a la camioneta, sí. Que se llama Nuria Valdés, si no me equivoco, ya te confirmo el nombre correcto. Nuria Valdés fue la ganadora. Y cuando le fueron a preguntar, bueno, contanos un poco de tu historia, dijo: la camioneta, el número lo compré con mi hermana. Así que el premio es de las dos, ¿no? El número era el 0687. El tema es que a partir de esto dije, che, ¿cómo harán administrativamente con la hermana? Porque obviamente la camioneta va a estar a nombre de uno, vos confías en tu hermano 100%. Pero bueno, hay gastos que afrontar y hay que ponerse de acuerdo en cómo afrontamos, qué hacemos con la camioneta. Se la queda una, le paga la diferencia a la otra.
0: Toca la cabina.
2: La vendemos y dividimos en dos el precio, pero si uno, viste que después empieza, yo no tengo plata para pagar los gastos de patentamiento, claro. Viste, y demás.
0: Entonces, después el seguro, todo.
2: Exacto. Sí. Entonces, de repente decís, bueno, vendo, pero después me quedo yo con esa plata que puse de diferencia que te correspondía a vos. Y empezamos con un chino. No digo que sea este el caso, ¿eh?
0: No.
2: Probablemente.
0: Bueno, trajiste como ejemplo.
2: Pero digo, claro.
0: Juntos.
2: A partir de ahí dije, ok, esto me hace acordar a herencias entre familiares. No sé si a alguno de ustedes les pasó tener a algún abuelo que ya no está en este plano y que, por ejemplo, dejó un terrenito, una casita. Y los hermanos se tenían que poner de acuerdo para, bueno, ¿qué hacemos con la casa? ¿No? Esta sucesión, esta herencia que va quedando. Entonces empecé a averiguar casos de famosos en los que pasaron lo mismo. Y cuando me voy a famosos, me voy a grandes millonarios de nuestro país, como es el caso, por ejemplo, de Ricardo Ford.
0: Claro.
2: Fue una muerte que dejó muchas polémicas, sobre todo porque a Ricardo Ford le correspondía un 33,3% de las acciones de Felford, que es la fábrica del padre ya fallecido, ¿no? Y que administran los hermanos. Bueno, cuando se muere Ricardo Ford, acá estamos viendo imágenes de él, de muy joven, uh-huh. Quedan a cargo los hijos, Martita y Felipe.
0: Sí.
2: Martita, de hecho, si no me equivoco, la estamos viendo en Masterchef.
0: Exacto.
2: Ahora.
0: Sí.
2: No soy tan Nacho para dar fe de esto.
0: No, sí.
2: Y tuvo una particularidad que la pareja de Ricardo Ford fue quien se queda con los chicos a cargo y con toda la herencia, administrándola a él hasta que los chicos sean mayores de edad.
0: Claro.
2: Faltando unos meses para que los chicos sean mayores de edad, se suicida la pareja de Ricardo Ford. Y muchos asociaban a que esto había sido porque ya no iba a poder administrar esa fortuna. De todas maneras, la pareja de Ricardo Ford siempre dijo, yo sigo viviendo de personal trainer y yo no toqué un peso de todo lo de los chicos, ¿no?
0: Uh-huh.
2: Otro de los casos es el de Esmeralda Mitre y la familia Mitre, dueña del diario La Nación.
0: Uh-huh.
2: También hubo muchas polémicas, acá estamos viendo a Esmeralda y algunas hermanas, porque había poca claridad sobre las cuentas del padre y sobre cómo iban a administrar las acciones del diario La Nación. Pero de repente empezaron como a aparecer cuestiones más de fondo que tenían que ver con cuentas en Suiza, cuentas fuera del país que tenía el padre no declaradas. Entonces empezaron a matar entre hermanos para entender un poco quién se quedaba con cada cosa. Así que bueno, este fue uno de los casos. Y el último... Sí, Pablito.
1: Dale, presenta el último después.
2: El último es el de Sandro, que fue muy polémico.
0: Claro.
2: También porque se iba a quedar con todo la pareja de Sandro en ese momento, y apareció una supuesta hija biológica. Y esto lo que generó fue que se frene todo el proceso, digamos, de la herencia de Sandro, porque vemos ahí la viuda, que es Olga Garaventa, es quien está en la foto, era la que se iba a quedar naturalmente con todo, pero apareció Sandra Borda, quien aseguró ser la hija biológica del cantante de Sandro, ¿no? Y acá aparecen algunas perlitas, porque hay gente que, por ejemplo, no tiene a nadie, o tiene personas a quien dejarle su herencia, pero no tiene hijos, digamos, y dice, se lo quiero dejar a mi perro, que fue mi compañía.
1: ¿Ah, sí?
3: Es que legalmente me parece no...
2: Bien, Pablito. En nuestro país no se puede. No, hay otros países en donde sí se puede. Pero en nuestro país no le podés dejar a un perro tu herencia porque no es una persona ni física ni jurídica. Pero sí hay un marco legal, que lo había encontrado por acá, en el que vos podés dejarle la herencia a una fundación o a una persona con la obligación de hacerse cargo de la mascota hasta que muera. Sí, una vez que muere te quedás vos con todo ese dinero. Pero digamos, y se tiene que comprobar que vos te estás haciendo cargo del cuidado de esa mascota y que está en buenas condiciones. Si no, perdés la herencia vos, digamos. Y en ese caso se la queda el Estado directamente. De todas maneras, esto está bueno para hablarlo con un abogado, pero bueno, fueron perlitas que encontré. Y por ejemplo, también hay otro dato, que es, vos no podés como hijo no recibir herencia. Por ejemplo, si tus padres dejan un testamento, dice...
1: Sí, pero estamos hablando de ganancias, y también hay que hablar de las herencias cuando hay pérdidas. Porque aparentemente ahora, en esto, por ejemplo, estamos contando de un montón de gente que tiene mucha guita y que Pablo Grande iba a heredar, Javier, Cecilia. Pero aparentemente también ahora, si papá sacó un préstamo y no lo pagó, los hijos, tengo entendido, tienen que encarar la pérdida.
2: Mirá.
1: Tengo entendido. Por eso sería bueno hablar con un abogado.
2: Es un buen tema para hablar con un abogado. Si vos sabés, en el caso de las pérdidas, digamos. Yo estoy hablando de lo lindo, ¿no?
1: Claro, de lo ganado.
0: Siempre ganancia.
1: Claro. No de lo perdido, claro.
2: Y por último, ¿a qué iba? A que los hijos... entonces, un padre, si arma un testamento, está obligado a dejarle a todos los hijos algo. Un porcentaje, en realidad. Sí o sí, de mi fortuna, digamos, yo tengo 100.000 pesos... de herencia para dejar, 66,6% se tiene que dividir sí o sí entre los hijos. Y un 33,3% puede hacer lo que quiera. O dárselo a un solo hijo, ese 33,3, o dárselo a otra persona fuera del ámbito familiar. Pero digo, dentro de tu familia, tenés que, dentro de tus hijos, digamos, tenés que dejar un 66,6% de tu fortuna. Datos que fui encontrando y que tienen que ver en realidad con las herencias y con este mundito, porque aparece mucho de, son tres hermanos, está la casa de la abuela, ¿qué hacemos? Y hay dos que quieren vender y uno que dice, no, yo quiero alquilar.
3: Yo por eso no me gusta ser millonario, porque el quilombo, te morís, viste, que se pelean por la fortuna.
2: Claro.
3: Así que hay que vivir el día a día con lo justo, que te alcance para vivir.
0: Que la herencia
3: después,
0: sea esta,
3: claro, porque hay un dicho que dice que si vos el día que te morís dejaste mucha guita en la caja de ahorro o en herencia, es porque hiciste mal las cuentas y no viviste la vida. Hay que vivirla y el dinero está para gastarlo, no para guardarlo.
2: Es lo más anotá, por favor. Bueno, así que les dejo esta

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Voy a pedirle a un amigo que me ayude en esta canción, que es justamente la que le da título al nuevo disco y al espectáculo. Lito Vitale.

Pero antes, una enorme actriz, una gran amiga, va a leernos un poema que escribí especialmente para esta ocasión. Un poema que dediqué a mi hermana María Cristina y que nos va a leer Susupe Coraro.

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0: había anticipado esta batalla de Junín.
1: Sí.
0: Sarmiento es bravo, Sarmiento encima jugó una final, loco. Jugaron muy bien los de Sarmiento, metiendo, corriendo. Es un equipo que ahí se hace fuerte, pero...
2: Pero River mereció ganar,
0: Sí.
3: El segundo tiempo,
0: No sé,
3: el primer tiempo, en un momento podía estar 3-0 Sarmiento.
0: Es difícil.
3: No, bueno, se metió él y yo te aporté.
2: Claro.
4: No te metas, Leo.
3: Si no, él me deja para hablar 2-5.
0: No, si te no, metas. Hablan ustedes, yo espero.
3: No.
0: Abren.
2: No, si tenés razón vos, Gustavo.
0: Digo, partido bravísimo porque ahí tenés cuando un equipo juega por la causa, ¿viste? Juegan por la camiseta, juegan por las ganas de crecer. Lo tiene bien el Colorado Saba, se ve que les habla y los enchufó a todos. Jugadores, escúchame, tiene al arquerito, un arquero que jugó en primera porque Arboleda está mal.
3: Pero bueno,
4: Ayala.
0: Tiene un futuro enorme, Ayala. Bueno. Después tiene un jugador de 42 años como Insaurralde, que volvió a ponerse bien físicamente porque está bárbaro. Orihuela, el central. Después tiene a la flaca Zavala.
2: Se equivocó en el gol.
0: Yo te digo que si no se equivocaba en el gol, no sé si River le empataba. Hay tiene a Salle.
3: Que hizo el gol, me gusta el chico que hizo el gol.
0: Contreras.
3: Mavilla.
0: Contreras le sobró, creo que a Ñul, ¿no? Era de Ñul ese chico. Mavilla era de Belgrano.
3: Mavilla de Belgrano salió Temperley. De Temperley.
0: Claro, entonces.
3: Mavilla de Temperley salió.
0: Son chicos que no los usa otro equipo, como Salle. Claro, y claro, te vienen a préstamo. Lía Jiménez, que entró en el segundo tiempo. El paraguayo Marabel está haciendo goles, ayer no anduvo, pero en Unión anduvo mal.
2: Pero metió el centro del gol.
0: Hizo la jugada del gol.
3: Y le ganó varias también, Gustavo.
0: Sí, otra de lateral a River, cómo le cuestan los laterales. Yo a River no lo veo equipo, lo veo un conjunto de buenos futbolistas, pero que no me da seguridad en ningún partido. Y los que ganó, los ganó por la mínima. Le costó ganarle a Banfield, le costó ganarle a Independiente de Mendoza de local. Le costó ganarle a Sarmiento, que empató. Le costó ganarle a Huracán, porque perdió. Le costó ganarle a Estudiantes Río Cuarto, 1-0.
3: Sí,
0: 1-0. Juega bien, triangula, ¿viste? Patea mucho de afuera. Tiene poco área.
2: Yo creo que habitualmente merece más de lo que consigue. Voy a hacer una pregunta sin ser peyorativo. Tal vez ustedes no la sepan. O sí, ojalá. No soy peyorativo. Vos sabés que cuando...
0: Me arranqué todavía.
2: Digo la verdad.
0: Sí, decime.
2: Pero sirve, es como un insert. ¿Poncio es técnico?
3: ¿Recibido o no?
2: No es técnico, ok.
0: No, porque
2: tiene que ver con lo que dice Gustavo.
3: No es técnico.
2: River es un cúmulo de grandes individualidades y no consigue un equipo. Yo pregunté
0: no sé si está
2: sin
0: recibido.
2: Maldad
0: no,
2: si
0: no
2: está es técnico.
0: No está recibido.
2: No lo sé.
0: Bueno, creo que la columna vertebral de River, además, no es sólida. El arquero lo veo desde que se fue Armani, no es responsable de ningún gol, porque ayer el gol fue un golazo, aunque le define área chica por haber salido. Lo retó Otamendi porque no sale.
3: Pero vos sabés que ahí se equivocó Otamendi porque no podía salir.
0: No, y bueno, cuando viene el pelotazo, el arquero tiene que ser dueño de área también.
2: Salí una vez.
3: Pero claro. Estaba lejos.
0: El arquero tiene que jugar más adelantado, el arquero de River. Bueno, Martínez Cuarta está cuestionado. A mí me gusta Martínez Cuarta, pero se lo nota que está, ¿viste? Que le falta algo, que no está siendo feliz. El 5 está para salir. No es un 5 para jugar solo en la mitad de la cancha. Y el otro es el 9, Driussi, que a mí me gusta mucho Driussi, pero, ¿viste?
3: Falta movilidad.
0: Sale mucho del área. Cuando está en el área, casi mete el gol, metió el tiro en el travesaño.
3: Tiene gol.
0: Creo que ha metido un tiro en el palo por partido, ha hecho goles, se lesiona mucho. Te abre los brazos así cuando hace un gol, ¿viste?
3: Como si ¿qué tiene que ver?
0: No, como si hiciera un gol al Paris Saint-Germain.
4: Como la que...
0: Así te hace.
3: Qué bueno.
0: Y le hiciste un gol a Estudiantes Río Cuarto.
2: Porque se festeja así ahora.
0: Dejate de joder.
3: Pero tengo una consulta.
0: Esto es de canchero.
3: Es medio canchero.
0: No, es de canchero. Y le hiciste un gol a Estudiantes Río Cuarto. El día que le hagas un gol al Paris Saint Germain, ¿qué hacemos entonces?
3: Pero te puedo hacer una consulta.
0: El día que le haga el gol de Azamendi al Steaua de Bucarest para ganar el título internacional, ¿qué hacemos?
3: No sé.
0: Dale.
3: No sé si lo que
0: te reí vos, ¿no?
3: Se puede, no sé.
0: Ayer mismo Montiel, que tiene la camiseta tatuada de River, hizo el gol ese.
4: Estaba
0: en la boda. Dice tu más Sarmiento de Curín.
3: Le dice para el exterior y al gringo Sicilio. ¿Por qué festeja así Montiel? ¿Qué pasa?
4: Por el tema de la jugada anulada del.
3: Bueno, no está bien anulada.
4: No, está bien. Bueno, él entendió que no.
0: Es un gol de canchero. Este es como el gol que hace así, ¿viste? Hace.
1: ¡Qué gol que hizo!
2: Módica hizo así el otro día.
0: Pero hizo un golazo.
3: No, pero aparte hizo a Newell.
0: Un día hizo Taborda así, la tocó. Sí. Yo lo hacía el gol. Hizo así, ¡qué gol! Dale, papá.
3: ¿Te puedo hacer una pregunta futbolística de River?
0: Estoy con, vine con todo hoy.
3: Va a caer mal la pregunta.
0: Ya que estoy sin parar, ¿eh?
3: Va a caer mal en un sector. Yo sé que va a caer mal en un sector.
0: Vinieron juntos, te digo, ¿no?
3: Ahora,
0: no,
3: si supone que. Seamos técnicos, vos y yo. Yo si me tengo que adaptar a vos, te voy a jugar un poquito más cerrado. Si vos te adaptas a mí, atacamos un poquito más. Pero no importa. Contra River sí, como juego. Le tiro pelotazo a la espalda de
0: no, Montiel. Conmigo sabes que tenés que hacer es pensar en los dos arcos.
3: Bueno, le tiro la espalda.
0: No en uno solo.
3: Pero pensando en el, sí. otro arco. Sí. Le tiro pelotazo a la espalda de Montiel, le tiro pelotazo a la espalda de
0: Acuña jugó mal ayer, sí.
3: Acuña. Y hay un jugador que a mí me encanta, es el general. Pero le cuesta jugar en River Otamendi,
0: Bueno, Otamendi tiene espacios
3: para cubrir
0: los de Acuña, los de Martínez Cuarta, que no está bien. Juega con un solo 5. Tiene que readaptarse, o sea, él jugaba en Villares.
3: Claro.
0: Él viene de jugar 20 años en Villares. Claro. Y acá la pelota en Junín, viste cómo saltaba.
3: Pero yo lo veo perder de arriba también, ¿eh?
0: Bueno,
3: porque antes competía con Darwin Núñez,
0: casi
3: competía
0: el gol,
3: con Haaland, competía con Mbappé y ganaba. Y hoy quizá pierde con Maravel en un gol. Y un gol que hicieron a River, que perdió de arriba a él.
0: En el final casi mete el gol. Bueno, pará, quiero decirles algo. Hace un tiempo fui a comer a un restaurante y me encontré con un dirigente de River. Cada vez que voy ahí, me encuentro con un dirigente de River. Y me puse a hablar un poquito. La verdad, no quise decir porque son cosas de... Son cuestiones de privadas de cuando uno se encuentra con alguien en un lugar.
3: Sí.
0: Y hablamos un rato de fútbol, no mucho porque él estaba con la familia. Y le pregunté, che, Ramón, ¿no? ¿Por qué no? Me dijo él. Yo pensé que me iba a decir no. Porque como había venido acá Donofrio, que no digo que lo asesora, pero son parte de un grupo de dirigentes importantes de la historia de River. Entonces, consultás. Che, ¿qué te parece esto? Bueno, y me dijeron, ¿por qué no? ¿Qué sé yo? Vamos a ver cuál es el comportamiento de Poncio, que nos está dando una mano. Y quizá el técnico, si tenemos que elegirlo, lo elegimos antes de la fecha FIFA. ¿Por qué?
3: ¿Antes? ¿Cuándo es la fecha? ¿De la FIFA fecha?
0: La que terminó.
3: Ah.
0: ¿Por qué? Porque ahí le dabas al técnico que llegaba, Ramón u otro, la posibilidad de trabajar 21 días con el plantel. River estuvo, ¿cuánto? 20 y pico días sin jugar.
3: Sin competencia.
0: Ese era el momento. Pero ¿qué pasó? Llegó Poncio y Poncio ganó 1, 2, 3, 4. Ganó 4 partidos seguidos. Entonces, cuando Poncio gana 4 partidos seguidos y ve que la cosa se acomoda, ¿cómo sacas a Poncio? Che, correte que viene otro.
3: Es un tipo de la bandera, Poncio.
0: Por eso. Entonces, ahí se metió en este lío. Vuelven a jugar, pierde con Huracán. Está la fecha FIFA, habías ganado 4, perdido 1. O más o menos, 3-1. Vuelve a competir, le gana por la mínima feo.
3: Estudiante de Río Cuarto.
0: Con el Estudiante de Río Cuarto, feo. Y pierde ayer. Entonces, hoy ya se instala.
3: Ah, empató ayer.
0: Bueno, perdió 2 puntos ayer, perdió la chance
2: sí. De pelear el anual.
0: Yo sí, creo
3: yo
0: que.
3: Decía ayer que no ganó todavía.
0: No, por eso, pero vos me decías antes del partido que estaba fuera.
3: No, que no ganó, que tiene ganado.
0: Vos me dijiste que estaba fuera del campeonato.
3: Estaba fuera ayer.
0: Correcto, estaba fuera del campeonato antes de jugar. Yo te dije,
3: hoy
0: no.
3: Sí, afuera.
0: Hoy
2: ahora sí está afuera.
0: Hoy son 6 de 12. Mirá, si peleara el campeonato solo con Independiente de Mendoza.
3: Puede.
0: Con uno, con dos equipos. Y bueno, qué sé yo, puede ser que resbalen dos. No resbalan 6.
3: Claro.
0: Y vos tenés Independiente de Mendoza, Boca, Argentinos Juniors, Belgrano de Córdoba, Central.
3: Vélez.
0: Instituto. Tenés 7 equipos arriba. Entonces, los 7 no van a perder todos los partidos. Así que River quedó fuera ayer. A ver, matemáticamente tiene chance. Sí.
2: No, pero el anual. Yo te dije, eran 5.
0: No, bueno, pero pará, si ganaba ayer quedaba 4.
2: No, claro, pero por cómo venía jugando River, sí, era muy difícil imaginarlo.
3: No, igual cuando comparás plantel y plantel, tenía que ganar River.
0: Por eso.
2: Si comparás ayer, plantel y plantel, está Boca, River, o River y Boca y el resto.
0: Ayer quedaba a 4,
2: pero
0: y quedaba a
3: 9.
0: A 3 de Boca, a 3, ¿con quién está Boca? ¿Con Argentinos?
2: Boca, River, Boca, Argentinos.
0: No, pero los puntos.
2: Sí, igual.
0: Entonces, quedabas a 3 puntos de Boca y Argentinos. Tenías que esperar solamente que caiga a 1.
2: Y después tenías que jugar con Boca.
0: Por directo, eso.
2: No, si ganaba ayer,
0: pero,
2: sí.
0: Pero dependía de...
3: No, pero yo coincido.
0: No, entonces yo digo, a ver, vos me decís a mí, porque ahora se instala que Ramón Díaz puede ser el técnico.
3: Ah,
0: Ramón Díaz. ¿Es mejor técnico que Poncio? Y la historia lo indica.
2: Y es técnico, Poncio no.
0: La historia lo indica, la historia lo marca, ganador, de los más ganadores de la historia de River. Ahora, yo pregunto, Ramón Díaz, ¿sacaba 13 de 18?
3: No sé.
0: Porque nadie te asegura nada.
3: Nadie te asegura nada.
0: Y yo le pregunté a Plano esta mañana.
2: Después de lo que pasó con Gallardo.
0: Claro, bueno, claro. Ni hablar. Gallardo y los campeones del mundo, que todavía lo están pagando en River. Entonces, le pregunté a Plano y a la producción, vamos a hacer algo. Vamos a hacer una tabla de posiciones de técnicos o de equipos que consiguieron más puntos desde que Poncio es el entrenador. Llega Poncio hace 6 partidos. 6 por 3, 18 puntos. 6 partidos. A ver, también tiene que ver un poco el fixture, ¿no? Jugó con Banfield de visitante, no es fácil. Sarmiento, no es que vas a ganar a Junín enseguida.
3: No, es difícil, Junín, es difícil. Además ataca Sarmiento, no es un equipo.
0: Después, ¿con quién jugó? Jugó de local con Río Cuarto.
4: Poncio jugó con Banfield, ganó 3-2. Jugó con Independiente Rivadavia.
0: Bueno, jugó contra el puntero ahí.
4: Ganó 3-1. Jugó con Atlético Tucumán, ganó 2-1.
0: Bueno, pará. Banfield, Tucumán y Junín son tres canchas bravas.
3: No gana cualquiera.
0: Son chiquitas, bravas, la gente al lado del alambrado. No es fácil ganar. De local sí tuvo.
3: Estudiante de Río Cuarto.
0: Independiente Rivadavia, Huracán y Río Cuarto.
4: Huracán
0: perdió con Huracán. Lo malo es eso, perdió con Huracán.
3: Sí, no mereció perder.
0: No, nada. Sí, hizo nada. Huracán, no mereció nada. Entonces, bueno.
2: Por eso digo que con Poncio ha merecido más de lo que tiene. Pero
0: tampoco ganó por mucho, ¿eh?
2: No.
0: Todos los partidos que ganó. Todos los partidos
3: lo parece,
0: ganó luchando
2: con
0: mucho.
2: Con Estudiantes de Río Cuarto, por ejemplo. Ganó por uno, podría haber ganado por tres.
4: Bueno, pero, sí, pero Banfield, si Independiente Rivadavia, Atlético Tucumán,
3: sí,
4: el resultado pudo haber sido distinto.
3: Y ayer, si le tenía que corregir algo, para mí tardó en el cambio del Chico Pereira. Chico Pereira, cosa seria,
2: ¿eh? Y casi
3: hace Chico Pereira, cosa seria.
0: Juega bien.
3: Porque, no, va para adelante. O sea,
0: juega bien.
3: Y tiene el arco entre ceja y ceja.
0: Mira, te doy la tabla de posiciones desde que Poncio es el técnico.
2: A ver.
0: De River.
3: Está arriba.
0: Boca 14. El Vasco Robarena. 4 victorias, 2 empates, ninguna derrota.
2: Y ahí con un valor agregado, porque Boca, a diferencia de River, tiene 20 frentes abiertos. Exacto. River tiene uno solo.
0: Y habrá puesto algunos suplentes en algunos partidos.
2: Por sí. Eso.
0: River 13, segundo.
3: Está ahí.
0: Al igual que Instituto y Defensa y Justicia, mirá. Más Lanús. Mirá.
2: Levantó Lanús.
0: Defensa, Lanús e Instituto, el Real, de los últimos 18, consiguieron 13.
3: Es mucho.
0: Después Huracán 11, Central 11, Gimnasia de La Plata e Independiente Rivadavia 10. Desde que Poncio es el entrenador, ahí tenemos los puntos sacados. Mirá.
3: Es difícil sacarlo de los números.
0: Che, desde que Poncio es el técnico, Tigre sacó un punto solo.
3: Mirá vos.
0: La Bobe.
3: ¿Vos ya quisieron echar?
0: Río Cuarto uno solo. Platense 3.
3: Río Cuarto, sí, viene perdiendo.
0: Platense 3.
3: Pero en el medio del equipo Estudiante de la Copa Argentina.
0: Claro, eso,
2: y la Libertadores jugó.
0: Eso es lo bueno.
3: No, pero quedó afuera.
0: Entonces, yo noto un equipo que no me da garantías, River. Vos decís, che, juega River mañana contra quién, ¿Belgrano? No sé si gana.
3: No, yo tampoco.
2: No, puede ganar o perder con cualquiera. Pero yo me resisto a analizar el momento de River solamente situándome en el presente. River es una sucesión de hechos que generan que hoy esté como está. River se quedó afuera de la Copa Sudamericana con Santa Fe de Bogotá. River lo echó a Gallardo, el técnico más importante de su historia, por la ventana porque no ganaba. River se quedó afuera de la Copa Argentina con Aldo Civi. River hoy está fuera de los 8. River está fuera de la clasificación a la Copa Libertadores de América. Si querés ir un poquito más atrás, River se quedó afuera con Platense en el Monumental con el árbitro a favor. River perdió mano a mano con Talleres en el único campeonato local que ganó Talleres. Digo, hay una sucesión de circunstancias que no son casualidad.
0: ¿Hace cuánto?
2: Por algo.
0: Y mediados del 24.
4: No, desde que echaron a De Michelis.
3: Desde que echaron a De Michelis, ahí empezó el problema.
0: Creo que mediados del 24.
2: ¿Y cuándo lo echan a De Michelis?
3: Yo no recuerdo cómo fue la salida de De Michelis en cuanto a resultados.
2: O sea, el último tramo de Michelis no fue bueno.
4: No, pero no, el clima estaba enrarecido.
3: Yo me acuerdo
0: Te cuento, nosotros fuimos a la cancha de Riestra.
3: Sí, ahí perdió.
0: Y River pierde feo con Riestra, que en ese momento para River perder con Riestra era tocar la lona.
3: ¿Y queda eliminado con Temple en Copa Argentina?
0: Sí. Y ahí ya me parece que era boleta De Michelis. Creo que vuelve a dirigir, porque ahí se da un parate, no sé si está la Copa América, no sé cómo.
4: Sí, y ya de mucho antes, ya el clima estaba mal.
0: Vamos de viaje, vuelve, y creo que queda Por ahí queda fuera con Temple, no me acuerdo, quedó afuera.
3: Temple en Copa Argentina,
0: queda,
3: me acuerdo.
0: Queda afuera y ahí Gallardo levanta el pulgar, dice, estoy para dirigir, ¿por qué? Porque...
3: Una copa fácil y definida de Monumental.
0: Esto como ahora, ahora vos le decís a Ramón Díaz, che Ramón, mira, tengo este River, lo querés dirigir, lo quieren dirigir todo arriba. Porque vos tenés un equipo millonario. Entonces, te da para dirigirlo, porque otro River, ¿sabes qué decís? Ok, dirijo, pero desde enero. Acá te animás, che. Thiago Almada, Correa, Otamendi, Andrada. Sí, dale, lo dijo, pongo doble cinco. Le doy mi impronta. En ese momento, Gallardo, cuando ve que De Micheli sale primero en la Copa, primero, el mejor de los primeros, y definía siempre en el Monumental.
3: En la mía, dijo.
0: Y tenía que jugar contra Talleres de Córdoba, Colo-Colo, Mineiro y la final, pues ya estaba hecho el cuadro, ya estaba hecho el fixture, dijo Gallardo, ah, esto está buenísimo. Talleres de Córdoba, Colo-Colo, Mineiro, bravo Mineiro, por ahí.
3: Pero está bien.
0: Pero si paso Mineiro, voy a la final, que se juega en River encima.
3: Claro.
0: Y ahí me parece que los entiendo porque dijeron, che, esta está para nosotros, y gastaron más de la que tenían que gastar. Trajeron jugadores campeones del mundo, con presupuestos altísimos, con dinero impagable, y por eso se armó la del container.
3: Pero después siguió el tema, Gustavo, y fíjate...
0: No, y perdió.
3: Yo recuerdo una frase del presidente de River que...
0: El partido más importante... A ver, vos a Talleres tenés que ganarle, sí. A Colo-Colo tenés que ganarle, sí. Y el partido fuerte que tenías Mineiro perdiste. 3-0.
3: Vos sabés lo que yo pienso, que había hablado el presidente, porque hubo una explicación de esto, del tema de la erogación del dinero. Y la última explicación, por eso el tema está bueno, el análisis, y es difícil.
0: No, pero los contratos que
3: pero,
0: se.
3: Pará, déjame una sola. No te hablo de los contratos.
0: Los contratos son tremendos.
3: De eso no iba a hablar. Te iba a hablar de que eran dos mercados en uno. ¿Te acordás que
0: no,
3: dijo?
0: Pero ya. Pero pará.
3: Y ahora dicen que vamos a comprar un punto, un defensor.
0: Pero pará,
3: un
0: arquero, no mezclemos. Este es el presidente actual.
3: Actual. Claro.
0: Yo te hablo de ese. Ahora hacemos un repaso.
3: Vos hablas de Brito.
0: Hasta llegar hoy.
3: Vos hablas de Brito.
0: Bueno, Brito va a Gallardo, le dice, vení, sí, viene.
3: Billetera abierta.
0: Y claro, el tema es que cuando traen, porque ¿qué vieron ellos? Yo ayer miraba Palmeiras. Palmeiras llegó a 6 semifinales de Copa Libertadores, las últimas 6. Las últimas 6 llegó a la semifinal.
3: Sí.
0: Y en muchas de las 6 llegó a la final.
3: Sí.
0: Y en algunas ganó la final.
3: Sí.
0: Jugó el Mundial de Clubes, gana la Copa de Brasil, entonces recibe 20 millones, 30 millones, 15 millones, 20 millones. Y encima vende bien, compra mejor. Es un equipo millonario. Yo estuve en San Pablo hace poco ahora.
3: Pero me dejás agregar una cosa, sí. A eso. Está bueno lo que vos decís. Porque ese es un argumento que te dicen, tiene plata, la puede gastar. Eso es lo mismo que el millonario te diga,
0: yo tiro la comida porque puedo.
3: Hay gente que se está...
0: No te hablo de malgastar. Te hablo de gastarla e invertirla bien. Y Palmeiras la invierte bien. Yo ya miraba a Palmeiras, parece un equipo del resto del mundo. Porque tiene el 4 argentino, el 2 paraguayo, el 6 argentino y el 3 uruguayo.
3: Y el mejor colombiano, Arias.
0: Arriba tiene el 7 colombiano, el 9 argentino. Cambio, cartel. Entran 2 paraguayos.
3: Y además tiene una suerte bala porque la primera vez que llegó fue gol, había generado 4 fluminenses.
0: Pero ¿entendés? Digo, tiene pocos brasileños. Pero ¿para qué quiero decirte esto? En San Pablo, hoy, lo que se vive es el poderío económico de Palmeiras, que nosotros hasta hace 15 años, 20, veíamos a Palmeiras como un equipo chico.
3: 10 te diría.
0: ¿Cómo 12. Lo veíamos a Palmeiras?
3: Un equipo que perdía.
0: Iba a Boca ahí, le ganaban ya en el avión. Ganaba, le ganaba. Entonces, y jugaba en el Parque Antártica, no tenía gente.
3: Sí.
0: Bueno, hoy vas a un estadio lleno de gente, nuevo, moderno, un equipo que va al Mundial de Clubes, va a ir otra vez al Mundial de Clubes, está por ganar la Libertadores, pelea el torneo brasileño, va a salir campeón, le dan 30, 20, 20, 30, 30.
3: Se acostumbró.
0: Es millonario, es un equipo millonario. Entonces, me parece que lo que hizo River ahí, cuando estaba Gallardo y Brito de presidente, es, muchacho, vamos a ponerla, que somos campeones de América. Y la plata no te da la felicidad. Y más aún, cuando vos tenés contratos que son imposibles de pagar. Porque a mí me decían,
4: totalmente.
0: Yo no me meto mucho en la plata de los jugadores, no, tampoco sé, no tengo la cocina, ni siquiera de los equipos que me quedan cerca. No sé cuánto se paga a los jugadores. Ahora, en un momento... Alguien me dijo, ¿sabes cuánto gana este? ¿Y cuánto gana el otro? ¿Y cuánto... y no juegan nunca?
3: Dije, ¿y si te das cuenta?
0: ¡Oh!
2: Pasa que...
0: Eran pases. Los contratos que pagaban eran pases.
4: El valor de una ficha.
2: Yo repito, lo que pasa en River hoy no es casualidad. Es el desencadenante de una sucesión de irregularidades. En River nadie sabe nada. Esta es la realidad. El presidente de River, Di Carlo, es un hombre muy cuidado por la mayoría de los medios. Di Carlo es muy cuidado por la mayoría de los nervios. Nadie sabe por qué está Longoria. Acá vino Donofrio y le preguntamos por Longoria. Dijo, y la verdad que ni lo conozco. Y todos sabemos que Donofrio, algunos hasta dicen que es el que maneja el club. Yo no creo, no me consta. Pero todos sabemos que es la mano derecha de Di Carlo.
4: Es un nombre importante en la vida de River.
0: Hacemos de vuelta. Lo manejaba el club de Donofrio, porque cuando vino acá recién se había juntado con el presidente.
2: Un hombre importante en la vida de River.
0: Y ahora seguramente será un consejero. A Longoria no lo conocía nadie, nadie sabe qué hace. Creo que va a durar poco, creo que se va. Ahora nadie sabe nada, no, yo creo que Francescoli debe saber cómo fue parte del éxito de River.
2: El socio de River no sabe quién es Longoria. Pero eso es un punto, pará. Nadie sabe por qué está ahí, nadie sabe qué méritos tiene, nadie sabe qué jugadores eligió.
0: Bueno, pero pará, a mí yo nunca hubiese traído a Longoria, no me gusta Longoria, no sé qué hace Longoria. Ahora, vos me decís, no sé qué méritos tiene, y mirás la historia.
3: No, tiene méritos.
0: Manejó clubes de Europa.
2: Esto es lo que vos decías ayer.
0: Que no conozca de acá o que le vaya mal acá, correcto. Ahora, no miras que no sabe, que no es un tintorero, es un tipo que manejó clubes.
2: Nadie sabe por qué ocupa ese lugar en River. Es lo que vos decías ayer de Seedorf, dando un ejemplo de no sé dónde puede dirigir.
0: Pero Seedorf
2: sabe del fútbol brasileño. Seedorf
3: es el técnico, no es el que maneja los pases.
0: Es el técnico.
2: Con más razón si tenés un tipo que te maneja los pases. ¿Qué sabe Longoria del fútbol argentino? No lo sé.
3: La problemática, más allá de eso, es
2: perdón, déjame terminar.
3: Junto con Francesco le están haciendo lo mismo.
2: Porque aparte, de última, los hechos están a la vista de las contrataciones de que Longoria está en ese lugar.
3: Sí, sí, sí.
0: Las contrataciones, ¿cuáles fueron?
3: Arambarri, González.
2: No,
3: esas son bien de Longoria. Sí. Son bien de Longoria porque es de España, me imagino yo.
0: Arambarri es de Coudet.
3: Es de Chocho, pero.
2: Sí, no, pero él
3: parece que
2: es
3: de lo que hay.
0: Lo
3: que hay porque lo conoce de España.
2: Y después Giovanni está
3: González
2: esto,
3: igual.
2: Esto de cuando estuvo Gallardo, que es la anterior gestión, creo. Esto es muy fácil. Cuando vos le das la llave a un técnico, lo dijimos acá, no con el diario del lunes. Cuando le das la llave a un técnico, por más ganador que sea. Pasó con Bianchi en Boca en la última etapa, pasó con Haaland en Independiente después de haber ganado la Copa Sudamericana, pasó con Gallardo en River. Esas historias terminan mal, porque empiezan a meter al representante en los aviones, por mil cosas. Termina, cuando vos le das la llave a un entrenador...
4: Entonces va a repetir el error, River.
0: Y además
2: ahora. No sé si le van a dar la llave a Ramón Díaz, fuera el caso.
0: Y además...
4: Ramón Díaz, ¿te pensás que viene con condicionamiento?
0: Bueno, no hubo mucho capricho, como por ejemplo el colombiano pagar los 13 palos verdes, ¿no?
2: El colombiano Castaño.
0: Ese, por ejemplo, ¿no? Entonces digo, es cierto que se hicieron muchas cosas mal.
2: No sé cuánto
0: hace que está Di Carlo como presidente. ¿Cuánto hace? Yo me pierdo.
2: Todo mal.
3: Un año.
0: Todo mal.
2: Lo llevas a Gallardo.
0: No, pero todo mal, no puede decir todo mal. Estuvo a 7 minutos de campeón, claro, como todo mal. Bien.
2: Pero se hace una final con Belgrano.
0: Se hacen cosas mal, sí, todo mal, ¿no?
2: Yo
4: noviembre de 2020,
2: cosas,
4: 2025.
2: Porque cuando vos haces el balance de River es muy fuerte. Bueno, puede salir campeón. Estamos haciendo un juego periodístico, nos situamos hasta hoy.
0: Lo que pasa es que todo mal es demasiado. Yo cuando voy a River no lo veo todo mal.
2: Y en lo económico, si vos gastás 100 millones de dólares y tirás tipos en el container...
3: Yo coincido,
4: eso es mala administración, al menos, como mínimo.
0: Eso me parece que la dirigencia es de un perfil, ¿no?
3: Sí.
0: Pero no son todos iguales. O sea, vos venís Donofrio, Brito vicepresidente, Brito presidente. Creo que entre todos eligen a Di Carlo. Ahora, Di Carlo, cuando fue a sentarse con los números, dijo, esto es una locura lo que están pagando. Prefiero echarlos a los 15, que fue una medida que nosotros criticamos acá, horrible, fea. Antipopular, no está bueno. Pero claro, lo que dicen que hizo el tipo fue corregir los números del presidente anterior.
4: Pero es de poco tacto futbolista.
2: Después termina gastando 7 palos en Arambarri.
0: Pero
2: hace lo mismo que hicieron los otros, y por lo cual él terminó separando a los jugadores del plantel. Porque yo entiendo que lo que hacen en River es escuchar a la gente. Por eso se condenó a un colega en la conferencia de prensa, que después te condicionan para el comentario. Una cosa insólita, con un presidente, eso es generar violencia. Hable de un colega y de las transmisiones televisivas. Lo que pasa, en una pregunta que fue teledirigida, porque esa pregunta fue armada, esa pregunta estaba para que se haga. Entonces digo, cuando vos te equivocás en todos los aspectos, después termina pasando esto. Vos me decís, en todo no se equivocó. Ahora yo te digo, hagamos el balance de River desde lo deportivo, después nos metimos.
0: A mí me parece que la de Correa es buenísima, la de Almada es buenísima. Pero, Que lleguen otros jugadores también. Me parece que tiene un buen plantel. Se ha equivocado. Se ha equivocado porque vos también al técnico de turno una le das. Y si viene Coudet y te dice, yo necesito a Arambarri.
2: ¿Pero Coudet lo pidió a Arambarri?
0: No, ¿quién lo pidió?
2: ¿Y a Giovanni González?
0: Bueno, ese no salió a siete palos.
2: No,
0: salió
2: un poco menos.
0: Ese costó uno y pico. Ponele que una vez tengas una apuesta. Esta es una apuesta, listo, lo traigo un palo y pico, correcto. Me viene Coudet, me dice, yo quiero a Arambarri porque en España lo veo que la rompe toda. Igual lo quiero esperar, ¿eh? Porque ni lo vi jugar yo a Arambarri.
2: Sí.
0: Ni lo vi jugar.
3: Yo quiero, déjame profundizar lo que dice Leo de Arambarri. Lo demás, para mí hicieron cosas bien e hicieron cosas mal, como hacen todos, pero me parece que es despótil algunos movimientos que tiene la dirigencia. Y hoy, lamentablemente, el periodismo, antes por lo menos yo escuchaba que hacíamos una editorial y no había tanta repercusión que podía perder el
0: laburo. No sé qué hacen los demás. No vengo acá a hablar de lo que hacen los demás.
3: Pero Arambarri es un jugador que puede rendir un montón. Seis palos por Arambarri, un jugador de 31 años, que la habrá roto en el Getafe, pero el Getafe no está en el quinto puesto de España, que no jugó en la selección uruguaya. No tiene mucho argumento, por más que no traiga Longoria, Yazam el Mago.
0: No, yo creo que Longoria no lo trae Coudet. Claro. Igual te digo, igual seis palos Arambarri, con los 13 que costó el otro colombiano, que nunca me acuerdo el apellido.
2: Castaño
0: es...
4: Bueno, pero
0: es,
4: las dos estuvieron mal.
0: No, es el postre.
4: Pará. O sea, yo lo comparás, pero las dos incorporaciones están mal.
0: Yo creo que es un montón seis palos para Arambarri. Pero ¿sabes qué pasa? No me quiero apurar porque no lo vi.
2: No, puede rendir después.
0: No creo que rinda para seis palos. Pero por ahí le puede aportar algo. La verdad que no lo conozco al jugador. Lo vi algunos partidos con Atlético Madrid, hizo un gol.
3: Porque yo entiendo la erogación que vos hablás. Porque yo coincido con vos, Thiago Almada está bien traído. Correa está bien traído. En su momento Prato estuvo bien traído.
0: No, pero estamos mezclando presidentes.
3: No importa,
0: Ortega, el 3, me parece que está bien traído.
3: Sí. Es más que Acuña, me parece.
2: Lo que pasa es que hoy River, con esta
0: Otamendi,
2: manera,
0: ¿no?
2: ¿Vos te acordás de los cuatro fantásticos? Una época en la cual River también traía jugadores.
3: Ángel, ¿te acordás cuáles eran?
0: Sí, Ortega.
3: Ángel Ortega, Aymar, Saviola.
2: Y tenía jugadores.
0: No fue campeón.
2: Y no fue campeón porque en esa época Boca ganaba mucho y River quería contratar jugadores caros. Bueno, muchos eran del club en este caso. Hoy lo que veo en River es que trae estrellas, súper estrellas, pero sin un proyecto. Esto es lo mismo que decir, bueno, yo invierto tanta guita, pero tenés que tener un proyecto. Hoy no tiene ni un proyecto futbolístico porque lo contrató a Gallardo, al poco tiempo lo echan a Gallardo, y River... No tiene timón. Hoy lo tiene
0: peor
2: a Poncio como manotazo ahogado. No sabe si viene Ramón Díaz. Y vos cuando traes tantas estrellas, estás tapando jugadores. Cuando River fue históricamente un club que ha promovido, ha promovido en el fútbol argentino, jugadores de la cantera.
0: Cuando tenés pibe los pone. Cuando tenía Echeverri y Mastantuono, jugaban.
2: Sí, pero
0: no aparecen un Echeverri y Mastantuono todos los días.
2: Pero porque
0: trajo jugadores. Para mí te viene traído.
2: Pero se lo sacan de encima,
0: Correa y Almada. Muy bien, se lo sacan de encima.
2: Subió, campeón del mundo.
0: No, mira que no te gustan Correa y Almada.
2: Me encantan.
0: ¿O crees que juega con los pibes el campeonato?
2: Lo que yo digo es que cuando vos traes muchas figuras, muchas. No, figuras y no figuras llevaron.
0: Esta dirigencia, cuando hablo de dirigencia, la dirigencia es
2: una continuidad.
0: Es una continuidad.
2: Hablamos de dedicarlo, sí.
0: ¿A quién trajo? Decime los refuerzos.
3: Los únicos cuestionables son González, Arambarri.
2: No sé si cuestionable.
3: No, cuestionable desde mi punto de vista.
2: Después está con toda figura. Hoy lo tenés a Jaime, que figura en Peñarol.
3: Borré.
2: Pero está bien. Lo tenés a subcampeón del mundo.
0: Eso como que me diga que Saralegui la rompía. Como aquellos que decían que Saralegui la rompía Tigre.
4: A ver, pero los nombres que incorporó, más allá de estos casos puntuales que ustedes daban.
3: Después los nombres de Ortega.
4: Claro, nadie los cuestionaba. El tema es lo que dice Gentili, es el tema de la falta de timón. O sea,
0: para mí lo
4: proyecto. No hay proyecto futbolístico.
0: Para mí lo más ridículo de todo es comprar a Salas en 10 y tirarlo.
3: Bueno,
0: eso ya. Sí.
4: Bueno.
0: Ahí sí estoy con vos. Yo compro a Salas, quedo mal con una institución amiga, pongo 10 palos verdes y encima no me gusta, lo tiro. Eso sí, porque es la misma persona.
4: Eso fue desde la soberbia también, que también lo remarca Gentile, desde la soberbia de que yo hago lo que quiero con la plata y hago lo que quiero porque tengo plata.
2: Y quiero quedar bien con la gente, porque la gente lo puteaba a Sala,
4: también.
2: Lo corremos a Sala. La
4: eso
2: gente
4: también.
2: Putea la televisión televisiva,
4: eso
2: exponemos
4: también.
2: Un periodista en conferencia de prensa.
4: Eso
2: la
4: también.
2: Gente insulta a Tapia, hacemos un comunicado en contra del AFA. No se gobierna un club
4: es
2: de
4: que
2: esa
4: en
2: manera.
4: En algún momento
2: viejo.
4: Tenés que tener resultados. Yo no voy a decir cómo se gobierna porque no soy dirigente, la verdad que no lo sé.
2: Así no.
4: Pero sí, obviamente que está a la vista que el proyecto futbolístico no está. O sea, esto está claro. Si vos cambiás, traes un técnico, se te va el técnico que hizo historia con River, traes un entrenador, no lo bancás ante la primera derrota, ponés un técnico que no sabes si es interino, si es técnico, si es entrenador, si no es entrenador,
0: eso sí es muy
4: ahora llamás a Ramón Díaz, la verdad que no se entiende.
0: Eso sí es desprolijo, eso es muy desprolijo. Creo que River tiene hoy el problema, para mí, insisto, con respecto, porque tranquilamente puede haber ganado ayer, y estamos hablando de otra cosa, pero también pudo haber perdido en Tucumán,
4: sí,
0: pudo haber empatado con Banfield.
4: Es lo que decís vos, o sea, no te da garantía.
0: No da garantía, claro. es un equipo de un gran presupuesto que no te asegura la victoria nunca en ningún lado, y cuando la consigue pidiéndola ahora.
3: Sí, entonces, tiene buena triangulación, tiene buenos jugadores, tiene buenas jugadas, pero sí, a veces es un equipo inseguro.
0: Claro, la verdad que no. Y yo noto que la columna, el arquero, el 2, el 5 y el 9, sí, el arquero, el 2, el 5 y el 9, hoy no están en un gran momento. Y son puestos clave.
3: Sí, sí, claro, columna.
0: Son puestos clave.
2: Claro. Yo creo que sin buenos jugadores no podés tener un buen equipo. Pero por otra parte, también creo que teniendo buenos jugadores no te asegura tener un buen equipo.
4: No.
2: ¿Se entiende la...?
3: Si yo considero que River tiene 4, 5, 3 o 4 cosas, sí. Lo ordena eso, ¿eh?
0: Y bueno,
3: los futbolistas.
4: Buenos jugadores tienen.
0: Por eso cualquier técnico aceptaría. Porque ayer Jarrett lo dijo acá con Hugo Balazones, yo lo venía escuchando. ¿Qué dijo Jarrett? Que si pierde el domingo contra Belgrano, se puede ir Poncio a la función anterior. Esto sí que es desprolijo. La función anterior y Ramón llegar. Ahora, Ramón, claro, llegás y toma, ganás la Racing, ganás la Boca. ¿Y cómo hace? No sé si llega y gana. ¿Y si pierde?
2: Porque aparte...
3: ¿Pero tiene que ver con un resultado en Córdoba?
0: Sí. Según lo que dijo...
3: Lo que pasa es que es difícil para Poncio, aunque vuelva a su funcionamiento anterior.
2: Aparte, ¿sabes lo raro de todo esto también? Bah, a mí me suena raro. Es que el técnico de River, si vos querés tener un interino o extenderlo hasta diciembre, no sea el técnico de la reserva. ¿Por qué Poncio? Si Poncio no estaba en la función de entrenador, ni en la tercera, ni en la quinta, ni en la sexta, ni en la séptima, ni en la novena.
0: Te lo digo yo.
3: No, pero eso porque tiene una explicación. Claro.
2: Porque tiene espalda.
0: Porque vos ponés a Escudero, con el pelo corto, a Marcelito, que fue campeón de América, todo lo que vos quieras.
3: Y es técnico recibido, de la escuela de menor.
0: Sí, bueno, es el técnico de la reserva. Entonces,
2: bueno, pero no es entrenador.
0: Como hizo...
3: Técnico recibido.
0: De hecho, creo que le picó el bicho ahora, ¿eh?
3: Poncio, la escuela de Menotti.
0: ¿Sí? Él siempre dijo que no quería ser técnico. Pasa que le picó el bichito, imagínate. Dirigí River, te pones el buzo. Primer partido, gano de visitante. Listo, vamos de local contra el mejor equipo del año.
3: Podés cambiar en eso, ¿eh?
0: Voy a Tucumán, gano sobre la hora. Un
3: envalentono.
0: Un loco total. 9 de 9, qué fenómeno. Entonces, claro, ¿quién no le gustaría hacer?
3: Esos jugadores.
0: ¿Quién no le gustaría? Entonces, bueno, pero ahora pasó lo del receso. Postergaste el partido, lo postergaste para ganar y empataste, ibas perdiendo.
2: Y también es cierto que Poncio lo mejoró con respecto a Coudet.
3: Sí, sí, sí.
2: Pasa que para River también es insuficiente.
3: Para mí sí.
2: Hoy verte afuera de los 8, ¿no?
0: Lo que pasa es que cuando Coudet llega a River, lo lleva a la final también, ¿eh?
3: No, está bien, pero eso es el resultado.
2: Coudet tuvo una primavera al comienzo.
0: Sin jugar también, ¿eh?
3: Pero del juego siempre fue un poquito más el de Poncio que el de Coudet.
0: ¿Te acuerdas que decíamos que tenía suerte, que tenía culo?
3: Claro, pero
0: ganaba sobre la hora.
3: El de Poncio mereció ganar.
0: Le ganó a Huracán, que fue... A San Lorenzo, bueno, los penales.
3: A San Lorenzo, guerra.
0: Dos penales abajo. Álvarez, dos penales abajo.
4: Coudet gana los 4 primeros partidos que dirige.
0: Entonces, hoy dice uno, lo mejoró a lo de Coudet. Mirá que Coudet también mejoró lo que había dejado aquí en Gallardo.
3: Sí. Pero sí, mejoró en cuanto a resultado, Gus.
0: Sí, pero lo llevó a la final, estuvo a 7 minutos.
4: Sí. Este mirá también que, lo mejoró.
0: Mirá que si le dan el penal.
4: Tiene otros jugadores.
3: Mirá también. Que si le dan el penal ese que Coudet.
4: Que Poncio cuenta con todos los jugadores. Coudet no podía contar con todos estos jugadores.
2: 1-0 en Córdoba.
4: En su momento.
0: Ganaba 1-0
3: sí.
0: y reclamó penal. Si hubiesen dado el penal. Yo no sé si fue
2: y
0: penal.
2: Por ahí estaría Coudet al día de hoy.
0: Bueno, te digo que no es que fue un desastre Coudet. El problema de Chacho. No,
3: para lo que tenía era.
0: El problema de Chacho que la Copa. Primero que perdió con Boca 1 o 2 veces. Porque sé que Úbeda ganó dos veces,
2: pero no me acuerdo si era Chacho
0: Coudet
2: la primera vez.
0: Chacho
4: uno.
2: Era Gallardo, ¿no?
0: El que pierde
4: como local. 1-0.
3: Bueno, gol de lo que de Blanco,
0: ahí está. Pierde. Y increíblemente queda fuera de la Copa. Era una Copa para que Boca y River lleguen lejos, como llegó Boca. Y River pierde con un arquero encima que se tiró un minuto antes.
3: Una cosa
0: increíble. Y ahí sí, no dio para más.
2: Y ya venía que era fuera de los Ibi, de la Copa Argentina.
0: Bueno, ahí,
2: fue un papelón.
0: Ahí también, en pleno Mundial, sin algunos jugadores, sin los refuerzos todavía.
2: Pasó,
0: creo que Coudet también, Coudet que tuvo buenas ideas para armar el equipo. Podemos discutir a Arambarri, pero tuvo buenas ideas porque, según lo que dicen los muchachos, a Correa lo llamó él, a Almada lo llamó él,
4: sí,
0: y a algunos más los convenció él. Y llegaron. Andrada está bien comprado.
3: Andrada, sí. Es el mejor juvenil que tenía el fútbol.
0: Claro, entonces eso está bien comprado. Pero Claro, recién bajaban del avión los jugadores.
4: Casi no los tuvo.
0: Entonces, claro, no los pudo disfrutar. Es como Gorosito. Claro. Gorosito lo llama por teléfono a...
2: Farías.
0: A Farías. Y Farías le dice, sí, Pipo, yo voy con vos. Y yo con vos la rompí. Y va Farías. Lo llama, lo convoca, le hace firmar el contrato, le presentan la camiseta y lo echan a Gorosito.
3: No, porque pero Chacho tuvo problemas en los cambios. Chacho tuvo problemas en...
2: Pero
3: en
2: ¿cuánto duró Chacho?
4: El problema es que después de... Incluida la final con Belgrano, de los 7 partidos perdió 6.
2: Pero si vos tenés un proyecto...
4: No, lo bancás.
0: Ahora me acordé, claro, el dato que diste vos.
3: 6-7.
0: Nunca en la historia de River... Había perdido tantos partidos.
4: Claro, le gana a Blooming únicamente por la Copa Sudamericana. El único partido que le gana.
0: En fútbol local,

0: venía de derrotas consecutivas que fue récord.
1: Sí.
0: Entonces, muchacho, viene de España, que yo creo que también salió mal de España. Yo creo que por ahí está arrepentido.
1: Salió mal también.
0: Salió mal. O sea, vienen saliendo mal. Vienen saliendo mal muchas cosas.
2: Le salió mal a Gago en Boca, que se fue por la ventana de México. Le salió mal a Caudet. Le salió mal a Sampaoli con la selección, que también se fue por la ventana de Sevilla.
0: Martínez.
2: Esas historias después terminan mal.
0: El psicólogo Martínez.
2: Más o menos, no sé si salió mal o hacer una guita con una cana ahí.
1: Pero salió mal. Salió mal. Acordate que se lo estiraron en.
2: Alfaro como si fuera Huracán a Boca.
3: Salió mal.
2: Pero todo ganó la Copa Argentina.
3: Sale mal porque después.
2: Pero salen mal esas historias. Arrancan mal baracadas.
0: Entonces, claro, todo el mundo habla de Ramón Díaz hoy. Y Ramón Díaz, sí, es un técnico consagrado, ¿viste? ¿Qué sé yo? Creo que lo que te da Ramón es otra energía.
2: Ramón es River.
0: Te da otra energía, otra sonrisa. Yo hoy fui a arreglar la goma del auto. Tipo fanático de River, fanático. Y Ramón, Gustavo, Ramón. Le digo, bueno, no sé, qué sé yo. Le digo, pero Ramón, vos decís que gana otro partido cuando llega. Porque River tiene buenos jugadores, pero claro, la espalda de Montiel la atacás y va Martínez cuarta ahí.
3: No, y además,
0: que está mal. El arquero no me está dando la seguridad que dicen que se va el arquero.
3: Va todo el tiempo arriba, va para adelante, pero no defiende bien, porque eso es característica, va todo el tiempo arriba.
0: Defiende con poca gente, River.
3: Muy claro, queda expuesto
0: y esto,
3: todo el tiempo.
0: Que te voy a decir, no te va a gustar. Pero estos dos arcos, es uno y el otro.
3: No, pero vos estás confundido en mi gusto del fútbol. A mí me gusta defender también.
0: Muy
3: a
0: bien.
3: A mí no me gusta excederme en lo defensivo.
0: Ah, no, no, no. Todos los sexos son malos. Yo tomo una botella en una copa de vino cuando voy a comer.
3: No, pero me extraña porque vos me conocés hace mucho tiempo y sabés que a mí me gusta ser
0: defender.
3: Dramático.
0: No sabía.
3: Sí, sí, a mí no me gusta estar
0: con me gusta. Estoy con vos entonces.
3: Ahora, ¿A vos no te gustan algunos jugadores que yo no puedo entender cómo no te gustan?
0: No, pecho frío. No, no me gusta
3: claro,
0: que Neymar.
3: No te gusta Oliz y no, que no te guste Oliz, me parece.
0: No me gusta que Neymar. No me gusta que Neymar.
3: ¿Te gusta Neymar?
0: No me gusta que Neymar esté en el yate mientras el
3: a
0: equipo
3: mí tampoco
0: está.
3: Tampoco me gusta eso.
0: Ah, bueno. Algunos le dicen
2: que grande Neymar que está en el yate. Lo que sí, yo creo que Ramón es River. Si yo fuera hincha de River.
0: ¿Cuánto hace no dirige River?
2: Me gustaría que 14. Esté Ramón. 2014. Pero ya ha quedado demostrado, lamentablemente, con Gallardo
0: sí.
2: Que solamente con el nombre no dirigís hoy en el fútbol argentino.
0: ¿Por qué Gallardo anduvo mal en la segunda? ¿Qué hizo?
2: ¿O qué no hizo? ¿No?
0: No, creo que armó mal el plantel. No sé.
3: Es que ya, viste, pasó todo tan rápido.
0: ¿A quién trajo a Montiel? Trajo a Pesela. Sí.
3: Pesela.
0: Trajo a Martínez Cuarta, trajo a Acuña.
3: Pesela no venía si no estaba Gallardo.
0: ¿Sabes qué dijimos nosotros ahí?
3: Campeón de todo.
0: Campeón del mundo, arriba.
2: Para campeón del mundo, Pesela, y esto yo lo viví, casi estatura de ídolo en Betis, ¿eh?
0: Por eso.
2: Ahí, no, no, es que,
3: no anduvo bien acá.
2: No,
0: ahí,
2: pero
0: ahí
2: no
0: a River.
2: No,
3: la búsqueda está bien.
0: Pero pará, ahí a River, que estaba a 3 partidos de jugar la final de la Libertadores en su casa.
3: Lo traes.
0: Dice, vengo y agarro y tráeme a Montiel, a Martínez Cuarta, a Pesela.
1: Ahí está.
0: A Acuña. A Aníbal Moreno.
3: ¿Aníbal Moreno vino ahí?
1: Eso fue lo que pasó.
3: No.
1: Que hacen el mercado de pases blue, lo que decían ustedes. Hace el mercado de pases blue. O sea,
3: claro, porque
1: segundo...
3: Porque de Michelis se había traído otro, ¿te acordás?
1: Claro, hace el segundo
3: el
1: mercado
3: de Carbón,
1: claro,
3: no me acuerdo los nombres.
0: El único jugador que Gallardo mantuvo, que era refuerzo de Michelis, Colidio.
1: Claro, hace 2 mercados de pases en una misma ventana de mercado de pases.
2: Ni estuvo, me acuerdo. Aníbal Moreno sigue en River.
0: Está lesionado.
3: Sí, está lesionado. Se fue al banco.
0: Está lesionado.
2: Se fue al banco, porque yo digo, es más Fausto Vera que...
3: No, pero no está haciendo.
0: Traen a...
3: No es más.
0: Traen a Bustos y a Viña.
3: Exacto.
0: Como laterales suplentes,
1: sí.
0: Que es lo que cobraban. Entonces digo, llevaron un montón de jugadores que no les rindieron tanto. No, ¿sabes qué pasa? Cuando sale Aníbal Moreno y entra Vera solo de 5, River gana 3 partidos seguidos y Vera declara que él se siente mejor jugando solo de 5. Entonces digo, bueno.
2: Y había levantado un poquito.
3: Acá tengo todas las incorporaciones, mira.
0: ¿De quién?
3: De River.
0: De River,
3: pasa más cierto.
0: Que...
3: Y tengo una mezcla de Pesela hasta Salas.
0: Y ahí mezclas dos presidencias.
3: Ahí están las dos presidencias mezcladas.
0: Y algunos
3: sí, porque está Galopo todavía acá.
0: Algunos son de Brito y otros son de
3: Pesela, Bustos, Mesa, Cuña, Enzo Pérez, Gonzalo Tapia, Matías Rojas, todas con Gallardo estas. Giuliano Galopo, Driussi, Martínez Cuarta, Montiel Castaño, Maxi Salas.
0: Todo eso con
3: Gallardo.
0: A ver, Maxi Salas, ¿lo llevan de Monterrey? Maxi Mesa.
3: Maxi Mesa de Monterrey.
0: No anduvo. O sea, se lesionó. Galopo.
3: De San Pablo.
0: Erró 2 penales. No lo quería más. También hay poco. Yo los veo a Colidio.

0: jugó. ¿Cómo jugó? No jugó bien.
1: No.
0: Parecía torpe. Pero no podemos echar a los jugadores en 6 meses.
1: No, yo coincido.
0: Porque si vos echás a los jugadores en 6 meses, nunca armás un equipo.
2: Esto es una locura. Bueno, Gallardo tiene alguna de esas. Gallardo, Dios. Gallardo, Dios. Pero le pasó con
0: Simeone. En eso banco a Riquelme, ¿ves?
2: Le pasó con Simeone.
0: Riquelme te banca al jugador. Porque, sí, porque es demasiado jugadorista por ahí.
2: Sí, a veces se excede.
0: Pero ¿a quién putean?
1: No se van los jugadores.
0: ¿A quién insultaban? A Belmonte, a Velasco.
1: A Enner.
0: Ah, bueno, recién llegó. Pero vos te sentabas a ver a Boca y tendencia en Twitter era Velasco, Belmonte, qué sé yo, todo.
2: Arriba se le fueron
1: Cavani, Palacios.
2: Lo que pasa que, y está bien, Gallardo es intocable, pero se le fueron jugadores muy destacados en el fútbol mundial. Gio Simeone, el Vinchu Medina, Barbosa.
0: Guido Rodríguez.
2: Sí. Viste que vos decís, che, pero estos tipos pueden triunfar en el plano internacional.
0: Sí, bueno,
2: puede pasar.
0: Bow, por ejemplo, después la rompió en todos lados y en River no andaba.
1: Lo rescata Coca y decía que era un negocio de Coca para la
0: Yo lo veía ayer al Flaco López. Escuchá, ayer lo veía al Flaco López, que es un 9 que vale hoy 30 para los verdes.
1: A mí 30.
0: Quedó libre e Independiente y en el Rojo juega Morales, chileno.
1: En la sexta quedó libre.
0: Te digo, esta música que ponen de fondo y encima alta. ¿Por qué la ponen alta? Para que dejemos de hablar, García.
2: Es como los boliches, ¿viste? Que cuando llegaban las 5 o 6 de la mañana.
3: Te están apretando.
2: Prendían las luces.
0: No, cuando yo iba a bailar, me ponían en lento. En lento. Cuando estaba lento eran 3 temas y listo. Pausa, por favor.
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1: Una de la tarde. Esa es la hora. Se viene la lluvia de nuevo. Viene la tatormen.
2: Sí.
1: Y hay que ir a La Plata, ¿eh? Qué viajecito de 2 horas tenemos, Eva, con la lluvia. Tremendo. Pero lindo ir a ver al pincha, querida.
2: Vamos, pincha, hoy.
1: Que esta noche tenemos que ganar. Vamos, pincha rata, querido. Vamos, no cantan ustedes.
3: Sin Marcos R.
2: Yo canté.
4: No canto de equipo, canto uno solo.
2: Ah. Yo canto de todos los equipos argentinos que juegan en contextos internacionales.
1: Este es Mengao.
2: No, lo digas.
1: Mengao.
2: Hay que quedar estudiando.
1: Le dio muchas alegrías a Mengao.
3: Ahí está.
2: Sin rojo vamos, ¿no?
4: ¿Sin rojo?
2: No, inhabilitado.
1: Te voy a alentar.
2: Está loco, se ve el estadio. Y bajo la lluvia, más épico sería.
1: Lo único que quiero es campeón de la Libertadores.
4: ¿Escuchá lo que me decía Jordán Galicia? Esto le viene perfecto a Estudiantes.
1: ¿Qué, cómo?
4: Esto le viene perfecto a Estudiantes.
1: Sí, pero juega Funes Mori.
4: Porque esperá, la mística de Estudiantes, de verdad, te sacan a Rojo, no tenés a Núñez, no tenés a Palacio. Le juega Funes Mori, capaz que hace un golazo.
1: Ojalá por Funes Mori, que es un buen chico, pero viene mal últimamente. Por eso fueron a buscar a Rojo. Tapia le dijo, yo te lo habilito. Y al rato fue el otro y le dijo,
2: ahora hay que hablar con Funes Mori, porque está en la cabeza del pibe. Juega sabiendo que es como la última.
1: Cómo me gusta Palmeira, loco. Cómo defiende. Me gusta.
5: Estudiante le ganó una final.
4: Hay un título hoy de un diario carioca.
1: No, a mí me gusta Palmeira. Me gusta Palmeira porque defiende muy bien. Shai, bien.
3: No te enfimes.
1: Gómez, muy bien. Che, puso tres centrales ayer. ¿Vale jugar con tres centrales y dos laterales o
3: porque sí, vale.
1: Vale. No.
2: ¿Cómo llega el gol, Giai,
1: Y ayer Piquerés le metió el pase.
2: Y claro, los dos llegan, los dos llegan muy bien.
4: Gol también, Piquerés.
1: A López. Y te digo, estaba para el 3-0. Y salió mal el arquero. Y fue 2-1.
4: Bueno, no merecía ganar como estaba ganando tampoco.
1: No.
4: Llegó mucho el flujo.
1: García, ¿cómo es este jueves, por favor?
3: Bueno, hoy tenemos 21:30 Estudiantes de La Plata frente a Flamengo, partido de ida de semifinales de la Copa Libertadores de América, arbitraje del paraguayo Juan Gabriel Benítez. Y arranca la fecha del torneo. Arranca la fecha del torneo clausura a las 20, Huracán frente a Gimnasia Esgrima La Plata.
1: Qué arbitraje. Desprolijo eso.
4: Es un lindo partido, además.
1: Pero qué desprolijo.
4: Sí. Qué opacado el partido.
1: Segundo tiempo de Gimnasia, juega Estudiantes.
3: Sí. Huracán, que tiene la chance de meterse cerquita de la zona de clasificación a Sudamericana, y Gimnasia, que ya está obteniendo un cupo para la clasificación para ese torneo. Por ahora está décimo Gimnasia.
1: ¿El Pata Pereira la mete en la Copa?
3: Por ahora está en Sudamericana.
1: ¿Cómo?
3: Por ahora está en Sudamericana.
1: ¿Lo está metiendo en la Copa el Pata Pereira?
4: Sí, claro. Algo importante. No cante, vos lo decís siempre. Esperá que faltan tres partidos, vos siempre decís.
5: Ayer no ganó River.
4: Cuidadoso. Yo te dije, ayer no tenía nada arriba. Me decía, ya está clasificado.
1: No,
3: nunca aseguramos nada.
1: Cambiá las palabras. Sos resultadista vos también. Cambiá las palabras. Yo no dije que estaba clasificado. Al revés, vos dijiste que estaba eliminado. Yo te dije,
4: eliminado. Yo dije, hoy no está clasificado.
1: Yo te dije,
4: que no es lo mismo decir que está eliminado.
1: Yo te dije, esperá, no lo saques de carrera porque falta el partido de hoy.
4: No, pero yo no lo saqué
1: de carrera. Vos lo sacabas antes de que se juegue.
4: Yo no lo metí en carrera.
1: Salvo que sepas que iba a empatar 1-1.
4: Yo no lo metí.
1: Que tenés poderes.
4: No tengo poderes.
1: Que sos un mago, que yo no sé.
4: Yo no lo metí en carrera. No lo saqué de carrera, tampoco lo metí. No estaba, tenía que jugar.
1: Por eso.
2: Bien. Pero el único de este trío, García, usted va a corroborar que es el hombre, usted es el garante.
3: No me pongas eso.
2: Cuando
3: el garante Ramírez.
2: Cuando estos dos grandes colegas prestigiosos que me flanquea decían, River con estos jugadores en algún momento va a ganar.
1: Y sí está ganando.
2: Y yo les dije, no sea cosa que cuando empiece a ganar sea demasiado tarde.
3: Y yo coincidí con usted.
2: Lamentablemente
1: coincidió conmigo. Y eso lo dijimos todos.
4: River en breve va a ser campeón.
1: Va a ganar si tiene más puntos que el resto, salvo Boca.
4: Te voy a agregar algo, señor. Más. River en breve va a ser campeón con los jugadores que
1: tiene. Qué va.
2: En breve que ahora.
4: En breve.
1: Che, se la juegan ustedes. ¿Cómo se la juegan? ¿Sabe quién va a ser campeón también algún día? El Bayern Múnich.
2: No, pará.
4: Bueno, eso te quiero decir.
2: River puede salir campeón ahora también.
1: ¿Sabe quién va a salir campeón?
2: Cerraría la Boca.
1: Para mí, Barcelona en algún momento será campeón.
3: ¿Te parece?
1: García, ¿me puedes?
3: Ya cierro con esto.
1: Sos el único serio de la mesa.
3: Si hay un ganador en Huracán, Gimnasia.
1: Estoy armando la comida en mi casa.
3: Sí.
4: No vamos nosotros. A vos ibas.
1: Estos dos están afuera.
4: El patio, vamos, el patio.
1: No, bueno. Afuera de la cena están. Este por los carpinchos.
4: Tengo dos amigos yo, en Nordelta. Tengo tres carpinchos amigos.
1: Este por los carpinchos. Que yo no vivo en Nordelta. Yo se lo dije 100 veces. Sí. No le queda.
4: No conozco el nombre. Norwolfen.
1: No le queda. Entonces no tengo carpincho. Y este porque no le gusta ir al norte.
3: Ah, ¿no?
1: Al norte no
2: me gusta.
1: No te gusta ir al norte.
2: Así que hoy voy al norte.
4: Sí, ¿sos del sur?
1: Siempre. Ahora voy a recibir.
4: ¿Y dónde vivís? ¿En qué barrio vivís?
1: Voy a recibir,
4: no quiero equivocarme.
1: Voy a recibir un premio en Lanús, pero me mudé. Me mudé porque me cortaban el puente Porredón.
4: Muy bien. Sí,
1: en la época de ustedes cortaban mucho puente Porredón. Sí, dale, ¿cómo?
4: No, no. ¿Sabes lo que pasa?
3: Ah, no se puede.
4: No pasa ni los coches por el puente. Ni los coches por el puente.

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3: Hora 13, 6 minutos en todo el país. La temperatura en Buenos Aires, 18 grados, 2 décimas, humedad 80%.
2: Nacionales.
3: Llegan los primeros manifestantes al Congreso por la Marcha Federal Universitaria. En tanto, desde Plaza Hussein, una columna de estudiantes de la UBA se preparan para llegar al Parlamento. Amplía Rosario Bigossi.
4: Plaza Hussein es uno de los puntos de encuentro para la marcha universitaria prevista este jueves hacia el Congreso. Ileana Cilioto, de la Asociación Gremial Docente de la UBA, precisó.
5: Reclamamos lo indispensable, que se cumpla una ley, que haya presupuesto para que no se siga vaciando la universidad pública, que está repleta día a día de renuncias de docentes y no docentes. Defendemos a la educación pública, defendemos la investigación, la producción de conocimiento, la docencia y la extensión.
6: Ciudad Universitaria, la Facultad de Ciencias Sociales, la Facultad de Psicología, otros de los puntos de encuentro para movilizarse hacia el Congreso. Rosario Bigossi, la red informativa.
3: La movilización de docentes, estudiantes y organizaciones sindicales hacia el Congreso está afectando la circulación en las avenidas Callao, Entre Ríos, Rivadavia y Hipólito Yrigoyen, además de calles como Riobamba, Solís, Combate de los Pozos, Virrey Ceballos y Adolfo Alsina. Para evitar las demoras, se recomienda a los automovilistas utilizar las avenidas Córdoba y Santa Fe para desplazamientos hacia el norte, mientras que hacia el sur las alternativas son las avenidas Independencia y San Juan. Para los recorridos más extensos, también se puede optar por el Bajo Porteño, siempre y cuando las condiciones de circulación lo permitan.
2: Casa de Gobierno.
3: Javier Milei destacó la reducción de la pobreza y defendió su modelo económico durante una exposición ante la Cámara de Comercio de los Estados Unidos.
7: Me imagino que si yo lo cuento así, suena lindo, pero digamos, lo interesante es los resultados, que dicen los datos. Bueno, cuando nosotros llegamos, la pobreza estaba en el 57% cuando sinceramos los números de pobreza. Hoy la pobreza está en el 32%, es decir, sacamos a un cuarto de la población del país de la pobreza. Vaya que las ideas de la libertad funcionan. Sacamos un cuarto de la población del país de la pobreza. Y yo creo que eso es un gran logro.
2: Economía.
3: Aumentó un 17,6% la verificación técnica vehicular en la provincia de Buenos Aires. Para los automovilistas y automóviles de hasta 2.500 kilos, el costo del trámite pasó a 114.000 pesos, lo que representa un incremento del 17.000 pesos respecto al valor anterior. La medida también alcanza las restantes categorías de vehículos.
2: Internacionales.
3: Brasil aprobó la reducción de la jornada laboral a 40 horas semanales. El Senado brasileño dio luz verde a una reforma impulsada por el presidente Lula da Silva que establece 2 días de descanso por semana sin reducción salarial. La iniciativa fue respaldada incluso por Flávio Bolsonaro, rival de Lula en la segunda vuelta presidencial del próximo 25 de octubre.
2: Tenis.
3: Zverev y Davidovich disputarán la primera semifinal del Abierto de Shanghái. Amplía Walter Zafarian.
8: Ya tenemos definida la primera semifinal del ATP de Shanghái. Zverev ante Davidovich Fokina. Alex Zverev le ganó a Alex de Minaur 6-4, 6-4. Mientras que cuando ganaba 4-1 Davidovich Fokina, Artur Gea abandonó. En la madrugada, los otros dos partidos para conocer quiénes jugarán la otra semifinal. Daniil Medvedev ante Tony Paul y Casper Ruud ante Rafael Jodar. Walter Zafarian para la Red Informativa.
3: Hora 13, 10 minutos en todo el país. La temperatura en Buenos Aires, 18 grados, 2 décimas, humedad 80%, cielo mayormente nublado.
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9: Una y 11, esa es la hora, esta temperatura tenemos en Buenos Aires, a punto de llover, ¿eh? En Capital.
10: Sí, Gus, 18 grados, mucha humedad, 80%, el cielo está mayormente nublado, la máxima de hoy 19 grados y continúa alerta amarilla por tormentas.
9: ¿Dónde llueve? Respóndame, tengo mi Instagram cuenten. Si quieren, bueno. Gustavo H. López, así dejan de decirme, vos sos botero, vos sos gallina, te voy a romper no sé cuánto.
10: Que tienen el clima, claro.
11: Saludos a Rosario.
9: No, el otro día casi hago... Casi le saco una foto de unos mensajes que tenía, porque tenía tres que me decían: bostero, hijo de mil. No. Y abajo, gallina de mierda.
10: Ah, bueno.
9: Pónganse de acuerdo, muchachos.
10: Uno bostero, otro.
9: Sí, y el otro día en Rosario también. Me putean lo de Central y estaba en un panfleto de News, aparecí. Como seca nunca.
10: Según quien lo mire, sos del equipo.
9: Vamos a La Plata. Vamos a La Plata. Hoy, che, yo miraba ayer. Qué lindo sería que esté en la final, ¿eh? A ver, Boca Mineiro es una final de Sudamericana buenísima. Estudiantes, Palmeiras también lo es. Y encima Montevideo, acá nomás. San Pablo y La Plata. Acá nomás en Montevideo. Pero claro, hay que pasar a Flamengo. Yo creo que tiene equipo Estudiantes para pasarlo. Tiene equipo. Tiene las ausencias del marcador central. Por eso hizo tanto por Rojo. Pero Rojo no puede jugar. Bosa, bienvenido. ¿Cómo le va?
12: López, buen día, buenas tardes, abrazo grande para todos. Hágame caso, no libre batallas que no son necesarias, no gaste pólvora en chimango, deje de contestarle, por favor.
9: No, yo no contesto a nadie.
11: A veces da bronca, ¿viste?
10: No, yo no contesto a nadie. Pero bueno,
9: es más, ni los miro, ¿eh? Ni
12: los miro. Es como dicen los pibes, que sigan la flecha.
9: No, si no, ni los miro. Sí,
11: yo tampoco contesto.
9: Él sí se divierte con ella, no.
10: Aparte, cuando les contestás, bajan 100 cambios, ¿viste?
11: No, salta la horda.
9: No, aparte le contestás y salís en los diarios. No, no,
13: suben a octava.
9: No hay que responder.
10: Depende de cómo respondas.
9: Entonces, cuénteme.
12: Claro. Y entonces, López, acá en La Plata, donde ya comenzó a llover hace un par de horas, hay mucha bronca, hay mucha impotencia, hay mucha desazón y hay un sinfín de teorías. Nadie puede creer o entender cómo se lo habilitó a Marco Rojo por AFA. Si hubiese querido, Rojo era titular el otro día en Santiago del Estero. Va a jugar, entiendo yo, el domingo con San Lorenzo. Y nadie puede creer cómo Conmebol no lo habilitó.
14: Sí, ¿se acuerdan cuando pregunté si estaban por escrito las razones por las cuales Marcos Rojo era habilitado por la AFA?
12: ¿Por qué ¿Desde cuándo? ¿Conmebol?
14: ¿Y porque
12: preocupa tanto?
14: Está bien.
12: Por un futbolista que habilitó a
14: yo,
12: este caso.
14: Yo entiendo todas las especulaciones, pero Conmebol tiene que velar por el torneo. O sea, Conmebol es responsable de la Copa Libertadores de América. Si a AFA se le ocurre habilitar jugadores irregularmente a favor de un equipo, Conmebol va a intervenir porque están en desventaja los equipos rivales.
9: ¿Una vez que la federación te lo es que o no la está... asociación te lo habilite y la Conmebol te baja el pulgar? Es raro, pero bueno,
14: es raro, pero es raro porque es raro lo que pasa en AFA. Bueno. O sea, en AFA están acostumbrados a estar flojos de papeles para habilitar futbolistas.
13: Conmebol nunca habilitó así un jugador como Rojo en una instancia.
14: Claro.
11: Rojo sí puede jugar en el fútbol local, ¿no?
14: Sí.
12: Entonces Conmebol entiende que lo que hizo AFA con Marco Rojo no es
14: irregular.
13: Eso entiende, claro. Sí.
14: Es irregular. Por eso digo, ¿por qué AFA habilita a Rojo para jugar en el campeonato argentino?
13: Bueno, ya lo habilitó.
14: Pero digo, ¿cuál es la razón es que para habilitarlo? Rojo, ¿la lesión de Neves? No.
9: No corre. Le quita dos fechas a uno que recibió cuatro.
14: Bueno.
9: Así se maneja.
14: Ahí está.
9: Escucha, vos puso guita a Estudiante para que Rojo juegue, ¿o no?
12: Y yo a esta altura, yo no sé si ya Estudiantes giró la plata para Racing.
9: No, igual va a jugar el único. Ya Racing no vuelve.
12: Lo único, Lo único que tengo en claro es que Rojo habrá resignado la plata para rescindir con Racing, eso seguro, pero yo no sé si Estudiantes puso, se comprometió a poner, si ese acuerdo, ahora que Rojo no es habilitado, sigue en vigencia o no.
13: Estudiantes, juega el domingo con San Lorenzo, tiene que pagar. Si juega el domingo con San Lorenzo, tiene que pagar a Racing.
9: No, ya pagó Racing.
13: ¿Ya pagó, decís?
9: Sí. Si no, a ver, no
11: lo deja ir.
9: Si no puso los 500 lucas, puso 200 y después te pagó el resto. Claro, claro. Pero ya en Racing no juega más, el pase está hecho. Sí.
13: ¿Ah, sí?
12: Aparte, ¿cómo? Es ir al TAS para jugar la revancha con Flamengo, pero el partido era hoy. El partido más importante de los últimos 20 años de Estudiantes es hoy, que no tenés ni a Tomás Palacios, ni a Leandro González Pires, y que tampoco tenés a Mesa que te puede jugar de 4 o de 3. Y Rojo hoy lo va a ver en el palco, ya para la vuelta, vuelve González Pires, vuelve Tomás Palacio, claro. Va a estar el Chavo de Sábado,
9: ya después tenés a todo, Junque,
12: van a
9: vuelve
12: estar
9: a todos,
12: no le importa a nadie.
9: Decime una cosa, ¿cómo es la defensa de Estudiantes hoy?
12: Muslera en el arco, el lateral derecho será Mancusinho, Santi Núñez, Ramiro Funes Mori, que ayer en el último ensayo el cacique Medina Bicho, sabiendo esta situación, lo puso como titular porque Rojo no estuvo en el ensayo de la jornada de ayer, y el 3 va a ser el Vasquito Benedetti. Va a jugar Piovi, va a jugar Pucho Castro, Baltasar Rodríguez, Thiago Palacios, Carrillo, y ayer con la pechera titular estuvo la Furia Negra, el colombiano C3.
9: Claro,
12: y un ratito Tobio Burgos. Para mí ahí está...
9: Yo te digo una cosa, la delantera. Thiago Palacios, Carrillo. C3, me encanta.
13: Tremenda.
9: Me encanta.
13: Esa es la delantera para mí, ¿eh? Mirá que me encanta Thiago Burgos.
9: Los pibes juegan bárbaro. Pérez también juega bien. Pero yo le doy la posibilidad a esos chicos. Y bueno, hay que protegerlo a Benedetti, sí. Y a Funes Mori.
13: La zona va mucho Benedetti y vuelve.
12: No tienen que pasar. Que no escuche todo Bareto. Yo, si soy cacique Medina, le digo a Mancuso y a Benedetti: no pasen la mitad de la cancha.
9: Lo que ustedes pasa es que Benedetti. Benedetti hizo 2 goles contra Flamengo en la última partida.
13: Su fuerte es pasar al ataque, el Vasquito.
12: Sí, uno se lo cobraron porque creo que la permanente tenía mucho volumen, por eso se lo cobraron fuera de juego.
9: Un pasito, estábamos en offside. Pero podemos ganar, Bosa, podemos ganar. Por la mínima, 1-0, y vamos para allá, para el Maracaná. Maracaná.
12: A mí lo que me da un poquito de tranquilidad, que son bastantes cabecitas frescas, ¿eh? Ayer vi Palmeira, ganaban 2-0... Y el arquero salió a comprar una caipirinha.
9: Sí, pero no es lo mismo, ¿eh? Para mí, siempre Palmeiras me parece un equipo más serio.
12: Hay que avisarle que duran los 25 minutos los partidos, porque le hacen goles en los finales de todos.
13: No, igual está bueno lo que dice.
9: Erró un gol uno, ¿viste que eran 3-1 ese partido?
13: Hablan de cabecita, sí, lo vi. Hablan de cabecita fresca, pero siempre se van a las finales. Si van a la final Flamengo y Palmeiras, ¿está confirmado quién viaja a Uruguay?
9: Porque lo salva.
13: Pero ¿quién viaja a Uruguay? ¿Está confirmado? ¿Fue una cosa tuya que quedó?
9: No. Si la final. A ver, todos imaginaban, todos querían que sea Fla-Flu.
13: Sí.
9: Porque es un clásico, imagínate. Imagínate Fla-Flu en Uruguay. Una locura eso.
13: Sí.
9: Una locura. Pero parece que ayer Flu, afuera.
13: ¿No era Fla Palmeiras?
9: Igual te digo, Flu debió quedar afuera contra Independiente de Mendoza.
13: Ah, pero debió es un verbo que no se utiliza.
9: Quedó de ver afuera con con Platense.
13: Pero no es un verbo que se utiliza.
9: Lo tuvimos en un arco. Es un milagro. Che, pará un minuto. Me acordé de vos anoche.
13: Me
9: acordé de vos.
13: Pero para, si va Palmeiras y Flamengo, viajo yo, no, eso es lo que quiero saber.
9: No, me acordé de vos.
13: ¿Voy a Uruguay o no?
11: ¿Lo viste a Fla-Flu?
9: ¿Lo viste?
13: No, para mí a Palmeiras.
9: ¿Lo viste al vago ese? ¿Lo viste al vago ese de Ganso? ¿Lo viste al vago ese de
12: Ganso?
13: A mí me encanta. Paulo Ganso.
9: ¿Cómo te puede gustar Ganso?
13: No ten fin, ¿eh? Porque todos los partidos juega bien y Diego, no ten fin.
9: Por favor.
13: Paulo Ganso, compañero de Neymar, Santos, campeón.
14: Eligen cuando juega.
13: Juan Paquetá hoy.
11: Acá pone eso alcanza. Baila la cámara. Acá me hablan de un caso similar, habría que verlo.
9: Sí.
11: Con respecto a Rojo. En el año 2024, Loaiza, en Lanús, fue habilitado por la AFA y también por Conmebol. Habría que ver si el caso
15: una buena gestión.
14: ¿Pero por qué lo
13: dijo? Hay que ver qué lesión tenía. No, aprobaron lo de Neves en
11: una
13: Conmebol.
11: Gran gestión.
9: Al pelado Verón le dijeron: maní, pasa por acá.
11: Hay que ver.
9: Venía de Conmebol, le dieron un premio.
15: Son selectivos a la hora de la pelada.
9: Sos un fenómeno.
13: Yo no creo eso. Hay que ver qué pasó con Loaiza. Porque capaz estamos hablando de otra cosa.
9: Hay que ver cómo. Pero hay una lesión.
13: Pero de Neves, no sé cómo es.
9: No, acá lo raro es que una federación te lo habilita y el otro no. Eso es lo raro. Bueno, pero si no, tenemos que volver al tema. Escúcheme, mire que voy, Bosa, voy,
12: Venga.
9: ¿Dónde como? ¿Dónde ceno?
11: La casa de Bosa.
12: Sí, tiene, y tienen la cabecera de 55, tiene un patio de comidas.
9: Porque yo llevo la merienda, yo llevo siempre sí. la merienda, ya tengo todo el paquete preparado para la merienda para los trabajadores que están conmigo. Sí, voy.
12: Que son varios, porque
9: son muchos.
12: Tiene más asistente que MP.
9: Son muchos.
11: Hoy lo vamos a extrañar en
10: el estudio.
9: Van foforitos a La Plata. Sí, hoy van foforitos a La Plata. Entonces,
11: para Martini no va nada hoy.
9: ¿Qué querés decir?
11: No, digo.
9: Este mensaje soy yo.
11: Como antes.
16: Entonces. ¿Quién soy vos?
12: Yo que soy mal pensado, porque déjeme expresarme. Yo creo que Chiqui le dijo: mirá, Marquito, yo hice todo lo posible, logré que vos te habilites ahora en Conmebol. Mucho no puedo hacer mientras destapan en Zurich una champeta y te duermen con el uso horario. Todo. Si no, no se entiende esto.
9: Sí. No, pero. Rojito. Bueno, acá me dice un amigo, en La Plata llueve, ¿está? ¿Sí? Berazategui, torrencial la lluvia. En Parque Avellaneda llueve.
12: Acá. ¿Cómo está el Talibán con Berazategui, nervioso por la
13: muy
12: final?
13: Muy nervioso.
14: Final, está. Por la final
11: con Luján. El Normandí.
9: Don Torcuato nublado. En Santa Rosa también. Dice llueve. Hay montones que
13: pregunta la banda baretiana, ¿cómo es? Si va a la final, ¿quién viajó a Uruguay?
9: ¿La banda baretiana cómo es?
13: Son muchos.
16: El mundo del fútbol.
13: El que le gusta ICDC, Iron Maiden, ¿no? El que le gusta Pablo Alborán, que vas en la calle y me choco contra la ventana, ¿qué hago? El que le gusta decir te quiero, pero
14: el
13: no.
14: El heavy nacional entra siempre
13: al otro lado a mirar el
14: Iron Maiden.
9: ¿Vos escuchaste las letras de esos tipos? Es arte, son poetas. No. No la música que es. Dale.
13: Ayer tuviste mucho insulto de la banda baretiana.
9: ¿En serio?
13: Por el tema Iron Maiden. Pero Iron Maiden es una banda emblemática.
9: No, una banda espectacular. No, lo respeto un montón. Me dicen que
13: se nota.
9: A mí no me gusta porque me pone violento. A mí. No
10: hay más que dolor la cabeza.
9: Sí, a mí también. Me pone nervioso.
13: Aporte de Griki iba a ser
9: para,
13: siempre
9: la banda baretiana.
10: No, la banda baretiana. Mi gusto no es con el poder.
9: Va a ver a Iron Maiden.
13: Sí.
9: ¿A quién vota?
13: No sé quién se postula.
10: Yo te digo, si que
13: la banda baretiana sabe a quién no vota.
10: Yo te digo,
9: ¿qué fútbol le gusta?
13: El fútbol para adelante, el fútbol que le gusta a la gente. Eso no quiere decir no defender, fútbol inteligente.
9: Che, pobre Yaro, se comió.
12: A Roma le gusta que la Roma ganaba.
14: Gasperini, técnico serio.
13: No le gusta, no
14: falló
13: le gusta
14: el arquero ayer.
13: Cómo acomoda vos a las cosas. Lo están volteando a Estudiantes. Yo no sé cómo no lo habilitaron. No sabe por qué.
9: Claro,
13: pero lo voltearon a Estudiantes.
14: ¿Por qué?
13: Porque queda bien.
14: Eso es la red social.
9: Los técnicos de Yaro se comieron cuatro.
12: Se comió cuatro. ¿Tenés alguna duda que lo voltearon?
13: El argumento que dio Conmebol con el tema Neves, a mí me lo deja claro. Ahora, yo no sé por qué lo habilitaron en AFA.
9: Bueno,
13: claro.
9: Ya estamos. No hablemos una hora de esto, porque encima tenemos la previa del partido.
14: Preguntale a Verón por qué lo habilitaron en AFA.
9: ¿Me da Gimnasia que juega hoy la vida?
12: Sí, hoy es una guerra deportiva, López. Pasó la escoba, Pata Pereira, mete 5 cambios, lo borró al monito Infran, ataja Chipi Castillo, el colombiano. El 4 va a ser el rusito Steinbach, porque Bautista Barros Echeloto tiene que ser operado.
9: Lloraba el otro día.
12: Luxación de hombro, sí señor, para mí
9: lloraba,
12: no juega la torreta del año.
11: Se pierde. Claro.
12: Sí, Conti, Elso Martínez,
9: sí.
12: 4 partidos.
9: Y los playoffs, claro.
12: Claro, Elso Martínez, el marcador central, y vuelve Pedro Silva Torrejón. Seoane, Nacho Miramón, Nacho Fernández, el pibe Luquita Hanson y arriba doble 9, Ausmendi y la vuelta del goleador el Chelo Torres porque el huevo colazo está desgarrado.
9: Huracán, ¿qué sabemos? Porque Del Burgo se muda Del Burgo.
14: Sí, se muda, señor.
9: Está ganando
14: buena. Sí, señor.
9: Muy bien.
13: Labura mucho.
11: Por ahí se muda.
13: Soy pro Del Burgo también.
11: Parque Patricios.
13: También la gente de Baretiana es pro Del Burgo. Labura un montón.
9: Creo que Gonzalo compró un 6 ambientes,
13: no soy pro.
9: Un penthouse.
14: Sí, señor.
9: Con parrilla arriba, salón.
11: Del Burgo.
9: Del Burgo.
14: Sí. Despensa de 7 dígitos.
9: La está rompiendo toda, querido. La está rompiendo toda, Del Burgo.
11: 7 dígitos.
9: Por eso no vino, porque se muda. ¿Usted tiene Huracán, señor?
14: Galíndez, Blondel, Pereira, Palazzo, César Ibáñez, Fernández, Leo Gil, Callinger, Puseto, Caicedo y Cortés.
9: Puseto titular.
14: El probable.
9: Qué mal que está Puseto.
14: No lo confirmó. Sí, está mal.
9: Vos a lo dejo. Me esperan La Plata, entonces. Voy, ¿eh?
12: Pero lo espero. No al estilo MA, con mantelito y todo, pero
9: No. ¿Y sabe qué hago después?
10: ¿Qué?
9: Cuando vuelvo de La Plata, me queda justo. Bajo Puerto Madero, Puerto Cristal.
10: Puerto Cristal, en Puerto Madero, fue distinguido como restaurante icónico de la ciudad de Buenos Aires. La distinción es un reconocimiento a la trayectoria, excelencia culinaria, relevancia histórica e identidad, formando parte del patrimonio cultural y gastronómico de Buenos Aires.
9: Llueve en Paternal, me dice Gastón también. Mucha gente que escribe. Sí,
13: llueve
9: en Lanús.
13: ¿Llueve en Lanús?
11: Menos en Palermo, llueve en todos lados. Porque acá no está lloviendo todavía. ¿No?
9: Están comiendo sándwiches que traje de Ritz, le agradezco.
13: Llueve en Miami, Gustavo, me dice Pablo de Fuego.
10: Ah, ves que vos siempre. Está nacionalista y salió.
9: Siempre Miami.
10: Miami, Iron Maiden, ACDC.
9: ¿A quién vota vos?
10: Después nos dice a nosotros.
9: Yo te acompañaría al cuarto oscuro, a ver qué haces. Porque por ahí eso es una cosa, haces otra. Che, ¿quieren sándwiches?
13: No, yo traje.
9: ¿Ya está? Gracias. Si ya comieron, les traje.
13: A una que sacamos del baratismo, ¿sabes quién es?
9: ¿A quién?
13: El hombre de la mancha.
9: ¿Sí?
13: No formamos parte.
10: Ay,
13: no.
10: Esto me encanta.
9: Le traje alfajores de Marley para el postre. Sí. Con mucho dulce de leche, Marley, ¿eh? El bajonero original.
10: Riquísimo.
9: Nos vamos a la pausa ya mismo.
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0: 1:36. Esa es la hora.
1: Viene el clásico, querido.
0: Y esta es la temperatura.
2: 20 grados, aunque no lo crean, parcialmente nublado el cielo. Humedad 72%. Y hemos superado la máxima. Continúa alerta amarilla, por tormentas.
0: Tremendo.
3: ¿Amarilla?
0: Sí, qué linda, tremenda amarilla.
2: Amarilla, lindo color.
4: Y no se inunda más.
0: Carajo. Y ponerle la flor, y ponerle el tema de las flores amarillas, que también le gusta.
2: Es felicidad,
1: Franco Simone, querido. No. ¿No? Franco Simone.
0: No, esto es.
1: Nino.
0: Floricienta. Flores amarillas.
3: No. ¿Vos qué decís, Mostaza?
0: Las flores amarillas.
2: Él dice flores amarillas, ya sé de quién. Sí.
1: De Franco Simone.
2: De Nino, ¿no es Nino?
1: O de Nino.
2: Me parece que es Nino, ¿eh?
1: Canción esa, ¿eh? Cartas amarillas.
2: De Nino, ¿no es Nino?
0: Sí, vamos a ser precisos.
1: De hielo, de Coldplay también.
0: Tengo muchos
1: hay
0: mensajes.
1: Un montón de cosas amarillas.
0: ¿De qué? ¿De qué le escriben? Por ejemplo, Gustavo Chima, que...
3: ¿Qué dice Chima? ¿Qué?
0: ¿Relata esta noche?
3: El profesor.
1: Sí, querido.
2: A ver.
0: Con flores amarillas.
2: Yo la sé, esta.
4: Se nota que esta época la viviste, ¿no? Con los chicos.
0: Con los pibes en teatro. Y encima yo laburaba en Telefe.
4: Ah.
0: Llamo al teatro.
4: Me encanta Yellow. Flower Yellow. Yellow Flower.
0: ¡Singing! Qué bronca me da Morosi porque me dejó afuera el tipo.
4: ¡Afuera!
0: Me dejó afuera del casting y ahora me escribe, ¿te das cuenta? No se lo voy a perdonar.
4: Mira, 4 cuadras.
0: Podría llevarme
4: un buen ambiente que tengo.
1: ¿Se lo traía?
2: Ahí está.
1: No, esta no es.
3: Nino, ¿eh?
1: Sí.
3: Nino Bravo.
1: Nino.
3: Sí. Nino me gusta, ¿eh? Clásico.
4: Este cierra con los videos. Morosi, ¿eh? Mete video ahí con la mujer mexicana.
0: Sí.
4: Es un crack, mamá.
0: Mete.
1: Gracias, Igor.
0: ¿Qué tema? Poneme un tema con una buena canción, con el arte, con el poema, ¿entendés? Porque yo escucho canciones de antes. Y digo, mira, escuchá la letra esta. Esta letra es una cosa maravillosa. Y de repente vos viste la música de hoy es... Dale. Métele.
2: El perreo.
0: Sí. Te meneo, te empujo.
4: Hicieron una nota a Paul McCartney o algo así, José.
0: ¿En serio?
4: Si decimos esto, es un hit.
0: Por favor,
4: me pasa esto en inglés.
0: Todo sexo, todo chabacano.
4: Oh, yes.
2: Me espanto.
0: Una música, ¿viste? De aplausos envueltos en sueño.
1: Esto es un clásico también.
0: De tanto
1: Julio.
0: Canciones al viento.
4: A ver,
0: me olvido y conocer. Ya no sé lo que siento.
2: Serrat también es una poeta.
0: Me olvidé de vivir. Me olvidé de vivir.
1: Olé. Arquero del Real Madrid.
0: Igual que Milei, arquero de Chacarita.
2: Ah, ¿sí?
0: Claro.
2: Mira.
4: O sea, digamos.
0: ¿O no, Javi?
2: Qué bien.
4: Digamos, o sea, atajando
2: ataja
4: penales.
2: Todo,
4: o sea.
2: Claro, te ataja todo.
0: Señoras y
3: ¿se
0: señores.
3: ¿Se puede decir eso, Chacarita, no?
5: Está en Estados Unidos.
1: ¿Y en Julio?
0: O sea, temas sensibles, ¿eh?
1: Ah,
0: no,
1: sí,
0: un tema, mira, que tenga arte, que tenga buena letra, ¿viste? Rebuscada, sí. Bien pensada, trabajada. No el tema escrito... Hay temas que se escriben en 5 minutos.
1: Y a veces en la simpleza está la belleza del poema. Ayer, por ejemplo, escuché Si quieres, vete cuando quieras, de Sandro. Yo no he muerto el, ¿cómo es que dice?
0: No, ponemos una de Sandro.
1: Para ahí.
2: No, Sandro.
0: Penumbra.
2: Sandro también habla de sexo, te aviso.
1: Escucha.
0: ¿Ya te acordás? Escucha esto.
6: La noche.
3: La paciencia
1: en la escena de la emoción. Este
0: ¿podemos tema escucharlo?
2: Ya metió el chivo, ¿te das cuenta?
6: La luna se aferró a tu piel.
2: Qué poeta, la luna se aferró a tu piel.
0: Y el mar.
6: Y el mar
0: se sintió celoso.
1: Ahí está, me acordé.
2: No, para.
1: Me acordé de Gustavo.
0: Sí,
6: está metido quieras, cuanto antes, no creas que al marcharte de morir, yo he muerto.
2: ¿Pero de quién es?
6: Desde el día en que dejaste de sonreír.
0: Menos mal que no está más
6: estando junto a mí.
3: Eso es una constante.
0: El campeonato de canciones.
3: El cuerno y que mueren.
0: Che,
1: no, pero vos viste la frase: yo no he muerto. He muerto el día que dejaste de sonreír estando junto a mí, no el día que te fuiste.
0: Oh, yo escuché la Berizzo hoy también, me hace llorar.
1: Esta es, acá está.
0: Ahí va.
1: Sandro,
3: contra con
1: escuchado, Barreto.
6: Uy, no. Es tan fácil de olvidar.
2: Esta no la había escuchado
1: fácil de Sandro.
0: Escuchémosla juntos.
6: De

0: puedo creer.
1: Los que se
2: dicen. La virtud.
3: Vos sabés que hay algo que lamento mucho en la vida, que no fui a ver a Sandro en vivo.
4: Mira.
0: Yo fui.
3: Y no fui a ver a Queen.
0: No, eso es imperdonable.
3: No fui, no, era muy Vélez. Chico, fue claro, mi hermana.
2: Año 1981, 82.
3: Fue mi hermana con los amigos, sí. Viste, yo con claro, los vecinos. Sí. Y yo era un pequeño niño.
4: Purrete.
2: Fue Maradona a ver a Queen.
0: 81.
3: Subí al escenario.
4: Tienen claro. Que volver los viernes, ¿eh?
3: Lo presentó Badía.
5: Hizo Vélez y Central también. Tocó
0: en yo me acuerdo de Vélez, cambió el escenario.
3: Sí, la verdad te digo, eso es lamento. Pero. A Sandro no lo fui a ver, pero veo a Fernando San Martín, que lo hace muy bien. Muy bien. Cuando lo hace claro. Con la orquesta, todo.
0: Yo lo vi en el Luna, Sandro.
2: Bueno, Yunta, el pianista de Sandro, no sé si lo sigue haciendo, pero tocó con San Martín mucho tiempo.
3: ¿Sabes que le gritan cuando va al escenario, no? Señoras y señores.
6: Está Lausanne acá.
3: Está Lausanne.
6: Sí. Está sufriendo Lausanne.
3: Y está Martínez.
4: ¿Por qué? Si Lausanne también hace música.
6: Está sufriendo.
3: A Martínez hace mucho que no lo veo.
4: A Lausanne le gusta la música.
0: Los Stones, nada de eso, porque a Martínez le gusta.
4: No, porque hay que escuchar la letra.
3: Sí, temas nuevos tienen los Stones, ¿no?
4: ¿Cómo hacemos? Ya va, el nacional pide en inglés.
5: Sacaron un disco nuevo, ¿verdad?
0: Rubí sí. Martes, ponele Rubí Martes.
6: Martes, miércoles.
3: Señor Diego Armando Lausanne, ¿cómo le va?
6: ¿Cómo andan? Muy bien.
3: Increíble. Algún amigo me dice, no hay registro en el club de que Milei haya atajado en Chacarita.
2: Si lo robaron los cucas el registro.
5: Digamos, mandale un beso. O sea.
3: Descolgabas todo desde el ángulo, ¿no?
6: O sea, la ficha digamos, no aparece, ¿no?
2: Que por ahí te tira una piedra en el celular.
3: Señores.
6: Está como el pase de Rojo.
3: Lausanne, ¿cómo le va?
6: Bueno, muy bien.
3: Bueno,
6: bien.
3: Música, porque...
2: Para matizar.
3: Lo que viene el domingo es bravo.
2: Lo que viene
3: el domingo es bravo.
6: Hay que tranquilizar a la fiera.
3: Por eso, hay que suavizar. Si no, día a la madre de 2:30 de la tarde, una locura, ¿no?
6: La música le gusta a Barreto.
3: Pobre madre.
6: Todo ¿no? Revolucionado. Ah,
2: pobre Lausanne.
4: Claro. ¿Viste? Está con nosotros Lausanne.
3: Es bravo en el día de la madre que canten la de su madre. Deberían cantar la de su hermana.
6: Respeto, por favor.
3: Por respeto a la madre, deberían cantar. Su hermana.
6: Se van a contener hasta el final.
3: Su abuela.
6: Ya veremos.
3: Bueno, juegan contra la Chalzoneta, claro. Tampoco viste juegan contra el Real Madrid. Bueno, cuéntenos.
6: Bueno, mañana práctica de fútbol definitiva, pero ya empezó a hacer algunos trabajos. Chirola Romero. Creo que la idea es tocar algo en la mitad, 4-4-2 o 4-3-1-2, como vos quieras, pero modificar la mitad de la cancha. Yo creo que Saracho y Tello son candidatos para meterse en el equipo.
3: Saracho y Tello.
6: Incluso los dos.
3: Bueno, Tello ya juega. Va a jugar con dos Tello.
6: Ah, bueno. Uh-huh. Sí. Alejandro sería en este caso. Que empezó siendo titular con Boivoda, después perdió ese lugar.
3: Que no crea el árbitro. Cuando salga a la cancha que van a quitar. Ole, Tello. Que no es para él.
6: No. Que tampoco es familiar ni nada por eso.
3: Saracho que recibió una falta impresionante en el gol de Belgrano, ¿eh?
6: Sí.
3: ¿Qué dijo? Dentro de 10 años me gustaría preguntarle, che, Saracho, ¿qué sentiste cuando te cobraron esta falta? Te cagaste de risa, ¿no?
6: Ah, la pidió él la pidió.
3: Sí, con vergüenza. La pidió con vergüencita.
6: Todos piden todo, después nadie se arrepiente.
3: La pidió con vergüencita porque dijo, che, es gol, se armó un escándalo. Ya el Falcón Pérez, ¿es árbitro o es hombre de seguridad de Racing? Porque calmó las fieras cobrando tiro libre.
6: Vos sabés que va a ir al VAR, Falcón Pérez. Es raro porque no fue nunca al VAR en este campeonato. Creo que tiene 16 partidos únicamente en el VAR. Y va al VAR de Deportivo Ristra Unión el lunes.
3: Mirá ya el hito.
6: Dirige,
3: es de Avellaneda, ¿eh?
6: Dirige Chavarría.
3: Vive en Avellaneda. Se ve que tiene buena onda con algunos. O el FAU que cobró fue una cosa insólito. Yo nunca vi una cosa igual, ¿eh? Bueno,
6: y del equipo creo que pasa por ahí. El tema es quién sale. Yo, uno de los dos delanteros va a salir, o Lautaro Díaz o Conegni. Y después veremos si pone a los dos, como digo, Saracho y Tello, puede salir o Ortegoza o Lodico. Eso todavía no está definido. Pero mañana lo va a definir.
3: Pues son dos refuerzos eso, ¿viste? Los refuerzos deberían jugar. Déjame ir con Martínez. Guerrero Martínez, ¿cómo le va?
7: Muy bien, Lupe, ¿cómo andan todos?
3: Pensar que pasamos de Guerrero Martínez a Martínez Guerrero. Es la devaluación.
4: Ah, mira.
5: La derecha del sol.
3: Es la devaluación. ¿No?
1: Es la degradación.
3: Sí. Él es Martínez Guerrero. Y nosotros teníamos, de oyente, toda la vida, Guerrero Martínez.
2: Reencuentro. Uno de los 3-4 más grandes de la historia de la radio.
3: Por eso. Argentina, ¿no? De ese pasamos a este. Es la devaluación.
4: Bueno, es así.
2: Pero está escribiendo su historia.
3: Es como sentarse en silla de plástico.
7: Corrijo algo.
3: Diga.
7: Los Rolling no solo sacaron un disco nuevo, sino que el 27 de noviembre sacan 5 temas nuevos más.
3: Un choreo, ¿no?
0: ¿Cómo va a ser un choreo?
3: ¿5 nuevos ahora?
4: 5 temas. Lo dice como si hiciera un disco nuevo.
6: Y si hoy sacan uno. Hoy los artistas sacan uno.
0: Martín, o sea, igual los felicito. Hay que ser osado para criticar a los
3: Usted, Stones. No, no, Stone no, la número uno.
4: No,
3: los Stones.
4: ¿Quién lo critica?
3: Los Stones y los Beatles, número uno. Y a mí me gusta Freddie Mercury. Queen me encanta.
0: Mejor, la mejor voz. La mejor
3: sí,
0: voz.
3: Totalmente. Escucha, Martín, ¿estás con manos libres? ¿Qué estás? ¿Manos que van, manos que vienen?
1: El plan Megateles.
7: Manos libres, Gustavo.
3: Qué hijo de puta. Tiene 2 minutos para salir ahí y en manos libres. Canteni, ¿qué hacemos con
1: la
3: este?
1: Fritura.
6: Viene bien la estadística.
3: Hay que tirar la banquina. ¿No? Primero que no viene nunca acá, no sé por qué no viene. Vive en Palermo, no viene nunca al estudio. Ah, con Marcelo Palacio.
7: No me, no me invita.
3: Él viene con Marcelito Palacio.
4: No me invita.
3: Él viene con Marcelito Palacio y le trae los sándwiches el día del cumpleaños.
1: Recibió por todos lados.
3: La torta de la abuela.
4: Hacele la invitación.
3: Un maricón. Dios mío. Bueno, diga Martínez.
7: Yo más que la invitación de Gustavo, estoy esperando la invitación de Vicky. Ay.

0: Bueno,
1: ay, qué picarón, qué interesante. Qué
2: es. Eso por te privado. Esperamos,
0: te esperamos, Mati.
1: Lo usan, ¿cuándo puede venir a comer a casa usted?
3: Qué picarón que es.
4: Cuando me invite.
1: No, no, estoy diciendo que venga cuando quiera. ¿Cuándo puede?
0: No, pero como cuando hoy, quiera, ¿no?
2: ¿Querés ir hoy?
5: Está amplio, ahora,
3: hoy no, porque se va a la plaza.
4: Hay que organizar.
2: No, no se organiza hoy.
0: Ahora.
1: Voy a invitar a los que están escuchando el programa, que trabajan con nosotros.
4: La semana, la noche.
1: Están todos invitados, menos a la mesa. Se viene el Morfi. Menos a la mesa, sí.
6: Estoy recibiendo por cucaracho un mensaje. Caldenis paga la cena entre Martínez y Bono.
0: Ah, mira, es nuestro Roberto Galán.
1: ¿Este tipo sale a encarar mina? ¿Cómo puede ser?
4: Al aire. No, ni una información hasta ahora, ¿eh?
1: No, no,
0: información. Qué gran canción.
3: No deja pasar una.
4: No.
1: ¿Qué música escucha Jackson Viera? ¿Qué música escucha?
2: Y seguro que Alborán.
6: Yo creo que... No, algo de brasilero.
4: Este es el camino.
0: Claro. Bossa Nova.
1: ¿Es brasileño o argentino o uruguayo? ¿Qué nació en Rivera?
6: No, él es brasileño.
4: Brasileño.
3: En la frontera nació.
1: Bueno, ¿lo despertaron a Baldo o no? Entre Jackson y Ribair. ¿Sabes las cosas que le diría yo, no? Si fuese compañero. Yo tenía un compañero cuando jugábamos al fútbol, en serio, gran amigo mío.
0: No para.
1: No me hablaba el pibe. No me hablaba. Mi hermano, ¿eh? Ah, lo que lo puteaba en la cancha.
2: No.
1: Ay, lo que lo puteaba.
2: ¿Vos?
1: Sí, todo el partido. Porque no me hablaba. Yo decía, ¡acá! ¡Solo! ¡Acá! Y no me contestaba. Me ponía más nervioso.
2: ¿Y te la daba?
1: ¡No! Martínez.
6: Bueno, Gustavo, esperemos que despierte a Baldo, porque yo creo que se perfila para ser titular. Era una de mis dudas con Palais, pero el uruguayo Baldo se perfila para tener su tercer partido consecutivo.
1: Y está bien. Yo le daría la chance, la última chance.
2: ¿Va a jugar con 3 puntos independientes? A mí me...
1: ¿Despertate?
2: Creo que no, pero yo por lo que yo pienso.
1: ¿Vos
2: no
1: tengo información. Lleva la contra Martínez, ¿no?
2: No tengo información. ¿Por qué le quiere que juegue con 3 puntos? Para mí tiene que jugar con Cabral y Mesa.
6: Por ahora no es lo que probó Dani. Por ahora probó un solo cambio, que es Mesa por Cabral. Todavía quedan posibilidades de 2 ensayos más, viernes y sábado.
1: Bueno,
6: pero el otro día, yo cuando te di el equipo el jueves, o el mismo que puso el domingo. Salvo que esté jugando a despistar, el único cambio, Gustavo, sería el ingreso de Mesa por Cabral.
1: Gracias, Martínez. Tiembla plano. Como productor, ¿y por qué? ¿Cómo está salida al aire de Martínez?
4: Les cuentan.
1: No.
0: Pero por pobre, no libre. Le echemos sí, pero toda la culpa.
1: Tenés 2 horas de aire. No es mucho, 2 horas de aire.
0: Pero...
1: ¿Cuánto se habla de Independiente?
2: ¿3 minutos?
0: Sí.
1: 3 minutos tiene que salir, pero impecable. No este audio de porquería de Martínez.
4: En Beirut.
0: Bueno, lo esperamos.
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0: Dale.
1: Tiembla, plan. Pobre la nena, ¿eh? Se va a quedar sin laburo el Drepa.
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1: Yo lo voy a ver a Gentili al teatro, por ejemplo.
0: Wow. Sí.
1: Y veo que cuando Gentili sale a escena, no está escrito así nomás. Se ha dedicado un tiempo. Sí. Por eso a mí me gustan los temas, viste, que vos ves que hay una preparación de 6 meses. No, uh-huh. Es que se escribe en 5 minutos.
0: Como el de Wanda Nara.
1: Bueno, el de Wanda. Sí.
3: Bueno, hay excepciones.
4: 6 segundos ahí, más que 6 meses.
1: Por ejemplo.
3: El otro día escuché una nota que le hicieron a Piero hace un tiempo, a propósito de su fallecimiento, cómo compuso Mi Viejo, que es una canción.
2: Viejo, mi querido viejo.
3: Nos hace llorar. Y que tenía la letra y le sale la música muy fácilmente, en poco tiempo, en una tarde la compuso. Y que se la hizo escuchar al papá. Dice que entró a un cuarto con el papá, cerró con llave y le empezó a cantar la canción.
1: No sé si es una gran letra.
3: Pero es muy emotiva.
1: No, bueno, si sonaba moto, pero es todo. Pero no sé si es una gran letra.
0: Claro.
1: Que es un buen tipo, mi viejo. No,
0: no tiene mucha poesía, digamos.
3: Dicen que no se querían mirar a los ojos. Lloraba. Porque se emocionaban.
2: Pero es muy emotiva.
3: Y cuando la termina de cantar, lo mira el padre y el padre le dijo: ¿quién te dijo que ya camino lento, la puta que te parió? pero ¿qué tema es? Bueno, sí. Y otro, Adiós Nonino, el de Piazzolla, lo compuso en una sola tarde. Él estaba de gira en Puerto Rico y le dicen que se murió el papá. Al papá le decían Nonino, al papá de Piazzolla. Y él estaba con la familia, con la mujer y creo que con la hija, creo. se encerró en la habitación, pidió que nadie entre,

0: 7 minutos del primer tiempo. Están empatando 0-0. También está jugando el Bayer Leverkusen con X Fernández como titular.
1: El apellido del arquero, Fer. Estaba tratando de leerlo.
0: ¿Del?
1: Del arquero de acá. Del Milan que dijiste, el arquero. Muy difícil el apellido.
0: Meñán,
2: el arquero de la selección de Francia.
0: Sí, señor. Está jugando X Fernández en el Leverkusen con el ex Poznan como visitante. Empatan 0-0. Facundo Medina está en el banco. Y está jugando Walter Benítez como titular. Atención, porque Benítez ya es arquero titular de Crystal Palace.
3: Bien.
0: Toda la temporada pasada estuvo en el banco.
3: Tuyo era ese.
0: Y ya, exactamente. Y ya ganó la titularidad. Está enfrentando al Lyon, que no tiene a Nicolás Tagliafico.
3: Pausa última.
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5: Este es el único programa... que habla un minuto y medio de Boca y River.
6: Ah, la cosa
5: es
6: loca.
5: Es cierto que hablamos mucho nosotros, ¿no? Mal día para ser Yarroch, perdió Gasparini, perdió...
7: Gasparini.
5: Sí, encima perdió, serio. Perdió con nosotros, con Mourinho, 4 le hicimos. Estaba a punto de tuitear, yo lo conozco, ¿eh?
8: ¿Cuándo?
5: Cuando ganaba 3-1.
6: 7 minutos.
5: Sí, 3-1, dijo, estaba en Sarmiento, estaba en Junín, al López, entonces estaba mirando en la habitación del hotel y estaba a punto de tuitear. Y ¡pup!
7: Cuatro. Hablamos con Gentile en la previa, el arquero no daba garantía.
9: Golini.
7: Golini, claro. No.
5: Y siempre dicen, ¿cómo el arquero se va a llamar Golini?
7: Claro. Sí, claro. Se le lesionó el Villar. El Villar en un entrenamiento se le lesionó.
5: Es como el que se llama Hermoso.
10: Para no, un arquero.
9: Hermoso. Qué noche que tuvo.
5: Tapadini tiene que llamarse.
10: Tapadini.
9: Y Hermoso lo mal que jugó.
5: Hermoso.
9: La defensa mal.
7: Hermoso. Se quedó sin nafta, ¿no?
9: Molina.
5: Vos tenés que llamarte horrible siendo defensor. Espantoso. No, Hermoso un defensor, no. Después tuvo la batalla de Junín, como dijo él.
9: ¿Quién otro? Bien.
5: Se comió 4 el City. Pero no va a decir nada.
8: De gol,
5: Tan recontento.
9: Hasta un penal el Paris Saint-Germain.
8: Qué mal lo pateó.
5: Tengo poco tiempo y lo tengo. Arévalo, que es larguero como ustedes, que está con Pavlovsky. Y lo tengo a Fava. Robertito, diga.
11: Gustavo, ¿cómo te va? Bueno, este River evidentemente tiene problemas donde no los tiene que tener. En las dos áreas. Porque es permeable y porque le cuesta convertir goles, y además en algunos momentos de los partidos es un equipo que evidentemente no entiende lo que se está jugando. A veces hay que jugar al fútbol también con un poco más de corazón. Eso creo que es un déficit que River mostró en el primer tiempo. Pensando en el domingo en Córdoba con Belgrano, en duda el Huevo Acuña porque le dieron un fuerte pisotón en el peine izquierdo y tiene dificultades para caminar.
5: Bueno, bravo el partido, con gente de River. Gracias. Arévalo de Boca, ¿qué hasta ahora?
12: ¿Cómo andás, Gustavo? No hay batalla mañana en la Bombonera y solo un partido de fútbol que es frente a Talleres, que a Boca le servirá si gana para prenderse arriba en la tabla general y tratar de ir por otro campeonato, no solo por lo que se va a jugar el martes, que eso sí será una batalla en Río Janeiro porque es semifinal de Copa Sudamericana. Para mañana un mix. A las 48 horas dicen que se siente verdaderamente el cansancio del partido y hoy hay muchos jugadores cansados. Por ejemplo, un titular que está jugando a un nivel bárbaro que es Lautaro Blanco. Te digo que a esta altura es un mix, que Villa no se va a concentrar, que por suerte no tiene nada óseo, pero tiene un esguince de tobillo, que hoy lo de Paredes saben que es prácticamente imposible, pero que lo va a intentar, y que hay buenas sensaciones con Adam Velasco para el martes, que si esto se da sería un golazo.
5: Bueno, la verdad que necesita un fantasista. Gracias. Me voy a la Europa League. ¿Hay gol?
7: Hay gol del Milan, lo hizo Alfadio Cissé, que viene de jugar en la segunda división del fútbol italiano. Milan le está ganando al Salzburgo como visitante 1-0, 15 del primer tiempo.
5: ¿Sabes cómo fue la prueba de ese jugador, no? Cuando fue a probarse al fútbol francés.
7: ¿Cómo fue?
5: El técnico le dice, vos no sabés nada. Y él le dijo, sí, sé.
7: Ahí está, muy bien.
5: Fava San Lorenzo.
13: López, querido compañero, fue bueno el chiste, pero no lo puedo festejar porque pierdo segundos valiosos para informar de San Lorenzo.
7: Sí, está bien.
13: Bueno, hay esperanza en que hoy se complete el pago de salarios, los empleados esperan, por ahora no tienen respuestas, y en cuanto al equipo... Cuello afuera, se mete del prete, no. Insaurralde vuelve a ser titular, veremos quién sale.
5: ¿Cuello es táctico?
13: No, con amarilla. No, cinco amarillas.
5: Pues si no te digo, porque sale siempre, pobre pibe. Gracias, sí. Faba. ¿Sabe quién está acá,
13: adiós,
5: no? El hombre oro. El hombre oro está acá. El hombre que maneja todo.
4: Tenés que despedirte con...
5: No, te saludo. García, ¿qué más?
7: ¿Viste? Está bien. 28 de octubre, miércoles, 21:15, Copa Argentina, Atlético Tucumán Platense.
5: ¿Cuándo?
7: ¿Sabe dónde se va a jugar?
5: ¿Dónde? Pará, Atlético Tucumán, de Tucumán Platense. Rosario, ¿no?
7: En Salta.
5: Ah, le queda bárbaro a Falcioni y le queda bárbaro.
7: Le queda justito.
5: ¿Está contento Palermo?
7: Miércoles 28
5: Momo,
7: de octubre.
5: ¿Qué dice Momo?
7: 21:15.
5: Está feliz, dirá ya.
7: En el estadio Ernesto Martiarena.
5: No, muy lejos.
7: Y sufrió una modificación la fecha de la Supercopa que tienen que jugar Estudiantes e Independiente Rivadavia.
5: ¿Otra vez? Pues yo me vine, ¿sabes? Claro. Que me vine del Mundial para, sí, esta, para ese partido.
7: Y no se jugó.
5: Y cuando llegué no se jugaba.
7: Bueno, tenía fecha el 11 de noviembre, ahora pasó al viernes 13. Viernes 13 de noviembre, todavía sin estadio designado.
5: Bueno, gusta el chiste. Son pavadas que van sumando, ¿viste?
7: Un poquito.
5: ¿Cómo le va, Palacios? Con la camisa. ¿No? Ah, me toqué ir urgente hoy. Es más, te iba a decir si le pase más
4: te
5: rápido.
4: Acordaste, pero
5: no, ¿sabes qué?
4: Son y cuatro.
5: No, me toqué ir a mi casa e ir a La Plata. 2 horas de viaje. Mi casa no queda cerca de La Plata, ¿sabes, no?
4: ¿Con qué clima? ¿Con qué clima va a estar, no?
5: Lo voy a ver con rojo, seguramente, el partido. Sí, sí, los dos afuera estamos.
4: Para mí los dos gitazos van a estar presentes.
5: Total. Los dos, ¿no? Qué locura.
4: Pará. ¿En qué orden será?
5: Vamos, estudiante.
4: No, esa no.
5: Hay que poner un poco más de huevo.
4: No, para mí van a...
5: Y nos vamos a Maracaná después, ¿sabes, no?
4: Para mí la Conmebol.
5: El domingo me tenés allá, ¿eh?
4: ¿En serio? ¿Y te saco el lunes? ¿Por qué te vas tan temprano?
5: Y porque el martes juega Boca. Y el lunes ya hacemos programa de allá. Viajo el domingo a la noche.
4: Bueno, te llamamos para la tira, cualquier cosa. A las 6 y antes de las 7, que te llamamos y charlamos un rato. Escuchame una cosa, locura. ¿Qué me dejas? Unos sanguchitos bien.
5: Sanguche de miga.
4: Sí, que a esta altura son todo un...
5: Que parece normal, ¿viste?
4: Se malacostumbra.
5: Sí. No, aparte, ¿sabes qué está pasando últimamente?
4: ¿Qué?
5: Vos traes, yo traigo sanguche de miga, ¿no? Hoy. Me dice, no, yo quería fosforito hoy.
4: Se pone pretenciosos.
5: Claro. Después trae factura. Yo quería sanguche de miga. O sea, ya están...
4: No, algo estás haciendo mal.
5: No, ya volvió a meter.
4: Esto no pasaba. Esto.
5: Marcelo.
4: Era acá con Romania, con Closito no pasaba.
5: ¿Dónde está mi mate? ¿Me lo llevaron?
4: No, vos tenés ahí. Ese no
5: es el... lo mal que estoy, ¿no?
4: García, mirá dónde estaba el mate.
5: Yo miraba para los costados y este lo tenía yo.
4: Eso es, para mí estás así por ellos, por los dos.
5: No, me dejan así, esto es loco.
4: Te dejan loco. Che, ¿qué habrá pasado, no, con Marcos Rojo? ¿Por qué habrá
5: qué sido? Raro, ¿no?
4: Y lo habilitan acá, pero qué raro que se tire la pileta ante todo el quilombo.
5: Lo que pasa es que acá me parece que
4: la seguridad
5: lo habilitaron como se habilitan las cosas en AFA acá, ¿viste? Todo atado con alambre y dices, dale, metele. Rojo,
4: que son pasteles.
5: Amigo nuestro, metelo. Como habilitaron a Rojo cuando tenía que jugar para Racing, ¿te acordás que Racing lo compra y Rojo no estaba habilitado?
4: Escuchame, ¿tenés claro que cómo es el tema de Ramón Díaz? Ramón Díaz estaba libre.
5: Sí.
4: Lo echan a Coudet y no lo llaman a Ramón Díaz.
5: Sí.
4: Viene a tu programa
5: Donofrio
4: dice no, bajo ante la pregunta de Gentil, dice no.
5: No lo querían a Ramón.
4: No, fenómeno.
5: Es claro.
4: Ahora no cambió nada. Hasta ayer había sacado 12 de 15, sí. Poncio. ¿Y por qué le dinamitaron ante el partido con Sarmiento de que viene Ramón Díaz?
5: Tiene 13 de 18.
4: Sí, después de ayer 13.
5: El que más puntos sacó, ¿qué tenés? Boca, 14.
4: Sí.
5: Y River, 13 con Poncio.
4: Sí,
5: desde
4: sí.
5: que Poncio es técnico.
4: Claro.
5: Pero Ramón Díaz, porque vos sabés lo que pasó. Él, en un momento de su historia, siendo técnico de River, coqueteó con Pasarela. Pasarela se iba a presentar a las elecciones. Cuando vio que Pasarela perdía, Daniel dijo, no me presento. Quedó ahí el tema. Gana Donofrio. Donofrio asume diciendo, mira que vos jugaste para Pasarela, ¿no? O sea, no me lo olvido. Sale campeón, y al ser campeón, Donofrio va a renovar el contrato y él le dice nos vamos.
4: Está bien.
5: A partir de ahí hubo mala relación.
4: ¿Por qué River no lo fue a buscar ahora cuando lo echó a...?
5: Porque había mala relación. Pero la necesidad
4: ¿cómo
5: tiene cara de hereje. Marcelo,
4: ¿qué?
5: Se va López.
4: Y llego yo, Marcelo Edgardo Palacios.
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0: Muy, pero muy buenas tardes. ¿Qué tal, amigos? ¿Cómo están?
1: Hola.
2: Hola, ¿cómo MP, ¿cómo va?
0: Hoy vino el señor Marcelo Ramone, de Lanús, y me esperó en la puerta. Yo lo voy a mostrar, porque me hizo un escudo de Midra.
3: Ah, mirá.
0: Lo tenemos acá. Muy lindo. Lo pongo acá. Fíjate, ahí está, plano la visa, se da vuelta cacha paredes, los chicos están conversando y yo
1: como
0: un
1: pelotudo. Para un lado, para el otro.
0: Che, acá, sí, decir eso. Y bueno, pero acá estoy haciendo, me trajeron esto, no, avisar a Tacho, sí, no me faltaba ahora. Ganó Martín Fierro de Oro y tengo que avisar ahora que voy a mostrar el, avísenme cuando quieran ustedes, por ejemplo, che, voy a hacer un programa bueno. Usted, claro, ahí está. Este es el escudo del Club Atlético Ferrocarril Midland que me trajo Marcelo Damone.
3: Tallado en madera.
0: Esto pasa porque se ponen a charlar y ustedes tienen que charlar o antes de las 2 de la tarde
3: o después de las 4.
0: O sea, hay charla.
3: Durante,
0: este es un escudo.
3: No toquen nada.
0: El señor vino de Lanús, dijo que somos la compañía permanentemente de él, y me dijo, tu mamá Teresita, la maestra, tu papá, el empleado ferroviario.
3: Mirá, vos acordado toda la historia.
0: Toda la historia.
3: Muy bien.
0: Y bueno, porque yo pensé que era de Libertad. Él.
3: Claro.
0: No. De Lanús. Y
3: muy lindo,
0: trabaja con madera, talla con madera, este tipo de cosas.
3: Muy lindo.
0: Y le mando un beso muy grande a la esposa del señor Marcelo. Que le vamos a pedir así todo. A la Virgencita de Luján, siempre nosotros.
3: Obvio.
0: Que algunos tienen algún problemita, algo así. Nosotros estamos para ayudar pidiendo, mangando a la Virgencita de Luján, así que vamos, va a andar todo bien, Marcelo. Así que bueno, me puse muy contento porque bueno, me repasó un poco la historia de mi vida representada en este tallado. Le va a gustar a Agustín Cinto Orión, a Seba Orión, a Francis también, a Francis Ribeiro le va a gustar este como está tallado, mirá qué lindo, perfecto.
3: Muy lindo,
0: Atlético Ferrocarril Midland, ahí está.
3: Muy lindo.
0: Bueno, lo voy a tener que me va a acompañar durante todo el programa, me va a acompañar acá a un costadito. ¿Cómo andan, chicos? ¿Qué novedades?
3: Muy bien, todo muy bien. ¿Llueve o no llueve?
1: Sí, no sale el sol.
3: Yo salí con lluvia torrencial de mi casa.
0: Sí.
3: Topero torrencial. Y llegué acá y había sol hasta hace un rato y ahora está todo negro, mirá.
0: ¿Fuiste a estafar a alguien porque estás con camisa?
1: ¿Estás vestido?
0: Semi de vestir, tenés el pantalón que te lo mandé.
3: No, me fui a probar el traje para los Martín Fierro.
2: Y por eso tenés que ir con camisa.
0: ¿Por qué tenés que ir con camisa?
3: Porque tenía ganas de ponerme camisa y me probé a ver cómo quedaba el traje.
0: Cosa. ¿Y qué?
3: A ver cómo quedaba el traje.
0: No es una camisa para atrás.
1: No, esta no.
0: Perdóname.
3: Esta no. No, voy a ir con una camisa blanca.
1: ¿Cómo?
0: Pero acá, no, lo que pasa es que él está
2: nominado.
0: No, pero yo no tengo ni la menor, no sé si voy, todavía no tengo ni la menor idea. Calculo que no. No sé.
1: ¿Cómo no vamos a ir a los Martín Fierro?
0: No, en general no voy, fui esporádicamente, pero no tengo
1: pero ni idea. Pero está ternado tu programa.
0: Yo llevarte a vos, cacha. Yo te estaba por pedir a vos. Sí, no sé, la única chance que habría es no sé qué yo.
3: No sé, la verdad. Que me yo me fui a probar el traje
1: que
3: para el mío.
0: Sí, no tengo ni la menor idea. Señores, quiero decirles algo.
2: ¿Se cayó algo?
0: Yo no puedo creer esto, en serio. Pero ¿cuánto les puede durar?
1: Que
0: nunca se confirme la compra del paquete accionario mayoritario de parte mía al grupo Vila, al grupo América, todo el grupo. Porque yo llego a escuchar un ruido siendo dueño de la empresa.
3: ¿En tu gestión?
0: Sí, a la mía.
1: Sí, pero vas a tener que ir al Martín Fierro.
0: Otra cadáver de juntar tus cosas. No alcanza ni a juntar las cosas. No, quedan embargadas y a los 2 años...
1: Te las mandamos en una caja.
0: Sí, si son de valor se rematarán y se donan al hospital de niños.
1: ¿Qué hoy no estás maquillado, Marcelo? ¿Qué pasó?
0: No, porque llegué sobre la hora al canal, me vinieron las chicas a maquillar con el maquillaje del canal, que es más clarito que el que uso yo.
1: Ah, ok.
0: Que es el que había usado en el día de ayer. ¿Qué más? ¿Usted quiere saber la Argentina por qué está como está?
3: A ver.
0: Admiré mucho a Tomás Bulat. Creo que el hijo, ¿no?
1: Genio.
0: Se casó con Sofi.
3: Sofi Terrible también es economista ella.
0: Sí. Ella sabe mucho más que él, ¿eh? Nada, pero yo era muy muy admirador, así como ahora admiro a Suchovicki, muy admirador
1: sí,
0: de Tomás
1: total.
0: Bulat. Trabajo y acá. Tomás Bulat, para mí, cachá, prepárate, después te distraes, después las cuatro, porque Tomás Bulat describe la situación que vive la República Argentina. Lo que pasa es que Tomás Bulat, ahí se está confirmando la USAM, Tomás Bulat hace bastante que ya falleció.
3: Sí, es claro, exactamente, sí. Era muy chiquito Tomás, el hijo, digo.
0: En 2015. En 2015, o sea, hace 11 años, mirá qué genio hay que ser, para ver lo que en el año 2026 le pasa a la Argentina. ¿Quieren escucharlo?
3: A ver.
0: Tomás Bulat. Bueno, evidentemente hay alguien que no quiere que lo escuchemos, que no es Cachita, que Cachita está volando de palo a palo ahí. Pero Tomás Bulat, en una lista de audios que me dieron, que se supone que había pedido yo hace un tiempo, del 1 al 8 están los audios acá, no debe ser tan difícil. Tomás Bulat sobre el consumo, y dijo...
4: Ponete una persona, tiene unos hijos de 19 años, mueren los abuelos del chiquito, y dice, mira, te vamos a dejar el auto de los abuelos, la casa de los abuelos y la cuenta corriente de los abuelos. 3 años después, ¿cómo la pasó el pibe? Bárbaro. ¿El auto cómo está? ¿La casa? ¿Y la cuenta corriente? Claro. Pero el pibe la pasó muy bien. Es decir, ¿por qué? Porque invita a consumir, consume, qué sé yo. Suponete ahora que el chico tiene una novia, Claudia, por decirlo. Entonces agarra, el pibe le dice, che, Claudia, vamos a comer. Como los últimos 3 años. Va a buscarla con el auto, sube la chica al auto. 2 cuadras el auto.
3: Palma.
4: Claudia, ¿empujás? Ya el amor de Claudia empieza... Van a comer caminando, comen muy rico, viene el mozo.
5: Van a McDonald's.
4: Van a McDonald's, pero viene el mozo a pagar. Claudia, ¿pagás? Ya el amor de Claudia bajó otros 2 escalones. Van a la casa, prende la luz, estalla la luz, hay goteras en el cuarto. Claudia, ¿qué va a querer hacer? Irse. Y ahí es donde este muchacho empieza a cerrarte la puerta. Te cierra la puerta adelante. Entonces Claudia va por la puerta de atrás, te cierra la puerta de atrás. Claudia va a la ventana, le cierra la ventana. ¿A qué te hace acordar? A lo que está pasando acá. Entonces, no es que la pasaste mal estos últimos 3 años. No es que era un modelo equivocado, era un modelo no sustentable. Pero que rindió sus frutos. Tuviste el boom de consumo más grande de Argentina, que fue en septiembre del 2011. ¿El costo cuál fue? Que te comiste el auto del abuelo, te comiste la casa del abuelo y te comiste los ahorros del abuelo. Entonces, ¿ahora qué tenés que hacer? Arreglar el auto, arreglar la casa, laburar con él.
0: Cualquier parecido con la realidad de... África no tiene nada que ver con la realidad argentina.
3: Me gustó la frase, no era un modelo equivocado, era un modelo no sustentable.
0: Como que no podía durar toda la vida.
3: Claro. Exacto, era por un momento.
1: Claro.
3: Era un momento.
0: No, porque yo hice un pacto entre nuestra gente y yo, que es la de comprenderla. No he encontrado a nadie que te diga que está bien. Porque lo compara con una mentira. Ahora, ¿cómo le explicas a la gente que eso no era sustentable y que esto es doloroso? Pero ¿viste lo que pasó?
3: Sí,
0: es difícil. O sea, por un lado explotaba. Ahora, yo después, claro, cuando veo que somos el quinto sin el déficit fiscal, que es un cáncer que te va comiendo el cuerpo, es una metástasis, ¿no?
3: Claro, claro.
0: Ahora, ¿es verdad que la gente... O sea, la gente, el comerciante, el taxista, todos se quejan.
3: Todo,
0: porque, pero está bien.
3: Todos los estamentos,
0: pero Coco,
3: desde el que más tiene al que menos tiene.
0: Está bien, Coco. Pero era mentira.
3: Es verdad. Lo que pasa es que siguiendo más o menos en la línea de pensamiento...
0: ¿Cómo? ¿Viste que ya hay periodistas que se ve que ahora les duele un poco, le cuesta un poco como a la gente, y dicen, pero un poquito que afloje. Un poquito de déficit no está mal. ¡Ah, la mierda! Ahora, cuando yo le decía, muchacho, todo esto, y no porque supiera mucho, simplemente porque vivo la vida acá, porque viajo y hablo con la gente, porque me doy cuenta que el mozo no vive a 10 cuadras del restaurante caro, vive a 2 horas de tren o de colectivo. Acá decirle, bueno, pero por eso, cuando escuchaba a Tomás Bulat hoy, digo, claro, esto es, ahora, yo nunca me lo van a encontrar, ni decir en la pandemia, quédate en casa, porque yo no vivía más en los 36 metros más 4 de balcón, y yo no vivía más en la misma cantidad de metros que viví casi toda mi vida. Entonces, ¿cómo le voy a decir quédate en casa un tipo que tiene que ir a hacer la changa tener la plata de hoy, las 20 lucas para comprar fideo y arroz?
3: Yo creo que por ahí...
0: ¿Entendés, Coco? Entonces yo digo, la gente hay que tener empatía con la gente. Sí. Ahora, tampoco hay que decirle a todo el mundo, porque todo el mundo se está quejando. Alguien me va a decir, querrá decir entonces que todo el mundo está mal. Y bueno, ahora este es el costo que se paga por una fiesta de muchos años. Ahora, alguien me va a decir, ¿y por qué no la pagan la fiesta los millonarios? No alcanza.
3: No, yo creo que en este caso no sería un argumento. A mí lo que me parece es que todos los estamentos de la sociedad argentina, sobre todo el que menos tiene en este momento, yo creo que probablemente se haya dado cuenta que era una mentira, que estaba viviendo una fiesta. Ahora, ¿qué pasó? Hoy, ¿qué te pasa? Hoy a vos te dijeron, mirá, te tengo que poner 10 inyecciones para que te cures. 10 para que te cures. Ok, te van a doler, te van a doler, pero vas a andar mucho mejor. Ok, perfecto, dale, listo. Ah, me duele 1, 2, 3, 10. Te tengo que poner 10 más. Pero pará, me dijiste 10. Bueno, bancame 10 más. Bueno, se bancó 10 más.
0: ¿Querés que te responda?
3: Ahora van 30.
0: Sí, sí,
3: ¿querés entonces que te responda? No ves la solución del tratamiento.
0: Bueno, 70, 80 años, no puede.
3: Bueno, pero está bien.
0: Pero pará.
3: No se promete para 4 años.
0: Nunca me van a escuchar a mí decir la gente se queja al pedo. No,
3: yo creo que hay.
0: Yo creo que la gente, hay gente en la Argentina que extraña la inflación. Hay renovaciones de alquileres que se quieren renovar bajo la Argentina inflacionaria.
3: Sí, la que extraen son generalmente...
0: Hay abusos.
3: Generalmente son los empresarios. Que eso que venimos charlando acá,
2: eso es lo que
3: vendían dos remeras, claro, que vendían dos remeras y vivían en Punta del Este.
0: Claro.
3: Bueno, esos son los que más extrañan.
0: Ahora tenés que vender 1 millón
3: para Mar del Plata. Siempre, claro.
0: Y sí. Por eso digo, yo a la gente la banco a morir. A determinado extracto social, no. Porque vivieron más allá de la media. Vivieron mucho más allá.
3: Sí.
0: No el laburante. No, que ese un palo de 200 tienen vergüenza pagar esos sueldos. Y hay mucho sueldo, mucho más de lo que se cree, lo que muchos creen que por ahí que están tocados por la varita. Simplemente digo eso. Ojo que hay gente que se puede quejar y hay otros que es hora que empiecen a sacar el canuto de cómo cazaron en el zoológico durante tantos años con las prebendas de que no entraba nadie y un montón de cosas.
3: Sí.
0: Llegó el momento, muchachos, que todo ese canuto, si no la despilfarraron yéndose a Miami todos los años, y la encanutaron, gástenla. A eso les hablo. No le estoy hablando. Por más que diga, pero escucha... Ah, no sé, loco. Por ahí no era tu vida y te la apropié gracias a que después pagas un palo de sueldo como patrón.
3: Eso sí.
0: Entonces, guarda con esas cosas. Bueno... título del mundo deportivo.
2: Bueno, hoy tenemos fecha y tenemos semifinal de Copa Libertadores. Fecha, como quien no quiere la cosa, hoy arranca la fecha número 13. Un partidito, sí. Pusieron un jueves, Huracán Gimnasia, a las 20. Pero el plato fuerte se da en La Plata, con la presencia de Estudiantes, Flamengo, Estudiantes sin Marcos Rojo, que finalmente no fue habilitado por Conmebol. Tanto hizo Estudiantes. ¿Te acordás el viernes pasado las corridas de Rojo para habilitarlo para el fútbol local que esté inscripto en AFA? Bueno, fue inscripto en AFA, pero Conmebol le dijo, no estás habilitado.
3: Puedo decir algo respecto de esto porque vengo escuchando mucho durante toda la mañana. Acá mucho se habla, che, lo voltearon a Estudiantes, lo cagaron a Estudiantes. Yo quiero decir que fue habilitado Marcos Rojo para jugar en Estudiantes de una manera flojita de papeles. Que la Conmebol ahora dice no.
0: Yo no tengo ni idea, yo no sé.
3: Yo te cuento. No sé por qué otros casos sí. En este caso es porque Neves está lesionado.
0: Yo no me cambiaría a la nena de colegio hasta que no tengo asegurado dónde va a ir al colegio.
3: Es que bueno, justamente.
0: Entonces, yo no hubiera hecho este quilombo si la Conmebol lo... Ahora, calculo que Estudiante lo chequeó a esto.
3: Acá, el más perjudicado,
2: pensaron que
3: le hicieron el guiño en la local y le dijeron, mirá que no te van a habilitar allá, no importa. Acá el más perjudicado, que nadie lo dice, es Racing. A Racing le sacaron un jugador que lo tenía hasta fin de año por 500 lucas. A Racing le comieron la cabeza que lo entregue por 500 lucas.
0: No, 500 lucas más.
2: No, un poco más, pero no importa, no lo quería
3: largar. Los objetivos que no los va a tener.
0: Pero claro, yo le inicio un juicio ahora por daño y perjuicio. Racing a Estudiante, porque Racing se hizo hincha de Estudiante de La Plata, sí, Porque no. Se hizo hincha. Porque si pasaba de ronda, cobraba, no se entregaba más.
2: No, pero perdón, pero los objetivos están vigentes, porque Estudiantes puede pasar de ronda y Racing cobrará los objetivos igual.
3: No, pero Marco Rojo
2: no importa. No importa.
3: Era objetivo por Rojo, no, con Rojo, sin Rojo. Ah, bueno, listo, está bien, si es así. Ahora, de todas maneras, a Racing le sacaron un jugador por 500 lucas. Un jugador que está habilitado en el plano local y que puede jugar para Estudiantes incluso la final de este torneo, que no lo va a jugar Racing. Es decir, lo beneficiaste a Estudiantes, lo reforzaste a Estudiantes con un jugador que a Racing se lo sacaste por 500 lucas por atrás. Porque fue una excepción. Entonces, no es que voltearon a Estudiantes. No. Acá al que perjudicaron es a Racing.
0: Bueno, 14-25. A propósito de lo que hablábamos de la economía, fue a un muy exclusivo restaurante porteño y pidió la milanesa considerada la más cara del país. El ticket lo compartió, bueno, un cliente fue a un hotel 5 estrellas que tiene 3 restaurantes, uno de ellos muy conocido, nombre de mujer. El restaurante fue y se dio cuenta, cuando fue a pagar la cuenta, que era de 258.900 pesos. Y ahí se dio cuenta que la milanesa se la cobraron 95.000 pesos. El comprobante detalla que la mesa para una persona y enumera 8 consumos. Un gran comilón.
2: ¿Sí? 8 consumos, una milanesa.
0: La milanesa de centro a 95.000 pesos. El cliente pidió arancini neri por 29 pesos. ¿Qué es eso?
3: Ahí lo está buscando la usuaria.
0: Arancini con C.
1: Arancini
0: neri. N-E-R-I. Por 29.000 pesos. Agua, 6.000 pesos.
1: Son croquetas de arroz.
0: Ah, mamá. Un soufflé. Bueno, eso 29 lucas. Un soufflé volcán, 25.900. Y 2 copas de vino. Se ve que tenía sed.
2: Sí.
0: Bueno, 2 copas. Era un poquito.
3: Porque la botella era.
0: Una de las copas de Imaginate Torrontés costó 26.000 pesos.
1: Con la milanesa.
0: La otra de Taquil RD tuvo un valor de 45.000 pesos.
3: Taquil, vale más caro el Taquil.
0: ¿Te fija, por favor, Taquil RD, una botella cuánto vale?
2: Imaginate vale 35.
0: Y le cobraron 26 la copa.
2: La copa. ¿Y el otro cómo es?
3: Taquil RD.
0: Taquil RD.
1: Es un vino de Salta, Cabernet.
0: Vino de Salta, claro, debe haber venido en un
1: Malbec
0: mes.
1: Y Cabernet Sauvignon.
0: Bueno,
2: 47, 48.
0: La botella. Acá le cobraron la copa 45. La cuenta fue abonada con tarjeta de crédito y dejó un total de 258.900. Yo creo que el encargado de este restaurante un día se va a quejar. Son restaurantes muy exclusivos, sí. Yo no soy ningún boludo, y se paga el concepto de estar en un hotel.
1: Totalmente.
0: Sí. No dormir en el hotel, porque esto puede valer en el mundo, vale una habitación.
3: Hoy le dicen la experiencia.
0: Bueno, por eso. Claro, sí, yo lo que estoy planteando es que si un día se queja este tipo, se va a quejar de que si no tiene o tiene clientes, es porque cobró 95 lucas una milanga.
3: Una milanga, sí.
0: Está bien, debe ser un chef. Ahora, voy a hacer una pregunta, con la mano en el corazón. El tipo que en vez de cobrar 20 lucas la milanesa cobra 95. Al empleado que hace la milanesa, en vez de pagarle un palo y medio, ¿le paga 6 palos?
3: Qué buen chiste.
1: ¿Es distinta la milanesa que vale 20 lucas de la de 95?
3: Sí, sí. No, sí, la, la carne de centro, pero no para...
0: Chicos, lucas. Yo lo único que digo es esto. Por eso, a mí me encanta, para debatir hay que subirse un ring y hay que estar informado. Yo no estoy cuestionando que acá lo que vale más caro es la exclusividad de ir a un hotel 5 estrellas y comer en el restaurante.
1: Igual,
0: no,
1: igual es un montón. ¿Cuánto, en dólares, cuánto es?
0: Pero,
1: es un montón en dólares también.
0: La misma cuenta que puedo hacer yo, la podés hacerla.
1: Estás entonces, mucho más por dolarizado 1500. Vos, pero...
0: No, pero se me, a 1500 se me acaba. Cuando era 1000 era más fácil, ¿verdad? Eran 250 dólares. Pero pará.
1: Pero pará, pero
2: la milanesa 60 dólares.
0: Pero escucha,
1: no me cagaron
0: para,
1: dólares.
0: Pero pará, el planteo mío es el siguiente. Si vos tus empleados, al mozo que le llevó esto, ¿cobra 4 veces más que el de San Genaro?
3: No.
0: ¿Que por ahí te cobra 25 lucas la milanesa, 30 lucas?
3: Probablemente no.
0: Entonces, ahí empiezan los quilombos.
3: ¿Sí?
0: Dale, no seas malo. Si vos le cobrás 2.56, 2 copas de vino, un cosito de arroz, de lo de la abuela, y la milanesa, y un volcán de chocolate, le cobra 256 lucas, estás pagando el 25% del sueldo de un mozo de un palo, che.
3: Sí.
0: Dale, no seas malo.
3: Sí. Con cuatro cenas, ya está, el mozo. El resto es ganancia.
0: Cuatro platos, o sea, cuatro personas pagaron el sueldo de un palo de un mozo.
3: El mozo que atendió a las cuatro mesas.
0: No me vengan a correr ahora que los mozos dirán, no, el mozo gana un palo de dos. Bueno, cinco platos, cinco milanesas. Sí. Yo a lo que estoy planteando es, vamos a quejarnos los que tienen que quejarse y vamos a bancarlo. Ahora, si un día está vacío esto, está vacío porque... ¿Cómo es un lugar exclusivo de poquita? Ahora, vos le cobrás esto a un turista, se va la... No vuelve
1: claro,
0: más.
1: Claro,
0: lo que
1: digo, claro.
3: Claro, no vuelve
0: no
3: más.
0: No vuelve más. Mis hijas comen, cuando viajamos, mis hijas comen cotoleta. Ya aprendí la cotoleta, que es la milanesa. Una cotoleta. Yo no pagué ningún... Está bien, no habré ido a estos restaurantes, será mucho más clase media cuando viajo a los lugares donde puedo ir a comer, o cuando fuimos a trabajar ahora al Mundial o al Mundial de Clubes, este tipo de cosas. Yo, vamos a encontrar un término medio.
1: Si vos vas a un lugar, que sí, cuando viajas, vas a un lugar que está bastante bueno y qué sé yo, $160 por persona, ¿pagás?
0: No, bajo ningún concepto. Yo no pago eso a las cuatro personas.
1: Son $160.
0: No pago eso a las
1: 240 lucas que pagó ese tipo.
0: Y no importa si podés o no podés. Digo, hoy entramos con el tema consumo. Algunas cosas que son fuertes, pero después yo no los quiero escuchar llorando, ¿eh?
3: Bueno, lo que pasa es que, bueno...
0: Mis amigos, los gastronómicos, digo, no cobren más de 35 lucas a la cabeza. No, pero no me dan los números. Y bueno, entonces tenés que vender más cubierto. No, pero la gente no viene. Pero no viene porque cobra 55.
3: Sí, sí. Y bueno, salió reflejado en el último índice que te dio Yalo acá esta semana. ¿Cuál fue el rubro que, en cuanto a consumo, más bajó? Restaurantes.
0: Bueno,
1: está bien. Es que es una de las primeras cosas que uno recorta.
0: Está bien. Obvio. Voy a plantear esto. También porque es lo que podés suprimir.
1: Claro. Sí, sí, sí. Obvio.
0: O sea, vos no te podés suprimir con arroz y fideo blanco.
1: No.
0: Porque te morís de hambre. Vos no podés suprimir eso. Para ir a comer afuera, vos podés suprimir la pizza los domingos.
1: Eso.
0: Pedimos dos pizzas, dale, gorda, una de rellena, esto, la podés suprimir. Sí. La podés suprimir el domingo de la noche para que las nenas vayan al colegio que coman un plato de fideo con tuco.
3: Obvio.
0: Uh-huh. Bueno, digo, estas son las cosas que la Argentina tiene que cambiar. Ni que hablar el tema alquileres. Un tema muy punzante. El dueño hoy quiere no solo aumentar por el IPC, sino cuando termina el contrato te quiere aumentar. ¿Qué? ¿En base a qué? Si después están vacíos los locales. Ahora, ¿son o son hinchas de la Universidad Católica? O sea, no puedo entender. El otro día iba a llamar, mira, lo voy a llamar. Un lavadero sobre mano izquierda, creo que es un juez, es el dueño del edificio sobre la avenida San Juan. No se puso de acuerdo con el tipo que explotaba el lavadero y le daba cinco tipos, le daba laburo. Hace 5 años que está sin alquilar. ¿Cuál es la ganancia? Que no se ponen en precio de mercado y dicen, no, yo quiero ganar. No va más, muchachos. No va más la 200 lucas de llave y 20 lucas por mes la avenida Santa Fe. Tan vacío, lo saqué. O sea, hay que cambiar la cabeza. No sé, subdividan esos locales, subdividanlo en 5 y alquílenselo a 5 tipos bien baratito y bueno, seguramente no va más. No pretendan comprarse un Mercedes-Benz por año con la llave de los locales porque van a tener que comprarse un Citroën, si no.
3: Yo, por más que muchas veces hablamos con especialistas en la parte inmobiliaria, por más de que nos reflejen algo de las estadísticas que nos dicen... Yo vivo por cerca de la avenida Santa Fe, paso todos los días. Yo lo que veo es que hay una muda de locales muy rápido. Es decir, vos haces un contrato por 6 meses. A los 6 meses no te va bien, ¿qué haces? Cerrás, te vas. Viene otro por 3 meses. Viene otro por 3 meses. ¿Pero por qué? Porque los alquileres no bajan. Aunque me digan que sí.
0: Porque hay que invertir.
3: Vos hablás
0: no quiere. Ahora.
3: Claro, vos hablas con los comerciantes, el que va a poner una llave, y te dice... El alquiler es... Te matan con el alquiler. Entonces vos haces un contrato de 6 meses, a los 6 meses lo bajás, cerrás la persiana, dejás de dar trabajo a alguien que le diste trabajo. ¿Por qué? Y porque ya no puedo bancar el alquiler. No solamente el consumo, que es bajo. El alquiler ya no lo puedo. ¿Y cómo lo banco al alquiler? Con el consumo. Es decir, es toda una rueda. Pero a mí me dicen, no, los locales de la Avenida Santa Fe están todos alquilados. Yo camino todos los días y todos los días digo, che, se fue este. ¿Y este dónde está? El otro día se fue uno de una carnicería de la R, la E y la S, que estaban toda la Avenida Santa Fe lleno de carnicerías. Se fueron todas.
0: Para mí que era res.
3: Sí. Digo, porque,
0: claro, a no ser que se llame resumen, ¿no?
3: Porque pero la vos ves, y vos ves, ¿y dónde están por la Avenida Santa Fe? Cerraron, ¿por qué? Bueno, pueden valcar alquiler.
0: Y deben vender carne, porque pero carne claro. En la Avenida Santa Fe se debe comprar.
3: Pero claro.
0: O sea, entonces, el tipo que vive en la Avenida Santa Fe, que vive por la zona ahí.
3: Y otro día pasás por una librería. Y la librería, no, cerró. Pero si estaba casi un año, claro, se le venció un contrato, no lo pudo renovar. Todos te dicen lo mismo.
1: Ahora, hay locales, que hace 30 años que estaban, ¿eh? Sí. Porque no es solamente el que hace poquito.
3: Bueno, ahora cerró una juguetería.
0: Porque
3: tenía
0: antes.
3: Tres locales
0: por la Avenida Santa Fe, antes el dueño del local era millonario.
1: Claro.
0: Escuchá lo que te voy a decir. Voy a decir una cosa fuerte, ¿eh? Y no me vengas con el golpe bajo. En la Ferrere, el que tiene un local... No. El que tiene un local porque tiene una visión más allá de no tener un departamento o una casita para alquilar. Los tipos que han tenido local, pero se acostumbraron a la llave...
3: Claro.
0: Y a una fortuna por mes. Entonces vos te arrancabas la bola y decías, tengo que tener tres locales, uno en coso, dos... ¿Y cuánto gana por mes? Y 10.000 dólares por mes. No va más. No va más, no se quejen más, véndanlo, déjenlo cerrado, hagan lo que quieran, pero no se quejen.
3: No, cobren menos.
0: Porque hay que ayornarse estos tiempos. Por eso, como verán, hoy no me meto con la gente que la del palo y pico, porque hay también un abuso. Cualquiera tiene un empleado de comercio porque vale un palo y medio.
3: Lo mismo pasa con los departamentos. Vuelve a haber muchos departamentos, pero ¿por qué? Y porque cuando vos tenés que renovar mes a mes son 36, pero 52%, no entiendo esto. Pará, chicos, 60%.
0: Escúchame, tengo un amigo.
3: Para bancar 60%.
0: Escuchá el amigo que tengo. Tengo un amigo que pagaba un palo. Todo por IPC, más o menos que es el 30. El IPC, sí. Más o menos la inflación, dale. Un palo 300, ¿sí? Al otro por IPC, entonces pagaba un palo 700, ¿sí? La propiedad vale menos. Uh-huh. La propiedad vale menos porque bajaron la propiedad.
3: Sí, obvio.
0: Bueno, entonces el tipo para renovarle le dice: quiero dos palos y medio. Pero ¿por qué 8 gambas más? Si yo te fui aumentando todos los meses por el IPC, ¿por qué 8 gambas? Porque eso era antes, cuando te quedaba desfasado.
3: Y
0: te quedaba, Coco, vos te quedabas desfasado.
3: Claro, exacto.
0: Vos terminabas pagando un palo 7 después de 2 años y el precio de mercado era 3.500.
3: Claro.
0: Porque la inflación te lo iba comiendo.
3: Sí.
0: Pero hoy quieren seguir viviendo de eso. No se puede vivir más de eso, muchachos. Le digo a los dueños de propiedad, les quiero aclarar que yo tengo mi casa y no le estoy pagando un alquiler a una persona, ¿eh? Uh-huh. O sea, no es que, che, a Palacio le habrá aumentado mucho el alquiler de la casa. No, a mí no me aumentó nada el alquiler de la casa. Ni tan siquiera pago expensa porque es una casa. Entonces no pago expensa, no tengo ningún quilombo. Yo no hablo, jamás hablaría por problemas personales míos. Siempre hablo por lo que escucho a la gente. Por el que viene acá a la puerta, che, tengo que renovar el alquiler de esto, pim, pum. Situación traumática.
3: No sabes lo que es todos los años.
0: Pedirle la garantía a un tipo, todos un amigo, esto, lo otro, todas esas cosas. Pasar por él, por todo ese tipo de
3: ni hablar si tenés pibe, ¿no?
0: Pero muchachos, no va más.
2: Sueldo que no. No va, más lejos del alquiler.
0: No va más. De que si le fuiste aumentando por IPC, cuando termina el contrato, te diga, no, quiero 500... ¿Qué 500 lucas más? Te sigo aumentando por IPC. ¿Pero desde cuándo salió esto? Si la propiedad vale menos, antes valía 200 lucas y hoy vale 183, ponele. Al contrario, tendría que bajar un 4 o 5%. Uh-huh. Pero ¿sabés qué pasa? Que el argentino se acostumbró, que cobraba lo que quería. Y hoy, como el bolsillo está rengo... El laburante que tiene aquí, se tiene que ir un dos ambiente, de un 13 bajo un dos ambiente. Tiene que achicarse en metro, tiene que achicarse en un montón de
3: totalmente.
0: Cosas. 14.38 minutos en la República Argentina. Dame. No me des nada. Me voy a la pausa porque después vamos a cambiar un poco la. Vamos a ponerlo un poquito más contento, más onda. Dale.
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0: 14:47 minutos en la República Argentina. Temperatura que tenemos ahora.
1: 19 grados 8 décimas.
0: Y dólar oficial.
2: 1535.
0: Dólar blue.
2: 1545.
0: El riesgo país en estos
2: 623.
0: Momentos. 623. 623 ya se instaló arriba de los pasó. Bueno, ustedes saben muy bien que nosotros defendemos la cultura del trabajo de este programa. De esta radio, como Radio La Red, ¿no? Cultura del trabajo. Y estudio. Estudio que no tiene por qué ser ingeniero y ese tipo de cosas, sino que muchas veces

0: El hecho de tener que madrugar, cumplir un horario, si no tenés media falta. En los últimos años yo percibo un deterioro inmenso. Entonces, cuando a veces me cuesta probarlo, pero cuando aparecen argentinos por la educación, que la verdad que laburan de una manera espectacular, digo, nosotros tenemos que insistir. Creo que también Pergolini muchas veces lo hemos hablado en privado. Pero Mario también es un tipo que se preocupa y se ocupa mucho, ¿no? Porque la verdad que nos va mejor si estamos mejor preparados en el futuro. Y yo vengo de la época que se pagaba el título secundario, el título terciario, el título primario. Era como un plus. Hoy
1: Claro,
0: se ha
1: sí,
0: perdido
1: exacto,
0: esas
1: te
0: cosas,
1: exigían
0: ¿no?
1: secundario.
0: Vamos a hablar con Massimiliano Pisani, coordinador de Relaciones Gubernamentales de Argentinos por la Educación. Porque el título es fuerte, solo 19 de cada 100 adolescentes argentinos llegan a los 15 años con los conceptos bien afianzados, con el aprendizaje totalmente bien definidos, ¿no? Entonces yo quiero hablar con Massimiliano. ¿Cómo va Marcelo Palacio aquí en Radio La Red?
2: ¿Qué tal, Marcelo? ¿Cómo estás? Un gusto estar esta tarde con vos para charlar un rato de educación.
0: ¿Qué vos joven?
2: Soy joven, no tengo nada, joven, soy, todavía creo que con 30 años puedo seguir catalogado como joven.
0: Y yo
2: Esperemos poder seguir en eso.
0: tengo el doble que vos, o sea que imagínate que, o sea, un Marcelo Palacio son dos Massimiliano Pisani, ¿no?
2: Eso parece, pero
0: Argentina
2: bueno.
0: queda séptima entre 9 países de América Latina en el índice de resultados escolares, que analiza cuántos estudiantes avanzan con su escolaridad en tiempo y forma. En el 2009 el país estaba
2: Correcto.
0: tercero. O sea, la involución es
2: Correcto.
0: permanente. ¿Me contás?
2: Sí, te cuento. Mira, este es un índice que armamos de Argentinos por la Educación, que siempre lo que intentamos es aportar un poco de luz y de datos a la discusión pública sobre el estado de la educación en Argentina. En último tiempo venimos muy preocupados por lo que tiene que ver con la calidad de nuestros sistemas, ¿no? Que con esa promesa, diría, inicial que tiene la escuela, que es que los chicos vayan para aprender, ¿no? La escuela obviamente que no se encarga solamente de hacer eso, pero diría que la función elemental y de hecho por la cual fue creada es justamente para mejorar los aprendizajes y hoy es la deuda más grande que tenemos en Argentina. Este índice que vos citabas, que en Argentina solamente 19 de cada 100 chicos de 15 años llegan al final de secundaria en tiempo y forma, es un índice que armamos nosotros cruzando dos variables. ¿Qué es lo que queremos ver con esto? Analizamos, de los chicos que empiezan la primaria, ¿cuántos de esos chicos llegan al final de la secundaria? Sin repetir, sin abandonar, esa es la variable de tiempo, y le sumamos la cuestión de la forma, que quiere decir con los resultados mínimos en lengua y matemática, en las pruebas PISA, que son las pruebas que miden a los chicos de 15 años, y a nosotros lo que vemos con preocupación no es solo de por sí el dato, sino un poco lo que vos expresabas, ¿no? La caída que viene teniendo en el último tiempo Argentina, comparándonos con la región, donde Uruguay, Chile, por ejemplo, lideran el ranking, Brasil y Perú están arriba nuestro y nosotros estamos debajo de esos países, superando únicamente, por ejemplo, a Ecuador y Paraguay. Entonces creo que la preocupación viene por esa cuestión vinculada a la calidad del aprendizaje de nuestros chicos hoy en la escuela.
0: Uruguay encabeza, vos sabés que por trabajo o por vacación o por placer me toca viajar mucho, ¿no? Y es increíble porque los uruguayos hablan igual que nosotros, algunas cosas pueden tener algunos modismos, ¿no? Pero yo
2: Sí.
0: cuando va en un avión me di cuenta cuál un chico uruguayo y un chico argentino. Perdón, no me la quiero agarrar con los chicos, ¿eh? Y también, ¿sabes dónde me di cuenta? Por ahí en un museo. Estás en un museo y te das cuenta que el pibe uruguayo va preparado, sabe lo que está viendo. Y el pibe argentino en muchos casos bosteza, quiere agarrar el celular, pero yo, es una cosa que siempre lo hablo con mis hijas y lo hablo con mi esposa. Acordate que son uruguayos. Y enseguida yo por intermedio, por ahí pues, me relaciono mucho con el fútbol, digo, ¿serán desde Nacional o de Peñarol? ¿Viste? Y automáticamente dice, no, soy bolso, soy esto, soy lo otro. Y es increíble. Mirá vos, cuando vamos a los números, Uruguay encabeza el ranking. Uruguay, que después también tenés algunos argentinos engreídos que dicen, ah, bueno, Uruguay que es una provincia, chiquitito, un montón de cosas. Nos tiene que dar vergüenza que Uruguay, tan chiquito como es, esté arriba sustancialmente y con mucha ventaja sobre nosotros.
2: Sí, totalmente. Mirá, yo tengo mitad sangre uruguaya porque mi vieja es uruguaya también, entonces
0: Mirá
2: tengo un
0: vos.
2: vínculo ahí con lo rioplatense, podría decir. Y sí, la verdad que en el último tiempo uno ve y ve casos diversos, digo, Uruguay, Chile, Brasil incluso, ¿no? que tal vez es un país federal, con más grande incluso que la Argentina, tiene mejores resultados que Argentina, y eso es algo que nosotros vemos como

0: futuro para poder desarrollar este país, que es fundamental. Entonces creo que la preocupación de nuestra parte viene por la caída que Argentina presenta contra sí misma, ¿no? Hace 30 años Argentina le iba muy bien en estos rankings que estábamos citando, y también por la caída en comparación regional, porque el resto de los países que tienen problemas similares a los nuestros, económicos, políticos, de índole también de desarrollo social, en educación están haciendo la tarea mejor que nosotros.
1: Ahora, Maximiliano, por esto que vos decís de la baja de calidad educativa, lo cual es lógico y se refleja en los números, yo te quería preguntar, ¿cómo llegaron a este número, a estas estadísticas finales, de 19 de cada 100 adolescentes llegan a los 15 años sin repetir? Porque también es verdad que en un corto tiempo, hace muy pocos años, había como una bajada de línea educativa de no hacer repetir a los chicos. Total, en algún momento van a aprender. Y venís acumulando error tras error, no aprendizaje tras no aprendizaje, y cuando llegás a los 15 años te topás con una realidad muy dura. Pero ¿cómo llegan a ese número teniendo en cuenta que hace años que no se repetía por bajada de línea política?
0: Sí, ahí creo que nosotros en este índice vemos estas dos cosas juntas, ¿no? Vemos, para dejarlo también bien en claro, ¿no? Vemos lo que tiene que ver con el tiempo, que el tiempo es repitencia y abandono, que en esa línea, para decirlo, digamos, y siendo un poco favorable, digamos, ¿no? Estamos bien, vamos a poder decirlo de alguna manera. ¿Qué quiere decir esto? El abandono escolar viene disminuyendo, sigue habiendo desafíos en ese sentido, principalmente con la escuela secundaria. Hay desafíos, por ejemplo, ahora de ausentismo, que a veces los chicos están regularizados, pero una cosa quiere decir que se inscriban y otras que efectivamente vayan. En Argentina se pierde más o menos un mes de clases al año, durante todo el año, por distintos motivos, pero por ejemplo por tema de ausentismo estudiantil. Uh-huh. Entonces hay un desafío ahí, pero es un desafío menor. Lo que creo que nosotros vemos como desafío es la segunda parte de la variable, ¿no? Y lo que te tira este índice sumamente para abajo es la cuestión de la calidad del aprendizaje, que eso claro, lo medimos con pruebas internacionales, lo medimos con las pruebas PISA, vemos cómo le va a los chicos en lengua, en matemática, y vemos que les va peor. Lo que vos decís respecto a la repitencia, en Argentina, en el último tiempo, y también por algunas medidas políticas en ese sentido, sí, hemos avanzado en bajar la repitencia. El problema es que en detrimento un poco de la calidad educativa, que es algo de lo que vos mencionabas. Déjame solamente hacer este comentario. Es bueno bajar la repitencia, a pesar de que suena un poco contraintuitivo. Quienes trabajan en temas de política educativa saben que la repitencia siempre está asociada a un problema, ¿no? Cuando uno tiene mucha repitencia, se genera problema porque ese chico, un chico que repite, tiene muchas más posibilidades de abandonar la escuela, por ejemplo.
2: Sí,
0: el problema creo que tenemos...
2: Sí, lo que pasa,
0: claro,
2: es que...
0: ¿Qué hacemos?
2: ¿Qué hacemos? Está bien, fenómeno. No, el tema es cuando... Sí. Se quiso, para no estigmatizar,
1: claro,
2: se decía, no repite nadie, pero claro, pero está bueno que no repita, pero con conocimiento. Porque,
0: correcto. ¿Viste que, lo que no puede ser es la variable de ajuste, digamos, la repitencia, claro, de bajar la repitencia y que los chicos pasen sin tener los conocimientos apropiados. Eso sin lugar a dudas, claro. Eso sin lugar a dudas, y es algo que nosotros vemos. Solamente mencionaba eso de que tener un indicador de baja de la repitencia, si no hacemos esto de alguna manera... eliminarla y no poner de alguna manera un incentivo distinto, que creo que el desafío es eso. Bueno, vamos, la repitencia sabemos que es un factor asociado a las cosas que funcionan mal dentro de la escuela, es un problema que un chico repita. Bueno, ¿qué contraponemos a eso? ¿Cómo hacemos para tener un modelo que incentive a los chicos al estudio, que genere reglas, que genere condiciones para que el chico siga aprendiendo cuando está dentro de la escuela? Bueno, es una pregunta que tenemos latente.
2: Maximiliano, te mandamos un abrazo grande y siempre contá con Radio La Red para difundir todo este tipo de trabajo, para que nos sacuda un poquito el árbol, nos haga tomar conciencia que alguna vez algún presidente dijo estamos mal pero vamos bien, que estamos mal pero da la sensación que la estadística nos muestra que vamos peor todavía.
0: Total, estamos mal pero vamos mal en educación, así que tenemos que seguir trabajando para mejorar esos indicadores, y les agradezco el tiempo, y a quienes quieran conocer más de nuestro trabajo que nos busquen en redes sociales, Argentinos por la Educación, que van a encontrar este y varios informes más, así que gracias por el tiempo para charlar.
2: No, te mando un abrazo grande. Maximiliano Pisani, coordinador de relaciones gubernamentales de Argentinos por la Educación. Solo 19 de cada 100 adolescentes argentinos llegan a los 15 años sin repetir y con aprendizajes básicos, y pasamos de estar en un lugar de privilegio en muchos momentos, pasamos a estar en el séptimo lugar sobre 9 países. Primero está Uruguay, último está Paraguay y Ecuador, y antepenúltimo está Argentina.
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1: Noticias en Radio La Red. Después vamos a escuchar un audio que habíamos compartido ayer y vamos a hablar con el protagonista del audio. Yo sé por qué le digo que dice ahí, vamos.
3: 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Títulos ahora. Hora 15, 2 minutos en todo el país. La temperatura en Buenos Aires 19 grados 8 décimas, humedad 74%. Nacionales. Una multitud se concentra frente al Congreso en defensa de la Universidad Pública. Amplía Silvina Brandimarte.
4: Ya, mucha gente aquí en la Plaza Congreso, pero también las banderas, los colores y los reclamos de las familias endeudadas. Hay bombos, hay cánticos y hay pedidos, como el de las familias y de las personas con discapacidad que consideran que la situación de emergencia no ha desaparecido. Por eso, durante el debate del presupuesto, van a pedir que haya fondos para atender la situación. Esto decía el padre Alejandro Molero, del sector discapacidad.
5: Las situaciones siguen siendo la misma, con la gravedad de que el presupuesto del año que viene, el gobierno presentó artículos que van directamente, quitan las pensiones para las personas con discapacidad en situación de pobreza, para volver al tema de la incapacidad laboral, con lo cual, para que la gente entienda, yo no le podría dar una pensión a un niño, porque no puedo decretar su incapacidad laboral, porque un niño no puede trabajar. Entonces, hay mucha gente que va a quedar sin su pensión, saca la liberación de los aranceles únicos, que eso permite de parte de los prestadores luchar con las obras sociales y las prepagas para que paguen como se debe.
4: Congreso, Silvina Brandimarte, La Red Informativa.
3: En tanto, desde Plaza Cusay está marchando la columna de alumnos de la UBA. Más información con Pablo Navarro.
6: Es multitudinaria la marcha federal universitaria y particularmente sumó una gran columna que partió desde Córdoba y Junín en Plaza Cusay, con prácticamente la totalidad de las facultades que comenzaron a agruparse a partir de las 12 del mediodía aproximadamente. Liliana Celotto es miembro de AGD UBA y esto es lo que decía.
7: Nosotros, por la aplicación inmediata de la Ley de Financiamiento Universitario, que implica un aumento sustancial de un 33% en salarios docentes y no docentes, el aumento en las becas estudiantiles, fundamentalmente la Progresar, que es la más masiva de todos, y obviamente el presupuesto para que la universidad funcione como debe funcionar. Por eso, hoy en esta marcha volvemos a reclamar: mi ley, cumplí la ley ya, que está planteado desde no solamente el Parlamento, sino también desde la justicia.
6: No cabe un alfiler en la plaza del Monumento a los Dos Congresos, en donde continúan sumándose distintas columnas desde Avenida de Mayo y las calles linderas a este lugar. Pablo Navarro, La Red Informativa.
3: La movilización está afectando la circulación en las avenidas Callao entre Ríos Rivadavia y Hipólito Yrigoyen. Además, las calles Riobamba, Solís, Combate Los Pozos, Virrey Ceballos y Adolfo Alsina también están cerradas. Para evitar las demoras, se recomienda a los automovilistas utilizar las avenidas Córdoba y Santa Fe, desplazamientos hacia el norte, mientras que hacia el sur las alternativas son las avenidas Independencia y San Juan.
8: Congreso.
3: La oposición no consiguió el quórum para debatir la derogación del decreto de necesidad de urgencia 70. No logró reunir los 129 legisladores necesarios para habilitar la sesión especial y tratar el rechazo al DNU impulsado por Javier Milei. Tras el fracaso de la convocatoria, Martín Menem celebró el resultado a través de las redes sociales. El titular del cuerpo legislativo escribió: una vez más intentaron frenar a la Argentina. El país ya ha elegido un camino y no volverá atrás para satisfacer a quienes nos llevaron al fracaso.
8: Internacionales.
3: Nicolás Maduro y su esposa se declararon no culpables durante una audiencia ante un tribunal de Nueva York. La justicia norteamericana los acusa de conspirar para cometer graves violaciones a los derechos humanos. La pareja permanece detenida en una cárcel de Brooklyn desde su captura en Caracas el pasado 3 de enero.
8: Fútbol.
3: Arranca la 13ª fecha del torneo clausura, amplía Walter Zafarian.
9: A partir de las 20 en Parque de los Patricios comienza la fecha 13 del torneo clausura en la República Argentina. Van a jugar Huracán y Gimnasia Esgrima La Plata. El Globo está quinto en el campeonato, en el grupo B tiene 19 puntos, mientras que el Lobo está sexto con la misma cantidad de unidades. En la acumulada del año, Gimnasia tiene 45 puntos, está décimo y sueña con la Sudamericana del próximo año. Huracán está 14º, necesita ganar para soñar con una copa el próximo año. 21:30 en el plano de la Libertadores se presenta Estudiantes de La Plata en el Estadio 1, en condición de local, ante Flamengo, semifinal de ida. Walter Zafarian, para la Red Informativa.
3: Hora 15, 7 minutos en todo el país. La temperatura en Buenos Aires, 19 grados, 8 décimas, humedad 74%, cielo parcialmente nublado.
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0: 15:09 minutos en la República Argentina. ¿Me ordena un poco la tarde, Diego Lausán, con el panorama deportivo?
1: Bueno, tenemos a las 20 Huracán Gimnasia, fecha 13 arranca hoy, y el partido fuerte, 21:30, Estudiantes Flamengo, transmisión desde las 20:30, por supuesto, en Radio La Red.
0: Título Darío Mirraji, ¿cómo le va? Antonio Laje, ¿lo trató bien esta mañana? ¿Todo tranquilo?
2: Sí, siempre me trata bien,
0: por supuesto. No, si lo hizo
3: mientras,
0: Lucía.
3: Mientras no le diga Antonia.
0: Título de su mundo.
3: Bueno, tenemos información sobre la salud del Papa, cómo está la evolución, ¿Qué pasa si no viene el Papa y el feriado? Te voy a contar todo eso. Te voy a contar también qué estuvo haciendo Milei en Estados Unidos, creo que 16º, si no estoy dudando, 16º viaje a los Estados Unidos, un premio, se lo entrega a la Cámara de Comercio, habló, te voy a contar del relato.
0: Cámara de Comercio de Estados Unidos.
3: De Estados Unidos, por supuesto. Acá lo llega la patada. Además, un poquito también te actualizo lo que está pasando un poco en la calle con la marcha.
0: Bueno, rueda la pelota y qué más.
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0: Sí, quiero decir algo. Ayer me sentí muy identificado cuando trascendió un audio. Cuando escuché el audio del pequeño Arman.
4: Sí.
0: Porque yo viví situaciones parecidas. Entonces yo, cuando ayer comentábamos acá en la radio, yo viví situaciones parecidas, pero no al extremo. Escuchen lo que le pasó al Peque Joarman cuando buscaba lo que logró ahora, un embarazo, embarazarse junto a su esposa. Pero escuchen cómo lo contó.
5: Voy a ser papá.
6: ¡No!
5: ¿Lo contás un poco como lo buscaste? Todavía no puedo, pero un día lo voy a contar. Yo sé el día.
4: ¿Vos sabés?
5: Yo estoy convencido. Fue un día épico.
7: 6-2-6.
5: Es bastante fácil si volvés para atrás en el tiempo.
7: No sé. Claro, boludo. Ah, no, pero no me dan los números. Porque estaba pensando en el casamiento.
4: La luna de miel.
7: Ah, no.
5: Luego se fueron juntos.
7: No.
5: Tenés que volver 3 meses para atrás.
7: ¿Y no saltas un inglés?
4: ¡Ah!
5: Una situación atípica. Nosotros veníamos buscando hacia un par de meses. Las mujeres, hay un momento, se pueden hacer un test de ovulación. Sí. Entonces, ese día, a la mañana, da positivo. ¿Quién jugaba a la tarde?
7: ¿Argentina-Inglaterra?
5: Argentina-Inglaterra.
7: No te puedo creer.
5: Pues hizo el tema, mandó un mensaje, dio positivo, es hoy, mañana, pasado, sí o sí.
7: O sea, el pibe es un poco denso, un poco de Lautaro.
8: Hace un poco de memoria. ¿Dónde viste Argentina-Inglaterra?
5: No, lo tengo. Para mí fue ese día. En el departamento.
8: ¿Solos o con alguien?
5: Ahí empieza lo bueno de la historia.
8: A ver,
5: claro. Venían todos, venía mi hermana, venía mi sobrina, venía mi papá. Éramos 8 o 10 personas. Llega un momento que le digo, che, son las 4 de la tarde, 4 y cuarto llegan todos. Y de repente tocan el timbre, primer invitado. Y yo la miro a Euge y antes de atender le digo, escúchame, si viene gente ahora y Argentina gana, seguramente pueda llegar a festejar. Bajo a abrirle a mi hermana, la recibimos, qué sé yo, y nos volvemos a mirar con Euge. Le mando un mensaje y le digo, escúchame, vamos a la habitación antes que llegue el resto.
7: No.
4: ¿Y tu hermana?
5: Mi hermana en el living.
4: Sí.
8: No, decime que no.
4: Tu hermana se quedó sola.
5: Yo estoy convencido que fue ese día.
7: Es maravilloso. Y vos decís que Euge se va a enojar si lo contás.
4: Está buenísimo el cuento.
7: Podemos preguntarle a ella directamente. Euge, ¿qué tal? Uy. Muy buenos días.
9: No, es que no puedo creer lo que estoy escuchando.
4: No.
9: Por él se olvida que yo tengo un papá, una mamá, una...
7: Bueno, él tiene una hermana y a vos no te importó mucho eso.
9: No, también peor.
8: Pero la felicitamos.
4: Pero para, felicitaciones. Felicitaciones.
5: Yo dije, no lo puedo no contar. Porque para mí, el hijo lo hicimos.
0: Señor Diego Peque Joarman, muy pero muy buenas tardes. ¿Cómo le va?
10: ¿Qué hace, Marce? ¿Cómo andan? Un saludo grande ahí para toda la mesa.
0: Me estaba riendo. Te voy a aplicar con la historia. Cuando vos jugabas, acá vos estás teniendo el síndrome del tipo que no juega más profesionalmente. Ayer hablamos con Gustavo Bou, viste, goleador de Racing, jugó en la MLS, ¿no? Y vos no sabés lo que hablaba ayer, porque ahora está en Concordia.
11: Tiene
0: un cargo subsecretario de deporte, viste, y hablando de que se viene el agua, que el niño, y hablaba un montón. Y yo digo, pensar que este cuando juega, digo, también, el jugador de tenis. Ahora te estás liberando y contás
11: un
0: todo.
11: Un gran contador de historias.
0: Pero contás todo ahora, Peque.
10: Es que ahora tengo otro rol, estando ahí en la radio, a veces en la apertura, como todos ustedes, hay que contar alguna historia. Y como bueno, el día anterior a los días que yo voy a la radio, habíamos anunciado con Euge como públicamente que estamos esperando una nena. Al otro día, cuando me felicitan en la radio, yo le había dicho a Euge, esta historia yo no se la había contado a nadie, ni a mi familia, ni amigos todavía. Porque Euge no me dejaba, me dice, yo te voy a matar, ¿cómo vas a contar eso? Y qué sé yo. Y yo digo, y bueno, alguno va a decirme, ¿qué hace este degenerado cuando está la familia en el living? Pero yo dije, cuando estás en la búsqueda, en esos meses, cuando van pasando los meses, ¿viste? Y va diciendo, bueno, arrancar con una cosa o con la otra, y dije, bueno, hay que hacerlo ese día. Y hay una parte que ahí no está en el resumen, es que si yo en Qatar tenía entradas para ir a la final que había comprado antes del Mundial, el sí. Seguir a Argentina, y decidí quedarme en Argentina viendo la final porque todo lo que me habían contado mis papás de ver a Argentina campeón del mundo en Argentina era increíble. Entonces dije, bueno, me quedo. Y las entradas no las usé. Entonces, en su momento, cuando Argentina le gané antes del partido con Inglaterra, yo le digo a Euge, yo ya tengo entradas para la final, ya había comprado, o me había reservado, mejor dicho, si Argentina gana. Te digo, si encima gana, yo mañana me voy. O sea, que es hoy, le dije yo. Entonces, ahí fue cuando empezó a llegar la familia y nos miramos con Euge y dije, bueno, hay que ir a la habitación. Así que, como decían ayer, Enza Lautara se tiene que llamarla.
0: Claro, escuchame una cosa. Vamos a dar clases con el Peque Jorman. Si querés podemos salir por el interior de gira. Porque yo tengo 60 años, aunque no lo parezca, Peque, aunque no lo parezca. Yo tengo 60. Y arranqué tarde de padre. O sea, casi...
10: Claro.
0: Tengo una de 13 y una de 9. Pero ¿qué pasa? Que todos creen que es fácil que quede una mujer embarazada. Todos te dicen, claro, hasta que un día me siento con, no me acuerdo si era Pascualini, o no me acuerdo quién es que trabaja en fertilización, me dice, no. Vos primero tenés que descartar los días que la mujer, bueno, está con menstruando, ¿no? Descartar
2: sí.
0: Eso.
2: Sí.
0: Después los días que no ovula. Que no ovula.
10: Claro.
0: Y yo cuando te escuchaba, yo me sentí identificado porque era como que había 3 o 4 días donde la mujer está ovulando, está todo como preparado. Todo, claro. Entonces, cuando empezaste a contar eso, digo, es lo que me tocó vivir a mí, porque yo sabía que. Vamos a hablarlo en términos de quedar embarazada, ¿no? En términos de placer, de amor, y de cariño, y de afecto, y sexo en la pareja. En términos de quedar embarazada, no hay muchos tiros que no terminen en punto, en match point. ¿Me entendés? Entonces, uno estamos creído que el mundo, si el 5 tuviste relación, si iba a quedar. Y porque tuviste el 7, tuviste el 9. No. Entonces, cuando vos contaste eso, digo, claro. Ese era el día, Peque.
10: No, es que aparte, justamente lo que decís vos, quizás también es un tema que no sé por qué la mujer no lo habla tanto, no lo expone tanto, y a veces cuando van pasando los meses y nosotros estamos en un rango de edad, digamos, donde quizás amigos y demás empiezan a quedar, y vos empezás a buscar y uno tarda nada, ¿viste? Te dice al primer tiro que el otro te dice al tercer mes que y hay otro que va 4 o 5 meses y después, bueno, la cabeza, todos los médicos te dicen que influye mucho también en la búsqueda. Entonces, bueno, fue pasando el tiempo y hay un momento que cuando van pasando los meses y vos seguís y querés quedar y tenés las ganas y estás, viste, en todo el proceso, viendo qué día ovulás, si ovulás temprano, si ovulás tarde, qué sé yo, y estando en el día a día, dije, bueno, justo tocó ese día. Entonces yo le digo a Euge, ¿cómo yo no voy a contar que para mí, procreamos a nuestra primera hija el día que Argentina le ganó a Inglaterra? Es épico para mí.
2: Épico, claro. Ahora un poder entonces, de concentración tenés, Peque. Tremendo, ¿eh?
0: Ah, porque también entonces, pasa eso.
10: Entonces, nada,
0: también pasa eso, claro, que te dice, el día 5, Peque, el día 5 hay que hacer el gol. Y vos decís, estoy muerto, claro. Que me acosté tarde el 4, ¿no?
10: No, es que por eso te digo, yo después lo relacioné todo con el deporte. Digo, bueno, el médico me dijo que estos 3 días, hay que comer, ¿entendés? Yo juego primera ronda el lunes, si gano juego el martes, si gano juego el miércoles. Es como cualquier futbolista, vos hablas mucho de fútbol, cualquier futbolista. Te dice, juega el domingo, no es me levanté de buen humor, de mal humor, puedo jugar o no, juego el domingo. Y bueno, era más solo yo pensaba que tenía un partido ese día, así que
2: no, sí, eso era un match point a favor Roland Garros y del otro lado estaba Nadal, era esa o esa, ¿no?
10: era esa, así
0: sí,
10: que
0: Peque, qué lindo.
10: Salió bien, quedó una linda anécdota.
0: Escúchame, nada, hermosa, y ahora hablemos, ¿estás preparado o te va a agarrar el cagazo cuando llegue el momento, o sea, de cambiar pañales, de todo ese tipo de cosas?
10: Yo creo que fue muy muy conscientemente la parte de la familia pensado para cuando yo ya no esté jugando y esté acá y tenga
6: otro ritmo de vida a la que lleva el tenista, entonces por ese lado creo que sí. También como yo los escucho mucho ahí en este programa o en el otro, en realidad escucho mucho la radio, los escucho ustedes, la distinta programación, y, uh-huh. y también nosotros estamos en una, entre la gente que hoy puede, digo, también en la posibilidad de tener ayuda, y eso a la hora de poder seguir trabajando, mi mujer, yo, y poder seguir haciendo cosas, incluso siendo padres, que mucha gente en Argentina lamentablemente se les complica mucho esa parte, viste, tenerla resuelta también te deja mucho más tranquilo. Entonces no es solo las ganas y querer ser padre, sino que creo que en general el retiro y demás te deja mucho más armado para disfrutarlo realmente.
0: Vos sabés que yo admiro mucho al tenista y admiro, mi esposa es psicóloga, y a veces me quedo sí. charlando con ella y le digo, pero a ver, explícame una cosa, ¿cómo hace un tipo para ser normal cuando viaja por el mundo, viaja por el mundo solo? Un día le pregunté a Hernán Crespo, le digo, escúchame, la está rompiendo acá en Italia cuando era jugador, ¿no, Hernán? Entonces Hernán me dice, sí, pero por más que gané 5 palos por año, cuando ve la diferencia horaria, que querés hablar con tus amigos y sabés que hay 5 horas de diferencia porque estás en Italia, el techo blanco es lo mismo, estará pintado con una pintura de mayor calidad, pero es el mismo techo sí. blanco que yo cuando vivía, no sé, en Florida, sí. Lo miraba a la noche. Digo, ustedes viajan solo, embromado para tener pareja porque te tiene que acompañar, tiene que ser alguien que esté dispuesto a acompañarte. Cada un segundo decís, ¿la aflojo o le pego fuerte? ¿A la derecha o a la izquierda? ¿El lie o sí. no? ¿Me voy a la red o me quedo? O sea, ¿no se te quema la cabeza en un momento de la toma de decisiones y de la soledad con que afrontan la mayoría de su vida?
6: Sí, creo que lo que te hace crear es como que te cambia el chip de tal manera que después es difícil adaptarse a otras realidades en las que tenés que compartir con otra gente y no tomás vos la decisión. El tenista, a diferencia del futbolista, más allá que quizás en edad y carreras te mantienen mucho tiempo afuera si la cosa va bien, nosotros al tener que viajar una vez por semana, literalmente movernos de país a país, porque no se repite, quizás la gente muchas veces no sabe, pero nosotros podemos estar jugando un mes en Estados Unidos, un mes en Europa, por ejemplo, pero bueno, cada lunes jugamos en un país distinto. Y eso te hace quizás a los 18, 19 años tener que tomar decisiones por 4 o 5 personas que son tu equipo, pero vos sos tu jefe, no tenés una persona que te paga el sueldo y organiza el viaje y le paga el viaje a los compañeros y te dice a qué hotel vas y que todo. No, todo lo tenés que organizar vos, con obviamente si te va bien durante la carrera podés tener a alguien que te ayude, un manager, una persona que te ayude con todo eso, pero tenés que tomar un montón de decisiones individualmente hablando desde muy chico que no son normales para ciertos rangos de edad y eso te deja loco. Pero a mí, más que durante la carrera, que quizá la vorágine te va llevando a estar pensando en otra cosa, lo que me pasó fue que ahora, cuando terminé de jugar, quizás un año después, te pones a pensar y yo empecé el psicólogo ahora hace un par de semanas y Euge me jodía porque me dice, del psicólogo directamente pasaste al psiquiatra, ¿viste? Entre lo del bebé, entre la carrera, entre no sé qué, me dice, pasaste sin filtro de un lado al otro deberías pasar, pero la realidad también es esa, que no es solo la etapa de cuando jugás, como decía vos, Marce, y lo que la gente se imagina, que obviamente es muy duro, pero también está cuando te retirás. Al deportista nadie le enseña qué hacer el día después de que se retira, y te encontrás en tu casa sin hacer nada, y eso muchas veces, si no estás plantado, si no aprendiste algo durante la carrera, es difícil.
2: Nuestro periodista especializado en tenis aquí en Radio La Red, que creo que lo conoces, Sebastián Toroc, me dice, me escribe y me dice, pregúntale qué dijo Silvana respecto de esta historia. Silvana, la mamá.
6: Mi vieja, se debe estallar. Yo tengo una relación con mi mamá casi de amistad. Hablo de cualquier cosa, incluso de ella, de su vida privada. No tenemos mucho filtro. Por suerte, tengo una relación espectacular en ese sentido. Así que se debe estar cagando de risa cuando escucho. Y seguro va a comentar el posteo, va a poner alguna boludez.
2: Peque, algo que por ahí, no sé, yo no te lo escuché nunca, pero te lo quería preguntar. Obviamente tu contextura física con los monstruos del tenis actuales y de tu época, sin dudas, llamaba mucho la atención.
0: Pero le dimos pelea
2: hasta último momento, sí, exactamente. Ahora, yo te quería preguntar, en algún momento cuando eras mucho más chico, ¿Te ofrecieron hacer un tratamiento parecido al de Messi para poder desarrollarte más?
6: Sí.
2: ¿Tu físico?
6: Sí, sí. Hormonalmente sí, me habían ofrecido acá en Argentina. No me acuerdo exactamente el nombre de la pediatra en ese momento, porque yo tenía, era chico, era ya la pediatra que empieza a laburar en la adolescencia. No sé si se llama pediatría ya o tiene otro nombre, pero yo tenía unos 11, 12 años, y cuando te hacen una serie de análisis donde pueden proyectar, también me lo habían hecho en el CENAR, donde pueden proyectar más o menos hasta qué estatura vas a tener, y te presentan algunas que otras opciones como para ver qué querés hacer y si hormonalmente querés intentar algunas opciones, pero que eran muy costosas. Mis viejos no tenían un mango. Mis viejos tuvieron en los 90 mucha plata, después se fundieron, se quedaron en la calle, literalmente vendieron todo y hasta que se volvieron a acomodar un poco en el 2005, 2006, te diría, más llegando a 2010, vivimos de prestado siempre. Entonces, la verdad que para las opciones que nos habían presentado en ese momento no había mucho como para poder hacer, y bueno, quedé así chiquito y tuve que...
2: Incluso
6: tuve
2: te pronosticaban que no ibas a llegar a nada, ¿no?
6: Es que es una realidad. Mis viejos se enojaban, como cualquier papá, con los entrenadores que me decían que iba a ser muy difícil o casi imposible. Y la realidad es que si yo miraba a mi costado en el vestuario, cuando jugaba, el más chiquito que tenía medía un 85. Entonces... Claro. Un poco yo mismo, digo, no entiendo cómo logré un montón de cosas que no me esperaba, y creo que también fue lo que me valoró mucha gente, y también fue lo que me hizo fuera de la cancha, si querés, comercialmente, e incluso el cariño con la gente, llegar a mucha más gente, porque obviamente ver un tipo de 2 metros que le gana uno de 1.70 y sí, te despierta otra emoción, y eso en cierta forma me ayudó también.
2: Si hubiesen tenido plata tus viejos, ¿lo aceptaban al tratamiento?
6: Yo creo que sí. Sí, mis viejos se endeudaron muchísimo cuando yo era chico, y eso que éramos 4 hermanos, pero más que nada para lo que fue mi carrera. O sea que si hubieran tenido la oportunidad de endeudarse aún más para hacer el tratamiento, yo creo que lo hubieran hecho. Pero es un tratamiento que la realidad es que, primero, que no te asegura nada, y segundo, que es bastante invasivo para lo que es el cuerpo de un chico, y también si creces, la diferencia son 3 centímetros, 4 centímetros, no es que vas a aparecer tanto. Pero bueno, en ciertas cosas te puede hacer la diferencia.
0: Yo creo que, si no me equivoco, en los últimos años he colaborado mucho con la familia Joarman, sin que él supiera.
2: ¿Por qué?
0: No, porque un día... ¿Te conoce al señor Santi? ¿Dykes? ¿Conoce al señor Santi?
6: Correcto. Mi primo.
0: Ah.
6: Sí.
0: Bueno, yo desde hace 5 años... no viajo a ningún lugar del mundo si Santi no me asesora.
6: O sea, no. Ah, bueno, Santi, o sea, es mi hermano en realidad. Porque la agencia de mi hermano.
0: Claro, de hermano de tu viejo, ¿no?
6: No sabía.
0: Sí, sí.
6: No, de mi hermano más grande, que Santi es el que hace, bueno, para la gente como vos, hace toda la parte más específica de algunos clientes.
0: Escúchame,
2: VIP, sí, los VIP. Los VIP.
6: No me quemé
0: que tengo 2 pibas.
2: Decíselo que le encanta.
0: Escuchame una cosa. No, está escuchando. Me
6: es
0: manda
6: para
0: mensaje.
6: Los que viajan adelante, Marcelo.
0: Hijo de puta, como si vos hubiera viajado en los primeros tiempos, viajaste en el 38J.
6: Y eso que soy chiquito, podría seguir viajando atrás sin problema.
0: No, Santi, claro. O sea, que mi esposa me había contado un día, empecé con la agencia del hermano a viajar, sin hablarlo con Peque, mirá, lo estamos hablando ahora justo en esta charla que se ve así. Empecé, creo, después de un mundial que tenía que llevar a mi familia a encontrarme, creo que de Qatar, ahí está, en el 2022. Y bueno, y conocí a este pendejo a Santi, viste que lo conocí con la musculosa de Jordan, y vos te imaginás un tipo de saco y corbata. Dice, no, viajás 5 minutos más tarde, te sale más barato esto que te consigo acá, le empalmás con esto.
6: Bestia,
0: un animal como te combina los viajes. Y la verdad que no viajamos en serio con mi esposa y con las nenas, sino es que maneja Santi, viste que... Porque también es un pibe que por él está en Punta del Este porque le gustan las cosas buenas, ¿no? A tu primo.
6: No, es que sí, mi hermano desde joven fue un bocho, como le hicimos nosotros, fue creando negocios en sí, hasta que bueno, ahora tiene la empresa que es Bucios, que es una agencia de viajes que quizás en Qatar lo conociste porque él llevaba muchas corporaciones, digamos, uh-huh. Entonces llevaba grupo de gente muy grande y nada, por suerte le va muy bien y Santi se encarga un poco más de lo individual. Sí, bueno. yo también, yo vivo con él, así que es un pibe, lo ves y no lo puedes creer, pero vuela.
0: Es un nene que de los que vuelan ahora.
2: Sí, perdón.
0: Estoy llorando, dice Santi, ¿qué?
2: Me quedé colgado con algo de tu historia. Vos decías que tus viejos quebraron, me imagino producto de las políticas de este país. ¿Qué hacían tus papás? Correcto, ¿se puede saber?
6: Mis viejos eran comerciantes, mi vieja era más de la parte textil y mis viejos más de la billutería, digamos, y tenían locales a la calle y tenían licencias de marcas, y bueno, cuando empezó a llegar la apertura, digamos, y la competencia afuera, ellos siguieron apostando a lo que hacían y lamentablemente se fueron fundiendo, eran negocios que eran de familia, que venían de familia y cuando fue pasando el tiempo cometieron el error de seguir pensando que lo que hacían se iba a poder sostener y siguieron invirtiendo hasta que empezaron a cerrar y a tener problemas y terminaron endeudados y nada, obviamente que hubo una mezcla de malas decisiones propias de la familia del momento y las políticas de aquel entonces.
0: Bueno, está escuchando a tu hermano también, se ve que en la agencia escucha tan apretadito me pone.
6: Escuchamos mucho, lo único conflicto que tengo con Euge es que Euge, viste, yo ya soy medio, yo tengo 34, pero yo ya mamé, viste, lo de mi viejo, entonces pongo a M, me subo al auto y pongo
2: muy
6: a M.
2: Bien, así me gusta.
0: Y a tu mujer que le gusta
6: si para M,
0: los Spotify que hace.
6: Exactamente.
0: Stream, todas esas cosas.
6: Me dice, no, otra vez la radio.
0: Otra vez la red.
2: Quédate tranquilo, Peque, que nuestras esposas nos dicen lo mismo a nosotros.
6: Y bueno, y encima a la noche, cuando Boca, tengo un morbo yo, que se lo dije a Toti. A Toti no le gustó mucho, sí. el de Toti Pazman a la noche, a última hora. Que cuando Boca pierde, lo escucho. Cuando Boca pierde, lo escucho. Porque se pone malo y no, me gusta masacre. el morbo por derrota.
0: Es una locura. Me gusta lo que haces en los medios, le encontraste ahí la mitad y la mitad, o sea, la mitad en el sentido de lo que has sido vos como representante como del deporte. Me gusta que le pongas picardía, que seas gracioso, le encontraste ahí un mix muy bueno, no es para todo, los medios no son gracias. Para todo, pero me gusta lo que haces, te sigo bastante.
11: Sí, miralo a Chatruc, ¿no?
0: No, después tenemos un desperdicio como Chatruc, que no le encuentra la vuelta, lo tenemos
6: un
0: acá,
6: amigo,
0: pero
6: un amigo, el Pepe.
0: De vez en cuando viene acá, o sea, trabaja acá, pero
2: cada
0: de vez en cuando.
2: Viene, sí.
0: Peque, te mando un abrazo grande. Y empiecen a programar Copa América, final de la Sudamericana, no sé.
2: Exactamente.
0: Empiecen a programar de para después, saben qué evento van a apuntar y tirar y obviamente meterla dentro de la cancha, ¿no?
2: Y llamen a la hermana que la cábala.
6: Qué gracioso. Es verdad. Bueno, le mando un abrazo, chicos.
0: Peque, querido, un abrazo. Saludos a la Peque, familia. Felicitaciones. Gracias. 15:32 minutos. El Peque y su hermana, ¿eh? El día Argentina-Inglaterra,
2: mirá,
0: él, Enza, el médico le había dicho, es hoy.
2: Es hoy. Enza no va. No da, si el nena, Enza no da.
0: Toda de Lolo esta, ¿eh? No se la quieran en la producción, nada, toda de Lolo. 15:32, un amigo el Peque, un fan de Radio La Red, y nosotros también. Mirá, me di cuenta recién que yo aporto a la causa, a la familia, mirá, a la Fundación Schwarman. Ahí está, 15:32, ya volvemos.
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0: 15:41 minutos en la República Argentina. ¿Alguna novedad la usan?
1: No, no, por ahora no. Se confirmó. No, novedad, no.
0: Devuelvan la plata. Llegaron las camisas que encargamos.
1: Sí, está llegando una. Están flores. Hoy llega una.
2: ¿Cómo hicieron para comprar?
3: ¿Sabes en qué viene?
4: Transferencia. Porque la tarjeta de crédito. Perfecto.
0: Acá en este país cada vez pasan cosas más raras. Cacha, prepárame la canción que te mandé hoy. Hoy fui a comprarme un traje, ¿no? Ajá. Porque como me desperté más temprano y cuando fui a Teicé, vi que abría 9:30 de la mañana, cachita esto, todo, abría 9:30 de la mañana el negocio. No es fácil encontrar en el microcentro, en Suipacha 685, ahí está SB Plus. Entonces, paso y vi que había alguien adentro. Y había una cochera al lado. Entonces me paré.
4: Cerraba por todos lados.
0: Como siempre yo, la exageración, entré por un traje para los Martín Fierro, sí, por la duda que decida ir al último momento.
1: Claro.
0: Quería un traje negro, hacía mucho que no tenía un traje negro. Entonces, bueno, terminé comprando una cosita más ahí. Muy bien atendido. Pero, ¿qué pasa? Después me encuentro con una sorpresa.
5: ¿Cuántas calles caminadas?
0: Que me escribe Fede, el dueño de la casa que yo había comprado.
4: Sí.
0: Y me dice, vos pasás canciones mías en la...
4: ¿Qué?
0: En
4: el programa de la radio.
0: En el programa, cacha. Y él, la empecé a buscar en ¿cómo es?
1: Spotify.
0: En Spotify. Y ahí canta esta canción que se llama Domingo. Que la hemos pasado
4: la
0: nosotros.
4: La hemos pasado.
0: Escuchá.
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0: Quien canta es Fede, que es Federico, el dueño de esta casa.
4: Mirá.
0: Ahí en Suipacha 685.
4: Yo
0: fui, compré, pagué. Me tienen que tomar, viste, que te está floja andar.
1: Te sueltan, sí, de la cintura.
0: Ese tipo de cosas. Y me apareció, soy Fede. Me contaron los chicos que acabas de pasar por mi negocio. Qué placer. Y te quería agradecer porque siempre pasás esta canción.
5: 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Y si todo da lo mismo.
0: Y yo no sabía, mirá vos, pero si no conociendo gente, buena, así que le mando a Fede de SB Plus, Suipacha. Al 865. Ya para que tengo dislexia, ¿no? Bueno, ahí. Y me atendieron muy, pero muy bien, así que le mando un abrazo.
1: Negro,
0: pero
1: entonces.
0: Fíjense.
1: Negro el traje.
0: Sí, como el día de hoy que estamos.
1: El día de hoy.
4: Para negro, ¿no? El 30 de octubre, no sé qué cae, viernes, tocan acá en Carnal, en Niceto y Humboldt. Tenlo en cuenta.
0: Pero yo hablé con un músico, profe, un capo, escuchá. Es lo que son las cosas, ¿no? Lo que es andar en la calle. Yo acá en Buenos Aires, Pablo Díaz, no sé, lo presentamos, el Turf.
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0: Señor Pablo Díaz, buenas tardes, ¿cómo le va?
7: Buenas tardes, MP, buenas tardes, equipo, ¿cómo están?
0: Bien, ¿usted?
7: Muy bien, muy bien. Disfrutando la noche, el último día acá en Madrid. Ya mañana volvemos para Buenos Aires, así que disfrutando. Noveno piso del Corte Inglés, mirando todas las terrazas de Madrid, MP, un lugar que seguramente conoces. Haas, también conoces, delicioso, el Disney de los celíacos.
0: Frío.
7: Así que.
0: Lluvia.
7: No, calor.
0: Silencio,
7: calor.
0: Le estoy hablando de Buenos Aires. Frío, lluvia, 1.9 la inflación, los sueldos siguen. Lo quiero ver a la vuelta. Lo quiero ver a la vuelta.
7: Pero ¿quién te quita lo bailado, MP?
0: Ah, sí, sí, te quedás rengo, pero lo bailado no te lo quite.
7: pero no hay tarjeta que cubrir, ¿eh? Justamente veníamos con la señora Mirabel, hablábamos de eso. Llegamos allá y tenemos, no tenemos nada que cubrir, está todo canceladito, todo el día, así que ningún problema. Ese problema no lo vamos a tener.
0: Bueno, vayamos a lo nuestro.
7: Venimos tranquilito, vayamos a lo nuestro. Estuvimos en el hipódromo de San Isidro, donde se corrió el handicap Cipallo, 1.200 metros para yeguas adultas. Contundente victoria de Full Odalis, la yegua que entrena Palito Acosano, que condujo el jockey cordobés Iván Monasterolo y representa a la caballeriza El Chorrito. El nombre de la carrera, Cipallo, ahí me quiero detener porque homenajea a un gran caballo de fines de la década de los 70, que en las pistas corrió 5 carreras, ganó 4, 3 de ellos Grupo 1, un caballo que era entrenado por el mago de Capitán Sarmiento, don Juan Esteban Bianchi, y que era conducido por Marina Lescano, actualmente directora de la Escuela de Aprendices del Hipódromo de la Punta en San Luis. Luego Cipallo fue a la reproducción, y yo creo que ahí lo que hizo fue absolutamente mejor y destacable. Dejó una huella imborrable en el Turf argentino, además en el Turf internacional. Sus hijos ganaron, muchos de ellos también fueron padrillos, ganaron todo lo que tenían que ganar, y además sus hijas, las hijas de Cipallo, fueron excelentes reproductoras y generadoras de muchísimos campeones, así que merecidísimo el homenaje para un crack en las pistas y jefe de raza en la reproducción. Mientras tanto, y para terminar, te cuento que hoy la actividad sigue en el Hipódromo de La Plata, donde se destaca el clásico Día del Respeto y la Diversidad Cultural, una carrera de 1.000 metros para yeguas adultas. La carrera va a ser a las 6 de la tarde, como siempre les digo, MP, la entrada a los hipódromos es libre, gratuita, y ahí siempre los esperamos. Hasta mañana.
0: Buen regreso, chao, hasta mañana.
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7: Por ocho días. ¿Está bien dicho superado o superado?
8: Superado.
7: Superado. O sea, ¿por qué eso le sacan la D?
9: Con una H silenciosa en el medio.
7: Ah, porque la H no suena, la apodan la muda.
10: Como bacalao.
7: ¿Bacalado? No, boludo, no.
10: Bacalado.
7: Bueno, me rají, sí lo escucho.
9: Bueno, breve comentario. Cuidado porque está picada la marcha universitaria. Quinta marcha universitaria, recordemos, para reclamar por la falta de presupuesto universitario. Acá hay todo un conflicto legal entre el gobierno. Ya es empezó entre el gobierno y el Congreso, ya es entre el gobierno y la justicia. Básicamente el Congreso aprobó una ley que dice que hay que aumentar el presupuesto universitario. El gobierno le dice, perfecto, Congreso... Yo lo aumento, pero decime de dónde saco la plata, porque vos aprobaste la ley, pero no me decís de dónde tengo que sacar el dinero extra, y es verdad que el Congreso debería. Ahora, la justicia le dice, macho, todo muy lindo, pero vos sos gobierno. Si la ley se aprobó, aunque el Congreso no te diga dónde tenés que sacarla, tenés que decidir vos, reasignar partidas y cumplir con la ley. En ese conflicto, en el medio de ese conflicto, esta quinta manifestación y ahora algunos incidentes en la zona de Congreso. Y después, más allá de esto... la pregunta por el Papa, por supuesto, sí, que sigue siendo
7: la cotidiana,
9: que la sigue diario. Siendo la pregunta. Por ahora son todas buenas noticias. A ver, después de la noticia durísima de el Papa tiene cáncer, hay que operarlo y hay que ver cómo es la evolución. Desde ese momento en adelante son todas buenas noticias. Todos los partes van mostrando que el tipo está recuperándose muy bien. Y dio misa ayer, volvió a dar misa hoy. Ya el Vaticano informa que está empezando a retomar sus tareas, incluso de administrativas dentro de lo que es el Vaticano, que está caminando, que está comiendo. Es decir, toda la parte de lo que es la recuperación de la cirugía, bien.
7: Hoy hice una comparación, porque se habla que Paredes, desgarro de 21 días, bueno, estaría apareciendo...
9: el martes.
7: A los 10 días,
9: 11 van a ser.
7: A los 11 días, el martes que viene, sí. Jugando Copa.
9: Sí.
7: Y dije que todo indicaría que el Papa no tiene que venir.
9: Médicamente no debería venir.
7: Y todo indicaría que Paredes no puede jugar.
9: Médicamente no debería.
7: Pero por ahí que te aparece, a lo mejor te aparece el Papa y te aparece jugando cuando son por lo menos 21 días.
11: Lo que pasa es que todo esto que vos contás, Dari, es la parte, digamos,
9: la
11: más fácil.
9: La parte cirugía.
11: Porque todavía no se sube a un avión, cabina presurizada, caminar, bajar,
9: claro,
11: andar.
9: Claro. ¿Por qué es importante esto? Porque si la recuperación es buena... No es lo mismo que si la recuperación es más lenta, más complicada.
11: Claro,
9: si,
11: claro.
9: Entonces, si la recuperación es buena, no va a llegar recuperado plenamente cuando llegue el momento de subirse al avión.

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0: ¿Cómo andan? Buenas tardes, bienvenidos. Esto es Mamá Rock, 7 minutos ya de la hora 17 en todo el país. Avanza la semana, Lucas, día jueves ya y está el equipo completo, el cielo totalmente gris a esta hora. Ideal para buena radio, para buena música. Los comentarios, no sé, pero buena música sí. ¿Cómo anda, amigo? Buenas tardes.
1: Bueno, ¿qué tal? ¿Cómo le va, Germán? Un abrazo para usted, para toda la audiencia de Mamá Rock. Bien, un lindo programa el que tenemos preparado para hoy, con los segmentos habituales como el Yo Soy Gitano. Sí. En un rato nada más la tendremos a nuestra querida Graciela Guiñazú. Y también nos quedó colgado del día de ayer el Sancocho, que lo estamos difundiendo los días miércoles. Va a salir hoy jueves. Bueno, ayer tuvimos un programa un tanto más acotado y con la presencia de el Negrito Gómez, bueno, en su homenaje, ¿no? El homenaje a su viejo, al Omar. Tendremos eso, sorteo de entradas también. Continuamos con el sorteo para la Peña de los Coplas junto a la Delio Valdés mañana en el comedor universitario, pero vamos a dar los ganadores hoy. Y yo traje algunas canciones del dúo uruguayo Tantomán, sí, para compartir con la audiencia, y dos sueltas, una que seguramente le va a gustar y lo voy a sorprender, pero es sorpresa.
0: Bueno, cómo no, sorpresa entonces.
1: Sí, se va a sorprender. No me chumee lo que tengo, por favor.
0: Bueno, pero que anticipe sea sorpresa. Algo, nada, una pista. Ah, no, nada.
1: Y como pista le puedo decir que usted...
0: Sí.
1: Y la mayoría de la audiencia mamarroquera se van a acordar de principio a fin la letra de esa canción.
0: Bueno, la carta de la barra, ¿no?
1: Podría ser, podría ser.
0: O la cita, viste que la dicen la cita también, la anuncian como la
1: claro,
0: cita.
1: Claro, claro. Yo sé que se van a acordar de pe a pa la canción.
0: Bueno, que los oyentes también se sumen desde ya, más allá de participar por estas entradas. Para los Copla, para Horacio Burgos, ya están, ayer.
1: Las dimos ayer. Ayer, exactamente, todas. Sí.
0: Bueno, se comunican al 351-717-0505. Desde ya que nos cuenten también cómo andan, cómo la pasan, qué hacen en estos días grises que tenemos, que aparentemente se prolonga, Lucas, ¿no? Hay pronóstico de lluvia todavía.
1: Es cierto, sí, está todo cubierto nuevamente el cielo aquí sobre la ciudad de Córdoba. Bueno, cuéntenos desde dónde nos sintonizan por la M750.
0: ¿Y qué opinan de esta versión? La de Leo Valdés con los fundamentalistas del aire acondicionado, haciendo un tema o dos temas de Redonditos de Ricota.

0: Gracias. Gracias, amigos.
1: ¿Qué tal? ¿Te gusta, Lucas? No sé, yo le pregunto acá en vivo y en directo para los oyentes, pero me parece que no le gustó mucho esta versión rara, la de Delio Valdés, junto a los fundamentalistas del aire acondicionado. Integrantes, nada más, la voz de Débora Dixon, Luciana Palacios y el trompetista de esta agrupación, que es Miguel Ángel Talarita, junto a la Delio Valdés.
2: Suena muy bien.
1: Sí.
2: No, eso no lo puedo dejar de reconocer. Pero la verdad que no. Si me pregunta,
1: sí.
2: Me da lo mismo.
1: Lo mismo.
2: No me volvió loco.
1: Sabía. Sabía que venía por ese lado. No, es una banda de primera, la Delio Valdés.
2: Sí, no hay duda.
1: Ah, al que le gusta la cumbia colombiana, sobre todo, es una banda muy buena en vivo. Y por supuesto que los fundamentalistas también. Lo que pasa es que estos temas clásicos, ricoteros, en este formato por ahí hay muchos que no les gusta.
2: Claro, claro.
1: ¿Qué opinan los oyentes?
2: Bueno, a ver al 351-717-0505 y a ver qué opinan o si coinciden conmigo en que esta canción más de uno se la sabe de memoria.

0: de Gianluca Grignani, aquí la interpretación de Iván Noble, Mi historia entre tus dedos. Y yo le decía en el comienzo de Mamá Rock, Germán, que esta canción, yo calculo, apuesto, me la juego, que más de uno se la sabe de memoria. De hecho, los vi tararear a usted y a Pablito Mambo.
1: Exactamente. No sé si de memoria, porque me cuesta aprenderme las letras, pero al toque uno la saca, la canción. ¿Qué tema este? ¿Qué recuerdos?
0: Inolvidable.
1: Y claro, etapa de lentos. Y aparte una canción que sigue vigente.
0: Sí, sí, sí.
1: Está
0: sí.
1: buena la versión que hace Iván.
0: Está
1: Noble.
0: Buena, muy tranqui. Sí. Lo escuchaba en una entrevista radial a Iván Noble contando acerca de la misma. Dice que esta canción lo acompaña desde que salió, desde que sonaba en las radios a mediados de la década del 90,
1: sí.
0: La escuchó en un taxi.
1: Mirá.
0: En épocas donde no había internet y acceso a la música como hay ahora, hasta que supo de quién era y demás. Creo que compartían el sello con Gianluca, BMG si no me equivoco.
1: Ajá.
0: Y contaba en la entrevista que lo cautivó desde el primer momento esta canción y siempre la cantaba de entre casa.
1: Sí, claro.
0: En los asados de sobremesa. Porque no se animaba primero a cantarla en vivo
1: y claro, rockero cantando
0: claro,
1: esto,
0: y segundo que no se animaba a presentarle esta canción a sus compañeros de Los Caballeros de la Quema.
1: Sí.
0: Es como que, viste, estaba un poco mal visto en los 90 en el rock. Ahora es como que ya se mezcla todo un poquito más, esas barreras están por suerte derrumbadas. Bueno, y ahora decidió grabarla, ¿eh? La probó en vivo un par de veces y dice, che, esto funciona, a la gente le gusta, y grabó su versión de estudio.
1: Claro, pero quizás tiene que ver también cuando se sueltan, porque ya en la etapa, se sueltan, son solistas.
0: Claro.
1: Ah, tienen, ya no hay que consultar tanto
0: claro.
1: En grupo.
0: No hay que consensuar, es cierto.
1: Claro, sí. ¿Viste? Ya uno graba lo que le gusta, porque también, por ejemplo, grabó Moscas en la Casa.
0: Uh-huh.
1: ¿Te acordás de Shakira?
0: Ah, mirá, ¿y la tenemos por ahí?
1: No sé, Pablito, si la querés buscar.
0: Sí.
1: Iván Noble, Moscas en la Casa, un tema de Shakira, o sea, se metió en esta temática también, me gusta mucho. ¿Te acordás también que grabó el de Julio Iglesias? Un tema de Julio Iglesias también.
0: ¿La
1: Un
0: carretera?
1: Covers.
0: No.
1: No, la carretera
0: otro. Bueno, es interesante, ¿no? Cuando abordan desde el sentimiento, no por el negocio,
1: no.
0: Por el marketing y demás, sino de, che, ¿por qué esta canción? Bueno, por tal cosa.
1: ¿Y por qué mezquinar el tema de cantar canciones buenas?
0: Claro.
1: Porque Mi historia entre tus dedos la conoce todo el mundo y es una buena canción, uh-huh, de amor,
0: sí,
1: una canción,
0: sí,
1: romántica,
0: sí.
1: Que te puede gustar o no la manera de cantar, pero para mí es un hit.
0: Bueno, hace poco lo escuchaba también a Juan Carlos Baglietto, que pronto lo vamos a tener en Mamá Rock, viene a presentar Bodas de Coral junto a Lito Vital en noviembre aquí a Córdoba. Lo escuchaba en una nota diciendo que ellos, claro, como vienen del rock,
1: claro,
0: muchas veces este tipo de temas melódicos de Leonardo Fabio, de Sandro, medio como que los miraban un poco de reojo,
1: sí,
0: y ni se les cruzaba por la cabeza interpretarlos y mucho menos grabarlos. Bueno,
1: ajá,
0: ahora pasó el tiempo en este dúo con Vitale, 35 años, ¿no? Estas
1: sí,
0: Bodas de Coral, y grabaron un disco íntegro con este tipo de canciones. Hasta una de Alejandro Sanz grabaron.
1: Sí.
0: Bueno,
1: ¿Cuál,
0: fíjate,
1: de Sanz?
0: Grabaron Cuando Nadie Me Ve.
1: Claro.
0: Sí, Cuando Nadie Me Ve.
1: Son temazos.
0: ¿Quiere que en un ratito la difundamos?
1: Puede ser.
0: Sí.
1: Sí.
0: Bueno,
1: sí,
0: antes sí. La de Iván Noble, versión de Iván Noble de Moscas en la Casa de Shakira.

0: Moscas en la casa, Iván Noble, un tema de Shakira. A mí me gusta la versión.
1: A mí también. ¿Ah?
0: Bien, coincidimos.
1: A mí también, sí. No, no, me gustó, en serio. Le decía fuera de micrófono, te das cuenta que no está agarrado los pelos, que lo hace desde las tripas, desde sí. las entrañas. Bueno, como suele suceder, no te tiene que atravesar una canción para poder interpretarla cuando no te pertenece. En este caso de Shakira por Iván Noble.
0: Bueno, me acuerdo que este fin de semana creo que estuvo... ¿Con quién estuvo? En la mesa de Juanita, Mirtha Legrand, Iván Noble. Y estaba Ludovica Esquirlo. Uh-huh. Y le dice, vos sos mono. Sí, soy mono, no gorila.
1: Ah, mirá.
0: Aclaró así de una. Sí, sí, soy mono, no gorila.
1: Claro, se atajó el muchacho. Sí. Bueno, vamos a compartir La Prometida. En este caso, una obra de el catalán Alejandro Sanz. Aquí, por Baglietto Vitale.

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0: El dúo Baglietto Vitale, de su disco Bodas de Coral, que estarán presentando en el mes de noviembre aquí en Córdoba, interpretando una obra de Alejandro Sanz. Esto se titula Cuando Nadie Me Ve.
1: ¡Qué temón, Lucas!
0: Hermoso.
1: Está buena la versión.
0: Sí, la verdad que sí. Este disco tiene temas de Leonardo Fabio, tiene algo de Sandro también. Bueno, ya pronto vamos a estar charlando con Juan Carlos Baglietto haciendo un repaso por Bodas de Coral, el nuevo disco.
1: Bueno, lo que vi también antes de los mensajes, carteles enormes. Víctor Heredia ahora en octubre, ¿puede ser? ¿Fines de octubre?
0: Exacto, el viernes 30, Viernes 30 de octubre va a estar actuando en Estudio Teatro con esta gira que ya lo viene llevando por distintos lugares de la Argentina y de Chile. Se llama Desde Paso del Rey. Es como una especie ya de despedida. Sí. Lo ha comentado en alguna entrevista. Seguramente vamos a charlar con él antes del 30. Probablemente también tengamos entradas para este concierto en Estudio Teatro. Y andará por Cosquín. El 24 de enero festeja sus 80 años en el Festival de Cosquín Víctor Heredia. Sí. Y también se cumple un aniversario redondo de lo que fue su consagración en 1967. Así que va a estar para alquilar balcones.
1: Qué lindo, qué lindo. Mensajes que van llegando acá al 351-717-0505. Miguel, que nos escucha desde Anisacate, por acá muy gris,
0: sí,
1: a punto de llover.
0: Epa.
1: Participo por las entradas para la Delio, terminación 689. Abrazo para todo el equipo mamarroquero.
0: Bueno, como no, también se anota Melanie Olmedo, terminación 300. Quiero ir a bailar con los Copla al comedor, nos dice Melanie. Bueno, ya estás anotada. En un rato vamos a hacer el sorteo, ¿sí? En la segunda hora de Mamá Rock. Ahora, más mensajes.
2: Hola chicos, ¿cómo va? Acá Juan Cruz de Unquillo. Parece que hoy voy a coincidir en todo con Luca. Me pareció que esas canciones de la Delio Valdés, que es una máquina, y ojalá me gane las entradas, pero que no le caen tan bien, no le sientan tan bien a una canción tan rockera como esas. Y efectivamente esa canción la debemos conocer todos, saberla todos, y si la debemos haber cantado todos en las guitarreadas cuando el vino ya se acababa. Y me permito decir que el Iván Noble canta muy bien. Y una vez lo escuché en el programa de ustedes en un reportaje y me pareció un tipazo. La única cosa es el repertorio. Porque canta muy bien, pero no sé, es como que esa voz tan llegadora que tiene y ideal para cantar rock o tangos. Pero por ahí el repertorio no me llega. Bueno, chicos, un abrazo.
1: ¿Cuál repertorio? ¿El solista? Calculo, porque la etapa de Los Caballeros de la Quema tiene buenas canciones. Esa banda, esa etapa. Me acordé del tema de Julio Iglesias, que hace Iván Noble. Me olvidé de Vivir, que lo cuenta en una entrevista que le hicimos nosotros.
0: Ah, mirá, bueno, vamos a ver si lo traemos para mañana, si te parece, o la semana que viene. Sí, es un tipo muy accesible, muy agradable, ¿no?, para charlar. Sí. Iván Noble, que anduvo por Córdoba hace poco en un espectáculo de piano y voz, precisamente ahí en Estudio de Teatro, si no me equivoco.
1: Sí, también ha hecho tele. Actor, conductor de algunos programas.
0: Sí.
1: Hubo un ciclo de programas, creo que salía por un streaming, sobre los Barras Bravas.
0: Sí.
1: Las hinchadas y Barras Bravas.
0: Sí. Bueno,
1: un futbolero.
0: Muy futbolero. Sí. Bueno, ayer, lamentablemente, no hubo tiempo para difundir el sancocho de cada semana aquí en Mamá Rock. Lo tenemos para hoy jueves.
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7: Muy buenas tardes, oyentes de Radio Nacional y de Mamá Rock. En el sancocho de hoy vamos a hablar del maestro Horacio Salgan. Salgan es sin duda el mejor pianista de Argentina, admirado por todos los pianistas de nuestro país. Desde Adolfo Ábalos hasta el Mono Villegas, incluido a Daniel Barenboim. Y según comentó el pianista Lalo Schifrin, también era admirado por el estadounidense Chick Corea y por el canadiense Oscar Peterson. Es el autor de la pieza musical maravillosa que es A Fuego Lento. A este tango yo lo conocí desde niño, porque mis padres escuchaban el Glostola Tango Club, por Radio El Mundo, y ahí siempre tocaba Horacio Salgán con su quinteto real. Incluso yo me sabía el nombre de sus integrantes. Horacio Salgán en piano, Pedro Lawrence en bandoneón, Ubaldo de Lío en guitarra eléctrica, el violín de Enrique Mario Franchini y Rafael Ferro tocaba el contrabajo. A ese mismo formato, años después, lo usó Astor Piazzolla para su quinteto. Éramos jovencitos y una noche el Carlos Iñiguez estaba asando un cordero y otro de los chicos le dijo: ¡Negro, al cordero hacelo! Todos entendimos que quería decir que lo hiciera a fuego lento. Salgán, para componer esta obra, se inspiró en la ópera El Barbero de Sevilla de Rossini, especialmente en una de sus arias, La Calumnia, que por el paso de oreja a oreja crece y crece, lo mismo que el tango este, ¿no? Ya que comienza simple y poco a poco se va complicando, se va agrandando. En una oportunidad, Hilda Herrera, que también lo admira muchísimo, le pidió la partitura solo para piano, porque tenía una alumna japonesa que lo quería tocar. Horacio le preguntó cómo era la mano de la chica, porque había hecho una partitura con la variación para mano grande y otra para mano chica. Muchos han tocado a fuego lento, en todo el mundo, incluso por la Filarmónica de Berlín, con un arreglo del argentino José Pepe Carli y dirigida por el venezolano Gustavo Dudamel. Pero a mí la que más me gusta es la de Quinteto Real, de los años 50. Amigos de Mamá Rock, será hasta próxima y nos estamos viendo. Chao.

0: El Quinteto Real interpretando a Fuego Lento, bueno, y la semblanza también de don Horacio Salgán, de la mano del Cocho Pedraza en este Sancocho, segmento que tenemos todas las semanas en Mamá Rock. Me gustó esa anécdota del asado, che.
1: Oh, sí.
0: Al asado, al cordero, llévalo. Y dice, todos entendimos
1: A fuego
0: a qué se
1: lento,
0: refería, ¿no?
1: claro.
0: A Fuego Lento.
1: Qué grande, Cocho. Estas historias yo desconocía cómo era la historia.
0: Hermoso. Bueno, seguimos aprendiendo con el sancocho. Espero que la audiencia, como es el caso de Mariana ahí prendidita con Mamá Rock, qué bueno que esté el sancocho el jueves. Pensé que no estaba más, nos dice Mariana. Un beso grande para vos que nos está escuchando desde Río Cuarto, el Imperio Cordobés. ¿Cómo andará el clima por allá?
1: Facu, ¿cómo andará? Oyente amigo de Río Cuarto, también que nos cuente cómo está el clima.
0: Se veía negro para aquel
1: Sí.
0: lado. Sí, me parece que viene más agua.
1: ¿Están los oyentes? ¿Nos acompañan? Que sigan dando el presente. Vamos con el bloque habitual de cada día, jueves o viernes.
0: El yo soy gitano.

0: Bueno, Lucas, le damos la bienvenida a Graciela Guiñazú, que todavía está de gala porque anoche estuvo en la entrega de los Martín Fierro de la Música. Bueno, primera entrega a nivel nacional, histórico también, ¿no? Porque arranca esta premiación de los Martín Fierros a la Música. Gra, bienvenida a Mamá Rock.
1: Hola Germán, hola Lucas, hola Mamá Rock, Radio Nacional Córdoba, aquí estoy. Soy yo, tengo la voz un poco, que parece que tuviera brocho en la nariz.
0: Sí, congestión
1: pura. Pero
0: es
1: porque este clima me está literalmente matando. Me recupero y vuelvo a caer. Hoy llueve, sale el sol, está loquísimo el tiempo.
0: Acá también, está nublado a esta hora, pronóstico de lluvia para el resto de la jornada, fin de semana también. Y los cambios de temperatura, te mojas y te afecta la garganta, el toque.
1: Sí, no, ayer fui súper abrigada a la fiesta, como decías vos, Germán, del sí. Martín Fierro de la Música, la primera vez que se realiza. Sorprendía muchísimo la cantidad de artistas que había, un poder de convocatoria tratándose de la primera, que tenía su expectativa y las cumplió, y Córdoba estuvo muy presente.
0: Sí, ¿eh? sí, el cuarteto sobre todo. Sí, el cuarteto creo que
1: sí,
0: estuvo presente.
1: Muy presente. Bueno, Lucra, Euge Quevedo, que aunque ella no es de Córdoba, sí con la banda de Carlitos. Después Ulises Bueno también ganó. Desacatados, la trayectoria, el premio que se le dio como mejor artista tropical y cuarteto a la Mona Jiménez, que lo presentó el ganador del oro, Abel Pintos. La verdad es que con todo estuvieron ahí.
0: Sí, vos sabés que lo único...
1: Muy alegre, ¿no? Por supuesto, aportando la alegría del cuarteto, que a mí me encanta.
0: ¿Qué te parece que Wanda, por ejemplo, tenga un premio?

0: Es discutible.
1: Ese premio, en teoría, no lo votamos los miembros de APTRA. Yo no sé si fue sugerido, la verdad, por un jurado de honor que hubo, o fue un premio de la gente. Es un premio que no tiene que ver con el talento, dicho con mucho respeto, esto, sino con la palabrita canción viral.
0: Claro, vos sabés que no tengo nada en absoluto con Wanda, es una cuestión mediática lo que ocurre con ella, pero me parece que no estuvo acorde para que le den el premio, porque uno descree después de este tipo de premiaciones.
1: Siempre en general, no solamente en los Martín Fierro, también, por ejemplo, en los Gardel, por mencionar uno que sí es de la música, ¿no? Si no, podría mencionar otros que son, por ejemplo, de teatro. Siempre a veces se hace como esta convocatoria a algo que tiene que ver con la actualidad de las redes y incorporar esa parte.
0: Claro.
1: No lo estoy defendiendo, yo no lo voté porque no estaba en nuestro listado de categorías para votar. Como no lo estaban tampoco, bueno, por ejemplo, este premio La Trayectoria de la Mona, sí estaba en todas las categorías y no los premios especiales, excepto el Martín Fierro de Oro y el de Brillantes, que se lo llevó Pimpinela. Sí. Me olvidé de mencionar el que ganó como mejor artista cuarteto, que fue Ulises Bueno, que estaba contentísimo.
0: Sí, sí, sí. Y estuvo muy ubicado con su discurso, corto, al pie, agradecido, mencionó a la Mona.
1: Sí, eso es algo que hay que destacar, que creo que casi todos los ganadores fueron muy concisos, por un lado, y también tuvieron como palabras muy interesantes referidas, por ejemplo, a la importancia de darle visibilidad a toda nuestra música, porque en definitiva, ayer, sinceramente, estuvo representado todo nuestro país con los nominados, con muchos de los ganadores, con Leo Córdoba tuvo una importante ahí presencia, pero había nominados de todas las provincias, creo yo. Muy interesante me pareció esa parte a mí. Y al momento de votar, bueno, yo les puedo contar cómo voto yo. A veces es por gusto personal y a veces evaluando también qué es lo que hicieron en el año o, en este caso, por qué estaban nominados, ¿no?
0: Claro. ¿Y en tu caso cómo fue? ¿Por gusto personal?
1: Lo combino a veces. Hay muchos artistas que a mí me gustan mucho y los voté muy contenta y muy contenta que algunos ganarán de ellos. Y hay otros que por ahí no es que sean de mi preferencia, pero le reconozco o le reconocí con mi voto lo que sucedió en sus shows, por ejemplo, o en sus trabajos discográficos, ¿no? Eso también hay que tenerlo a veces en cuenta, más allá de los gustos personales. A mí me tocó entregar el segundo premio de la noche, además.
0: Sí, no te vi esa parte, no vi la parte de esa, lo agarré tarde hoy. ¿A quién le entregaste?
1: Yo empecé, casi que abro la noche, te cuento. Además fue un premio que estuvo bueno. Yo no sabía quién era el ganador, pero lo gracioso es que me enteré un segundo antes porque quien daba las instrucciones del aire, el coordinador de aire, así se llama, dijo, ya está por, ya ahora vayan a enfocarlo porque le va a tocar subir, y yo le digo, me spoileaste el ganador, que fue el segundo premio de la noche, como les decía, Elegante.
0: Ajá. Bien, bueno, también ganó,
1: también
0: veía Charly García, que no estuvo presente, le dieron un premio, después
1: dos
0: Juanse,
1: premios recibió
0: dos
1: Charly.
0: Premios, Charly, ¿cuáles fueron?
1: Fueron por mejor artista de rock y después el premio, que este fue un premio especial, Leyenda de Leyendas, que es uno de los premios que yo te contaba que se habían entregado, pero que nosotros los socios de APTRA no lo votamos.
0: Claro.
1: Y Charly mandó un mensaje muy lindo también.
0: Sí, sí. Sí, después Juanse también recibió otro premio más.
1: Sí, que estaba contento. Yo no sabía que Juanse y la Mona Jiménez eran amigos.
0: Yo tampoco, los vi ahí con mucho cariño los dos.
1: Es que llegaron juntos a la fiesta.
0: Mirá vos.
1: Y eran inseparables, amigos de hace 40 años, creo, contaron.
0: Sí, sí, la Mona contó eso también. No tenía el dato, ni sabía que eran amigos los dos. Bueno, una noche fantástica.
1: Uno se sorprenden. con estas cosas.
0: Sí, bueno, un premio nuevo entonces, está bueno esto también para...

0: ya me avisaron porque inclusive nos mandaron un mail convocando a que fuéramos a votar y también te preguntan si vos querés ir. Después se sortea y ahí se determina qué socios van por el sorteo, ¿no?
1: ¿Te das cuenta, Lucas?
0: Yo me anoto siempre por las dudas, así que tal vez cuando sea en Córdoba tengamos la suerte de poder vernos allí.
1: ¿Te das cuenta, Lucas, que es de primera, Graciela? Está en otro nivel.
2: No hay duda, pero no hay duda por todo lo que viene haciendo, difundiendo la obra del gran gitano Sandro, que por estos días, ya creo que hace 2 semanas atrás, se han reeditado discos, están colgados ahí en las plataformas digitales, y hoy es el caso de uno del año 1974, ¿verdad, Gra?
0: Sí, hoy es el último día porque estos fueron los lanzamientos de los llamados inéditos digitales. Se trata de 3 discos. Bueno, ya hablamos de los 2 primeros que fueron Te Espero y Después de 10 años. Hoy nos toca Sandro Siempre Sandro, que es un disco, no sé si vos vas a coincidir conmigo, Lucas, que a mí me parece precioso y también como un tesoro en el sentido de que nos permite, aún aquellos que llevamos mucho tiempo de escuchar a Sandro y a los fanáticos, redescubrirlo.
2: Claro.
0: Porque en este disco, solamente de los 12 temas, hay 2 que son muy conocidos. Todos los demás, yo te desafío, Lucas, para que vos me digas si realmente los escuchaste a todos o si te acordás de todos, porque los únicos 2 que son muy populares son Dime qué más quiero, que está además incluido en su película Operación Rosa Rosa, y María la Brava, que es un tema muy movido, tiene una historia muy linda, pero si quieren de esa historia hablamos otro día, porque hoy no elegí esa canción, sino una de estas que yo llamo que nos permiten redescubrir a Sandro, y de hecho, para algunos va a ser una sorpresa conocer las canciones que no sabemos todos.
2: Claro, exactamente.
0: Para cantar.
2: Mira, yo había otra, creo que ya la hemos difundido en algún momento, que es Abrázame tan fuerte como quieras. Creo que la trajiste vos en alguno
0: sí,
2: de estos bloques.
0: Sí, porque esa canción a mí me gusta mucho, mucho. De hecho, es la canción que se eligió para hacer la promoción en redes.
2: Ahí está.
0: Porque yo la adoro, me parece una de esas baladas con una potencia y una calidad vocal, además escuchándolo así con un audio de excelente calidad, que es un placer, es eso, es un romanticismo que yo agradezco siempre y que me parece que en este caso, esta canción en particular, Abrázame tan fuerte como quieras, es una historia linda porque es un reencuentro y cuántas veces nosotros no nos hemos reencontrado con alguna persona amada, y cuando digo amada no me refiero solamente a una pareja, sino a alguien que nosotros amamos mucho y que por distintas circunstancias esa relación se terminó.
2: Claro.
0: Y cuando vos te la encontrás de casualidad, entre todo el torbellino de cosas y sentimientos que nos van pasando, a uno se le escaparía un no te vayas, abrázame tan fuerte como vos puedas o quieras.
2: Sí, tremendo.
0: Mirá dónde viajé yo con solo el título, ¿no?
2: Impresionante, pero para hoy elegiste una que también tiene una historia muy interesante.
0: Sí, lo primero que voy a decir es que el día 19 de agosto de 1974, que es el año en el que se grabó este disco que salió también publicado en el mismo año, 1974, nuestro amigo cumplía 29 años.
2: Bien.
0: Y grabó 2 canciones, yo elegí una de esas 2. Una es Porque Había, que es como una balada donde él va recordando los tiempos felices, yo digo la memoria de los tiempos felices, y otra es una canción muy recomendada para hoy con lluvia y mal pronóstico, tanto en Córdoba como en Buenos Aires y en buena parte del país, para disfrutarla. Prestarle atención a la letra, es muy romántica, muy sexual también, ¿eh?
2: Sí.
0: Más aún que lo que la letra de Trigal insinúa y explicita. Y uno puede más allá imaginar un poco más, porque te da para eso. Bueno, para poder vivir, lo voy a resumir así. Describe con muchas metáforas una noche muy ardiente de pasión. Pero además, musicalmente es muy interesante, porque hasta en un momento, como va increyendo el clima que Sandro va proponiendo al cantar esta canción, parece como medio épica. Sí. Es como si estuviéramos en Hollywood, no sé. Después ustedes la escuchan y me dicen, es una canción sorprendente para mí. Yo hacía mucho que no la escuchaba y cuando la volví a escuchar justamente para estos lanzamientos, me sorprendí.
2: Claro.
0: Y la composición es de Sandro y también de Oscar Anderle, y como contaba hace un rato, fue grabada el día que Roberto Sánchez cumplía 29 años.
2: Exactamente, con la orquesta de Jorge Leone. Hola. Se ha cortado la comunicación. ¿No la tenemos ahí, Agra? Bueno, vamos a compartir la canción que ella trajo para hoy, decíamos, con la orquesta de Jorge Leone, del disco Sandro, Siempre Sandro, del año 1974. Esto se titula Para Poder Vivir.

0: del disco Sandro Siempre Sandro, año 1974, con la orquesta de Jorge Leone, estábamos compartiendo esta hermosa canción, Para Poder Vivir. Bueno, la seleccionó nuestra querida Graciela Guiñazú, la biógrafa oficial de Sandro, que llega todas las semanas con su segmento Yo Soy Gitano.
1: Mensajes que van llegando, Lucas, ya 7 minutos de las 6 de la tarde.
0: Bueno, al 351-717-0505, Estela nos envía una foto. Germán dice, acá bellísimo, qué sí. Buen sancocho el de hoy, dice Estela desde Belleville. Dice, recién termino de trabajar el jardín y huerta, ahora, ricazo yerbiao, pan con manteca y miel.
1: Qué planazo.
0: Con el hambre que me sí. Que cargo, qué rico en un yerbiao. Con un pancito, manteca y miel.
1: Claro.
0: Yo manteca y azúcar.
1: Manteca y azúcar.
0: La miel se la dejo para otra ocasión.
1: La miel para mí es tempranito en la mañana.
0: ¿Sí?
1: Sí. Para arrancar la jornada, miel puede ser.
0: Manteca y azúcar, qué rico. Bueno.
1: Pan francés o pan casero.
0: Le dije que iba a traer música de el dúo uruguayo Tanto Man. Están festejando... Sí. Más de 30 años de carrera, Germán. Hoy en la Sala Zitarrosa, uno de los lugares emblemáticos de Montevideo. Escuche qué bonita esta obra titulada Pa' Cantar una Milonga.

0: Los aplausos son para el Tito Rinaldi y Bebe Castiglioni, el dúo Tantomán, que estarán actuando esta noche, en un rato nada más, Germán, 20-30 horas, en la Sala Zitarrosa de Montevideo, con este concierto, este espectáculo que han montado, titulado Porfiados. Y claro, sí, porque la vienen porfiando, la vienen remando desde hace más de 30 años, con canciones propias, música uruguaya, folclore uruguayo. Lo que viene ahora es como una invitación.
1: Sí.
0: Yo le voy a proponer que la escuche y usted descifre a dónde están invitando. Porque dice, nos vamos para el Chamburí.
2: Buenas noches. ¿Cómo están, gente? Un gustazo estar compartiendo la música con estos grandes referentes de nuestra música. Jorge Buñevas, me presento yo entonces. Con Sin Estribos, seguimos bailando.

0: Nos vamos para el Chamburí, nos vamos para una monteada, cantan los Tantomán aquí. Bueno, irse como si te fueras de pesca, digamos, a una
1: Claro.
0: monteada. Eso es lo que va describiendo la canción. La mejor de las suertes para los amigos de Tantomán esta noche ahí en la Sala Zitarrosa de Montevideo.
1: ¿Le gusta la pesca?
0: Me gusta, no
1: ¿Sí?
0: la practico, pero me gusta.
1: ¿De chico ibas?
0: He ido un par de veces,
1: Sí.
0: sí.
1: Actualmente yo tampoco,
0: He
1: pero de
0: cortado
1: chico,
0: varias líneas.
1: sí. El recuerdo que tengo yo con mi viejo.
0: Pesca poco, pero he cortado muchas líneas.
1: Acompañan más que todo.
0: Claro, claro que sí. Todo lo que gira alrededor de la pesca está bueno.
1: Sí, el ritual ese está bueno.
0: Sí, sí, sí.
1: Acompañar el asado. Me acuerdo de mi viejo, pleno invierno, Laguna Mar Chiquita, iban a
0: Sí,
1: pescar. El
0: sí, sí,
1: frío que
0: sí.
1: hacía.
0: Prender el fueguito ahí a la orilla de la laguna, hermoso.
1: Tomar algo para la garganta, para el
0: También,
1: frío, ¿no?
0: sí. Y si no hay frío, no sirve.
1: No sirve.
0: Tiene que haber frío.
1: Sí. Hay que sufrir.
0: Exacto.
1: Para pescar hay que sufrir. ¿En Porteña? ¿Se pesca algo cerca?
0: En el boliche de
1: ¿En el
0: Porteña
1: boliche?
0: se puede pescar algo. O
1: ¿Cómo
0: pescaban,
1: les
0: no
1: va,
0: sé.
1: chicos?
0: ¿Cómo
1: ¿Cómo
0: anda,
1: está? ¿Todo
0: Edu?
1: bien? No, no. En la laguna también.
0: Ah, en la
1: Sabemos ir a
0: laguna
1: la laguna
0: también
1: también. Sí,
0: pescaba.
1: sí, sí, sí.
0: Cuénteme.
1: Exactamente.
0: Cómo es
1: No, cerca, no,
0: ahí.
1: no.
0: Él
1: Yo
0: dijo también, o sea que en el boliche pescaba.
1: no, no, no.
0: Con esa facha, ¿sabes qué?
1: Y
0: Yo también.
1: vos sabés que el tipo me hace meter la pata.
0: Y claro,
1: Se mete
0: las
1: la
0: palabras a
1: pata.
0: usted lo crucifican. Usted dijo en el. En la
1: Pero
0: laguna también dijo.
1: tengo que tener un cuidado con ustedes. Ay, ay, ay, ay. No, en la laguna sí, por supuesto,
0: Ahí está,
1: pejerrey.
0: ahí me gustó
1: Famoso
0: más. En la
1: pejerrey,
0: una
1: sí.
0: sí.
1: Sí, por supuesto. Hasta hoy. Bueno, tiene un gran movimiento Miramar, ¿eh? Gran, gran
0: Sí.
1: movimiento todos los fines de semana.
0: Ancenusa.
1: Ahí en Ancenusa, la laguna de Mar Chiquita, Miramar. Se come bien, rico.
0: Sí, tiene buena
1: Bueno,
0: gastronomía, es
1: también,
0: cierto.
1: así que, bueno, es
0: Sí.
1: una salida para un fin de semana, está bueno, ¿eh? Así que, sí, muy cara a nuestro sentimiento. Está relativamente cerca, 80,
0: Claro.
1: 90 kilómetros del pueblo, así que un gran movimiento tiene los fines de semana. Hay mucha gente aquí de Córdoba, Sí, no
0: sí.
1: sabía que tus viejos iban para allá, Germán. Sí, es más, tengo el recuerdo, imagínate, mi viejo tenía un jefe que era porteño,
0: Ajá.
1: entonces quería conocer Córdoba, quería pescar. La idea fue llevarlo a Mar Chiquita. Fueron a pescar, yo fui con ellos,
0: Claro.
1: yo de niño, y tenía, me acuerdo, este jefe porteño, un Honda Civic.
0: Oh, una
1: Una
0: máquina
1: máquina
0: para
1: era.
0: esa época.
1: Estéreo. Tenía, no sé, Oh.
0: un baúl así
1: Usted
0: lleno
1: no entendía
0: de.
1: nada, maestro.
0: No, me quedé todo el tiempo en el auto
1: Atónito, tío.
0: escucharlos. Tenía un baúl así con CD. Claro.
1: Conocí Queen, la banda Marillion, por ejemplo, bandas que yo no conocía. Estaba fascinado. Qué lindo. De
0: Recuerdo
1: pesca nada. de nada, nada. Me quedó ese recuerdo de la Qué pesca. lindo
0: Pero hacía un
1: recuerdo.
0: frío
1: Ah,
0: para
1: bueno,
0: bajarse a
1: claro.
0: pescar, aparte.
1: Sí.
0: Nada.
1: Agua muy, muy salada, dicho sea de paso.
0: Sí.
1: Pero bueno. Mis amigos, se realiza la Marcha Federal, la quinta Marcha Federal Universitaria en todo el país,
0: Sí.
1: multitudinaria en Buenos Aires, también aquí en Córdoba.
0: Con disturbios en Buenos
1: En
0: Aires.
1: Buenos Aires, con algunos incidentes, exactamente. Bueno, también en las afueras del Congreso, porque logra el Gobierno Nacional, con apoyo de algunos gobernadores aliados, por ocho votos no logra la oposición voltear el DNU, el famoso decreto de necesidad y urgencia 70, ¿no? Que fue uno de los primeros, histórico DNU 70 del gobierno de Milei, que es amplísimo, ¿no? Tiene muchísimos articulados allí adentro. Bueno, con ayuda de gobernadores, el gobierno ha bloqueado la sesión opositora contra el DNU 70, ¿no? Pero sí hubo incidentes en las afueras, reitero, del Congreso y también por el tema Marcha Federal. No aquí en Córdoba, que yo tenga reportes, sí multitudinaria, sí importante también esta quinta Marcha Federal por el presupuesto universitario. A propósito también, la justicia ha suspendido las multas al gobierno por la actualización de los salarios universitarios. En realidad, la resolución judicial ayer era contra el jefe de gabinete, Santilli, 100 mil pesos por día de multa por no cumplir con la ley, pero bueno, ahora suspende hasta que no se resuelva la situación de fondo, esta medida judicial por el tema universidades. Aquí en Córdoba también se movilizaron al mediodía en la Plaza San Martín por el tema de discapacidad, los distintos colectivos, las distintas instituciones, también ha sido agenda en el día de hoy. Hoy declaró Claudio Barrelier,
0: Sí.
1: desde la cárcel de Cruz del Eje, y citado de indagatoria por el fiscal Ávila Echeñique en otra causa paralela al femicidio de Agostina Vega. El femicidio de Agostina fue instruido por el fiscal Garzón, ya fue elevado a juicio, acusado ni más ni menos que de homicidio, femicidio, cuyo resultado, en caso de ser hallado culpable, es perpetua, ya lo sabemos. Esto tiene que ver con la cuestión de tenencia de material de pornografía infantil. Hallaron por lo menos 4 imágenes de menores. Aparentemente no estaría la imagen de Agostina. Él negó los hechos, acusó otra vez a la mamá de Agostina, a Melisa. Bueno, desde la querella, desde las distintas querellas, como la del doctor Nagy o la de la doctora Alanis,
0: sí.
1: Digo, abogado querellante, el doctor Nagy de la familia materna de Melisa y los abuelos, materna de Agostina, y la doctora Alanis, abogada querellante del papá de Agostina, Gabriel Vega. Bueno, han dicho que esto es un mamarracho, una vergüenza judicial. La defensa que intentan ensayar o que intenta ensayar Barrelier para despegarse de esta situación. Bueno, entre los títulos más importantes, sí. Estoy viendo que Argentina, Germán, va a jugar con Costa Rica, Luca.
0: Mirá, ¿cuándo
1: aquí
0: es?
1: En el Kempes, el 17 de noviembre.
2: ¿Confirmado ya?
1: Aparentemente está confirmado. Se disputará un amistoso en el estadio Kempes durante la próxima fecha FIFA. El encuentro se enmarca en la reorganización de la agenda de noviembre luego de que se cayera la gira prevista por Asia. Así que bueno, me anticipo importante, interesantísimo, porque Argentina nuevamente estará aquí, estuvo el otro día con Bolivia, ganándole 4-0. Y ahora, bueno, con Costa Rica, el 17 de noviembre en el Mario Alberto Kempes.
2: Bueno, ¿quién cantará el himno? Ahora, ¿no?
1: Cantará el himno.
2: La Pepa cantó
1: la, Pepa.
2: Sí, la vez pasada.
0: Y como venimos, capaz que la traigan a Wanda. Ay, Dios. Qué país generoso.
1: Está enojado, Meluca, ¿por qué se enojó?
0: Los Martín Fierro, toda esa chingada.
1: Chingada. Le salió un mexicano, la chingada.
2: Se mexicanizó. ¿Se enojó?
0: Sigan ustedes con esto. Dale de comer.
2: No, tiene razón, yo coincido con eso. Recién se lo hicimos también notar a Graciela Guiñazú, que está en la entrega de los Martín Fierro. O sea, por ahí uno descree después de estos premios. Si le dan un premio, por ejemplo, a Wanda, tranquilamente se lo pueden dar cuando son los Martín Fierro para ficciones, no sé, o programas televisivos.
1: ¿Y por qué le dieron el premio?
2: Canción viral.
1: Canción viral.
2: Claro, tiene que ver con las redes. Se ha viralizado la canción de ella.
1: Mira vos.
2: Bueno. Por eso se enoja Lucas, y tiene razón.
1: Usted puede no ser famoso, Lucas.
0: No, no pasa por ser famoso, no. Es tanta chabacanería, ¿viste? Nos va a terminar matando.
1: Dependerá de cómo van las cosas, afirmó el cardenal Pietro Parolin ante la prensa al ser consultado sobre la gira sudamericana prevista para los próximos meses. Sus declaraciones fueron realizadas al margen de un evento en la embajada de Irak ante la Santa Sede y reproducidas por el diario italiano Corriere della Sera. El funcionario también manifestó que continúa preocupado por la salud del Papa y señaló que si fuera necesario el pontífice reorganizará su agenda de actividades. No podemos hacer previsiones, dijo Pietro Parolin. Se trata de ver ahora cuándo volverá y qué dirán los médicos. Declaraciones en la jornada de hoy. Puntos suspensivos para saber qué va a pasar con León 14, si viene o no a Sudamérica.
2: Bueno, en suspenso entonces.
1: Por ahora.
2: Se habló de que a lo mejor venía a Argentina, pero no a Córdoba también.
1: Bueno, eso, a ver, puede ser también una de las tantas especulaciones que uno puede llegar a hacer. Que recorte. ¿Y qué va a recortar? ¿Va a recortar Uruguay? ¿Va a recortar Argentina? ¿Va a recortar Perú, donde tuvo un sacerdocio de muchísimos años? Sí. Tuvo muchísimos años en Perú, ¿no? No es casual, ¿no? No es al azar la elección de la visita de Robert Prevost del Papa León a Perú, ¿no?
0: Claro.
1: No es casual. Veremos. Sí, todo es posible. A mi humilde entender, yo vuelvo a repetir, para mí no vendría por lo menos el Papa a Sudamérica.
2: Sí,
1: ojalá me equivoque, pero para mí no viene.
2: Edu, querido, ¿algo más? Su Boca juega mañana con...
1: Con su Taller.
2: Con mi Taller.
1: Sí, señor. Veremos qué pasa. Veremos, tranquilo. Ah, se confirmó el Maracaná, ¿no? Para el partido revancha. No sé qué bolón que había entre Flamengo, Fluminense, que no sé. Bueno. Finalmente la revancha se juega en el Maracaná entre Vasco y Boca el martes.
3: Porque ya soy de
2: Bien.
3: Boca.
2: ¿Paredes
3: papá.
2: Llegará? ¿Cómo se nota cuando no está Paredes?
1: Comenzó a moverse hoy, sí. Pero no sé.
2: Bueno, la 2 está de fondo ahí, alentando, apoyando siempre.
1: A tremenda usted. La 2, ¿eh?
2: Lo esperan a usted.
1: Tremenda la 2. Tremenda.
2: Bueno, Edu, gracias.
1: Un abrazo.
2: Lucas, reiteramos que tenemos el regalo para los oyentes en un ratito el sorteo.
0: Ah, en un ratito, sí, sí. Hay dos pares para la Peña de los Coplas junto a la Delio Valdés mañana en el comedor universitario.
2: Te comentaba que este fin de semana, el día sábado, estuvieron los fundamentalistas del aire acondicionado en Tucumán, sí. En el hipódromo de Tucumán, 50.000 personas uh-huh. En ese predio. Bueno, creo que vienen a tomar la posta ricotera, esta misa ricotera claro. Ya de los redonditos y todo lo que tenía que ver con Indio Solari. Uh-huh. Esta vez Indio Solari estuvo a través de imágenes en algunas canciones. ¿Te parece que compartamos algo de ese recital?
0: Sí.
2: El tema se llama El pibe de los astilleros.

0: La misa ricotera, como se dice, pero en este caso en Tucumán, junto a los fundamentalistas del aire acondicionado. Fue en el hipódromo de Tucumán, Lucas, 50.000 personas. Otro dato más para destacar que se transmitió por el canal de YouTube que tienen los integrantes de esta agrupación, 100.000 usuarios en vivo.
1: Wow.
0: El sábado por la noche, o sea que es un número importantísimo.
1: Claro, claro que sí. Hablando de números, estén atentos porque en un ratito vamos a hacer el sorteo de la Peña de los Coplas, pero hay más música.
0: Decíamos también que Indio Solari fue obviamente el primer concierto ya a gran escala sin su aparición, por supuesto, ¿no? Pero sí a través de pantallas gigantes.
1: Uh-huh.
0: Porque en el recital anterior no salió, fue previo cuando él fallece. Ellos tocaron después el fin de semana, ¿te acordás?
1: Claro.
0: Siguiente. Obviamente no pasaron ninguna canción donde Solari cantara. En este recital sí. Por ejemplo, en este tema que ya se convirtió en el tema más cantado en las presentaciones en vivo de los fundamentalistas. Encuentro con un ángel amateur.

0: Bueno, compartíamos canciones de este recital en vivo en Tucumán, en el Hipódromo de Tucumán. La que cantaba recién es Luciana Palacios, una de las coristas, aunque ya es más que corista, porque está bueno esto, Lucas, que ahora actualmente cada uno de los integrantes de esta agrupación van cantando distintas canciones.
1: Claro,
0: se
1: claro
0: hacen cargo de distintas canciones.
1: Exacto.
0: Bueno, un encuentro con un ángel amateur en un ratito lo compartimos. Si querés, tenés el sorteo, los ganadores de la peña.
1: Tenemos los ganadores. Facundo Olmo 693 tiene un par y Melanie Olmedo 300 tiene otro par. ¿Cómo deben hacer, Germán?
0: Directamente llegarse por boletería de donde se hace la peña, anunciarse como ganadores de Mamá Rock. Y después, el próximo día lunes, nos cuentan cómo la pasaron.
1: Exactamente.
0: Para mí va a estar bomba eso.
1: Esto es en el comedor universitario. Ojalá lo disfruten mucho.
0: Bueno, los Copla, que siempre están presentes acá en Mamá Rock. Mañana, canciones de los Copla también para difundir.
1: Bueno, como no, estaban invitados. La puerta de Mamá Rock estuvo abierta toda la semana. No sé si la agenda no les permitió, no se llegaron al programa, pero la invitación siempre estuvo. Se los extrañó esta vuelta,
0: sí.
1: Se los extrañó.
0: Había criollos que siempre piden ellos, compramos los criollos y quedaron acá.
1: Se los extrañó, la pucha.
0: Bueno, será la próxima.
1: La pucha.
0: Consulta, a propósito de peñas, ¿Rally queda antes de fin de año otra peña más?
1: 7 de noviembre, la peña trashumante en la minerita de Unquillo, ya vamos a estar informando acerca de eso.
0: Bueno, compartimos ahora sí, encuentro con un ángel amateur, vemos si está acá, sí, la voz de Indio Solari.

0: Compartíamos ahora sí el tema que habíamos ya presentado antes, Encuentro con un ángel amateur con la voz de Carlos Indio Solari. Esto fue en Tucumán, Lucas, el pasado 10 de octubre, el sábado pasado, 50.000 personas en el hipódromo de Tucumán.
1: Wow, bueno,
0: Una
1: lindo,
0: locura.
1: lindo sonaba también esto. Ya de a poquito nos estamos despidiendo hasta mañana viernes, Germán. Se pasó bastante rápido la semana.
0: Exactamente. Qué lindo el programa de ayer,
1: Sí,
0: emotivo.
1: bueno, sí, siguen llegando mensajes, ¿no?
0: Sí.
1: Fue muy lindo el homenaje desde Mamá Rock al querido y entrañable negro Omar Gómez junto a su hijo, de
0: Sí.
1: José, aquí que se vino, estuvimos difundiendo el disco póstumo de manera íntegra, con testimonios de gente que lo conoció mucho, sus amigos, su familia, y la audiencia que estuvo ahí también prendidita con Mamá Rock.
0: Está bueno contarle a los oyentes también porque no lo ven a esto, pero cuando leíste el texto, la emoción en los ojos,
1: Claro.
0: a punto de quebrarse del Negrito Gómez. Después también cuando escuchaba las voces de sus
1: Sí,
0: amigos, los
1: sí.
0: amigos de su padre.
1: Exacto. Bueno, estaba muy agradecido
0: Sí.
1: él con Mamá Rock por el laburo que nos habíamos tomado. Me parece que era lo menos que podíamos hacer por el recuerdo, por la memoria, por ese ser entrañable como lo fue el negro Omar Gómez. Y bueno, la salida de este disco póstumo que está bueno también, ¿no?
0: Claro.
1: Lo que sucedió musicalmente.
0: Lucas, nos vamos. Mañana
1: Sí.
0: viernes, seguramente
1: Sí,
0: entrevistas.
1: estén atentos, seguramente vamos a tener alguna entrevista telefónica desde Mamá Rock y en el final suena esta banda que va a venir a Córdoba, recién me acabo de enterar. El sábado 14 de noviembre en Pétalos de Sol
0: Sí.
1: llegan nuevamente Los Pez y aquí con un estreno, este tema salió hace un par de días, ¿sabes cómo se llama?
0: ¿Cómo?
1: Las Boludeces.

0: vino a la radio?
1: 24 horas después de reunirse con Di Carlo.
0: ¿Cuándo vino? ¿Qué día vino a la...?
2: Muchachos, ustedes, yo siento un profundo desprecio de ustedes hacia mí. Yo le estoy diciendo algo que es concreto. O sea, si ustedes no creen en mí, es otra cosa. Donofrio, no, Donofrio apoya la decisión de Di Carlo. Si la decisión de Di Carlo es Ramón Díaz, Donofrio apoya a Ramón Díaz.
0: Pero ¿cuándo?
2: Punto.
0: Pero
2: no lo dijo públicamente.
0: No, públicamente lo que dijo, perdóname, fue esto.
3: ¿Lo ve a Ramón en un futuro como técnico de River de vuelta?
4: No.
3: ¿Pero es una expresión de deseo, de no querer verlo? No,
4: vos crees que no, vos me hiciste una pregunta. ¿Vos lo ves? No.
3: Yo veo a Coudet. ¿Y a usted le gustaría que en algún momento vuelva a ser el técnico de River?
4: Mira, en este momento lo único que quiero es que apoyemos a Coudet y hablemos de Coudet. Después, Dios proveerá.
2: Bueno, si lo escuchamos ahí, no dijo que no quiere Ramón Díaz. O sea, nosotros también exageramos. Yo te digo, voy a romper una... Yo hablé con Rodolfo Donofrio.
0: Está bien, porque no es un tipo de...
2: Hace un
0: poco tiempo.
2: Hace un tiempo.
0: Sí.
2: En realidad me llamó él preocupado por las cosas que se estaban diciendo en la radio respecto de su negativa total a la llegada de Ramón Díaz. Él de ninguna manera se opone a la llegada de Ramón Díaz. De ninguna manera. Me dijo, mirá, yo tomé una decisión cuando asumí en River. Continuó Ramón Díaz. Él se fue cuando salimos campeones. Él se fue. Y después hizo comentarios que obviamente a mí no me gustaron. Pero vos te imaginás que voy a condicionar de alguna manera a Stefano y a sus decisiones. Yo voy a apoyar lo que Stefano decía, de lo que él necesite. Porque yo sé lo que es el presidente. Eso dice él.
0: Pero el respetado Stefano, al menos por mí, y creo que por esta mesa, que es donde yo me... El respetado presidente de River, en sus aciertos y errores, el respetado, porque para mí es fundamental. Para mí se quiebran las relaciones cuando está la falta de respeto. Yo puedo estar en desacuerdo, me puedo juntar, puedo hablar con él, puedo hacer una nota, pero puedo estar en desacuerdo. O sea, pero para mí amerita respeto. Eso me enojo mucho con algunos hinchas también, de otros clubes también, porque digo, el respeto antes que todo. Si no, vamos a un bar y por eso también a veces me enojo con Martín y digo, Martín, nosotros tenemos que mirar como periodistas, nosotros no se nos desgarra el corazón porque perdió el equipo, porque no somos hinchas de esos equipos, de ningún equipo, al menos yo he perdido esa pasión que respeto que algunos la puedan tener. Y más el hincha, obviamente. Ahora, si vos no vas a buscar a Ramón en su momento, en ese momento, a mí me consta que no lo quieren a Ramón, porque a mí también me han dicho uno u otro, o el del costado, o que lo pongan a Ramón, o por qué terminar mal con Poncio. ¿Por qué? A ver, Poncio, fíjate cómo tuvo que hacer magia ayer, bien, porque Poncio fue raro ayer como técnico, y no estoy diciendo que hizo cagadas porque estaba pensando, porque él sabía que cuando terminara el partido, ganara 5-0 o perdiera 5-0, lo único que le iba a importar al periodismo es preguntarle a Ramón Díaz. Por eso ayer pregunta y respuesta.
5: Te lo tengo que preguntar porque está dando vuelta y es cuestión de saber cuál es tu postura o qué sentís vos cuando se habla o se instala que Ramón Díaz va a dirigir a partir del año que viene, que quiere dirigir a River.
6: La verdad que respeto tu pregunta porque podía llegar. Nada, vivo el hoy, River es hoy. Para proyectar lo que viene el año que viene hay que ganar acá, lo que queda. Y más no puedo decir. Es la sensación y lo que conozco de este club, que si no vivís el hoy, después es tarde.
0: Bueno, acabamos de escuchar un tipo que la recontra pensó, que yo creo que cuando estaba dirigiendo el partido, pues, va a estar escuchando imaginado a Marcelo, estaba pensando en ganar, sí, buenísimo también. Okay. Yo creo que en todo momento no se le iba de la cabeza que él no quería apartarse, porque él iba a ser un quilómetro, ¿para qué va a decir? Sí, bueno, escuché. No, porque él no es picarón. Uh-huh. Él es más un tipo, un gringo del campo, del interior, donde debe mentir poco. Y entonces prefirió encontrar en decir un conjunto de palabras que no dijeran nada y que no dejaran título.
2: Para mí, dijo mucho.
0: Claro, está bien, Leo, pero no, está bien.
2: Con su estilo, Marcelo.
0: Sí,
2: el estilo
0: y a lo mejor demasiado elevada para la roña que estamos buscando nosotros.
3: Hay una lectura, porque él dice, si, a mí me dio a entender como, mirá que si yo gano, no. No va a ser fácil que me saque.
2: Como que la voy a seguir peleando. El mejor River es hoy. Muchas veces por no pensar así, ya es tarde.
3: Sí. Dice,
2: después ya es tarde. O sea,
3: pero él habla de una proyección de partidos también acá.
2: Lo que debe significar para Poncio que encima el nombre que se mencione es el nombre del entrenador que a él lo postergó en River. Porque Poncio estuvo a punto de irse de River. Poncio volvió a River cuando River estaba en la B.
3: Sí.
2: A mitad de año.
0: Estaba separado, no había container, pero estaban separados corriendo.
2: Cuando,
0: ¿y quién? ¿Alguno más? Se quedó. Me parece que Ramón, bueno, alguno
2: Mora se
0: repatria.
2: Fue. Mora se fue.
7: Y Carlos Sánchez. ¿Se dice así? Carlito Sánchez también, ¿no?
2: Carlito puede ser. Cuando el muñeco vuelve, asume, quiero decir, ahí llama a Sánchez, llama a Mora y Poncio, que estaba, pero estaba
3: relegado.
2: En el colgado. Container 2014. Uh-huh. Vuelve a tener un rol importante en el equipo. Bueno, en fin, en definitiva, para mí Poncio declaró bien. Yo creo que está incómodo, se lo nota incómodo.
0: Pero al pedo.
2: Pero creo que forma parte de lo que te decía antes, Marcelo, que River se hace daño. O sea, no es bueno lo que está pasando.
0: Porque yo pregunto una cosa, ¿y si le gana, si gana el clásico? Que ahí te hago la pregunta que hiciste vos. ¿No puedo ganar 1-0?
1: ¿No puede ser campeón?
0: 2-1.
1: Pero perdón, ¿no puede ser campeón?
0: No, lo mata-mata. No, siempre, no, no puede ser campeón.
2: ¿Viste que los hinchas cuando terminan los partidos te mandan, si ganamos tal,
3: la proyección también.
2: La proyección, sí, todo el partido, todo el resultado.
3: Sí.
2: Yo no entro en esa porque la verdad que adivinar resultados me hubiera hecho millonario con el Prode, ¿no? Como siempre decimos.
3: Sí.
2: Y nunca pegué nada. Pero cuando vos analizás a un equipo, vos te das cuenta cuando un equipo tiene algo más o no lo tiene. River no lo tiene. River hoy no lo tiene. Aún mereciendo ganar, como para mí mereció ganar ayer, no tienes. Justamente no ganó porque no tienes algo más.
1: Leo, pero
2: no
1: puede,
2: tiene compromiso. Mira, ¿sabes hasta dónde llega la confusión? Hasta Otamendi llega la confusión. Otamendi en una jugada que Martínez Cuarta se esfuerza para rechazar y hace lo que puede. Y Otamendi gana con claridad el duelo contra el punta de el que había entrado
3: Manín.
2: La saca de zurda al lateral.
3: Sí.
2: No era pelota para que fuera a buscar el arquero.
3: Sí, estoy de acuerdo.
2: Y justo tiene la mala suerte que nos enfoca la cámara y le grita al arquero malamente. Salí una vez. Como Bielsa diciéndole al...
3: Dale de una vez.
2: Dale de una vez.
3: Y después... El pibe conmovido con la... El,

0: La cara,
1: el director de cámara, sí, que evidentemente sabe de fútbol, se da cuenta quién le dice, lo muestra el arquero y el pibe se quería un... Sí. O sea, es Otamendi, el campeón del mundo que lo está retando.
2: Pero sí.
3: Está bien, le salió de la calentura.
1: No, pero está mal Otamendi.
3: Bueno.
1: Porque no está apoyando, perdón,
3: sí, ¿te parece
1: Otamendi que... hoy es líder en River?
3: Sí, sí, claro, sin duda.
1: Por sus pergaminos y no por su presente futbolístico. Por sus pergaminos y no por su presente futbolístico. Entonces... Para ser, justamente, para ser líder de River, por sus pergaminos, tienen que entender que él está para solucionar la macana de los pibes. No para encanar a los pibes por la supuesta macana que se mandan.
2: Igual
3: salió de caliente.
1: Digo, soy claro en esto.
2: Digo una cosa.
1: Soy claro.
2: Yo estoy de acuerdo con la exponer.
1: Los únicos que no tienen la culpa en River son los pibes. ¿Por qué? Porque entró Pereira y en una jugada le demostró al campeón del mundo de Almada cómo se juega el fútbol.
2: Sí.
1: En River. No se juega al fútbol como juega Almada, tirando toda la pelota para atrás. No se juega así. La única que tiró para adelante fue gol de Montiel, porque sabe jugar. Pero está totalmente equivocado Almada. Al trotecito en River no va a ganar. Al trotecito no va a jugar. Va a jugar acá porque no es Atlético de Madrid. Por eso no juega en Atlético de Madrid. Al trotecito no se juega al fútbol en Argentina. Sarmiento se llevó puesto a River durante el primer tiempo. ¿Por qué? Porque le ganó todas las divididas. Vos con el nombre no jugás, si no corres, si no metés, no jugás. A lo mejor te vendría bien dormir 2 días en Junín.
3: Dale que me tome una pausa.
2: Una cosa de Poncio, volviendo al tema Poncio. Para mí es como una segunda vez que se lo manosea a Poncio. Cuando le metieron a Longoria, Poncio quedó frisado en su condición de tipo que gestionaba el fútbol de River a nivel dirigencial. Estaba él con Francescoli y quedó postergado para que venga Longoria con un ayudante. Y Poncio se fue a una esfera que todavía no sabemos. A mí me cuesta reconocer a dónde estaba Poncio en ese momento. Entonces,
4: estaba
2: ahí
4: con
2: ya...
4: los juveniles. Lo postergó Gallardo,
2: bueno,
4: Guido, porque la relación con Gallardo se enfrió en el último tiempo y no lo quiso con el plantel profesional.
2: Bueno,
4: en, el
2: en última instancia mostraba también que la definición era de Gallardo y por ahí no de los dirigentes. Pero ahí ya estuvo muy postergado Poncio. Y ahora... cuando el agua estaba subiendo al cuello, lo llamaron a Poncio. Y Poncio sale al toro, gana 4 partidos, empata 1 y pierde 1, y le rodean la manzana otra vez para incomodarlo.
3: Yo no estuve de acuerdo con que Poncio haya sido designado entrenador. Como no tiene ninguna validez, simplemente la opinión respetuosa, lo único que digo es que mejoró todo Poncio.
5: Sin duda.
3: O sea, River no le ganaba a nadie, pasó a ganar. Y un día dije acá... ganó, que no es un dato menor, debiera ser un dato menor, pero ganó. Después volvió a ganar y después siguió ganando y hay una mejora con respecto a un equipo indulgente que era el de Chacho Coudet, hay una mejora. ¿Le alcanza? Creo que no.
4: Claro, porque tiene un problema.
3: Creo que no, pero lo mejoró con respecto a Chacho.
5: Igual, Marce, digo esto. Además de la mejora en los puntos... hubo pequeñas sociedades con goles de buena factura que nosotros le recalcamos, sobre todo porque no veníamos viendo eso. Ahora, es muy fácil poner el mapa y decir qué pasó. Cuando se fue Coudet, ¿Ramón Díaz estaba libre?
3: Sí.
5: Estaba libre. Al principio se ha hablado de un interinato, de un partido, hasta una elección... hasta que en lugar de Escudero aparece el nombre de Poncio.
3: Que jorobamos nosotros diciendo, decime cómo se viste y te diré si se quiere quedar.
5: Hablamos de Poncio y dijimos, bueno, Poncio tiene otra espalda. Si a River le pegan un par de cachetazos, sí, Poncio se la va a bancar más que Escudero. Finalmente Poncio empezó a mejorar algunas cosas, al punto que Gustavo acá, que es un tipo que está en los pasillos todos los días de River, y hasta el mismo Leo de la información, decían, ojo, porque Poncio le empieza a tomar el gusto. Y de no querer ser entrenador, ahora quiere quedarse. Y de hecho, en la declaración de ayer, Marcelo,
4: dejan claro
5: claramente que él se quiere quedar. Entonces, Ramón Díaz estaba libre. Ramón Díaz siempre tuvo el sueño de dirigir a River. Lo único que hizo de manera pública Ramón Díaz o Emiliano o la gente que está con Ramón es rechazar una oferta del Corinthians y Emiliano Díaz hacer un comunicado, un posteo, en donde dice que quiere acompañar a su papá en el último sueño. Es decir,
3: no es volver a Qatar.
5: Es decir,
3: no es volver a Qatar. No es volver a Arabia Saudita.
5: Por eso, es decir, está mostrando predisposición ante la gente
3: no está mal,
5: para decir estoy libre. ¿Qué se esperó en ese partido con Banfield? cuando llegó Poncio, a ver si alguien cantaba por Ramón.

0: Con el hincha de River. Se pide desesperadamente hoy, hoy, hoy, hoy, hoy, hoy, que vuelva Ramón.
1: En las encuestas ganó con el 30%, Ramón. Es un 30%, no tanto. Claro, claro.
0: Pero perdón, ¿no será el micromundo? Creo que Ramón. No será a lo mejor también el presidente de River no es uno de los más jóvenes.
1: Pasa que tiene espalda, sí, claro, es de los más jóvenes.
0: De los más jóvenes del fútbol argentino.
1: Sí.
0: Por ahí se maneja con lo que opinan las redes sociales, que por ahí agarras un dirigente de 70 años, de 60 años, le da bola. Pero a lo mejor también se deja. Digo, yo por eso dejé la pregunta. ¿Todo el mundo cree que la vuelta de Ramón es la salvación de River? ¿O hay un movimiento de redes sociales que no tienen la menor idea?
2: Las redes no están los pibes. No están los más pibes, no sé.
0: Yo pregunto.
3: Marcelo, vos sos un tipo con mucha calle.
0: Muchas gracias, Marcelo.
3: Mucha calle, ¿no? Sí. De manejar el tacho, venir en el tren de zona oeste, tenés calle. ¿Sabés cuánto dura el nombre Ramón Díaz en el aire? Amado por los hinchas, merecidamente amado por los hinchas, lo aclaro.
0: Si lo quieren,
3: ¿sabés
0: que vuelva
3: cuánto dura el nombre Ramón Díaz? Si los dirigentes de River realmente quieren a Poncio, dicen, no es el momento de Ramón, estamos
0: no,
3: pensando...
0: No, pero no hay que poner Poncio Ramón. Pará, no hay que poner Poncio Ramón.
2: No.
0: Acá es por qué Poncio ahora sí, mal que le pese al compañero Farinella, que fue el único momento hostil del programa cuando él intentó. Porque habló, él había hablado con Donofrio... Sí, claro. Lo que pasa es que Donofrio no puede fingir demencia.
3: 6 de agosto la nota.
0: Que el 6 de agosto dijo una cosa. Y aparte el compañero Farinella debiera saber, conociendo un poco a Ramón y mucho más a Donofrio, cuál es la línea de pensamiento de Donofrio. ¿Qué elige como CEO de su empresa? ¿Qué característica está buscando? Y conociendo, intuyo que debe conocer al joven irrespetado presidente Di Carlo, y conociendo también un poco a Ramón Díaz, también debe saber, y también debe saber el respetado y admirado por mí Leo Farinella, también debe saber lo que sin conocer deben tener como concepto de Ramón Díaz, Otamendi, Thiago Almada, Angelito Correa.
4: Ahí está. Exacto, Marcelo.
0: También debe. Coincido. Ahora, después, si quieren, nos hacemos los sonso y fingimos demencia.
4: ¿Y entonces, por qué los Otamendi, los Correa y los Almada, que yo coincido con vos, que saben cómo viene la mano, por qué no ganan los partidos?
0: No sé, bueno, porque sabe jugar
3: porque
0: bien,
3: Leo,
0: Río.
3: Leo,
0: yo no le veo nada raro.
3: Vos lo tenés que saber bien. Mirá. Porque el barullo de afuera se lleva adentro. Mirá. Porque River hace un año no tiene paz. Porque el container, porque Chacho Goudet, porque las decisiones que se tomaron, porque la conferencia de prensa.
0: No importa, hoy,
3: porque mostrás
0: hoy
3: una convicción a los dos minutos, un vientito te la voltea. Mirá, no me digas que River está en
0: hoy,
3: mal, Leo.
0: Hoy,
3: hace un
0: digo,
3: año, ¿eh?
0: Hoy, no, pero hoy, hoy mal, estamos hablando de Ramón Díaz. Esto es un tema filosófico. La gente como Stefano Di Carlo y como Rodolfo Donofrio jamás se sentarían como un asado con Ramón Díaz.
5: Stefano dijo.
0: Ahora, evidentemente se van a sentar.
5: Necesidad tiene cara de hereje.
0: Yo no voy a ese asado. Y tampoco lo veo tan apretado a la necesidad tiene cara de hereje.
5: Bueno.
0: Tampoco lo veo tan apretado.
5: No, si
1: la necesidad
5: sucediera.
1: Tiene cara de hereje en este caso.
5: No, pero si sucediera.
0: Pero no me diga. Pará.
1: Está muy apretado deportivo.
0: No me diga
1: de
0: que.
1: River, Marcelo.
0: Escuchá.
1: Muy apretado.
5: Sí.
0: No me diga que este vientito. Entonces, pobre si tuviera en la casa de los tres chanchitos, cuando le soplaban y se volaba el techo. ¿Ustedes creen que hay como un ambiente, más quilombo tiene Milito?
5: Mira, yo, esto que vos decís de las encuestas y de cuánta gente, y si ve Di Carlo, cuántos quieren a River, vuelvo a aquella frase de Di Carlo cuando empezó todo, que dijo que el hall era política cuando decían, cantemos todos para que vuelva Ramón. Si Di Carlo en ese momento dijo, eso es política, el juego es política, es como diciendo, no me corran con Ramón Díaz. No me corran con Ramón Díaz. No es lo que quiere la gente.
0: Por eso, digo, todavía no pude descular por qué este gran quilombo, que hasta alguno, hoy el gringo Cingolani, cuando me terminaba el pase, decía, che, el tema que se está hablando, contra Belgrano, esto, ¿va? O sea, todo como más precipitado. 19, 2 minutos. Dame uno, Alejandra, que me quiero ir a las noticias de las 7 de la tarde.
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0: Sí, me decías.
2: Arranca la fecha. Huracán recibiendo a Gimnasia La Plata a las 20 en el Ducó.
0: Bien, uno más que quiero anunciar algo.
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0: Habla poco y casi como que el que no lo conoce como lo conozco yo, no le sacaría la voz. Buen reportaje se viene después de las 7 de la tarde aquí en Un Buen Momento. Dale.
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7: Hora 19, 4 minutos en Buenos Aires, temperatura 16 grados, humedad 91%, cielo nublado.
6: Congreso.
7: Incidentes y gas pimienta en la marcha de los universitarios en reclamo de financiamiento educativo. Amplía Silvina Brandimarte.
8: El rector de la Universidad de Buenos Aires, el doctor Yelpin, leyó un duro documento aquí en la Plaza Congreso reclamando que los legisladores consigan en el debate de presupuesto fondos para el financiamiento de las universidades. Pero mientras pasaba esto y bajo la lluvia hubo corridas, tensión y además se arrojaron gases lacrimógenos y gas pimienta que hicieron que mucha gente se desconcentrara y que incluso el trabajo de los cronistas pues es realmente muy difícil. Los médicos que se encontraban entre los asistentes fueron los encargados de atender de manera improvisada a todas las personas damnificadas. El diputado Esteban Paulón, que desde el Congreso se acercó a la plaza, decía:
9: cartuchos que llegaron a la calle circundante al Palacio, entró en el Palacio cuando estábamos desconcentrando la sesión. La verdad que es increíble el miedo que le tiene este gobierno a la gente en la calle. Lo que han hecho no se explica, pero aparte ahora le tienen miedo también a la gente que estemos adentro del recinto dando el debate. Diputados de todos los bloques de la oposición, que estábamos todavía terminando la sesión, cuando salimos fue tremendo. La verdad que nunca habíamos pasado tan mal momento.
8: Plaza Congreso, Silvina Brandimarte, La Red Informativa.
7: La policía sigue apostada en las afueras del Congreso y realizan operativos de detenciones en medio de denuncias de presencia de infiltrados para romper la marcha. Amplía Pablo Navarro.
10: La policía continúa dispersando a los manifestantes de la Plaza del Monumento a los dos congresos con gases lacrimógenos que inundan la ciudad por el viento cambiante. Al menos a 8 cuadras a la redonda, las motos de la Federal ya comenzaron a recorrer los alrededores del Congreso, deteniendo a varias personas. Según los datos oficiales, son 8 los agentes de las distintas fuerzas heridos fuera de peligro. La quinta marcha federal por la educación pública y para que se cumpla la ley en democracia del financiamiento universitario se empañó por al menos 20 o 30 infiltrados encapuchados que comenzaron a agredir a la policía que estaba separada por un vallado metálico de los manifestantes. La tensión no cesa a pesar de que el grueso de la marcha ya se desconcentró en forma pacífica. Desde los alrededores del Congreso, Pablo Navarro, La Red Informativa.
6: Internacionales.
7: Tiroteo en una escuela primaria de Estados Unidos. Según las primeras informaciones, hay múltiples víctimas, incluidos niños. Ocurre en un colegio primario de Oregon, que está rodeado por la policía que abatió al atacante. Hasta ahora no se ha precisado su identidad ni el número exacto de heridos o fallecidos.
6: Vaticano.
7: El número 2 de León XIV dijo que el Papa podría ajustar su pontificado y que los médicos decidirán si viaja. El cardenal Pietro Parolin, secretario de Estado de la Santa Sede, afirmó que serán los médicos quienes deberán decidir si podrá hacer su viaje a América Latina y agregó que de ser necesario, el Papa podría ajustar su pontificado.
6: Automovilismo.
7: Se viene un fin de semana con varias categorías. Amplía Walter Zafarian.
11: Repasemos la actividad del automovilismo en el plano local para este fin de semana. En la ciudad de La Plata, en el Roberto Mouras, tendremos TC Pickup, TC Pista Pickup, TC Mouras y TC Pista Mouras. Mientras que en Concepción del Uruguay, en Entre Ríos, se presenta el Turismo Pista con la clase 1, la clase 2 y la clase 3, más una doble competencia del Turismo Carretera 2000. En Europa será el duelo en pista en Portimão, Portugal, entre Valentino Rossi y Max Verstappen, donde también va a participar el argentino Marco Siver. Mientras que en Barcelona se corre la anteúltima carrera del Mundial de Resistencia. Walter Zafarian, para la Red Informativa.
6: Quiniela.
7: Vespertinas, ciudad de 7654-7654. Bonaerense, 2073-2073.
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7: Centro Porteño, siguen las restricciones en la zona del Congreso por la marcha universitaria. En tanto, a nivel autopistas, Perito Moreno está paralizada a la altura de Parque Avellaneda, mano a provincia. General Paz, algunos tramos tienen circulación muy lenta. El eje Ilia Cantilo, desde Aeroparque hacia la General Paz, está paralizada. En tanto, reiteramos, la zona del Congreso sigue con las restricciones al tráfico vehicular.
6: Pronóstico del tiempo.
7: Para esta noche, chaparrones. Para mañana, lluvias todo el día. Para el sábado, mayormente nublado. Y el domingo, parcialmente nublado y temperaturas de entre 9 y 16 grados. Ahora, a las 19 y 9 minutos, temperatura 16 grados, humedad 91%, cielo nublado.
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0: 19:10 minutos en la República Argentina. Temperatura que tengo que ir a cenar con amigos para ver Estudiantes Flamengo.
1: 15:09, Marce.
0: Tampoco voy a comer afuera en la calle. Tampoco,
1: no, pero hay lluvia.
0: Tampoco estamos tan mal.
1: No, bueno.
0: La humedad. La esquina, ¿no? Acomodo los pelos.
1: Acomodate.
0: Totalmente. Bueno, cuento una pequeña infidencia.
2: Cuente.
0: Con la producción elegimos por ahí con quién charlar. Y yo sé que los jugadores, hay jugadores que les gusta hablar poco. No porque sean malos y no entiendan la labor del periodismo, pero les gusta hablar poco. Yo tengo profunda admiración por los tipos que salen de una zona de confort o que siguen intentando y les sigue siendo bien. Porque en el fútbol argentino tener 42 años y jugar todos los días contra River y contra Boca, contra las figuras del mundo, para mí hay que tener una valentía más allá de que ahora le preguntaremos a él, ¿no? Y a mí me gusta por ahí pegarle un llamado a estos tipos que tienen una trayectoria como haber nacido en Chacarita, Newell, Boca, Esparta de Moscú, PAOK de Grecia, Esparta de Moscú de vuelta, Chapa de México, Boca, Colo-Colo, Independiente, y que ahora esté en Sarmiento de Junín cuando él no nació en Junín. Entonces, ayer jugó un partido a la altura de los acontecimientos y yo quería charlar con Juan Manuel, que calculo que nadie le dice, el Chaco Insaurralde, jugador de Sarmiento de Junín. Chaco, querido, ¿cómo va? Marcelo Palacio, ¿cómo estás?
3: ¿Qué tal, Marcelo? Buenas tardes, ¿cómo estás?
0: ¿Dónde estás? ¿En Junín? No sé si vivís en Rosario, si vas y venís a Junín permanentemente. ¿Dónde estás radicado?
3: No, estoy firme acá en Junín, firme.
0: ¿Y algún campo habrás comprado ahí en Junín?
3: Soy uno más.
0: Escuchame, ¿algún campo compraste en Junín?
3: No. Estoy muy cómodo acá en la ciudad. Sinceramente, cuando arranqué de un primer momento, bueno, te tiene que gustar, ¿no? La tranquilidad de una ciudad chica de más de 100.000 habitantes. Así que una ciudad muy cómoda, muy tranquila, muy segura, se vive bien. Así que del primer momento me llamó la atención eso. Los chicos andan en bici, o sea, salen del colegio y agarran su bici y se van a su actividad, cosa que en otro lado no pasa, y estamos a 200 kilómetros de Buenos Aires, de Rosario igual, y cosa que en esa ciudad es imposible. O sea, la niñez, la adolescencia es como cuando nosotros éramos chicos, y eso es algo que a veces uno no se da cuenta, pero no tiene precio, y bueno, estoy acá y en la ciudad y muy contento.
0: Y tenés 42, ¿hasta cuándo vas a jugar?
3: Y no sé, veremos ahí cómo hago todos los años. Cuando llego a fin de año, hacemos un análisis en general, a ver cómo me siento de la parte física y mental también. Y bueno, de ahí, como hice todos estos años y le fuimos metiendo año tras año, y nada, se fue dando de manera natural, o sea, con el cuidado que conlleva un futbolista profesional, obviamente. Así que nada, veremos ahí a fin de año si me da para seguir compitiendo un año más, o por lo menos 6 meses, y bueno, veremos a fin de año. Pero bueno, en principio quedan 5 fechas más, y 4, perdón, y bueno, después veremos.
0: Estamos hablando
3: lo
0: de...
3: importante es disfrutar. Sí, lo importante a esta altura es disfrutar el presente, y después se verá el día de mañana. Lo importante es disfrutar lo que estamos haciendo ahora con el club.
0: Sí, claro. O sea, vos pensás que Sarmiento marcha cuarto, está a 2 puntos del líder, que es Rosario Central. Mirá qué campañón están haciendo. Chaco, ¿qué, a esta edad, qué ya no podés hacer? O sea, hoy tenés un cumpleaños de 15. Y hoy te tenés que ir a las 2, te tenés que ir a polillar. Digo, un cumpleaños, no sé, ¿tus hijos cuántos años tienen?
3: No, sí, tengo pibes grandes, ya tengo 2 grandes. Pero nada, no, nosotros ya estamos acostumbrados a eso. Un poco. Nosotros no perdemos ese tipo de cosas, y no sé si está bien o mal, pero ya normalizás que no podés ir a un cumpleaños. O no puede ir ahí, si no se puede, es algo por ahí que la gente normal no lo entiende, o por ahí dice, no, está mal, y para Y para mí es algo normal porque ya lo tengo asimilado hace
0: No, pero
3: muchos
0: pará,
3: años que
0: pero
3: vengo
0: digamos por qué,
3: con la misma rutina.
0: porque si vos fueras, hoy ya a los 42 no podés recuperar como capaz que ibas sin dormir a los 20 años. O sea, hoy vos tenés que
3: Sí.
0: ser un profesional mejor que cuando tenías 20 años. O por ejemplo, te pregunto, con la alimentación, ¿tenés una alimentación? Porque uno te ve físicamente intacto, los pibes, hay muchos pibes rápido y te la quieren tirar. Bueno, está bien que tenés el derecho a salir armado a la cancha, ¿no? Porque de vez en cuando sacás el arma y tirás un tiro ahí. Pero lo que te digo es, ¿te cuidás en las comidas de una manera especial para seguir vigente jugando contra River, contra cinco jugadores mundialistas?
3: Mirá, yo creo que eso va todo de la mano, o sea, no por, creo que si vos no tenés una rutina ya de una, digamos, el hábito de nosotros, que no es de ahora, sino viene ya de mis inicios. Creo que la mayoría de los jugadores, lo que me favorece a mí es que quizás no tuve ninguna lesión, ni una lesión grave, ¿viste? Como pasa, si no, obviamente no podría jugar hasta esta edad. Y después son hábitos, no sé, a mí me gusta entrenar todos los días, me gusta, como lo hice siempre, o sea, durante toda mi carrera. Y por eso yo creo que me permite hasta hoy. Porque fui muy equilibrado, fui muy rutinario en ese sentido, un poco aburrido quizá, pero a mí me encantaba entrenar a la mañana, a la tarde, en el gimnasio, del descanso, y bueno, creo que ahora por eso quizá me permite jugar hasta cierta edad.
0: Chaco, estamos hablando con el chaqueño Juan Manuel Insaurralde, que está viviendo un momento fantástico con Sarmiento de Junín. ¿Qué tiene el fútbol argentino que es tan parejo? Porque ayer jugaban jugadores de contratos europeos y me imagino que el otro día lo sacamos a Facundo Saba y decía Saba, un club que paga poco, pero nunca te deja gamba, siempre te cumple con el sueldo, o sea, siempre tratan de estar al día. Y digo, y ayer viene River, ¿no? Y te toca enfrentar a River. ¿Hablaste con los chicos, los más jóvenes? ¿Hablaste con el resto del equipo? Cuidado, porque son todos jugadores de selección a nivel mundial. El fútbol argentino es imposible marcar, por más que tenga grandes contratos y juegues mundiales, o sea, es imposible marcar la diferencia.
3: Mirá, es una pregunta complicada porque es muy difícil el fútbol argentino. Bueno, a mí yo tuve la suerte de jugar afuera también y es una diferencia. Acá es muy físico, hay muchos roces en el cual por ahí en Europa o quizá en Brasil o en México o en la ML en Estados Unidos no pasa. Por eso yo creo que es muy difícil acá el fútbol argentino y por eso creo que el jugador europeo, el argentino europeo que está hace varios años afuera, le cuesta esa adaptación porque es muy físico, hay muchos roces, es muy parejo, duro. Entonces es por eso que quizá a los que vienen le cuesta un poquito en ese sentido.
0: Y las canchas también, porque yo decía que ayer en un día histórico, creo que me habían acercado un dato del 82, que River había también ido después del Mundial 78 con cuatro jugadores. Ayer se presentó con cinco jugadores que habían sido campeones del mundo. Pero eso no te garantiza absolutamente nada, porque me imagino que Otamendi, creo que jugó en cancha All Boys, pensando un tipo que jugó Champions hasta hace unos meses y mundiales. Digo, también las canchas son difíciles. Calculo que a ellos les debe gustar más jugar, no sé, en una cancha del Bayern que a lo mejor ir al EVA Perón, donde también es difícil por ahí sacar el lateral, las dimensiones de la cancha, determinado piso también, ¿no? Me dice acá Leo Farinela. También hay que acomodarse a eso en la Argentina.
3: Sí, obviamente. Vos ahí en Europa las canchas son todas iguales, tienen la misma dimensión, el pasto tienen cortado milimétricamente, la mojan, es un jabón la cancha Y acá quizá eso, por ahí las dimensiones, porque hoy en día eso te lo puedo asegurar, que los campos de juego se asimilan mucho más a lo que es Europa antes. Me acuerdo nosotros antes, cuando yo jugaba hace 10 a 15 años atrás en el fútbol argentino, jugábamos en cancha seca, la pelota no corría, era muy difícil juntar pases. Y hoy en día mojan todas las canchas. Es más, la nuestra, por ahí la cancha nuestra, quizá las dimensiones son más chicas, pero el campo de juego estaba en perfectas condiciones. La pelota corría de buena manera. Entonces, eso sí, las canchas se asimilan más, pero sí adaptarte al contexto, a las dimensiones, al contexto de cada club. Entonces, eso es complicado.
2: Chaco, acá Marcelo Palacios tiene una teoría que dice que cuando un equipo se está viendo superado por el rival y vos ves que se viene el gol, se viene el gol, se viene el gol, él dice, hay que tirarse al piso, hay que parar el partido, hay que hacer todo lo posible para que no se juegue.
0: Se lo dije al mellizo Barroche, el otro, la otra vez, no me acuerdo con quién era, que digo, te tenés que entrar, salí con total, ¿quién te va a decir? Y te tenés que tirar, ¿qué le pasó? No sé, un ataque al hígado le agarró, pero se tiene que parar el partido.
2: Ayer me pareció a mí, o fue parte de la estrategia de Sarmiento, que parar y cortar el partido, agarrar, que el partido no tuviera ritmo de
0: Y
2: juego.
0: se venían, ¿eh?
3: Y no, imagínate que ustedes mismos lo dicen, River tiene una jerarquía tremenda, todos jugadores de selección, de mitad hacia adelante y atrás también, o sea, todos jugadores de buen pie, que tienen un ritmo impresionante. Entonces, nosotros lo que hicimos es tratar de contrarrestar eso, es más, cambiamos el esquema para jugar contra ellos. Veníamos jugando de una manera y el equipo jugó de otra, hicimos más persecuciones, tratamos de esperar, de acortar los espacios, porque si obviamente nosotros sabemos que si a River le deja espacio, ellos lo aprovechan muy bien, porque tienen la jerarquía que por ahí otro equipo no la
2: Y
3: tienen, filtran muy bien
2: jugaron
3: los
2: con un líbero muy
3: pases.
2: rápido ustedes. Jugaron con un líbero muy rápido.
3: No, no. Parece que cubrimos espacio hacia atrás, entonces por ahí ellos no tenían espacio para filtrar pases, o por ahí se pasaban a uno y otro compañero estaba encima ya para apoyar al compañero. Entonces, creo que en ese sentido hicimos un partido correcto, y con nuestras armas también lastimamos. Es más, creo que en el inicio del segundo tiempo, si Santi Salle conecta, hace el gol esa que le gana la espalda a Acuña, era el 2-0, y por ahí eso iba a ser una bomba para ellos anímicamente, y bueno, no tuvimos la suerte. Igualmente estamos contentos porque competimos de buena manera frente a un gran rival, le venimos haciendo una buena campaña, entonces para rescatar todo esto.
4: ¿Pensabas que le daban el gol a River, el de Montiel? Porque
2: Primero. ¿Cómo?
4: vos sos el que levanta la mano de que la pelota le había pegado en la mano a Fausto Vera.
0: Qué vista del lince, ¿eh?
4: Sí, la viste, la
3: No,
4: viste.
3: no, porque automáticamente, es más, en el campo de juego se ve más clara la mano todavía, se ve mucho más clara. Y yo automáticamente antes que tire el centro ya me doy cuenta
4: Sí, se ve que
3: que
4: vos
3: es
4: levantás la mano.
3: mano
0: Pero en la tele como costó,
3: y le
0: como
3: agarra y...
0: todavía cuesta, ¿eh? En
3: Claro,
0: la tele.
3: es más, yo en la imagen de la tele, yo en la imagen de la tele no se veía tan claro como se vio en vivo. Generalmente pasa todo lo contrario, pero yo lo vi en vivo y lo vi tan claro, o sea, la mano arriba y le toca en la mano, le pega. Entonces es muy clara la imagen,
4: O
3: entonces
4: sea, por la imagen de
3: creo
4: la
3: que
4: tele, vos por ahí
3: sí.
4: no la hubieras cobrado.
3: No, sí, también,
4: Ah.
3: sí, también. Sí, se ve claramente que toca en la mano, o sea. A nosotros nos cobraron un penal similar contra Belgrano en la última hora y nos terminan empatando a ese penal, por ese penal, o sea, y último, pateó el penal de Belgrano y se terminó el partido. Y te pega la pelota en la mano o en el área abierta, sí, te cobran. Hoy en día con el VAR es penal y así viceversa es lo mismo.
4: Yo te quiero.
3: O
0: ¿Cuántos
3: sea,
0: penales
3: fue exactamente lo mismo.
0: en tu época que jugabas con Schiavi de compañero, ¿Cuántos penales con el VAR se hubieran cobrado? ¿Por qué te reís? ¿Por qué te reís? Ahora, para. Si el VAR hubiera existido en esa época,
2: están presos.
0: Ni vos ni el flaco Schiavi hubieran hecho la carrera que hicieron.
2: No están en libertad.
3: Creo que salíamos posados de encapuchados.
4: Vos sabés que yo quiero hacerte una pregunta a propósito de esto que te dice Marcelo. Vos formaste parte de esa defensa, de aquella defensa, que en definitiva fue de un equipo que terminó invicto, campeón invicto con Falcioni. Justamente basándome en aquello y en vos haber sido ese central izquierdo de Boca durante tanto tiempo, quiero preguntarte por Jagger Herrera, el central izquierdo de ahora de Boca. ¿Lo viste? ¿Lo ves? ¿Tenés alguna devolución al respecto de un pibe que asomó y relega a Pellegrino, a Costa, a los que eran centrales izquierdos?
3: Sí, obviamente. Sí, veo, obviamente, veo siempre. Veo todos los partidos y nada, me pareció una gran aparición, y más que sea de club. Empezó a jugar ahora, tiene pocos partidos y no es fácil la camiseta de Boca, y sin embargo él lo hizo fácil. Pareciera que tiene 100 partidos en primera. Es un chico con una proyección enorme, pero obviamente hay que ir despacio, pero sí que mostró mucha personalidad, carácter, juego, es agresivo, es rápido. Entonces lo hizo parecer fácil y la realidad es que no lo es.
0: Chaco, querido, te mando un abrazo grande y un agradecimiento. El agradecimiento es, sé que te gustan poco los reportajes, pero el agradecimiento es por reivindicar la labor del futbolista, a los 42 años no dar ventajas, entrenarte, por ahí los pibes ahora son más de la camilla y ese tipo de cosas, y que vos seas un ejemplo viviendo en Junín, que no es tu ciudad natal. Me escribe la gente de Junín acá, a Marce Palacios me pela mi Instagram, diciendo se lo ve por la calle con su familia, disfruta, está feliz. No sé si sacaste fiado, se puede pedir. Pará, ¿Junín es un lugar que se puede pedir fiado?
3: Acá hay muy, sí, obvio, acá todavía está la libreta y todas esas cosas, ¿viste?
0: Qué lindo. Chaqueño, me pone contento. Cada vez que juegas Sarmiento, bueno, me gusta verte, bueno, y que sea un profesional, bueno, de esta magnitud.
3: Bueno, muchas gracias y nada, seguiremos en contacto.
2: ¿Cuánto tiempo más jugando? ¿Para cuánto tiempo más?
0: A los 50.
2: ¿50?
3: Sí, no sé. No, porque ustedes mismos lo dicen, el fútbol argentino es muy difícil, es muy físico, muy agresivo. Entonces, bueno, vamos, veremos ahora a fin de año, a ver, hacer un análisis y ver si no podemos continuar, y si no, no.
0: No alargué, que tenés que llevar a los pibes al colegio. Le dan como a Messi, que ahora que no va a la selección.
3: Viste que hay que pagar obra social, hay que pagar el colegio.
0: Uno puede decir entonces, el chaqueño no larga el fútbol porque quiere tener la obra social de agremiados. Escúchame, no.
3: No, hay otra que es más cara y es un...
0: Escúchame, te van a hacerlo mandado, te van a dar la listita si te retirás, sí, ir a comprar 3 kilos de papa, sí, comprar la carne. No, seguís jugando, chaqueño.
3: Vamos a fin de año, pero bueno, la verdad que esto te entusiasma, la campaña que estamos haciendo, el equipo y todo te incentiva. Estoy muy contento acá, entonces, bueno, veremos a fin de año qué es lo que pasa.
0: Chaco, querido, te mando un abrazo grande.
3: Bueno, un abrazo y saludo para todos.
0: Totalmente. Mira vos, yo soy de Junín, me lo crucé en la verdulería. Pero claro, viejo. Sí. Señores, 19:29 minutos. Deme uno, señora, que me voy a la pausa.
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0: Ya volvemos, pausa.
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0: 19:38 minutos en la República Argentina. Quiero hablar de San Lorenzo, quiero hablar con Daniel Fava. Largo y tendido vamos a hablar de los temas. De San Lorenzo.
1: Esta lista.
0: Y quiero hablar contundentemente.
2: Bueno.
0: Pará, que noticia del día,
2: Fabita.
0: No.
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0: No, 19:39 minutos.
5: Esto es como Pedro con Jesús, las tres negaciones
2: si
5: antes de que cante el gallo.
2: Me levanto y me voy, ¿eh? Es una barbaridad. Bueno, sí, nos ponemos serios porque hay que hablar de San Lorenzo y en este momento. Estoy, porque es minuto a minuto, estoy chequeando con uno de los empleados de San Lorenzo de Almagro para saber si cobró. Y a esta altura del mes, ¿qué estamos? ¿Qué día es hoy, calendario?
6: 15 de octubre.
2: 15, los empleados solamente han cobrado 500.000 pesos a cada uno de ellos, dependiendo de lo que cobra. Se le adeuda el resto del salario y la promesa de pago es para que antes del fin de semana, es decir, mañana, le ingrese algo más de dinero. Repito, empleados que deben cobrar el cuarto día hábil de cada mes.
0: ¿Afa le dio 500 lucas? ¿Verde?
2: Sí, pero los empleados recibieron 500.000 pesos.
0: No, también. No. Mezclé los
2: tantos. San Lorenzo tiene casi 700 empleados. Que, repito, cada uno de ellos ha cobrado 500.000 pesos.
1: Esto esperemos. No tiene nada que ver con el plantel ni nada.
2: No, el plantel no
1: son
2: cobró,
1: empleados
2: no.
1: Que son...
2: Los empleados, te hablo de los empleados. Los profesionales no cobraron nada y esperemos que esto no derive en dos meses de cesación de pago y vuele todo por el aire. Porque vos sabés que encima los profesionales del fútbol, los jugadores, no son los empleados de un club que se la banca y te hacen el aguante. Más allá de protestar y no tener... Encima te van agremiando, te quedan libres y se llevan todo el dinero. ¿Se entiende? O sea, está en una situación muy delicada administrativamente.
0: ¿Cuándo hay asamblea en San Lorenzo?
2: Y la están armando para los próximos días porque Culota y compañía quieren plantear directamente este tema de la convocatoria de acreedores que entiende...
0: Puede ser una de las asambleas...
1: ¿Picantes?
0: No. Puede ser tremendo lo que pueda pasar en la vida institucional de San Lorenzo en las asambleas. Porque si no lo aprueban lo que plantea el presidente, yo no sé si no estamos cerca de otra vez la mesa...
2: La mesa directiva,
0: el consejo,
2: sí.
0: El consejo,
2: sí, sí,
0: ese.
2: Sí, la comisión directiva transitoria.
0: No, porque si no logra...
2: Él dijo que no va a renunciar.
0: Okay. No.
2: Nota el otro día, dijo que no va a renunciar. Lo que pasa... es que hay un tema y un dato no menor.
0: Yo les aconsejaría algo a los que vayan a la asamblea. Piensen en San Lorenzo, muchachos.
2: Bueno,
0: en San Lorenzo.
2: Pero...
0: Yo sé que a veces es difícil, porque levantar la mano a veces genera complicidad y ese tipo de cosas. Yo no lo voy a cuestionar, pero piensen en San Lorenzo.
2: Quiero marcar algo, que no es un dato menor. La mayoría política de la asamblea responde a Moretti, porque los asambleístas... entraron con la elección de Moretti presidente. Los asambleístas no se fueron ahora con la elección de Culota, ¿se entiende? Porque los asambleístas deben cumplir mandato y recién se van a renovar en diciembre del año que viene. Entonces, hoy dependés en esa famosa asamblea donde son solo 90 y pico y 60 son de Moretti, que... Moretti y compañía definan otra vez el futuro del club.
0: Qué bárbaro. ¿Es verdad que Moretti fue el que le dio el dato de una cuenta que San Lorenzo podía estar operativo? Vos planteaste algo, pero que Moretti le dio a un acreedor de San Lorenzo esa cuenta secreta para que San Lorenzo hoy no tuviera un SOP y no estuviera operativo.
2: Dicen. O sea, dicen, nadie lo puede confirmar, MP. Nadie,
0: claro.
2: Y nosotros,
0: la cuenta no la conocía nadie,
2: Claro, esto es así. Las cuentas en el exterior de un club de fútbol las conocen muy pocas personas.
0: Sí, claro.
2: Quienes tienen firma.
0: Sí, estamos hablando de gente decente. No estamos diciendo que la tienen afuera, escondida, la plata.
2: O sea,
0: no,
2: cuenta donde solo... puede manejarla quienes tienen firma en un club. No la conoce cualquier empleado, no tiene acceso a cualquier empleado. Solo los que tienen firma. Bueno, dicen que Moretti o alguien cercano a él habría sido quien llamó al representante Fridiseski, el polaco, y le dijo, mirá que la plata, la primera cuota de Gil va a entrar en esa cuenta, en la que está afuera, en tal y tal. Efectivamente, lo estaba esperando agazapado, cuando entró la plata, la embargó. Bueno, dicen, por no eso, hay...
0: Por eso lo que sí, estamos condicionados a afirmar que al no ingresar ese dinero... No se podían pagar los sueldos, y, porque las otras no están operativas.
2: A ver,
0: Daniel.
2: A ver si lo puedo explicar administrativamente o contablemente o no sé. El problema no es económico, operativo. San Lorenzo es un club operativamente inviable. Tiene todas sus cuentas embargadas. Tiene tantos juicios y debe tanta guita y ya nadie... está dispuesto a creerle ni a negociarle
0: ni a pedir plata en un banco
2: que donde entra un peso hay
0: una aspiradora,
2: mil embargos y mil pedidos de ese dinero. Entonces ni la empresa terciarizada y encargada de girarle el dinero a los empleados, que era Pagotic, yo por ejemplo soy socio de San Lorenzo, a mí todos los meses una empresa que no es San Lorenzo, una empresa terciarizada,
0: si vos le transferís a San Lorenzo,
2: entra en una cuenta del Club Atlético San Lorenzo.
0: Se la mandan a, ¿cómo se llama la empresa?
2: Pagotic.
0: Y Pagotic la retira, entonces, y se la lleva en efectivo.
2: Entonces.
1: Igual es una engaña pichanga todo, ¿no?
0: Bueno.
2: Es todo, una engaña pichanga.
1: Alambre,
2: y la empresa Pagotic cobra por ese servicio, por ser un ente recaudador. Pero bien, hasta ahora los empleados, venían cobrando individualmente. Esa empresa giraba. 10 pesos. Arévalo, 10 pesos. MP, 10 pesos.
1: No, MP, 100.
2: Bueno, no importa. Pero te quiero decir, cobraban de esa manera. Bueno, algo pasó que eso ya tampoco se puede hacer. Entonces, operativamente, lamentablemente para todos, hoy San Lorenzo es un club inviable. ¿Cómo sigue esto? La verdad no sé. Ha fallado Monota. Chiqui Tapia está al tanto. Lo está ayudando a Culota. Pero qué va a pasar mañana, pasado, la semana que viene, no lo sé.
0: Te lo está contando siempre aquí en Un Buen Momento, en Radio La Red, Daniel Fava. ¿Cerramos?
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0: Un beso a Corita, que le prepara los frutos secos, y después Martín Arévalo con una disciplina muy marcada.
6: No te deja pasar.
0: Nunca se aparta nada, así que felicitaciones a Corita y muy bien vos por conducta intachable, ¿no? Conductas tachables como... el Calvin Klein que estamos viendo en primer plano dignamente la sostuviste. Daniel, señores, presentame la información de Racing y de Independiente, que hacemos uno y uno, dale.
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0: Bien, hablamos de Racing, el local.
6: Bueno, hoy MP Chinola Romero hizo algo de fútbol, pero muy mezclado, probó muchas variantes. Mañana va a ser la práctica de fútbol formal. Probó a Saracho, probó a Tello, incluso hasta jugó Vergara. No está claro si va a salir del 4-3-3 que habitualmente utiliza Chinola Romero, tanto en reserva cuando era el entrenador como cuando lo fue en primera, o modifica y juega 4-4-2. Ahí está la gran duda, pero yo creo que Saracho y Tello se pueden meter en el equipo, y el que puede aparecer, si es que mantiene el 4-3-3, es Vergara. Vergara, que hoy es bien suplente, incluso ni el primer cambio venía haciendo en los últimos partidos, tiene chances también, así que mañana seguramente se va a resolver y mañana va a quedar más claro qué equipo pone para el clásico.
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0: Totalmente. 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Pero, no, bien, bien, bien. Sigamos con la información de Independiente. Sigamos con la información. Ya pasó. Sana, colita de rana.
8: Que sabe que tiene el retruco siempre.
0: Sana, colita de rana.
8: Bueno, Marce, Independiente sí hizo fútbol esta mañana. Y la verdad que a esta altura hay una sola duda. Yo ayer te planteaba si seguía Ovaldo en el equipo y si seguía Chimi Ávila. Bueno, Chimi estuvo y va a ser titular. Mesa vuelve, como contábamos, y la duda es quién sale del equipo. Y una posibilidad es que salga Matías Ovaldo, efectivamente, y la otra posibilidad es que salga Luciano Cabral. Mesa va a entrar por alguno de los dos. Así que va a haber un solo cambio en Independiente. El ingreso de Mesa, veremos si por Cabral o por Ovaldo. Rey en el arco, Godoy, Valdés, Arrayago y Vanegas. Zavala ya se está entrando a la par, pero va a seguir Vanegas. Pérez Cursi, Marcone, Cabral o Mesa, Montiel, Chimi Ávila y Ovaldo o Mesa va a ser el 11 de Independiente.
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0: 19:50 minutos, ¿alguien tiene algo para decir? Si no, me voy a la pausa.
10: Marcelo, sí, te dejo un título de la selección porque en la fecha FIFA de noviembre los rivales posibles de Argentina serían Uruguay y Costa Rica, no habrá gira por Asia.
0: Mira vos, era un tema que teníamos después de las 8 y que Arevalo ahora iba a querer ampliar. Sin mirarlo, pero imagino. Sí, Martín.
2: Como vos preguntaste si había algo de la selección, yo te cuento que en Zurich se dio una charla entre Gianni Infantino y Chiqui Tapia por las sanciones que tienen los futbolistas argentinos.
0: ¿Y qué consiguió? Para mí no rebaja.
2: A cumplir. ¿Y a vos qué te parece?
0: Que va a haber rebaja.
2: Después de las 8 te cuento.
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0: Pausa.
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0: Señores, 19:59 minutos en la República Argentina. Vamos a presentar a Jorge Arruti con Huracán Gimnasia. Sí.
1: Hola, MP, querido, el gusto de saludarlos. Está todo listo aquí en el Tomás Adolfo Ducó. Lluvia torrencial para que jueguen Huracán frente al conjunto de Gimnasia. El Lobo que viene de empatar frente a Atlético Tucumán. 4 empates consecutivos y 5 cambios, incluido el arquero. El Lobo perdió con Barracas, Castillo en el arco de Gimnasia. Steinbach, Conti, Martínez, Silva, Torrejón, Ciudadane, Milamón, Fernández, Hanson, Aumendi, Torres. Los 11 del equipo de La Plata por su parte. El Lobo con Galíndez, Ibáñez, Palazzo, Pereira, Blondel, Cedrés, Waller, Kalinger, Gil, Cortés y Caicedo, los 11 del Globo para jugar en partido que en este momento comienza. Ya están jugando acá en Gimnasia.
0: Sí, estamos viendo unas imágenes. Hoy había marcha por la quinta marcha por el tema del presupuesto de las universidades. Hay que sacar 30 metros de cordón entero. O sea, viste pica, viste que a veces vemos la bajada de cordón. Hay que arrancar 25 metros y transportarlo para romperlo, para intentar asesinar a policías, a gente del orden. Digo, porque entre tanto hacemos un programa de deporte nosotros, ¿no? Pero digo, es bravo eso, ¿eh? Encima difícil de ver quiénes son los que están tirando las piedras, porque están encapuchados y no se ven y tapados sus rostros. Una pena porque el habitante de la capital federal mañana pagará seguramente más impuestos para poder solucionar y que otra vez vuelva a tener un cordón, que donde los abuelitos se sientan en las plazas se han levantado enteros también para intentar agredir. Hay muchos heridos, imágenes espantosas realmente. Nosotros somos ciudadanos antes que nada, más allá que estemos haciendo un programa deportivo en Radio La Red. ¿Me da una rebel, señora, que me quiere ir a las noticias?
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0: Quisiera hablar, le agradezco, perdón, que teníamos que ir a la noticia, pero bien vale la pena. Estamos estableciendo contacto con Ecuador para preguntarle al muñeco Gallardo qué opina de esto de Ramón Díaz.
3: Buenas tardes, ¿no? Buenas tardes. Quería opinar de muchas cosas.
0: Ya se había esperado un poquito el delay, ¿no? ¿Viste?
3: Satélite. La verdad que es una muy buena conexión. Felicito a la selección argentina por no hacer la gira en Asia. La verdad que no te recuperás más. No,
0: todavía está con su. No,
3: es tremendo, porque, o sea, los viajes.
4: Qué feo queda.
3: Japón, Corea del Sur.
0: Sí, Ramón, o sea, Ramón.
3: Ramón, y bueno,
0: ¿qué opinas,
3: gran Ramón? Personaje del Chavo.
0: Dicen que el martes, digo,
2: ¿cómo el Chavo?
0: Sé que para el Pela no, el martes no es fecha clave, pero y lo respetamos, y yo me encolumno detrás de él y del otro pelado también, que está ahí plantado con su información.
3: Ojalá que el martes sea
0: pero
3: un gran día.
0: Pero vos, ¿qué opinás?
3: Ojalá que el martes sea un gran día para la banda negra del Vasco, ¿no? Muchas gracias.
0: Yo no puedo creer.
5: ¡Sí! La información que tenemos nosotros es que lo de Poncio es día a día. No hay fechas, es día a día.
0: Ya no es más partido a partido. No, ya día así no se juega.
6: Falta que Diego ponga de reversa mami, ¿no? De reversa mami.
0: No, me falta que Diego... Bueno, vos te amigaste con Ramón, ¿no?
7: Yo, con Ramón Díaz. Pero no me olvido del último partido. Le di la mano y no me miró. ¡Acordate!
0: ¿Y qué es entonces? ¿El que no te miró qué, Diego?
7: ¡Es un botón!
0: ¡No! ¡Noticias!
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4: Hora 24 minutos en Buenos Aires, temperatura 16 grados, humedad 91%, cielo nublado.
8: Congreso.
4: Incidentes y represión en la quinta marcha universitaria. Siguen los operativos de detenciones en medio de denuncias de presencia de infiltrados para romper la marcha. Amplía Silvina Brandimarte.
9: El escenario de la protesta universitaria estaba montado a unos 100 metros de espaldas al Congreso de la Nación. Y mientras se desarrollaba ese acto, se produjeron incidentes intensos entre un grupo muy reducido de personas que en principio habrían estado encapuchadas, que con el correr de las horas se mostró que habrían roto bancos y las fuerzas de seguridad. A lo largo de horas se vivió un escenario de mucha tensión en el que diputados, rectores, docentes, periodistas e incluso esta cronista fueron afectados por los gases lacrimógenos que cubrieron el Congreso de la Nación. Uno de ellos fue el diputado Pablo Juliano, quien dijo:
10: se corrieron todos los límites porque yo nunca me imaginé que iban a gasear el acto de las universidades públicas de todo el país en la puerta del Congreso. No hubo un solo disturbio, no hubo la necesidad, nada justifica el accionar de las fuerzas de seguridad hoy, que imposibilitaron la finalización normal y pacífica del acto, o sea, de una manifestación libre de un conjunto de ciudadanos, en este caso docentes, universitarios, alumnos de todo el país que se estaban manifestando pacíficamente en el Congreso. Es inadmisible. Incluso los gases lacrimógenos llegaron a adentro del Palacio. No lo entiendo. Yo no sé si el gobierno está queriendo construir una postal para mí completamente innecesaria. O sea, si esta es la reacción que hace de un gobierno que dice cumplir la ley. O sea, hubo un fallo de la Corte Suprema de Justicia y esta es la respuesta: gasear a los docentes.
9: Congreso, Silvina Brandimarte, la red informativa.
8: Policiales.
4: Son 31 los detenidos en los alrededores del Congreso. Entre ellos, un chico de 14 años, apresado por arrojar piedras a un móvil policial. Hay 8 efectivos de las fuerzas federales heridos, algunos de gravedad.
8: Internacionales.
4: 4 muertos por el tiroteo en una escuela primaria de Estados Unidos. Ocurrió en un colegio de la ciudad de Bend, en Oregon, cuando un hombre comenzó a disparar y dejó 4 víctimas mortales, incluyendo 3 menores y un adulto.
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4: En media hora inicia la fecha nueva de la NBA. Amplía Walter Zafarian.
11: Día 13 de partidos amistosos de pretemporada, camino al comienzo de la NBA. 2 partidos. 20:30 van a jugar en Canadá Toronto Raptors y New York Knicks. Y a partir de las 21:30 Oklahoma City Thunder va a enfrentar a Houston Rockets. Walter Zafarian para la red informativa.
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4: Vespertinas, ciudad 7654. Bonaerense 2073.
8: Pronóstico del tiempo.
4: Para esta noche, más lluvias y chaparrones. Para mañana, lluvias durante todo el día. Sábado, mayormente nublado. Domingo, parcialmente nublado y temperaturas de entre 9 y 16 grados. Ahora en Buenos Aires, temperatura 16 grados, humedad 91%. Hay lluvia aislada.
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0: Al ángel que extermina. 28 minutos en la República Argentina. Señores, pasamos por Huracán Gimnasia.
1: Mejor Huracán en el arranque. Casi 9 minutos del primer tiempo. Están empatando 0-0 con Gimnasia por la fecha 13 de la Liga Profesional.
0: 8:30 le entregamos la transmisión a Estudiantes lo que va a ser frente al Flamengo. Pero Bosa, debemos explicar el tema Marco Rojo. ¿Por qué Rojo no fue habilitado por Conmebol?
13: MP, porque Conmebol entiende que las cuestiones administrativas, los pasos administrativos no fueron de la manera correcta. Es decir, Rojo fue habilitado por AFA por la lesión de Bigotito Neves, ¿sí? El tema es que la lesión de Neves no supera los 4 meses como indica el reglamento. Y Conmebol entendió que esa situación tenía particularidades negativas, por eso lo analizó y determinó no darle la habilitación a Marco Rojo. Recordemos que cuando se incorpora Estudiantes, el Comet estaba cerrado, ¿no?, para transferencias internacionales. Y por eso no hizo lugar a esta situación de Marco Rojo, que se entrenó durante casi una semana y que hoy no puede jugar al partido por el cual básicamente fue contratado. Estudiante va a ir al TAS para ver si en la revancha lo puede tener en cuenta, pero el partido era o es el de hoy, donde no pueden jugar ni Tomás Palacios ni Leandro González Pires por suspensión, y que para Río de Janeiro ya van a estar disponibles.
6: ¿Puedo decir una cosa?
0: Solo una cosa.
6: El partido, Nico, con Corinthians creo que fue el 16 de septiembre, es decir, hace un mes. El día después que clasifica Estudiantes, se empezó a hablar de la posibilidad de Marcos Rojo. ¿Estamos de acuerdo?
0: Sí.
6: ¿Ustedes creen que en un mes, más allá de que la negociación empezó más tarde y que duró varios días porque con Racing se demoró el acuerdo, primero porque no lo querían dejar salir, después porque hubo que ponerse de acuerdo en el monto y demás, ¿ustedes creen que con todo este tiempo la historia debió terminar así? Cuando ustedes, cualquiera, va a un gimnasio, te piden un certificado médico. Vos vas con un certificado médico. Nunca el gimnasio te hace un análisis sobre un certificado médico. Acá si la AFA te habilitó, Conmebol debió levantar el pulgar. Porque si no está auditando lo que hizo la AFA. Si la AFA lo habilitó, Conmebol debió seguir los pasos de la entidad madre, en este caso, donde está habilitado Rojo.
13: Es que, Martín, me parece que el reglamento lo ampara la Conmebol a hacer una especie de un exhaustivo análisis, ¿eh? Porque si vos repasás el artículo 3.741, dice que es responsabilidad exclusiva de los clubes participantes que sus jugadores cumplan con las condiciones de elegibilidad, bajo advertencia expresa de las consecuencias disciplinarias que puedan derivar. O sea, la Conmebol está facultada para observar algún traspaso y tiene también la facultad para sancionarte hasta deportivamente.
6: Pero perdóname, Nico hizo un comunicado de Estudiantes hoy argumentando que hizo todo en tiempo y forma.
14: Sí, bueno, pero a ver, evidentemente yo no sé si es así o no es así, pero lo que dice Nicolás, que además entiendo, debe estar, porque acá hay otro equipo que interviene.
6: Sí, te saca los puntos.
14: Y vos te crees que Flamengo no debe haber ido a la Conmebol a decir, che, mirá que están metiendo un futbolista que no, este futbolista no puede jugar contra
0: nosotros. Tiene,
14: Flamengo también juega su partido acá.
0: Evidentemente tiene enemigos nacionales e internacionales, Verón.
13: No, yo creo que no es lo mismo que se te ponga enfrente un equipo brasileño, la Federación Brasileña, claro, a que te proteste otro. Cuando hablan del caso de Loaiza se había roto los ligamentos cruzados. Acá lo de Neves, no superaba los 4 meses. Hubo un gris en el cual Estudiantes, no sé si sacó provecho, pero fue beneficiado. El tema es que en Conmebol no entendieron que...
0: No pasó.
13: Que, claro.
14: El que le salió redondo fue a Milito, ¿no? Esto. Porque Milito no iba a recibir un
6: cobró
14: peso.
6: Cobró por un jugador
14: no iba a recibir que no un iba peso.
15: Depende cómo lo miren, ¿no? Porque le sacaron a un jugador que para él era importante.
14: Y pero iba a quedar libre.
15: Después ya no iba a jugar.
14: Rojo ya se quería.
15: No, ya sé.
0: Es importante jugar contra Racing.
15: Claro, él lo hubiese querido.
0: Independiente, perdón.
15: Él lo hubiese querido que juegue, pero después de todo lo que se dio era imposible.
14: Era imposible.
15: Entonces, bueno, en ese sentido
14: es imposible, va camino a quedar libre, así como Estudiante no le puede creer que puso la guita que puso para traer un jugador específicamente para esto, que no lo hubiese traído o lo hubiese traído en enero ya con 0 pesos.
6: A ver, yo les digo que con un mes para negociar, para leer los reglamentos, para inscribir un futbolista, para ponerse de acuerdo, no puede pasar esto a último minuto. No puede pasar.
0: Bueno, Bocita, ¿sí va Estudiantes esta noche?
13: Confirmado, se develó la duda, el interrogante. Juega Thiago Palacios y juega Joaquín Tobio Burgos en el banco del colombiano C3. Muslera, Mancuso, Santi Núñez, el héroe impensado de esta noche, Ramiro Funes Mori y el vasquito Benedetti. Va a jugar Piovi, Pucho Castro, Baltasar Rodríguez, Thiago Palacios, el capitán Carrillo y Joaquín Tobio Burgos, los 11 confirmados del cacique Medina, con C3 en el banco de los suplentes y con Estudiantes que ya está en este estadio.
0: Y noticia de Flamengo que...
16: Hay que decir, Marcelo, compañeros, que ya está confirmado también Flamengo, que hace un ratito empezó a hacer movimientos precompetitivos, o mejor dicho, reconocimiento de campo el 1. Con los dos cambios que te decía, dentro de Emerson Royal en lugar de Varela, el uruguayo que estará en el banco, y Bruno Henrique en lugar de Pedro, que estará en el banco junto a Freitas y De la Cruz. Rossi será el arquero, Emerson Royal, Leo Ortiz, Leo Pereira y Alexandro en defensa, el chileno Pulgar, el español Ñíguez, Lucas Paquetá, el colombiano Carrascal, Luna, Samuel Lino y Bruno Henrique, los 11 del portugués Jardín.
0: Campo y volvemos.
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22: Hola, ¿qué tal, Marcelo? Muy buenas tardes para todos. La carne argentina llega a la Cial de París 2026 en un momento clave para las exportaciones del sector. Gran expectativa en el sector de ganados y carnes con esta importante exposición que se va a desarrollar desde este sábado 17 hasta el miércoles 21 de octubre, inclusive en la capital francesa. El Instituto de Promoción de la Carne Vacuna Argentina participará con 30 empresas y un pabellón de 1.000 metros cuadrados para promover la carne nacional ante los principales compradores internacionales, especialmente del viejo continente. Uno de los temas centrales, nos contaron, será la normativa europea contra la deforestación, que desvela propios y ajenos, cuya implementación, recordemos, está prevista para el próximo 1 de enero del 2027. Argentina presentará su plataforma Bisec Carne, que integra información, recordemos, del SENASA, geolocalización de establecimientos y análisis satelital para garantizar lo que es la trazabilidad tanto de la producción como así también facilitar el cumplimiento de las exigencias europeas. Y hay otra cuestión que tiene que ver con la oportunidad que se abre en el marco del acuerdo Unión Europea-Mercosur y las restricciones de ingreso de carne brasileña y cómo esto podría ser aprovechado por los exportadores argentinos. Cabe recordar que Europa representa cerca del 30% del total del valor de las ventas externas de carne vacuna. Entonces, un mercado muy importante para nuestro país. Marcelo, nos reencontramos mañana para actualizar toda la información agropecuaria. Darío Guardado para la Red Rural.
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0: 20:18 minutos en la República Argentina. Paso por la cancha de Huracán.
1: En la cancha de Huracán hay gol de Gimnasia Grima La Plata. Lo hace Nacho Fernández. Se durmió todo Huracán protestando una falta sobre el Colo Gil. Se avivó Silva Torrejón, puso el centro y Nacho Fernández apareció en el área para definir y marca el primero desde los 17:30. Huracán le gana a Gimnasia 1, Gimnasia le gana a Huracán 1-0.
0: 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Mañana vamos a tener entradas para regalarle a los hinchas de Racing, no de Independiente, porque no te imaginas gritarse el gol de Independiente.
14: No. Es una maravilla.
0: Me hace acordar un amigo, el puñito, todas esas cosas, ¿no? Son entradas de Racing, realmente, se hace boludo, ¿eh? Pero bueno, pasó de largo, ¿no, Mati?
2: No, tranquilo.
0: Claro, tranquilo. De Boca se habla así, Martín.
6: Bueno, Marce, vamos con varios títulos. El primero, que por suerte para Sebastián Villa...
0: No, los Mugler, ¿no?
6: Los estudios determinaron que no tiene ninguna lesión ósea, que solo padece un esguince de tobillo. Es un tobillo que lo viene teniendo a maltraer hace más de un mes y medio. Lo que pasa es que en la primera pelota en la que quiso rematar, se dobló el tobillo y ahí apareció el famoso esguince. No va a concentrarse para el partido de mañana. La idea es que haga mucha kinesiología para que el martes esté 10 puntos y sea una alternativa para el Vasco Arruebarrena antes de jugar el partido de vuelta de semifinales frente a Vasco da Gama.
0: ¿Qué más?
6: Tema Paredes. La realidad, Marcelo, es que médicamente yo te tengo que decir que es prácticamente imposible que Paredes pueda jugar. Esta es la realidad médica.
14: El martes.
6: El martes. Por supuesto que no está concentrado, Guido.
0: Por favor, estuviste desconcentrado todo el programa. Ahora empezás, estaba cortando los videitos para vos.
14: A mí me están escribiendo, preguntale por Paredes para mañana.
6: Sí, metiste una pregunta.
3: ¿Cómo hacer Paredes mañana?
6: Metiste una pregunta.
14: El abogado de Venecia.
6: El abogado de Venecia.
0: ¿Cómo es el abogado de Venecia?
6: No tiene calle. ¿Cuál? El abogado de Venecia. La pregunta es del abogado de Venecia.
14: Yo
6: bueno,
14: quiero decirte que yo nunca te critiqué.
6: Yo tampoco.
14: Critiqué.
6: Solo al abogado de Venecia. Bueno.
0: Habla mal de vos si no lo criticaste.
14: Es el momento de iniciarlo.
6: La cuestión, dale, Marcelo, pibe, es
0: 30
6: que
0: segundos, Martín.
6: El futbolista 20. Va a hacer todo lo posible para estar de alguna manera. Pero el cuerpo técnico sabe que esto genera un riesgo muy grande porque Boca va por el campeonato en la tabla general, va por el campeonato en playoff, va por la Copa Argentina... Y además va por el objetivo principal, que es la Copa Sudamericana. Para mañana tiene muchas chances de jugar como titular Rodrigo Bataglia, que así volvería a jugar un partido después de 10 meses. No juega desde el 7 de diciembre del año pasado en el partido con Racing. Va a haber un mix. ¿Qué cree el Vasco Arruebarrena? Que así como en la fecha pasada los equipos de arriba iban a perder puntos, en esta creen que los de arriba van a ganar puntos. Así que lo obliga a poner dentro de lo que tiene varios de los futbolistas titulares. Con algunas excepciones.
0: La Virgencita de Luján.
6: Creo que Herrera puede llegar a no jugar. Están viendo si Blanco juega o no, porque es un futbolista que no tiene reemplazo, ya pensando en el partido del martes. Pero la idea es que haya varios titulares y que Boca pueda sacar los 3 puntos para jugar ya el partido del martes con otra cabeza y con otro ánimo.
0: Ya volvemos.

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0: 20-30 minutos en la República Argentina. María José, entonces nos vamos a la Estudiante de La Plata contra Flamengo. ¡Qué lindo! Con los relatos y los comentarios. Gustavito Sima.
1: Claro.
0: Comentario, perdón que la encimé.
2: Toti Pazman.
0: Toti Pazman.
1: Toti Pazman.
0: Me encanta, Totito, me encanta, Totito.
1: Atención que hay novedades del mundo estudiantes, ¿eh? Sanciones para el presidente, para el vicepresidente, le dejamos el tema, ¿eh?
0: No, no, tírelo, dígalo.
1: Tengo acá la sanción.
0: Último momento salió, sí.
1: La Asociación del Fútbol Argentino sancionará a Juan Sebastián Verón con 3 meses de suspensión por su ingreso no autorizado al campo de juego y conducta incorrecta hacia la autoridad arbitral. Recuerden lo que fue, ¿no?
3: Ese el partido con
0: claro, sí, comentar, sí.
1: Y también sancionar al vicepresidente segundo del club, al señor Pascual Cayela, con 3 meses de suspensión por su ingreso no autorizado. Sancionar al director deportivo del Club Estudiantes de La Plata, a Marcos Angeleri, también con 3 meses de suspensión.
0: ¿3 meses para todo?
1: Y por último, una multa económica.
0: Exactamente. ¿De cuánto?
1: De 500, equivalente a 500 entradas.
0: Bueno.
1: Infracciones acreditadas respecto a lo que fueron... sus accionables.
0: Sí, dele que ya le entrego la transmisión.
4: No, pero digo, todo un mensaje, ¿no? La sanción se conoce a minuto de jugar un partido trascendental. Para mí no es casualidad que salga.
0: Seguramente. Lo ampliamos mañana, 20-31 minutos, señores. Ya entramos en zona de transmisión.
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Y esta nochecita desde el estadio Jorge Luis Hirschi, 1 y por la semifinal de la Copa Libertadores de América. Vivimos por la radio líder del fútbol. Estudiantes de La Plata, Flamengo. Capítulo 1. Lo comenta Toti Passman. Lo relata Gustavo Sima.

0: Buenas noches, país futbolizado. En La Plata, ciudad de las diagonales, se va a escribir otra historia inolvidable de la Copa Libertadores de América. Primera semifinal en esta ciudad de una arquitectura grandiosa, de tradición universitaria, donde Estudiantes de La Plata, club que tiene mística, club que tiene el orgullo de mostrar su disciplina táctica, también aquellos pósteres de los grandes momentos de esas noches internacionales que quedaron para la posteridad, tratará nuevamente de llegar a la final de la Copa Libertadores de América. Será difícil, porque del otro lado se vienen desde Río de Janeiro, donde el océano Atlántico abraza las montañas. El fútbol adquiere una dimensión parecida al carnaval. Aquí se encuentran dos instituciones que llevan la pasión en su identidad. Estudiantes es mucho más que un club de fútbol. Es una identidad asociada a la inteligencia estratégica, al trabajo colectivo y a la convicción de que los grandes desafíos se ganan también desde la cabeza. Su leyenda continental tiene capítulos dorados en la Libertadores del 68, 69 y 1970. Una trilogía que convirtió al Pincha en un sinónimo de carácter internacional. La Plata, en la provincia de Buenos Aires, con un diseño urbano de diagonales, plazas y avenidas que la distinguen dentro de la Argentina. Una ciudad de universidades, de ciencia, de cultura y de una catedral neogótica que domina el paisaje. Estudiantes es planificación, método y una personalidad que no necesita estridencias para hacerse sentir. Si uno observa los planteles, el de Estudiantes y el de Flamengo, dice, bueno, aquí otra vez los brasileños, otra vez final brasileña en la Libertadores. Pero Estudiantes hace poco tiempo, hace un año, un cachito, estuvo a la altura de las circunstancias. Lo venció Flamengo por tiros desde el punto del penal y justamente con un argentino como gran figura que volverá a estar hoy y que pasó por Estudiantes, Agustín Rossi. Una multitud en los alrededores, también dentro de este maravilloso estadio diseñado por el gran arquitecto Quique Lombardi. ¿Podrá Estudiantes armar otra página histórica de su riquísima, de su riquísimo libro lleno de anécdotas y de triunfos? Estudiantes Flamengo, capítulo 1, como dijo Pablo Navarro en la producción y en su presentación comercial. Estamos con Toti Pazman, el comentarista que saluda al mundo a través de la radio líder para este enorme partido entre Estudiantes y Flamengo desde La Plata. Bienvenido, Toti.
1: Hola, Gus, querido. Abrazo grande para todos los pinchas, especialmente a todo el pueblo de Radio La Red. Deberá ser más león que nunca en esta serie Estudiantes de La Plata. No pudo serlo de rojo. Tanto se trabajó, tanto se peleó, tanto se soñó con la vuelta del hijo pródigo. Marcos lo hizo. Se fue de Racing y sin embargo esta noche no puede estar. Y enfrente está Flamengo, el campeón de la Libertadores, el equipo posiblemente más poderoso de la región por estadio, por hinchada. Es el equipo con más hinchas del mundo, el Flamengo, pero Estudiantes tiene el corazón, Estudiantes tiene la mística, Estudiantes tiene jugadores, Estudiantes tiene equipo, Estudiantes tiene esta gente que alienta y que es un jugador más. Pero para llegar a la final, para que ese partido decisivo del centenario que recién hablaba Gustavo Sima, no sea otra vez cosa de brasileños, no sea otra vez duelo de brasileños, el Pincha, Estudiantes de La Plata, el amado, el queridísimo Pincharrata, deberá ser más león que nunca. Deberá ser el partido perfecto hoy. Ganar, si se puede, medio a cero para ir al Maracaná dar el zarpazo, el batacazo, y por la memoria de los Alejandro Sabela, de los Subeldía, de las Brujas Verón, meterse otra vez en el partido más grande del año, en la final de la Copa Libertadores de América.
0: Te agrego Eduardo Luján Manera,
1: claro.
0: Miguel Ángel Russo,
1: Miguelito Russo, sí.
0: Que han diseñado momentos difíciles, equipos de Estudiantes de La Plata maravillosos para volver a estar donde nunca debió dejar su sitial, en Primera División. Bueno, vamos rápidamente para conocer el presente, la actualidad, la confirmación del equipo dirigido por el cacique Medina. Veremos cómo responde su tribu. Aquí está Estudiante con Nico Bosa llevando la bandera. Bienvenido, Nico.
2: ¿Cómo te va, Gustavo? Abrazo grande para vos, para Toti. Buenas noches para todos. Renovamos el saludo en el aire de Radio La Red. 17 años pasaron desde la última vez que Estudiantes pudo jugar una semifinal de Copa Libertadores de América. La historia es harto conocida. El Pincha en ese año obtuvo la cuarta Copa Libertadores y todo el mundo, Pincha Rata, sueña con la quinta. La tarea es bastante complicada enfrente a un equipo con un poderío económico tremendo, y el Pincha que llega tocado desde lo futbolístico, desde lo físico y sobre todo desde lo emocional, con todo lo que hubo que vivir con el Rojo Gate, que se queda fuera y en principio del encuentro de ida la dirigencia busca a través del TAS que quede habilitado para la revancha en Río de Janeiro, pero este era el partido, teniendo en cuenta que hay dos soldados recontra titulares que por suspensión no van a poder estar presentes. Me refiero a Tomás Palacios y González Pires, que lo van a ver desde uno de los palcos. El equipo está confirmado, se develó el interrogante. ¿Jugaba Tobio Burgos o el colombiano Cetré? Ayer repartieron pecheras y un ratito cada uno estuvo en el equipo titular. Lo cierto es que el Pibe Maravilla mantiene su lugar. La Furia Negra va al banco, seguramente cambio cantado para el complemento. Estudiantes, en un ratito, por la gloria, por estos primeros 90 minutos, Mulera será el arquero, camiseta 16, 40 Elo Mancuso, 4 Santi Núñez, 26, el héroe impensado, Ramiro Funes Mori, 3 el bajito Benedetti, 21 Piovi, 22 Pucho Castro, 31 Baltasar Rodríguez, 10 Thiago Palacio, 9 el capitán, el de los goles importantes, Guido Carrillo, 17 Joaquín Tobio Burgos, los 11 que eligió el cacique Medina.
0: Es notable ver a las familias venir para la cancha. Algunos acompañan, ¿no? Porque hay matrimonios donde uno de los dos es de Estudiantes, pero igualmente hay acompañamiento, los más chiquitos con sus abuelos. Veía gente de 90, 80 años que se venía para el estadio recordando aquellos viejos buenos tiempos de Estudiantes, y vos hablabas de glorias del Pincha, y algunos han fallecido hace muy poco tiempo, como Miguel Ubaldo Ignomirielo, a los 99 años, Marcos Conigliaro, el protagonista del gran equipo de ese Osvaldo Subeldía, que fue heroico en Old Trafford, bueno, para lograr el triunfo 1-0 contra el Manchester United.
1: A propósito de eso, Santi Canteni, nuestro compañero, me recuerda que mañana 16 de octubre se cumple un nuevo aniversario del Campeonato Mundial de Estudiantes en Old Trafford.
0: Claro.
1: 16 de octubre del 68. A ver, hago cuenta rápido. 32 más 26, 58 años. 58 años de ese empate 1-1 en Old Trafford. El Pincha había ganado 1-0 en el partido de ida con gol de Juan Ramón Verón, de la Bruja Grande. Después vino la Brujita y le alcanzó para consagrarse y creo que realizar uno de los triunfos más destacados de la historia del fútbol argentino. Yo los pongo a la altura del de Boca al Real Madrid.
0: Sin dudas.
1: Por rivales vencidos en intercontinentales, Independiente a la Juventus,
0: Vélez Milan,
1: Independiente al Liverpool, Vélez Milan, Boca Milan, son las más apoteóticas, ¿no? Consagraciones y hazañas de los clubes, de nuestros tan queridos y amados clubes del fútbol argentino.
0: Te invito, Toti, a conocer más de Flamengo, el Mengao, que también llega con sus bajas a este partido trascendental, a este encuentro de ida, y no con todo el público que tenía posibilidad de venir a la ciudad de La Plata. Bienvenido, Gonzalo Plotticia.
3: ¿Cómo te va, Gus? Abrazo para vos, el saludo para Toti, por supuesto, para todos los oyentes, para hablar del último campeón de la Libertadores que se vuelve a cruzar con el Pinza, como ha pasado mucho en el último tiempo, la temporada llave del año pasado, donde el Pinza lo tuvo en jaque antes de la decisión y, por supuesto, lo que fue también el cruce de este año, la fase de grupos, con el empate en La Plata y con la posterior victoria del Fla frente al León. Este equipo que, como marcabas en la introducción, también tiene bajas en su rico plantel. Se le caen jugadores de las manos al portugués Jardín. Recordemos, no tendrá para el día de hoy a Darilo, que increíblemente sufrió la fractura de su mandíbula el último fin de semana del Clásico frente a Fluminense, a los pocos minutos de haber entrado sobre el cierre del partido. Y no lo tira de arrascaeta el uruguayo, que se lesionó jugando con la selección de Uruguay. Puso todo en el último partido del entrenador portugués, en la victoria frente al Flu en el Clásico, para seguir arriba, al mando en el Brasileirão, a falta de 8 fechas, este equipo que no pierde hace 9 partidos, incluyendo Brasileirão y Copa Libertadores, y que va a tener 2 cambios en relación al Clásico frente al Flu. Adentro de Emerson Royal, en lugar del uruguayo Varela, que estará en el banco, y Bruno Henrique reemplaza a Pedro en el banco. También estarán, por ejemplo, Gonzalo Plata y Valencia, los ecuatorianos, Nico de la Cruz y Freitas, los ex-River, entre otros. Agustín Rossi será el arquero, Emerson Royal, Leo Ortiz, Leo Pereira y Alexandro en la defensa, el chileno Eric Pulgar, el español Saúl Íñez, Lucas Paquetá, el colombiano Jorge Carrascal, Samuel Lino y el goleador Bruno Henrique, los 11 del Fla para arrancar la serie con el Pincha.
0: Nos pone en el aire Juan Pablo Corfield con la buena música que irradia la gente de prensa de Estudiantes. Salió el Pincha a trabajar en el campo de juego, se vendrá también Flamengo, pero también tenemos para informar de nuestro torneo, el Clausura, el torneo doméstico. En el inicio de la 13ª fecha lo tenemos a Jorge Arruti con Huracán, Gimnasia y Esgrima La Plata. Bienvenido, Arruti.
4: Gustavo, querido, el gusto de saludarte. Así es, estamos en el descanso, entre tiempo para lo que por ahora es una victoria de Gimnasia por 1-0 frente al conjunto de Huracán. Las 2 primeras chances las tuvo el Globo, las tuvo Waller, una que pegó en el palo, otra gran atajada del arquero Castillo, y después apareció Gimnasia y se encontró con el gol de Nacho Fernández. Se despistó totalmente, se quedó colgado en una falta que el árbitro no cobró sobre Gil. Todo el sector defensivo de Huracán, Torrejón la tiró al área y Nacho Fernández pone lo que por ahora es la victoria para el Lobo, 1-0 sobre el Globo.
0: Podrían ser silbidos para ese resultado que diste, pero es para Flamengo. El conjunto rubro negro de Río de Janeiro aparece en el campo de juego, sí.
2: A propósito de fechas, hoy se cumplen 20 años de esa histórica victoria del Clásico de Estudiantes frente a Gimnasia por 7-0 en el Estadio Único, que después termina desembocando en el campeonato de la mano de Cholo Simeone.
0: Así es, cómo pasa el tiempo. Y cómo pasará para Marcos Rojo con una apelación de la dirigencia de Estudiantes de La Plata y con esta situación bastante irregular que llama a sospecha, ¿no?
2: Bueno, en Estudiantes no imaginaban este escenario, estaban convencidos que Rojo iba a ser habilitado para jugar las semifinales. De hecho vino, si me apurás, pura y exclusivamente para este partido, más allá de que está en condiciones de jugar lo que resta del torneo Clausura. Sin González Pires, sin Tomás Palacios, con un rendimiento muy discreto de Ramiro Funes Mori, repudiado constantemente por el hincha de Estudiantes, Rojo fue contratado con un único objetivo: ser titular esta noche. Bueno, la Conmebol frenó la habilitación, entiende que no fue habilitado de

0: manera correcta por la Asociación del Fútbol Argentino, tiene las facultades de objetar la lista entregada por Estudiantes a través de su asociación, y se resolvió que no está en condiciones de jugar. La estrategia es o ir al Tribunal de Apelaciones de la Conmebol primero, o ir directamente al TAS, la última instancia. Veremos qué camino toma, pero hoy Rojo lo mira desde uno de los palcos. Se pierde el partido por el cual básicamente fue contratado.
1: Y mientras tanto, te hablo como si no supiera absolutamente nada. Recién llego y me entero. Rojo tendría que quedarse a entrenar en Estudiantes y jugar el torneo local, nada más.
0: Claro, estaba en condiciones por lo pronto de haber debutado el pasado fin de semana en Santiago del Estero frente a Central Córdoba. Se quedó entrenando, preparándose, acondicionando desde lo físico para esta batalla deportiva. Iba a ser titular junto con Santi Núñez. Le habían dado el dorsal número 5. Bueno, tendrá la chance de volver a ponerse la camiseta de forma oficial el próximo domingo aquí, frente a San Lorenzo, si el cacique Medina lo dispone.
1: Vamos a presentar al rey de la información, Toti. Está en su trono, se acomoda la corona y comienza a informarnos de todas estas etapas decisivas en la Libertadores, en la Sudamericana y el fútbol del torneo Clausura, y también se vendrá el ascenso para el fin de semana. Es Fernando García, el rey de la información.
2: Qué placer saludarte, Gustavo, a vos, a Toti, a todos los compañeros, a la audiencia de Radio La Red, para una nueva noche de Copa Libertadores de América. En este caso, el partido de ida de la instancia de semifinales del torneo. 15 grados 2 décimas la temperatura en Buenos Aires con lloviznas. Allí en La Plata, 13.6. Marca el termómetro a esta hora, 20:55 minutos. Copa Libertadores de América, que ayer ya tuvo el triunfo de Palmeiras como visitante de Fluminense por 2-1, y esperando lo que va a ser la revancha de la próxima semana ya en Allianz Parque, para definir si Palmeiras estará en una nueva final del torneo. Capítulo 1 de la llave y de esta serie entre Estudiantes y Flamengo, partido número 13 de la historia. El Pincha ganó 2, Flamengo 5. Empataron en 5 ocasiones en La Plata. Jugaron 6 partidos. Estudiantes ganó 2, Flamengo 1. Empataron 3. El último triunfo y el único de Flamengo como visitante de Estudiantes de La Plata. Supercopa 91 por los octavos de final. Se jugó en la cancha de Huracán. Ganó el equipo brasileño 2-0 con los goles de Cinho y de Gaúcho. Lo está contando Arruti. La victoria parcial de Gimnasia Grima La Plata, con el gol de Nacho Fernández, 1-0 ante Huracán. Con este resultado, en la zona B del Clausura, Gimnasia se pone líder junto a Rosario Central, Belgrano y Argentinos Juniors, todos con 22. El equipo platense con menor diferencia de goles que el resto de los líderes. Huracán se queda con 19 en la tabla general. Gimnasia trepa a los 48 puntos en el séptimo puesto, en zona de clasificación a la próxima Sudamericana. Segunda fecha de la fase de liga de la Europa League. Gol del ex Huracán Santiago Gese para el Olympiacos, que le ganó al Marsella como visitante por 1-0. Golearon Milan y el Bayer Leverkusen. El Lyon le ganó al Crystal Palace de Walter Benítez por 3-2. Goleó también el Benfica con Prestiani como titular, con el Diablito Echeverri con algunos minutos en el segundo tiempo. En la Liga de Conferencias empató el Getafe, perdió el Ajax, ganó el Mónaco, jugó Santino Andino en el Panathinaikos, que le ganó al Borac de Bosnia 2-1, le atajaron un penal a Vicente Taborda. Ganó Atalanta, triunfo del Brighton como local, 4-0, lo más importante del tercer torneo en importancia de la UEFA.
1: Vamos a la pausa con Pablo Navarro y enseguida comenzamos a llegar a la gran cita, a la primera semifinal de la Copa Libertadores de América entre Estudiantes de La Plata y Flamengo, aquí en Radio La Red, la radio líder del fútbol.
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